no está memorizando la palabra de Dios con nosotros en estos días, le animo a hacerlo. Romanos capítulo 8 y el versículo 26. Esto es lo que la palabra de Dios dice. Y de igual manera el Espíritu nos ayuda en nuestra debilidad. Pues qué hemos de pedir como conviene, no lo sabemos. Pero el Espíritu mismo intercede por nosotros con gemidos indecibles. Muchas veces por causa de nuestra humana debilidad, no sabemos qué pedir en relación a la voluntad de Dios. Y es el Espíritu Santo que nos guía y ayuda a saber qué pedir.

0: escuchado usted a algunos que creen que el Espíritu Santo abandona al creyente cuando éste peca? Pero permítame decirle que eso no es verdad. El Nuevo Testamento dice claramente que cuando una persona pone su confianza en Cristo como su Salvador, el Espíritu Santo viene a morar dentro del creyente y lo sella hasta el día de su redención. Una cosa es que el Espíritu se entristezca porque usted no esté viviendo una vida que glorifique a Dios, pero otra muy distinta es que Él lo abandone. Si fue la misma sangre de Cristo la que pagó por su salvación, ¿por qué habría Él de dejarlo? Nunca, nunca lo hará. Y de verdad, estas son excelentes noticias, ¿no le parecen?
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1: Corramos con resistencia la carrera que tenemos por delante, mirando a Jesús, el fundador y perfeccionador de nuestra fe. Cuando los romanos crucificaron a Jesús, él murió a manos de hombres que eran muy buenos para asegurarse de que un hombre estuviera muerto. Los soldados custodiaron la tumba para asegurarse de que permaneciera muerto. No obstante, nada pudo resistir el poder de Dios cuando devolvió a su Hijo a la vida en una gloria brillante. Y Él lo hizo por nosotros. Hoy tenemos el último mensaje de la serie titulada Por Nosotros, los eventos que marcaron la muerte y resurrección de Jesús. Ahora, aquí está el pastor Erwin Luxer con el mensaje que lleva por nombre Jesús, resucitado por nosotros.
2: Hay una fábula que circula en Medio Oriente acerca de un comerciante de Bagdad que quería enviar a su sirviente al mercado una mañana para hacer un mandado. Y cuando el sirviente llegó allí, cruzó una esquina y se encontró con la señora muerte, y se sintió tan sorprendido cuando la vio por la expresión que ella tenía en su rostro. Se apresuró a regresar a donde estaba su amo y le dijo: «Me encontré con la señora muerte en el mercado y tenía una mirada tan aterradora que quiero tu caballo más rápido para poder cabalgar hasta Samarra esta noche con el fin de alejarme de ella». Así que emprendió su camino y se fue. Esa tarde, el comerciante en persona fue al mercado y se encontró con la señora muerte y le preguntó: «¿Por qué asustaste a mi sirviente de la forma como lo asustaste esta mañana?». Ella dijo: «Bueno, en realidad no fue mi intención. Fui yo quien me sorprendí. No sé qué estaba haciendo él en el mercado de Bagdad esta mañana porque tengo una cita con él en Samarra esta noche». De una forma u otra, la muerte nos llegará. No sabemos la hora, no sabemos la fecha. Puede que sea mucho antes de lo que muchos de nosotros sospechamos, pero llegará y en un momento como ese. Lo que necesitamos es un Salvador que nos salve de nuestros pecados, alguien que nos haya redimido y que nos lleve a la presencia de Dios, un Dios santo, y solo Jesús califica para hacer eso. Hoy, mientras pensamos en la historia de la resurrección, quiero que recordemos a una mujer que fue prominente en la vida de Jesús. Su nombre era María Magdalena. Ahora bien, yo sé que ocupó mucho espacio en la prensa durante los días después de la publicación del libro titulado El Código Da Vinci. No, ella no estuvo casada con Jesús, pero sí fue una seguidora muy devota de Jesús y lo amaba con todo su corazón. De hecho, fue una mujer extraordinaria y la primera vez que la encontramos en el Nuevo Testamento es en el Evangelio de Lucas. Allí dice que ella fue parte de una delegación de mujeres que realmente siguieron a Jesús y ayudaron a apoyarlo económicamente en su ministerio, y luego la nombró diciendo de ella: María Magdalena, de quien Jesús echó 7 demonios. Ahora bien, hay algunas personas que miran ese texto y piensan: bueno, esas seguramente fueron 7 cicatrices psicológicas. No, en el Nuevo Testamento descubres que en realidad fueron demonios. Los demonios sí existen. Son seres creados, pero a su vez son seres caídos, son seres malvados, son espíritus engañosos y a veces les gusta acosar a las personas e inclusive en oportunidades moran en las personas si tienen un permiso específico. Ellos son espíritus repugnantes. En la Biblia se les llama espíritus inmundos. No sabemos cómo llegaron esos espíritus a María Magdalena. No tenemos ni idea. Fue porque le gustaba el ocultismo. Eso a veces conduce a la invasión de ese tipo de espíritus. Fue porque ella vivió una vida de inmoralidad desenfrenada. No estamos seguros de eso. Algunas veces ha sido llamada prostituta, pero no sabemos si ella era prostituta o no. Sea lo que sea, esto está en el contexto. María Magdalena, una de las cuales Jesús echó 7 demonios. No te imaginas lo que fue para esa mujer estar finalmente limpia, que Jesús pronunciara la palabra y los demonios se fueran. Su pecado, que la había acosado, también se fue. Las voces de condena y odio hacia sí misma también la abandonaron, y por primera vez en su vida sintió una limpieza, una plenitud y una habilidad para poder relacionarse gozosamente con este mundo. Jesús le dio eso. Sospecho que Jesús fue probablemente el único hombre que jamás conoció en quien posiblemente pudo confiar. Él fue un hombre de impecable pureza, un hombre que supo ministrar con tal sentido, sin manipulaciones, sin falsos motivos. Ella nunca tuvo que escuchar un comentario sugerente de sus labios y debido a la liberación que experimentó, lo amó y realmente lo amó profundamente. La próxima vez que sabemos acerca de María Magdalena fue cuando estaba cerca de la cruz. Ahora bien, tengo que decirte que la cruz y el lugar de la crucifixión no era un lugar para que una mujer estuviera allí y realmente no era un lugar para que ninguna mujer estuviera. Y sin embargo, la Biblia dice que aunque los discípulos lo abandonaron y huyeron, María Magdalena y varias mujeres, no sabemos cuántas, se quedaron alrededor de la cruz. Dios las bendiga, porque ellas amaban a Jesús. Curiosamente, en el Evangelio de Marcos, en el Nuevo Testamento, dice que después de que todos se fueron, María Magdalena y otra María, en realidad, se nombran 6 o 7 Marías en el Nuevo Testamento, porque era un nombre muy común. Estuvieron presentes hasta que el cuerpo de Jesús fue bajado de la cruz y fueron y vieron la tumba y miraron dónde estaba puesto su cuerpo. ¡Qué historia tan notable! Y eso nos lleva a algunos comentarios que quiero hacer del capítulo 20 del Evangelio de Juan en el Nuevo Testamento. Leemos lo que sucedió en el capítulo 20 a partir del versículo 1. Y el primer día de la semana, María Magdalena fue temprano al sepulcro, cuando todavía estaba oscuro, y vio que ya la piedra había sido quitada del sepulcro. Dios la bendiga. Ella fue la última mujer en la cruz y la primera mujer en la tumba después del sábado. Fue mientras aún estaba oscuro. Las otras mujeres fueron más tarde. La Biblia dice que fueron al amanecer, pero María Magdalena estaba allí de primera. Cuando llegó, se dio cuenta de que la piedra grande había sido quitada de la tumba. ¿Qué estaba pensando ella en ese momento? Estaba pensando en ladrones de tumbas. Estaba pensando que los enemigos de Jesús no solamente lo habían matado, sino que también querían profanar su cuerpo. Ahora ellos querían llevárselo y hacer algo más con él para que los discípulos no supieran dónde lo habían puesto. En ese momento, ella se sintió angustiada, y la Biblia dice en el versículo 2, «Entonces corrió y fue a Simón Pedro y al otro discípulo a quien Jesús amaba, sabemos que ese era Juan, y les dijo, «Se han llevado al Señor del sepulcro y no sabemos dónde lo han puesto». Bueno, estos dos también se sintieron angustiados. El texto dice, «Salieron pues Pedro y el otro discípulo e iban hacia el sepulcro. Los dos corrían juntos, pero el otro discípulo, que era Juan, corrió más a prisa que Pedro y llegó primero al sepulcro. E inclinándose para mirar adentro, vio las envolturas de lino puestas allí». Pero no entró. Él confió en Simón, que siempre fue algo más impetuoso, siempre con pie adelante. La Biblia dice, entonces llegó también Simón Pedro, tras él, entró al sepulcro y vio las envolturas de lino puestas allí y el sudario que había estado sobre la cabeza de Jesús, no puesto con las envolturas de lino, sino enrollado en un lugar aparte. Entonces entró también el otro discípulo, el que había llegado primero al sepulcro, y vio y creyó. Fíjate en algo, los discípulos no entendieron que vendría la resurrección. Jesús les había dicho, pero ellos no lo entendieron, y allí estaban en la tumba. ¿Y por qué el sudario que había estado enrollado en su cabeza estaba bien doblado y aparte? Hay una tradición que dice que en esa época había sirvientes y amos, y el sirviente siempre observaba al amo para saber si había terminado de comer, porque si no había terminado, él no quería que fueran a limpiar la mesa. Y si el amo tomaba su lanilla y simplemente la arrojaba sobre la mesa, estando toda enrollada, entonces sabía que había terminado. Pero si la dejaba doblada, esa era un indicio de que regresaría de nuevo. Quizás fue eso. Quizás fue simplemente el orden en la tumba. Juan entró y dijo, «Esta no es obra de ladrones, esto no es el trabajo de los enemigos. Ellos habrían entrado y habrían profanado el lugar. Jesús resucitó de entre los muertos». Juan creyó. Ahora entiende el panorama. La Biblia dice que los discípulos, Pedro y Juan, se fueron a sus casas. Entonces llegó María Magdalena, porque después de todo, ellos se habían ido. Y aparentemente no se encontraron y la tenemos a ella sola, ante la tumba, antes de que alguien más llegara allí. El versículo 11 dice, «Pero María estaba fuera, llorando junto al sepulcro, y mientras lloraba, se inclinó y miró dentro del sepulcro, y vio dos ángeles vestidos de blanco, sentados donde había estado el cuerpo de Jesús, uno a la cabecera y otro a los pies. Y ellos le dijeron, «Mujer, ¿por qué lloras?». Ella le dijo, «Porque se han llevado a mi Señor y no sé dónde le han puesto». ¿Por qué ella no se sorprendió con los ángeles? Leemos esta historia y pensamos que somos modernos. ¿Existen los ángeles? Sí, los ángeles existen. Los ángeles estaban muy relacionados con la historia de la Navidad. Y siempre que Dios hizo algo grande en la historia, a veces tenemos historias de ángeles registradas en las Escrituras. Y también hay que recordar que los ángeles a menudo aparecen simplemente como hombres. De hecho, están descritos de esa manera en otros evangelios. Entonces, ella estaba allí llorando. No le interesaba con quién estaba hablando. Todo lo que ella podía hacer era decir, «Mi Señor se ha ido. ¿Dónde puedo encontrar su cadáver?».
3: No sé acerca de ti que me estás escuchando, pero me gusta esta historia. Me gusta porque no es simplemente una historia. En realidad, se trata de una historia real. El hecho es que cuando Jesucristo resucitó de entre los muertos, todo cambió. Inclusive la muerte de Jesucristo no habría logrado la redención si no fuera por la resurrección. Tú sabes que cuando le explicamos el Evangelio a la gente, a menudo enfatizamos en la muerte de Cristo y omitimos la resurrección. Pero en realidad, son dos los eventos que juntos constituyen las buenas nuevas del Evangelio de Jesucristo. ¿Y acaso no hemos sido todos como María, llorando ante una tumba, encontrando en la oscuridad de nuestra propia experiencia, todo lo que está pasando y hay tanto desánimo? Hay desesperación, tal vez inclusive depresión, y no sabemos a dónde acudir. Y luego, a medida que continuamos esta historia, ¿cómo lo haremos? Descubriremos que Jesús dijo esas palabras mágicas, o tal vez yo debería decir, Él dijo la palabra mágica, María, y hoy el pastor conoce a sus ovejas y las llama por su nombre, y Él te está llamando hoy, te está llamando por tu nombre de pila, hoy te está llamando y te está diciendo, estoy aquí en medio de tu dolor, en medio de tu pena, nunca te dejaré ni te abandonaré. Puede que no me veas con tus ojos, pero eso no significa que no estoy aquí. Simplemente estoy tan aquí como si pudieras verme. Jesús viene a nosotros en nuestra necesidad y nos da esperanza. 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Hoy continuamos reviviendo los eventos que marcaron la muerte y la resurrección de Jesús.

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1: Pero repentinamente, el silencio del sepulcro fue invadido por una vibrante canción de victoria y de gozo. ¡Vive! Cristo Jesús vive.

presentéis vuestros cuerpos en sacrificio vivo, santo, agradable a Dios, que es vuestro culto racional. Sí es posible presentar continuamente todo nuestro ser al servicio de Dios, pues la presencia continua del Espíritu Santo nos capacita para hacerlo. Esta no es una decisión que se hace una sola vez en la vida. Por el contrario, es una decisión diaria, continua. Cada día debemos tomar la decisión de presentar todo nuestro ser a Dios.

Lo que Dios espera de cada creyente en el Señor Jesucristo es que presente todo su ser como un sacrificio de adoración continua. La Biblia dice: "Así que, hermanos, os ruego por las misericordias de Dios

0: Esta es la hora en RRI.
1: Son las 19 horas, 30 minutos.
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2: ¿Sabía que entre los marineros de antaño, la palabra guardar tenía un significado muy especial? Y no era un significado únicamente teórico, sino que tenía un significado eminentemente práctico.
3: La palabra guardar es usada en la navegación marítima. Antiguamente los marineros la usaban mucho. En aquellos lejanos días no existían radar, ni los satélites de posición global, ni esas cosas que la moderna tecnología ofrece para saber en dónde están los barcos cuando cruzan los océanos, o los carros cuando están en las carreteras, o las personas cuando están en las calles. Los marineros de entonces se guiaban por las estrellas, y las estrellas están fijas en el cielo como las leyes de Dios son fijas. Así que los marineros miraban a las estrellas y se guiaban por ellas. ¿Y sabe cómo se referían a esto de guiarse por las estrellas? Guardar las estrellas. Guardar las estrellas. O sea, este es el curso que voy a mantener.
2: La Biblia dice que si conocemos a Jesús, guardaremos sus mandamientos y seremos guiados por su palabra. Y este concepto es sinónimo con aquello de guardar las estrellas. Hoy les presentamos el mensaje La Verdadera Salvación en su segunda parte. Demos paso ahora al doctor Adrián Rogers en la voz del pastor Lenín de Llanón.
3: Por favor, busque 1 Juan 3:9. Todo aquel que es nacido de Dios no practica el pecado, porque la simiente de Dios permanece en él, y no puede pecar porque es nacido de Dios. No quiere decir que uno no puede tropezar y caer. No quiere decir que uno no puede cometer algunos errores, porque si así fuera, Juan estaría en contradicción, porque él también escribió: si decimos que no hemos pecado, le hacemos a él mentiroso. Se contradice Juan. De ninguna manera. Lo que él está diciendo es que cuando usted entrega su corazón al Señor Jesucristo, hay un cambio radical y dramático. Y ahora, porque usted es salvo, porque tiene la naturaleza de Dios en usted, su vida cambia y no practicará el pecado en forma habitual. Aclaremos esto un poco más. Leamos 1 Juan 2:1. Hijitos míos, estas cosas os escribo para que no pequéis. Ahora ponga atención a lo que sigue. Y si alguno hubiere pecado, abogado tenemos para con el Padre, a Jesucristo el justo. El deseo de Dios para nosotros es que no pequemos. Pero si por alguna circunstancia caemos, allí está Jesucristo, nuestro abogado. Tenemos a alguien que va a interceder por nosotros en el cielo. Sigamos leyendo los versículos 3 y 4. Y en esto sabemos que nosotros le conocemos y guardamos sus mandamientos. El que dice, yo le conozco, y no guarda sus mandamientos, del tal es mentiroso, y la verdad no está en él. La palabra guardar es una palabra usada en la navegación marítima. Los marineros la usan. En aquellos lejanos días no existían radar, ni los satélites de posición global, ni esas cosas que la moderna tecnología ofrece hoy para saber en dónde están los barcos cuando cruzan los océanos. Los marineros de entonces se guiaban por las estrellas, y las estrellas están fijas en el cielo como las leyes de Dios son fijas. Así que los marineros miraban las estrellas y se guiaban por ellas. ¿Y sabe cómo se referían a esto de guiarse por las estrellas? Guardar las estrellas. Guardar las estrellas. O sea, este es el curso que voy a mantener. La Biblia dice que si conocemos a Jesús, guardaremos sus mandamientos. Vamos a ser guiados, por así decirlo, por las estrellas de Dios. Vamos a guardar su palabra. Esto no quiere decir que el marinero alguna vez no se desvíe de su curso o que haga un giro equivocado con el timón. Pero lo importante es que él tiene una guía para su vida, tiene una meta y dirección a la cual se dirige, tiene normas fijas por las cuales vive. Tercero, la redención que provee nuestra salvación. cuando Dios nos dice cómo debemos vivir, no significa que automáticamente podemos hacerlo, apartados de Él. Primera de Juan 3:5 dice, y sabéis que Él apareció para quitar nuestros pecados, y no hay pecado en Él. El Señor no nos ha dado sus santos mandamientos para que nosotros simplemente vivamos de acuerdo a ellos para llegar al cielo. ¿Qué de los pecados que ya hemos cometido? Jesús se manifestó para quitar nuestros pecados. En el libro de Levítico leemos acerca de los machos cabríos. El sumo sacerdote tomaría dos machos cabríos que nos representan y pondría su mano sobre la cabeza de uno de ellos, confesando los pecados del pueblo. O sea, poniendo los pecados del pueblo sobre la cabeza del macho cabrío. Luego matarían a ese animal. Ahora, note la analogía. Ese macho cabrío representaba al Señor Jesucristo. Nuestros pecados fueron puestos sobre Él, y Él murió en la cruz por nuestros pecados. Después tomaban al otro macho cabrío y lo llevaban al desierto. Allí lo soltaban para que no regrese nunca más. Esto representa a Jesús llevando nuestros pecados hasta la tumba del olvido de Dios, para no ser traídos nunca más contra nosotros. ¿Cuál es la redención que provee nuestra salvación? Jesús fue manifestado para quitar nuestros pecados. Cuando Juan el Bautista lo vio, dijo, he aquí el Cordero de Dios que quita el pecado del mundo. Pero no solo nos ha redimido de la pena de nuestro pecado, sino que nos ha redimido del poder de Satanás. El mismo apóstol Juan nos dice, hijitos, nadie os engañe. El que hace justicia es justo, como él es justo. El que practica el pecado es del diablo, porque el diablo peca desde el principio. Para esto apareció el Hijo de Dios, para deshacer las obras del diablo. Entonces Jesús vino para quitar nuestros pecados y para destruir el poder del diablo. Ahora somos redimidos de la pena de nuestro pecado y redimidos del poder de Satanás. Esa es la razón por la cual Juan dice que si usted sigue viviendo como un diablo, es porque usted pertenece al diablo. A veces criticamos el libertinaje de Hollywood, a los comerciantes de licores, a los vendedores de drogas, a los impresores de pornografía, etc. Nos disgusta todo lo que ellos hacen. Decimos que están pecando. Por supuesto que están pecando. Son pecadores. ¿Qué es lo que se supone que debe hacer un pecador? Pues pecar. ¿Qué otra cosa podrían hacer? Son pecadores. El que comete pecado es del diablo. Y ese es el problema en muchas iglesias. No enseñamos a la gente cómo ser salvos. Simplemente las llevamos a la iglesia y la iglesia, en vez de ser un redil, se convierte en un zoológico. Y el pastor trata de que no se maten los unos a los otros. La Biblia dice, el que practica el pecado es del diablo, porque el diablo peca desde el principio. Para esto apareció el Hijo de Dios, para deshacer las obras del diablo. La palabra deshacer en el griego no significa aniquilar, significa hacer inefectivo, hacerlo inútil. Por ejemplo, en la cruz, Jesús arruinó el reino de Satanás, lo hizo inútil, inefectivo. Satanás ya no tiene autoridad ni poder sobre usted. Antes de que usted fuera salvo, era esclavo de Satanás. No era más que un juguete en las manos de Satanás. Y alguien podrá decir, no, pastor, yo era libre. Claro, usted creía que era libre. Libre para hacer lo que le diera la gana, pero no era libre para hacer lo que debería haber hecho porque era esclavo de Satanás. Jesús vino a darle libertad. Jesús vino a terminar con el destruidor. Y porque ahora tengo vida nueva en el Señor Jesucristo, nunca tendré que enfrentar la pena de mi pecado, porque Jesús llevó todos mis pecados. Y puedo decirle a Satanás que se vaya al infierno. Yo no tengo que escucharle, ya no tengo que obedecerle, porque su poder ha sido destruido. Jesús ha destruido el poder de Satanás. Si usted no comprende esto, mi querido amigo, no podrá vivir la vida cristiana. Así que le estoy hablando de algo real, verdadero. No solo de que Jesús nos libera, sino de la redención que provee nuestra salvación. Jesús no solo nos libera del poder del pecado, de la polución espiritual, del poder de Satanás, sino que también nos libera de nuestro propio ego. Primera de Juan 3:9 dice: todo aquel que es nacido de Dios no practica el pecado, porque la simiente de Dios permanece en él, y no puede pecar porque es nacido de Dios. Amigo, esto me dice que soy redimido de la realidad de mi ego. Verá, si Jesús solamente me salva de mi pecado, y eso es todo, todavía tengo que enfrentarme a mí mismo. Y escúcheme, yo soy mi peor enemigo. Pero Jesús me ha redimido de la pena de mi pecado. Jesús me ha redimido del poder de Satanás. Jesús me ha redimido de mi propio ego. Jesús no solo murió por mis pecados, sino que murió por mí, por lo que soy. Todo aquel que es nacido de Dios no practica el pecado, porque la simiente de Dios permanece en él y no puede pecar porque es nacido de Dios. Ahora, escúcheme atentamente. Cuando yo nací la primera vez tuve vida física. Cuando recibí a Jesucristo como mi Salvador personal y mi Señor, recibí vida espiritual. Recuerde lo que Jesús le dijo a Nicodemo: lo que es nacido de la carne, carne es. Lo que es nacido del Espíritu, Espíritu es. Todos los seres humanos tienen un nacimiento carnal. No todos los seres humanos tienen un nacimiento espiritual. Note bien lo que dice la palabra de Dios: todo aquel que es nacido de Dios. ¿Cómo es que podemos ser nacidos de Dios? Yo nací de Rosa y Arden. Ellos fueron mis padres físicos. ¿Quiénes son mis padres espirituales? La palabra de Dios y el Espíritu de Dios en el vientre de la gracia me hicieron una nueva persona. La Biblia dice: siendo renacidos, no de simiente corruptible, o sea, del esperma del hombre, sino de incorruptible por la palabra de Dios. Así, la Biblia es mi padre espiritual. Y usted no puede separar al Dios de esa palabra de la palabra de ese Dios. Ahí nací. Y también del Espíritu que reanima y da vida. Lo que es nacido del Espíritu, Espíritu es. Usted toma la palabra de Dios y el Espíritu de Dios, y hay una concepción en el vientre de la gracia, y usted viene a ser una nueva persona. Y cuando usted es una nueva persona, entonces, mi querido amigo, tiene una vida nueva. Usted no dependerá en solamente el esfuerzo por hacerlo, porque hay una nueva vida que ahora es suya. Yo era apenas un jovencito cuando recibí a Cristo en mi corazón. Nací de nuevo. Mire la segunda parte del versículo 9. Todo aquel que es nacido de Dios no practica el pecado. ¿Por qué? Ahí está la respuesta. Porque la simiente de Dios permanece en él. Y alguien me preguntará: pero pastor, ¿y qué significa la simiente de Dios permanece en él? Permítame explicarlo. La simiente de mi padre está en mí. Yo soy un Rogers. Si usted viera a mi padre y me viera a mí, reconocería que yo soy el hijo de Arden Duncan Rogers porque su vida natural está en mí. Cuando me salvé, nací de nuevo. No de simiente corruptible, sino de incorruptible por la palabra de Dios. Ya hay el principio de la vida divina que está en mí. Una traducción dice: la naturaleza de Dios habita en la persona nacida de nuevo. ¿Cuál es la naturaleza de Dios? Escúcheme atentamente. La naturaleza de Dios es la santidad. Por eso es que en el versículo 7 leemos: hijitos, nadie os engañe. El que hace justicia es justo como él es justo. Yo creo en la seguridad eterna. Espero que usted también. Creo que una vez que usted es salvo, es salvo. Nunca jamás podría ser no salvado, tanto como no podría ser no nacido. Soy nacido de Dios. Cuando nací físicamente, nací una sola vez y para siempre. Cuando nací espiritualmente, eso fue para siempre. No puedo no haber nacido físicamente, tanto como no puedo no haber nacido espiritualmente. Pero una vez que vine al Señor Jesucristo y fui salvo, la naturaleza de Dios vino a mí, y ahora teniendo la naturaleza de Dios en mí, yo ya no quiero pecar. Algunas personas dicen, creo en la seguridad eterna, pero sin embargo siguen pecando todo lo que quieran. Necesitan que ese querer sea cambiado. Necesitan nacer de nuevo. Desde el mismo momento en que entregué mi corazón a Jesucristo, y Dios me está escuchando, sentí un intenso y vivo deseo en mi corazón de vivir para Él. Si usted no tiene esa clase de deseo en su corazón, es mejor que revise su concepto y realidad de salvación. No deje que nadie le engañe. El que peca es del diablo, porque esa es la forma en que el diablo trabaja. El que es justo tiene el Espíritu de Dios en él, es nacido de Dios, su simiente permanece en él, tiene nuevos deseos. ¿Tiene todo esto sentido para usted? Espero, anhelo que sí. Llegamos al punto final. Hemos hablado de cómo hemos sido liberados no solo de la pena del pecado y del poder de Satanás, sino también de nuestro propio ego. La vida de Dios está en mí. Tengo un nuevo deseo. Quiero ser como Él porque Él está en mí y yo en Él. Permanezco en Él y tengo un nuevo poder disuasivo. Y no puede pecar porque es nacido de Dios. No puede pecar porque ha nacido de nuevo. Amigo, si el Dios que yo conozco vive en usted, permítame decirle que usted simplemente no puede vivir habitualmente en pecado. Si Jesucristo vive en usted, no puede seguir en forma descuidada, atolondrada y continua, practicando un estilo de vida de pecado. Si lo hace, Dios sabrá cómo, cuándo y dónde disciplinarle. El Espíritu Santo de Dios no le dará tregua ni descanso hasta que usted, bajo convicción, entienda que Él le quiere liberar no solo de la pena del pecado y del poder de Satanás, sino también de su propio ego. Usted ha nacido de nuevo, ha recibido una nueva naturaleza y con ella poder disuasivo. Usted está viviendo para Jesucristo. Ya lo dije al principio de este mensaje, permítame repetirlo. El diablo le podrá enviar al infierno lo mismo desde las bancas de una iglesia que desde los antros del pecado. De vez en cuando alguien me dice, Pastor Rogers, ¿sabe que hay hipócritas en la iglesia? Yo solo respondo como si estuviera sorprendido. No me diga. No voy a preguntar a qué iglesia o denominación pertenece usted. Pero sí deseo hacer una importante pregunta. ¿Conoce usted al Señor Jesucristo? Recuerde que hay una rebelión que prueba nuestra pecaminosidad, que el pecado es la transgresión de la ley de Dios, que hay una justicia que proclama nuestra condición de hijos de Dios. Esta es la forma en que sabemos que hemos sido salvos. Hay la redención que provee salvación y nos redime de la pena del pecado, del poder de Satanás y de nuestro propio ego. El apóstol Pablo les escribió a los hermanos de Corinto lo siguiente: examinaos a vosotros mismos si estáis en la fe. ¿Es usted salvo? Si este fuera su último momento sobre la tierra, tiene la absoluta seguridad de que se iría al cielo. Si usted no tiene esa seguridad de salvación, le invito a que ore conmigo esta sencilla oración. Querido Dios, he quebrantado tus leyes. Soy un pecador y mi pecado merece tu castigo, pero imploro tu misericordia. Necesito ser redimido de la penalidad de mi pecado. Necesito ser liberado del poder de Satanás. Necesito ser salvado de mi propio ego. Señor Jesús, gracias por morir por mí en la cruz del Calvario. Ahora por fe te acepto y te recibo en mi corazón como mi salvador. Toma el control de mi vida desde este momento. Y comienza a hacerme la clase de persona que tú quieres que sea. Ayúdame para que nunca me avergüence de ti o de tu palabra. Lo pido en tu santo nombre. Amén.
4: ¿Oró entregándole todo su ser al Señor Jesucristo? Si es así, por favor, háganoslo saber para orar por su nueva vida en Jesús. 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Verá, las personas que creen que el gozo se obtiene al comprar cosas, pronto y muy pronto se dan cuenta que las cosas no proveen gozo. Ahora, Dios sí nos creó para que conozcamos el gozo. Y Dios creó algo que Él llama bueno y que al formar parte nos da gozo. 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
4: Nos gozamos con Nancy de Ecuador. Llevo mucho tiempo escuchando El Amor que Vale, pues han sido de enorme ayuda en mi vida. Siempre llegan en el momento preciso. Hoy, con todo mi corazón dispuesto, recibo a Jesús como mi Salvador y Señor.
2: Nos contenta muchísimo recibir la carta de José. Él nos escribe: he recibido a Cristo como mi Salvador. Tuve el privilegio de entender a través del mensaje del Amor que Vale que el Señor Jesús es mi Salvador personal. Y desde ese momento, tengo un gozo en mi alma que todo lo que me pasa lo acepto con amor. Estamos muy agradecidos con todos ustedes que nos escriben diariamente, animándonos a continuar, comunicándonos cómo el Señor Jesús le edifica a través del Amor que Vale y confirmándonos que efectivamente oran por nosotros. Nos gozamos y agradecemos al Señor por ustedes. Cuando recibimos su correspondencia, su testimonio y palabras de motivación. Para más información sobre nuestro ministerio o si desea comunicarse, puede visitar elamorquevale.org, donde puede también escuchar el mensaje de hoy. Asimismo, una vez más, nuestro número estadounidense es el 901-382-7900. Reitero, 901-382-7900. 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Una vez más, muchas gracias por escucharnos. Soy Irving Ravelo. Me despido orando que las enseñanzas claras y prácticas del pastor Adrián Rogers le ayuden a conocer el amor de Cristo profundamente y que usted crezca y se acerque aún más a Él a través de lo que Dios revela a su corazón al escuchar El Amor que Vale. Yeah.

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0: Esta es la hora en RRI. Son las 20 horas. 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
1: ¿Cómo están, queridos amigos? Saludos cordiales. Hoy es jueves 17 de septiembre. Le doy la bienvenida a este tiempo de Avanzando en RRI. Saludos, Pastor Stanley.
2: Saludos, Pastor, en el nombre del Señor. Cubrir, encubrir. ¿Cuál es la diferencia entre cubrir el pecado y encubrir el pecado? Enorme es la diferencia. La Biblia habla de ambos. Hay momentos cuando se debe cubrir el pecado y cuando se debe revelar el pecado. En primera de Pedro, capítulo 4, versículo 8, ese es cuando debemos cubrir el pecado. Y ante todo, tener entre vosotros ferviente amor, porque el amor cubrirá multitud de pecados. El amor cubre el multitud de pecados, mucho. Hay momentos cuando se debe revelar el pecado. No tapar, sino revelar. El que encubre sus pecados no prosperará, mas el que los confiesa y se aparta alcanzará misericordia. Proverbios 28, versículo 13. ¿Cuándo se debe cubrir y cuándo se debe revelar? Si lo cubro cuando debo revelar el pecado, estoy encubriendo el pecado y yo mismo ofendo a Dios. Si lo revelo cuando debo cubrir el pecado por amor y guardar la ofensa, la falta en privado, estoy chismeando y yo mismo ofendo a Dios. ¿Cómo puedo saber cuándo se debe cubrir y cuándo se debe revelar una falta? La Biblia nos guía para contestar esa pregunta importante y saber qué hacer en cuál circunstancia para no caer en pecado nosotros mismos. Es decir, saber cómo tratar el pecado, porque a veces en el tratar la ofensa de otro, mi prójimo o mi propio pecado, pero hablamos de el pecado del prójimo. Si lo revelo cuando no debo, estoy cometiendo una falta y estoy pecando, chismeando. Pero si lo guardo en secreto, cuando debo revelarlo, estoy encubriendo una falta. Es delicado e importante discernir, saber qué hacer y cuándo. La Biblia es bien bíblica. La Biblia, quiero decir, la Biblia es bien práctico. Nos ayuda en qué hacer y cuándo. Eso es lo que vamos a considerar en estos días. El cubrir y encubrir. Queremos amar a nuestro prójimo y no faltar con nuestro gran Dios. Meditación en la palabra del Señor.
1: Gracias, Pastor Stanley, por esta meditación en la palabra de Dios y comenzando un nuevo tema sobre cómo tratar el pecado, y es una instrucción que necesitamos recordar continuamente. Hay una línea muy delgada entre tratar bien el pecado bíblicamente, como dijo, y consentir, ¿no? Y permitir que las personas puedan desviarse y no agradar a Dios en ese asunto del pecado.
2: Amén, Pastor. Bueno, en estos días vamos a estar estudiando este tema para guiarnos. Y también usted puede obtener este estudio en su forma completa. Es un cuadernillo pequeño que puede obtener de la librería en RRI. Puede comunicarse y pedir el estudio de cubrir y encubrir. y las hermanas en la librería le alcanzará el estudio.
1: Correcto, correcto. Muy bien, bueno, cualquier información sobre este material, comuníquese con nosotros al teléfono de la radio o al teléfono de la librería también. Puede encontrarnos ahí en las redes sociales y solicite esta información de la lección Cubrir o Encubrir el Pecado. Bueno, ahí le darán buena información, y si usted está en el interior del país también se le puede hacer llegar este buen material. Bueno, seguimos avanzando en RRI. Ayer comentamos sobre una actividad importante que tendremos en el final de este año, en el mes de diciembre, y es una conferencia con el maestro de Biblia y es pastor de una iglesia en Uruguay, el hermano Héctor Leites, del programa Jungla Semántica. Así que ustedes están invitados a participar de esta conferencia. Va a tener un costo, pronto vamos a colocarlo en nuestras redes sociales para que usted se inscriba. Y también tendremos otras actividades, como siempre tenemos en el fin del año, invitando a toda la audiencia a participar con RRI.
2: Bien, gracias por la información de esta conferencia, pastor, que viene. Estamos ansiosos de aprender más de la palabra de Dios por medio de su siervo, siempre tratando de servir a ustedes para que conozcan más nuestro gran Dios por medio de la palabra de Dios, RRI, la palabra de Dios para ti.
1: Muy bien, bueno, cualquier información no dude en contactarse con nosotros, estaremos listos para responder a sus preguntas. Y también tendremos otras actividades que vamos a ir mencionándolas en los días que vienen, y vamos a ya abrir las inscripciones, no solamente de esto, sino también de otras actividades. No quiero mencionarlo ahora, lo haré más adelante. Y tendremos una actividad deportiva también en esos días, cumpliendo nuestros 17 años, pastor, de estar en el aire desde el año 2009.
2: 17 años, y oramos que sigamos fieles a Él hasta que Él nos lleve a su presencia, sea por el rapto o por la muerte. Fieles hasta el fin. También orando que usted siga a Cristo con todo su corazón, siguiendo fiel al Señor.
1: Amén, amén. Bueno, ese es el deseo nuestro, que usted siempre tenga ahí a la mano buena enseñanza bíblica para hacer la voluntad de Dios. Gracias por acompañarnos en este tiempo de Avanzando en RRI. Siga atento a la palabra de Dios durante este día jueves.
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la palabra de Dios con nosotros en estos días, le animo a hacerlo. Romanos capítulo 8 y el versículo 26. Esto es lo que la palabra de Dios dice. Y de igual manera el Espíritu nos ayuda en nuestra debilidad. Pues qué hemos de pedir como conviene, no lo sabemos. Pero el Espíritu mismo intercede por nosotros con gemidos indecibles. Muchas veces por causa de nuestra humana debilidad, no sabemos qué pedir en relación a la voluntad de Dios. Y es el Espíritu Santo que nos guía y ayuda a saber qué

0: solo un minuto.
1: Los ataques del enemigo contra nuestras mentes son sutiles, aunque no es omnisciente, sabe lo suficiente para trabajar contra nosotros. Por ejemplo, dirige nuestra atención hacia algo que creemos, haciendo que nos envolvamos tanto en necesidades aparentes que olvidamos las muchas cosas maravillosas que nuestro Padre Celestial ya nos ha dado. Una vez que hemos reducido nuestro enfoque solo al deseo de obtener satisfacción, Satanás interviene para satisfacer nuestro deseo con lo que él quiere que tengamos, algo que al final nos alejará de Dios. Aunque podemos ser susceptibles a sus maquinaciones, no estamos indefensos contra Satanás, ya que nuestro Padre Celestial nos protege, nuestro Salvador intercede por nosotros y el Espíritu Santo nos guía a la verdad.
0: Para más información, visite encontacto.org.

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1: Para efectuar cambios duraderos en nuestra vida, es fundamental renovar nuestra manera de pensar, reemplazando cada pensamiento por lo que Dios dice en su palabra. La Biblia dice: "No os conforméis a este siglo, sino transformaos por medio de la renovación de vuestro entendimiento." Y también leemos en Efesios: "Renovaos en el espíritu de vuestra mente." Para cambios duraderos y vencer hábitos pecaminosos, es necesario renovar nuestra manera de pensar, estableciendo las verdades de Dios en nuestro corazón.

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2: Siguiendo adelante con la lectura y estudio de las epístolas del apóstol San Pablo, nos toca ahora la que él escribió a los colosenses, a los creyentes en Cristo que viven en la ciudad de Colosa. Bueno, Bobby Richards, un famoso atleta norteamericano, pudo demostrar una clara comprensión del tema básico de Colosenses cuando él pronunció estas palabras al elevar una oración ante un numeroso público en un estadio. Él dijo lo siguiente en su oración: Amado Dios, tu voluntad, nada más, nada menos, ni nada diferente. Amén. Amado Dios, tu voluntad, nada más, nada menos, ni nada diferente. Amén. Al leer esta epístola de Pablo a los Colosenses, veremos que Jesucristo es el Señor porque Él es el creador de todo lo que existe. También este tema lo trata el Evangelio según San Juan, capítulo 1, donde dice que todo lo que fue creado por Cristo. Él es el único también que puede darle un verdadero significado a nuestras vidas. Es la única esperanza, la respuesta para todos los que busquen a Dios. Y Jesucristo es el único que nos da la capacidad para relacionarnos con otros tal como debemos hacerlo. O bien permitimos que Cristo tenga el señorío sobre cada aspecto de nuestra vida, o si no, Cristo ya no es el Señor, no es el Señor sobre nada en nuestra vida. El apóstol Pablo declara en Colosenses 2, versos 9 al 10, toda la plenitud.

siguiente a los creyentes. Por eso, de la manera que recibieron a Cristo como su Salvador y Señor, viven ahora en Él, arraigados y edificados en Él, confirmados en la fe como se les enseñó y llenos de gratitud. Usted quizás se esté preguntando, pero ¿cómo podemos vivir en Cristo? Bueno, en Colosenses capítulo 1 es donde el apóstol Pablo comparte algunos aspectos de esta verdad de cómo podemos vivir en Cristo. Así, mi sugerencia es que usted lea y estudie los versículos 3 al 12 de la carta o epístola del apóstol Pablo a los Colosenses, capítulo 1, como una preparación para nuestro próximo encuentro. Allí verá que esta no es una oración liviana o impulsiva, y si queremos orar tal como oró el apóstol Pablo, requiere disciplina, tiempo y esfuerzo.

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1: Hermana casada, le hago una pregunta. ¿Cómo es su relación con su esposo? Y cuando él toma una decisión y no está de acuerdo, no le hago la pregunta si usted está de acuerdo con él con todo lo que él decide. Eso no es posible. Pero la pregunta es, cuando no está de acuerdo, ¿cómo es su reacción? ¿Cómo es su actitud? Cuando le habla y procura convencerle de tomar otra decisión, ¿sus palabras son respetuosas? ¿Le corta cuando él comienza a explicar? ¿Es eso respetuoso? No, pero él está equivocado. No le pregunto si está equivocado. Le pregunto si usted responde bien a los errores que su esposo comete. Usted no es responsable por lo que él hace. Usted es responsable por cómo responde a lo que él hace.

0: Esta es la hora en RRI.
1: Son las 20 horas, 30 minutos.
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0: Estamos estudiando el libro de Hechos, comenzando hoy en el capítulo 27. Estamos muy contentos por su compañía aquí en el autobús bíblico. Oremos para iniciar. Padre eterno, con gozo y alegría venimos ante tu palabra para ser enseñados por ti. Te pedimos que nos instruyas, nos orientes y nos dirijas. En el nombre de Jesús oramos. Amén. Con nosotros, nuestro maestro Samuel Montoya y el estudio bíblico de hoy.
2: Continuando nuestro recorrido por el libro de los Hechos de los Apóstoles, llegamos hoy al capítulo 27. Y en este capítulo tenemos a Pablo en su viaje a Roma, a pesar de una tempestad y un naufragio. Ahora, creemos que este podría llamarse el cuarto viaje misionero de Pablo. Creemos que debe llamarse así. Pablo fue tan activo cuando estuvo en Roma como lo fue en sus otros viajes. Ejerció la misma libertad e hizo igual número de contactos. Testificó tan fielmente como había testificado en sus otros viajes. Las cadenas no le estorbaron, aunque todo este viaje lo hizo en cadenas. Usted recordará que él dijo allá en su segunda carta a Timoteo, capítulo 2, versículo 9, que había sufrido prisiones a modo de malhechor, pero que la palabra no estaba presa. Y en su carta a los Filipenses, capítulo 1, versículo 12, dice que las cosas que le han sucedido han redundado más bien para el progreso del Evangelio. Dios, pues, está en todo esto, amigo oyente. Este viaje será un poco diferente que los anteriores. Este viaje se realizará a costo del gobierno romano. El gobierno pagará su pasaje porque Pablo es su prisionero. Esta es, pues, la respuesta a la oración de Pablo y a la oración que pidió que los romanos elevaran para que él pudiera ir a Roma. Ahora, cuando Pablo apeló su caso a César, fue quitado de la jurisdicción de Festo, el gobernador, y del rey Agripa. Como dijera Agripa, ¿podía este hombre ser puesto en libertad si no hubiera apelado a César? Pues bien, ellos no podían hacer nada en cuanto a él ahora. Tienen que enviarle a Roma. En el capítulo 27 de los Hechos, tenemos el relato de ese viaje a Roma. Lo que tenemos aquí podría llamarse el diario de navegación. Y permítanos decir, amigo oyente, que el capítulo 27 del libro de los Hechos ha sido considerado como la mejor descripción que se tenga de un viaje por mar en el mundo antiguo. Se considera la mejor descripción que la historia registra hoy en día. El famoso arqueólogo británico Sir William Ramsay hizo un estudio del Dr. Lucas y considera esta narración como una obra maestra y la descripción más exacta que jamás haya sido escrita. De modo que todo indica que hemos llegado a otro gran capítulo de la Biblia. Si usted ha estudiado el latín, quizá pueda recordar el relato de la construcción de un puente. Ese siempre ha sido un pasaje que resalta en la memoria de todos los que han estudiado el latín. La razón para eso es que el pasaje tiene tantas nuevas palabras latinas, palabras que casi no aparecen en otros escritos latinos. Esto es porque estas palabras son técnicas y tienen que ver con la construcción de un puente. En realidad, este capítulo de los Hechos corresponde a una situación similar en cuanto al idioma griego. Hay muchos términos técnicos que el Dr. Lucas usa para describir este viaje. Hay muchos términos que tienen que ver con el mar y con la navegación. Vamos entonces a salir ahora con el apóstol Pablo. Vamos a hacer un viaje por mar hacia Roma. Tenemos el diario del viaje aquí en este capítulo 27 y esperamos que usted se esté gozando de estos viajes que estamos haciendo en este libro de los Hechos. Leamos pues el primer versículo de este capítulo 27. Cuando se decidió que habíamos de navegar para Italia, entregaron a Pablo y a algunos otros presos a un centurión llamado Julio de la compañía Augusta. Este es el principio del viaje a Italia. Pablo, junto con los demás presos, es entregado al cuidado del centurión Julio. Ahora, creemos que es cierto que Pablo era el único de los presos que era ciudadano romano. Los otros eran criminales que probablemente habían sido enviados a Roma para su ejecución. Muchos de ellos llegarían a ser gladiadores y servirían de comida para las fieras. En aquel entonces había una corriente continua de seres humanos de todas partes del imperio que era entregada a la alimentación de este vicio público en el Coliseo de Roma. Estos presos, pues, eran hombres completamente desesperanzados. ¿qué oportunidad tuvo Pablo para traer el evangelio de esperanza a esta clase de hombres? Usted recordará que el Señor mismo dijo que uno de los motivos de su venida era para poner en libertad a los oprimidos. Serían puestos en libertad espiritualmente, es decir, librados de sus pecados y de su culpa. Nos imaginamos que este centurión Julio era un pagano muy cortés. Veremos más tarde en la narración que se porta muy cortésmente con Pablo. Veamos ahora el versículo 2 de este capítulo 27 de los Hechos. Y embarcándonos en una nave, Adramitena, que iba a tocar los puertos de Asia, zarpamos, estando con nosotros Aristarco, macedonio de Tesalónica. Una vez más, quisiéramos decir que este estudio bíblico será de mayor valor para usted, amigo oyente, si sigue este viaje misionero en su mapa. La mayoría de las Biblias tienen mapas en la parte de atrás, de modo que puede abrir su Biblia en estas páginas para seguir este viaje. Ahora, fíjese usted que su rumbo ahora es paralelo a la costa de Israel. En otras palabras, no navegan al mar profundo desde el punto de embarcación para luego llegar a Roma. La nave costea a Israel y dice en el versículo 3, al otro día llegamos a Sidón, y Julio, tratando humanamente a Pablo, le permitió que fuese a los amigos para ser atendido por ellos. Tiro y Sidón estaban en la costa de Fenicia, en lo que ahora es el país del Líbano. Ahora fíjese usted en la libertad que se le da al apóstol Pablo. Creemos que aquí tenemos a un oficial romano al cual Pablo alcanzó con el evangelio. Su trato para con Pablo fue atento y humano. Y veremos que acudió en ayuda de Pablo a través de todo el viaje. Leamos ahora los versículos 4 y 5 de este capítulo 27 de los Hechos. Y haciéndonos a la vela desde allí, navegamos a Sotavento de Chipre, porque los vientos eran contrarios. Habiendo atravesado el mar frente a Cilicia y Panfilia, arribamos a Mira, ciudad de Licia. Ya hemos viajado esta ruta antes. Están ahora costeando al Asia Menor. Y dice el versículo 6 de este capítulo 27 de los Hechos, y hallando allí el centurión una nave alejandrina que zarpaba para Italia, nos embarcó en ella. Mirando el mapa, usted podrá ver a Mira, y es aquí donde cambiaron de nave. El centurión halló una nave de Alejandría. Había llegado de África del Norte e iba para Italia. Continuemos con los versículos 7 y 8. Navegando muchos días, despacio, y llegando a duras penas frente a Gnido, porque nos impedía el viento, navegamos a Sotavento de Creta frente a Salmón. Y costeándola con dificultad, llegamos a un lugar que llaman Buenos Puertos, cerca del cual estaba la ciudad de Lasea. Su rumbo era hacia la isla de Creta. Al parecer, todavía tenían dificultades en su viaje. Los vientos contrarios causaban grandes dificultades para las naves en aquellos tiempos. Vemos pues que ellos pasaron al lado sur de la isla y llegaron a Lasea, que queda en la orilla sureña de Creta. Leamos ahora el versículo 9. Y habiendo pasado mucho tiempo, y siendo ya peligrosa la navegación, por haber pasado ya el ayuno, Pablo les amonestaba. Ahora esto significa que era tarde en aquella temporada y que el invierno había llegado ya. Habían esperado llegar a Roma antes que las tempestades vinieran y los vientos empezaran a soplar. Es interesante notar aquí que Pablo toma una ascendiente moral. Cuando la navegación se puso peligrosa, Pablo les amonestaba diciéndoles aquí en los versículos 10 y 11, «Varones, veo que la navegación va a ser con perjuicio y mucha pérdida, no solo del cargamento y de la nave, sino también de nuestras personas». Pero el centurión daba más crédito al piloto y al patrón de la nave que a lo que Pablo decía. Bueno, es fácil en realidad comprender el modo de pensar del centurión. Después de todo, es de esperarse que el piloto de la nave sepa mucho más acerca de la navegación que lo que sabe el apóstol Pablo. Vemos aquí a Pablo en una verdadera prueba. Hace una sugerencia aquí y claro que más tarde descubrirán que debieron haber seguido su consejo. Creemos que esto revela la superioridad espiritual de Pablo, la cual de paso es muy evidente aquí. No había confusión en la vida de Pablo, ninguna incertidumbre. Era lo que llamaríamos una personalidad serena, sin ninguna frustración. Pablo conocía el camino. Pablo sabía dónde iba. Pero una cosa hago, fue su declaración cuando llegó a Roma. Creemos que nos es posible observar esto en su conducta en este viaje. Pablo vivía su vida como un hombre que guardaba contacto con su Señor. Continuemos con el versículo 12 de este capítulo 27 de los Hechos. Y siendo incómodo el puerto para invernar, la mayoría acordó zarpar también de allí, por si pudiesen arribar a Fenice, puerto de Creta que mira al nordeste y sudeste, e invernar allí. Creta es una isla que queda cerca de la costa de Asia Menor y también cerca de la costa de Grecia. Es una isla grande y tiene varios puertos buenos. Ahora, los eventos que siguieron comprobaron que Pablo tenía la razón. Pero por otra parte, no debemos descartar del todo el sentido común. Ciertamente debemos seguir la revelación divina, pero hay muchas situaciones en la vida por las cuales no hay ninguna revelación divina que sea directa, y entonces debemos hacerle caso a la cordura humana que, a propósito, también Dios nos ha dado. Ahora deseamos, amigo oyente, que nos entienda bien lo que estamos diciendo. No estamos diciendo que junto con la cordura humana no debemos también buscar la guía divina. Creemos que lo notable es que durante todo este viaje, el piloto, los soldados y los marineros dependían solo de la especulación humana. Pablo, en cambio, acudió a Dios. Para ellos, en cambio, el viaje era pura conjetura. Fíjese usted lo que dice aquí el versículo 13 de este capítulo 27 de los Hechos. Y soplando una brisa del sur, pareciéndoles que ya tenían lo que deseaban, levaron anclas e iban costeando Creta. El piloto de la nave era un hombre que confiaba en sí mismo y en la sabiduría de los hombres. Pablo, en cambio, como ya dijimos, acudió a Dios. Más tarde Pablo pudo decir a estos hombres, «Yo confío en Dios», como lo veremos en el versículo 25. La vida, amigo oyente, es un gran mar y nuestras vidas unas barquillas. Podemos navegar nuestras barquillas según la suposición humana, si así lo deseamos. Miramos y creemos que puede haber una pequeña tempestad que sopla por allí, simplemente un viento fuerte. Mientras que en realidad hay una gran tempestad de confusión, caos mundial y tinieblas. Desafortunadamente, la mayoría de los hombres navegan sus barquillas simplemente por su posición. Hay miles de planes humanos y todos diferentes para la construcción de un mejor mundo. Sin embargo, por donde quiera que miremos, vemos fracaso. Hoy en día lo que necesitamos, amigo oyente, son hombres que conozcan a Dios. Gladstone, por ejemplo, dijo: la marca de un gran estadista se halla en un hombre que conoce el camino de Dios para los próximos 50 años. Parece que no hay tantos hombres de este calibre en el mundo de hoy en día. Ahora, quisiéramos hacerle observar algo aquí. Hemos notado la diferencia entre Pablo y los demás hombres. Recuerde que en Sidón, Julio había dado cortésmente a Pablo la libertad de ir a sus amigos para ser atendido por ellos. En realidad, fue una cosa amable lo que hizo Julio. Más tarde, cuando Pablo se defendió, se paró solo. Aún entonces escribió allá en su segunda carta a Timoteo, capítulo 4, versículo 17, «Pero el Señor estuvo a mi lado». Pero aún el gran apóstol Pablo necesitaba la comunión y el refrigerio de los hermanos. Ninguno de nosotros, amigo oyente, es inmune a eso. Necesitamos comunión. Nos necesitamos los unos a los otros. Necesitamos fortalecernos los unos a los otros. Creemos que hoy en día descuidamos mucho estos aspectos de este ministerio. En muchas de nuestras iglesias designamos a solo uno o dos que se ocupen de la visitación. En realidad, este debe ser el ministerio de la mayoría de la membresía de una iglesia. Debe ser uno de los ministerios oficiales de todos los miembros de la iglesia, sin hacer caso del oficio que tengan. Los oficiales en una iglesia deben ser hombres espirituales, deben ser notados no solo por su perspicacia en los negocios, sino también por su discernimiento espiritual. Deben atender las necesidades de otros. Aún el gran apóstol Pablo necesitaba esta comunión de los creyentes. Quisiéramos insertar algo aquí en cuanto al doctor Vernon McGee, autor de estos estudios bíblicos, amigo oyente. Él era un predicador jubilado que viajaba por todas partes para hablar en conferencias y en campamentos. Y él decía que la experiencia que tuvo desde que se jubiló fue la parte más conmovedora de todo su ministerio. Él dijo que esto era por el hecho de que conoció a tantos maravillosos santos de Dios en todas partes. Ellos creían haber sido ministrados o servidos por el Dr. McGee, pero estas personas no se daban cuenta de cuánto ellas en verdad habían ayudado al Dr. McGee reanimándole y consolándole. Pues bien, esta es la clase de ministerio que hace falta en nuestras iglesias hoy en día. Debe haber un énfasis sobre nuestro ministerio a otros. Pablo entrará en la tempestad junto con los demás en la nave. Creemos que el aliento y el refrigerio que le dieron los hermanos en Sidón le fue de mucha importancia y que le sirvió de provecho para lo que le quedaba por delante. Aún hasta aquí han viajado despacio. Ha habido dificultad debido a los vientos contrarios. El dueño de la nave y también el piloto tenían cierto indicio de que enfrentarían dificultades a causa del mal tiempo. Los vientos contrarios los habían obligado a costear la isla de Chipre y luego Creta. Pablo creía que debían pasar el invierno en el puerto de Creta. Veamos pues lo que ocurre aquí en el versículo 14 de este capítulo 27 de los Hechos. Pero no mucho después dio contra la nave un viento huracanado llamado Euroclidón. Ahora, ¿qué es el Euroclidón? El doctor Lucas usa aquí un término técnico de la navegación de aquel entonces. Tiene que ver con el aquilón, un viento del norte que en realidad sopla generalmente allí desde el cuadrante nordeste. En otras palabras, esta tempestad provenía de Europa. Ya era la estación del invierno y la estación de las tempestades. Este era un viento feroz, huracanado, que atrapó a Pablo y a todos aquellos que estaban con él en la nave. Sin darse cuenta, habían navegado directamente al centro de la furiosa tempestad. Deseamos ahora detenernos aquí por un momento, amigo oyente, para notar algo de mucho interés. Usted recordará que cuando Pablo estuvo en Éfeso, en una hora del triunfo del Evangelio, expresó un gran deseo de visitar a Roma. Este era el gran anhelo de su corazón. Dice allá en el capítulo 19 de los Hechos, versículo 21, «Pasadas estas cosas, Pablo se propuso en espíritu ir a Jerusalén, después de recorrer Macedonia y Acaya, diciendo, después que haya estado allí, me será necesario ver también a Roma. Pero pareció que una hora de tinieblas vino sobre Pablo en Jerusalén. Le pareció que ya nunca podría ver a Roma. En esa hora de tinieblas, desesperación y derrota, Dios se le presentó para volver a asegurarle, como lo vemos allá en el capítulo 23 de los Hechos, versículo 11, donde leemos, «A la noche siguiente se le presentó el Señor y le dijo, ten ánimo, Pablo, pues como has testificado de mí en Jerusalén, así es necesario que testifiques también en Roma». El Señor, pues, le había asegurado a Pablo que iría a Roma. Continuemos ahora leyendo los versículos 15 al 18 de este capítulo 27 de los Hechos. «Y siendo arrebatada la nave y no pudiendo poner proa al viento, nos abandonamos a él y nos dejamos llevar. Y habiendo corrido a sotavento de una pequeña isla llamada Clauda, con dificultad pudimos recoger el esquife. Y una vez subido a bordo, usaron de refuerzos para ceñir la nave, y teniendo temor de dar en la Sirte, arriaron las velas y quedaron a la deriva. Pero siendo combatidos por una furiosa tempestad, al siguiente día empezaron a alijar». Allí están en el mar Mediterráneo, siendo impelidos hacia el occidente desde la isla de Creta. Parecía casi seguro que naufragarían en la isla de Clauda, una isla muy pequeña al sur de Creta. Pero tuvieron que dejar que el viento se llevara la nave. Echaron al mar todo el cargamento para quitarle peso a la nave, como dice aquí el versículo 19. Y al tercer día, con nuestras propias manos, arrojamos los aparejos de la nave. Quitaron de la nave todo lo que tenía algún peso. Y continúa el versículo 20 diciendo, y no apareciendo ni sol ni estrellas por muchos días, y acosados por una tempestad no pequeña, ya habíamos perdido toda esperanza de salvarnos. El doctor Lucas dice que una tempestad no pequeña les acosó. Y ya hemos visto en otras ocasiones cómo al doctor Lucas le gusta hacer uso del diminutivo como lo hace aquí. Quiere decir en realidad que verdaderamente era una tempestad bien grande. En realidad era una tempestad tan terrible que ni creían que se salvarían. Estuvieron a merced de esta tempestad durante 14 días. Y fue en medio de esta tempestad que la voz del Señor fue oída por medio de los labios del apóstol Pablo. Después de pasar 14 días de olas y viento, los tripulantes y pasajeros del barco creían que no se iban a salvar. Sin embargo, usted recordará que el Señor se le había presentado a Pablo y que le había asegurado que iría a ver a Roma. Con esta seguridad, pues, a Pablo le fue posible destacarse por sobre todos los demás. Y leemos aquí en los versículos 21 al 26. Entonces Pablo, como hacía ya mucho que no comíamos, puesto en pie en medio de ellos, dijo, habría sido por cierto conveniente, oh varones, haberme oído y no zarpar de Creta tan solo para recibir este perjuicio y pérdida. Pero ahora os exhorto a tener buen ánimo, pues no habrá ninguna pérdida de vida entre vosotros, sino solamente de la nave. Porque esta noche ha estado conmigo el ángel del Dios de quien soy y a quien sirvo, diciendo, Pablo, no temas, es necesario que comparezcas ante César, y aquí Dios te ha concedido todos los que navegan contigo. Por tanto, varones, tened buen ánimo, porque yo confío en Dios que será así como se me ha dicho. Con todo, es necesario que demos en alguna isla. Es fácil comprender que esta era una palabra alentadora para todos los que estaban a bordo de esa nave. En realidad, estas eran las únicas palabras animadoras y de esperanza en aquel horizonte negro. Fíjese usted en lo maravilloso del testimonio del apóstol Pablo. pertenece a Dios, sirve a Dios y confía en Dios. Le fue revelado también al apóstol Pablo que darían en alguna isla. Más tarde veremos que era la isla de Melita, que queda al sur de Sicilia. Por tanto, parece que habían viajado alguna distancia a través del mar Mediterráneo desde la isla de Creta. Melita es la misma isla que hoy conocemos como la isla de Malta. Y leemos aquí en el versículo 27, «Venida la décima cuarta noche, y siendo llevados a través del mar Adriático, a la medianoche los marineros sospecharon que estaban cerca de tierra». El mar Adriático queda entre Italia y Macedonia, o sea, Grecia. Al parecer, habían sido impelidos por el viento desde un lado a otro del mar Adriático, pasando entre las islas de Creta y Sicilia. En otras palabras, ahora se encuentran en las profundidades en alta mar. Pero entonces, a la décima cuarta noche, alrededor de la medianoche, es aparente que están acercándose a tierra. Continuemos con los versículos 28 y 29. «Y echando la sonda, hallaron 20 brazas. Y pasando un poco más adelante, volviendo a echar la sonda, hallaron 15 brazas. Y temiendo dar en escollos, echaron 4 anclas por la popa y ansiaban que se hiciese de día». Su sondeo indicó que estaban llegando más y más cerca de la tierra. Ahora permítanos mencionar, amigo oyente, que hay algunos predicadores que han predicado algunos sermones sobre las 4 anclas y han designado a esas anclas como casi cualquier cosa bajo el sol. Esto es lo que sucede cuando uno trata de espiritualizar las cosas que no deben ser espiritualizadas. Por ese método, uno puede lograr que cualquier cosa signifique lo que uno quiere que signifique. No caigamos, pues, en la trampa de tratar de espiritualizar algo que es muy práctico. Aquí creemos que debemos simplemente aceptar la Biblia en su forma literal. Estaban en una nave y se estaban acercando a tierras desconocidas. No querían despedazar la nave contra los escollos, y por eso echaron 4 anclas para tratar de sostener la nave. Ahora, si usted fuera a adivinar cuántas anclas se necesitarían para sostenerlo a usted o para sostenerme a mí, estaría tratando de espiritualizar este pasaje. Y creemos que esa es una manera tonta, en realidad, de tratar la palabra de Dios. Es tratar de añadirle algo que en realidad no dice ni implica. Ahora, los versículos 30 y 31 de este capítulo 27 de los Hechos dicen: «Entonces los marineros procuraron huir de la nave, y echando el esquife al mar, aparentaban como que querían largar las anclas de proa. Pero Pablo dijo al centurión y a los soldados: si estos no permanecen en la nave, vosotros no podéis salvaros». En realidad, lo que estos marineros tenían en mente era abandonar la nave. Eso de largar las anclas era, como quien dice, puro teatro. Su verdadero afán era abandonar la nave que se hundía como la abandonaron las ratas. Hacían algo que nunca debían haber hecho. Pablo les dice que el único lugar de seguridad estaba en la nave precisamente. No había seguridad alguna en echarse al mar. Pablo ha puesto toda su confianza en Dios. ¡Qué cosa maravillosa es confiar en la palabra de Dios! Y bien, amigo oyente, vamos a detenernos aquí porque nuestro tiempo ha llegado a su fin por el día de hoy.
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Ahí estamos, donde estamos de pie, vamos a dirigirnos en oración. Padre Celestial, qué hermoso es entonar alabanzas a ti. Digno eres de toda alabanza nuestra. Hoy, mañana, todos los años, todos los siglos. Enséñanos de este hermoso libro de un misionero a una iglesia que le apoyó. Lindo y hermoso es un reto para nosotros. Ayúdanos a entender tu palabra y sobre todas esas cosas ponerla en práctica. En el nombre de Jesús, amén. Tomen asiento. Supongamos una ilustración imaginativa que un padre dice a su hijo Juan, que es pequeño, mira, aquí toma estas tres llaves. Ya, una es de la reja, una es de la puerta principal y la otra es de la tranca de la puerta principal. Tomas este llavero y tomas esta nota y tomas este dinero. Y tú vas a la agencia, de tal agencia a tal hora, y ahí vas a encontrarte, esperando a tu mamá, vas a encontrar a ella. Ella viene de viaje y le das la nota, el llavero y también el dinero. Y el llavero, eso es para que ella pueda entrar a la casa. El dinero es para que ella pueda comprar para el almuerzo. Tiene que ir al mercado hoy. Y el almuerzo y la cena de hoy. No puedo ir a la agencia a recogerla. Y la nota va a explicar todo esto a tu mamá para que ella también recoja a tu hermana del colegio a la 1:00 p.m. a fin de que todos cuando lleguemos ya todo está preparado. Entonces él le dice a su hijo, quiero que tú hagas esto, tomes este para que vayas a la agencia, para que al llegar allá recibas a tu mamá, para que le digas estas tres cosas a fin de que ella recoja a tu hermana y también vaya al mercado, etcétera, etcétera, a fin de que todo vaya bien este día. Ese es el sentir de esta carta que Pablo está escribiendo a los filipenses, y él está diciendo, Dios quiere esto, ¿para qué esto? ¿Para qué esto? ¿Y para qué esto? Todo es una serie, una secuencia. Vamos a retroceder un poquito el DVD y comenzamos a repasar lo que Dios está diciendo en los primeros 17 versículos de este capítulo, Filipenses capítulo 2. Porque es al partir de 18 que queremos procurar desarrollar un poco. En primer lugar, el Señor está diciendo en versículo 1, si Dios ha hecho algo para ti, ¿recuerdas cuando te convertiste? ¿Recuerdas el gran consuelo y ánimo, el entusiasmo que sentiste en tu corazón cuando Él te perdonó de tus pecados? Si Él ha hecho algo para ti, y no es que por si acaso ha hecho, sino ya que ha hecho mucho para ti, entonces, versículo 2, completad mi gozo, que vivan en armonía, que vivan en un solo sentir, en amor. Eso es lo que Dios quiere para la iglesia de fe. Que vivamos en amor y unidad, sintiendo una sola cosa. Y luego Él da una orden, ¿cómo lo vamos a hacer? Y lo vamos a hacer considerando a otros superiores a nosotros mismos. Practicando la humildad. Viendo a otros superiores a nosotros y no, versículo 4, buscando nuestro propio, sino lo de otros. Es decir, saliendo de la tendencia humana de pensar en solo mí mismo y pienso en otros. ¿Y cómo puedo ayudar a otros? Y no solamente en mis propias aflicciones, cargas, problemas, metas y deseos, sino otros. ¿Y cómo puedo ayudar a otros a alcanzar sus metas o sobrellevar sus cargas? Eso es lo que él está diciendo en versículo 4. ¿Cómo tenemos unidad? Uno, humildad, y otro, buscando ayudar a los demás. Y luego él pone
el lente de la cámara filmadora sagrada para poner aquí en la palabra de Dios, pone ese lente sobre un ejemplo. ¿Y el ejemplo es de quién? ¿Quién ha sido la gran muestra de humildad y buscar lo de otros? El Señor Jesucristo. Y él dice, bueno, mira, número uno es nuestro ejemplo en humildad y buscar lo de los demás, porque vino a este mundo y nació. No tenía que dejar el cielo y toda la gloria y la belleza para venir aquí y a nacer en la tierra. ¿Y dónde nació? No, en un palacio. Nació en el corazón de una pareja muy humilde en recursos económicos. Capítulo 2, versículo 5. Haya pues en vosotros este sentir que hubo también en Cristo Jesús, este sentir de humildad y servir a otros. Recuerden, y él dice en versículo 6, el cual siendo en forma de Dios, no estimó el ser igual a Dios, sino tomó la forma de siervo. Y no solamente eso, se nota su humildad en nacer, se nota su humildad en servir, en nacer, pero también en morir. No solamente murió, y después de mostrarnos cómo es Dios, hubiera podido ascender, pero él voluntariamente murió por nuestro pecado. Ah, dijo él también, nació, murió, pero aún mira su ejemplo para nosotros. Pero eso de vivir para otros, ser humilde, considerar a otros superiores a mí mismo, eso es difícil. Considera el ejemplo de Jesús en nacer, morir y cómo murió. Él murió hasta la muerte de la cruz. No falleció de un derrame. No falleció a uno metiendo cuchillo. Murió en la cruz. Una de las muertes más crueles. ¿Hizo todo eso por quiénes? ¿Por él? ¿Necesitaba él hacer? No. Lo hizo por nosotros. Entonces Pablo está diciendo, hermanos, sigan el ejemplo de su Salvador. Si él, siendo hijo de Dios, pudo hacer eso para nosotros y por nosotros, ¿cuánto más nosotros podemos hacerlo unos por los demás, siendo pecadores que somos? No debe ser tan difícil vencer nuestro orgullo y poner al lado nuestra agenda y hacer la agenda de Dios, que es servir a los demás. Y luego de eso, vamos a ver que él dice en versículo 9, ah, mira, Jesús se humilló. Eso es lo que, versículos 5, 6, 7 y 8 es lo que Dios hizo. Perdón, lo que Jesús hizo. En versículos 9, 10 y 11 es lo que el Padre hizo. Debido a que su Hijo hizo eso por nosotros, ¿qué hizo el Padre? Número 1, versículo 9, le exaltó. Le resucitó de la muerte y le llevó a sí mismo al cielo. Le exaltó, no le dejó ahí con su cuerpo en la tumba descompuesto. Le levantó de la muerte, como él más adelante en la resurrección va a resucitar a todos los que han puesto su fe en él. Le exaltó y le nombró, versículo 9, y le dio un nombre que es sobre todo nombre. Ningún otro nombre hay como el nombre Jesús, que significa Salvador. Y él tiene muchos nombres, varios nombres, pero nada como su nombre. ¿Y quién le dio ese nombre? ¿Recuerdan cuando José estaba comprometido con su novia María, y en la cultura judía ya se consideraban casados? Y él pensaba en divorciarse de ella antes de llegar a conocerla en intimidad. Y el ángel dijo, no es como tú piensas, no has sido infiel.
el santo ser en ella es de Dios, José. Y le dijo que la tome por mujer y también que le ponga un nombre a ese hijo. José no puso ese nombre, Dios puso ese nombre. Y es el nombre sobre todos los nombres. Ahora, debido a que Jesús se humilló, y debido a que Jesús se humilló en su nacimiento y su muerte hasta la cruz, un ejemplo para nosotros, y debido al ver a lo que Dios el Padre hizo por él hacer eso, ¿qué le hizo? Le exaltó. Primero la humillación, luego la exaltación. Y Pablo está diciendo, así va a ser con nosotros. Primero sufrimos con él y luego reinaremos con él. Le exaltó y le dio un nombre. ¿Por qué le dio ese nombre? Porque dos razones. En versículo, vamos a ver el versículo 10. Para que en el nombre de Jesús se doble toda rodilla de los que están en los cielos y en la tierra y debajo de la tierra. Para que todos se sujeten a él. Al mencionar su nombre, todos de nosotros aquí y todos los seres vivientes, tantos los ángeles como seres humanos, debido a que él ha tenido esa victoria en la cruz, asegurando para nosotros una resurrección en el futuro y victoria en nuestras vidas, todos quedamos callados y arrodillados delante de él. Ese acto que él hizo en la cruz de morir por nosotros, un ejemplo de humildad. Pero luego lo que viene, y nosotros lo vamos a apreciar con nuestros propios ojos, a ver a él reinar. Y reinaremos con él. Pero todos, un día, hoy no, todavía no, pero un día, cuando todos lleguen a entender quién es y le van a ver, se van a doblar la rodilla. Entonces, le exaltó y le dio un nombre para que todos se sujeten a él. Y otra segunda razón, recuerden en la ilustración, y hijo, das esto a ella para que, y ella para que, y para que, eso es lo que Dios está haciendo aquí. Jesús murió y se humilló y luego Dios le exaltó y le dio un nombre para que todos nos sujetemos a él. Y también en versículo 11, y para que toda lengua confiese que Jesucristo es el Señor, para gloria de Dios Padre. Entonces, para que todos se sujeten a él y para que todos confiesen quién es él. Busquen en sus Biblias ahora en, a ver, ¿dónde está? Creo que está en Segundo de Timoteo. Segundo de Timoteo, capítulo 2. No pierdan su lugar aquí en Filipenses. Segundo Timoteo, capítulo 2, versículo 11. Palabra fiel es esta. Estoy en Segundo Timoteo 2, 11. Palabra fiel es esta. Si somos muertos con él, también, ¿qué? Viviremos con él. Si sufrimos, también reinaremos con él. Ahora, volvemos a Efesios, capítulo 2. Perdón, Filipenses. No, pero vamos a llegar a Efesios también. Dios mediante, espero llegar ahí. Pero es en Filipenses 2. Ahora, aquí pensamos en esto. ¿Qué es la instrucción? Considero a otros superiores a él, a mí mismo. Busco lo de los demás como Cristo buscó nuestra salvación. Y ese es un ejemplo. Versículo 12. Primer punto es necesario creer y poner en práctica la orden, el mandato. Por tanto, debido a todo eso,
¿Qué es lo que Dios quiere de nosotros? Por tanto, estoy en versículo 12, amados míos, como siempre habéis obedecido, no como en mi presencia solamente, sino mucho más ahora en mi ausencia, ocupaos en vuestra salvación con temor y temblor. Entonces está diciendo Pablo, mira, mira hermanos, necesitan obedecerme en esto. Necesitan ser humildes, buscar la armonía, la unidad en el amor, y tener amor. Y lo hacemos a través de humildad y servir a los demás. Es necesario. Recordando lo que Jesús hizo, por tanto, amados míos, como siempre habéis obedecido, y no como solamente en mi ausencia, también mi presencia. Ahora, pónganlo en práctica. Pónganlo en práctica. Primer punto sobre, o subpunto sobre eso de es necesario creer y poner en práctica la orden es, lo hacemos para Dios y no para los hombres. No para los líderes hombres. Obedecemos, procuramos de ser humildes y servir unos a otros, no solo para agradar al pastor o los pastores. A veces una iglesia tiene un pastor, a veces tiene más de un pastor. Pero el Pablo está diciendo, hagan esto en mi ausencia o en mi presencia, porque lo hacemos ¿para quién? Para Dios. Mayormente, aún más en mi ausencia, dice él aquí, mucho más ahora en mi ausencia, ocupaos en vuestra salvación. Ahora necesitamos meditar en esto. ¿Lo hago para Dios o lo hago para mi pastor? ¿Lo hago para Dios o para el que me ha ganado a Cristo y me está discipulando? Necesitamos entender que la tendencia es, cuando mi guía espiritual está conmigo, más pilas, más energía y más dedicación sigo al Señor. Pero cuando no está, me relajo. Y Pablo dice, no, aún en mi ausencia, porque no siguen a mí solo. Es verdad que me siguen a mí, pero me siguen a mí porque estoy siguiendo ¿a quién? A Cristo. A ver si más adelante, aquí está, capítulo 3, versículo 17. Hermanos, sed imitadores de mí, ¿por qué? ¿A quién está siguiendo a Pablo? Él está siguiendo al Señor Jesucristo. Entonces, él sí quiere que le sigan, pero le sigan en la enseñanza, no es un seguimiento físico. Y le sigan a él no por él, sino le sigan a él por la persona a quien él está siguiendo. Entonces, es necesario que nosotros comprendamos que aquí la enseñanza y la instrucción es, no lo hacemos por Pastor Stanley, no lo hacemos por Pastor Edward, no lo hacemos por Pastor Huanca, no lo hacemos por Pastor Hurtado, no lo hacemos por Pastor quien sea, lo hacemos por él. Siguiente cosa que necesitamos observar aquí es lo que él dice, lo que él quiere que hagamos. Ocupaos en vuestra salvación con temor y temblor. Tal vez hablamos de ocuparnos en nuestra salvación después y primero con temor y temblor. Es decir, entendiendo y comprendiendo que lo hacemos sabiendo que Dios nos va a juzgar y que nada puedo hacer en privado que Él no sepa. Él sabe todo lo que hago en privado. Y más allá que eso, Él sabe todos mis pensamientos.
todos los deseos y pensamientos en mi corazón que otro no ve. Entonces, le obedecemos sirviendo a los demás en humildad, ocupándonos en nuestra salvación, porque un día nos va a juzgar. Ahora, ¿qué quiere decir aquí en la frase versículo 12? Ocupaos en vuestra salvación. Es como, ya que tenemos la salvación, ponemos en práctica esa salvación. No está enseñando que deben esforzarse mucho, haciendo muchas cosas buenas y sirviéndose en humildad unos a otros, para que Dios les dé la salvación. No, la salvación no viene a través de un esfuerzo nuestro. La salvación viene de un esfuerzo de otra persona que ya lo hizo, el Señor Jesús en la cruz. La salvación se recibe como un regalo por haber puesto fe en lo que Jesús hizo. Pero, ya que me salvó, debo esforzarme y debo ocuparme en la salvación que ya tengo. No para que me dé la salvación, sino porque ya me la dio. ¿Sí? Ahora,

Versículo 8. Muchas veces compartimos estos versículos cuando estamos explicando a una persona que apreciamos cómo tener la salvación. Y le decimos, no por obras, para que nadie se gloríe. Es totalmente y solamente por la fe en Cristo y no por las cosas buenas que hacemos, no por confesar nuestros pecados, no por asistir a la iglesia o la misa, no por el bautismo, no por la primera comunión, no por no comer carne, chancho, o no por y diferentes reglas, que diferentes ideas que se impone para tener favor con Dios. No. Ahora, eso es lo que explicamos con estos versículos. Versículo 8, ¿ya? Den lectura aquí conmigo, es decir, escuchando y yo lo leo. Porque por gracia sois salvos por medio de la fe, por gracia y fe. Y esto no de vosotros, pues, es don de Dios. No por obras, para que nadie se gloríe. No puede ser más claro, ¿no? Una pregunta, una pausa aquí. Te pregunto, ¿tienes tú la salvación? ¿Estás seguro? ¿Necesitas estar seguro? Tú vas a recibir la salvación, que es, a veces lo llamamos perdón de pecado o tener la vida eterna. Lo vas a recibir por la gracia de Dios y solo por tu fe en el Señor Jesucristo. No en otras cosas. Que no nos confundamos en eso. Habiendo visto eso claro, pasamos al siguiente versículo, versículo 10. Muchas veces no leemos este versículo a una persona que necesita ser necesita convertirse y tener la salvación. Pero versículo 10 es para nosotros, creyentes. Quiero que, antes de leer versículo 10, vamos a leer Efesios 1, versículos 1 y 2. Pablo, apóstol de Jesucristo, por la voluntad de Dios, a los quienes, santos y fieles en Cristo Jesús que están en Éfeso. No está escribiendo esta carta a unas personas que han sido muy piadosas en su vida, ya han muerto y ahora se hacen estatuas en un templo, una iglesia, de ellos venerándoles, porque han sido declarados santos. Santo es una persona, los santos son personas que han recibido la salvación en el Señor Jesucristo. Punto, sencillo. ¿Tienes tú la vida eterna? ¿Dios te ha salvado? Tú eres un santo. Ahora, volvemos a capítulo 2, versículo 10. Esta carta está escrito a santos o a creyentes, ¿sí? Y nos ha explicado que somos salvos por la gracia y por la fe, no por obras. Ahora, hermanos, ya que somos salvos, no por obras, sino por la gracia y por la fe, versículo 10. Porque somos hechura suya. Le pertenecemos y Él nos ha hecho lo que somos, sus hijos. ¿Creados en quién? Cristo Jesús. ¿Para? No por buenas obras, para buenas obras, las cuales Dios preparó de antemano para que anduviésemos en ellas. Somos salvos para buenas obras. Los que enseñan, muchas veces es necesario hacer cosas agradables a Dios. Bueno, mira, es como uno que rema en un barquito. Hay un rema aquí y este rema lo llamamos fe. Y este rema, ¿rema es la palabra? ¿Remo? Remo, ok, me corrijo. De nuevo, comenzamos. Este remo se llama, ¿qué? Fe. Este remo se llama buenas obras. Y cuando tú vas remando con este fe y este buenas obras, así, jalando los dos juntos, avanzas.

Si tú solo remas con este de fe o el otro remo de buenas obras, si tú remas con uno solo, das vueltas. Tienes que remar con fe y remar con buenas obras. Y así avanzas y así vas a llegar al cielo y así vas a estar bien con Dios y tener perdón de tu pecado. La ilustración es muy linda y muy buena. La única cosa es, no vamos al cielo en un barquito. Vamos al cielo en Cristo Jesús. Entonces, se tira la ilustración por la ventana porque no sirve. Pero una vez que tengo la salvación y el perdón de mi pecado, ¡ay, qué respiro! ¡Qué alivio tener perdón del pecado! Es hermoso, esa paz y gozo. Ahora hago buenas obras. No para que me salve, sino porque ya me salvó. Soy salvo para buenas obras. Ahora buscamos en Tito capítulo 3. Tito capítulo 3. Y esto tiene que estar claro en nuestras mentes, porque esta es la gran confusión. Y fue la confusión en aquel entonces con Pablo. Se enseñaba a hacer cosas agradables para que tú tengas favor con Dios. Buenas obras. Ahora, en Tito capítulo 3, versículo 5. Este es el versículo que usamos mucho para mostrar, ¿ves? No somos salvos por la fe o por buenas obras. Por fe y solo por la fe. Versículo 5. Tito 3, 5. Nos salvó, no por obras de justicia que nosotros hubiéramos hecho, sino por su misericordia, por el lavamiento de la regeneración y por la renovación del Espíritu Santo. ¿Somos salvos por las buenas obras? No, por la fe. Pero seguimos leyendo. Ese es versículo, ¿qué? 5. Leemos 6, 7. Ahora quiero

palabra fiel es esta. Y en estas cosas quiero que insistas con firmeza, Tito. Insistas que ellos en la iglesia en Creta hagan esto. Insistas con firmeza para que los que creen en Dios procuren ocuparse en ¿qué? Buenas obras. Estas cosas son buenas y útiles a los hombres. Los que creen en Dios, los que ya tienen la salvación, ¿qué deben hacer? Ocuparse en buenas obras. Volvemos a Filipenses capítulo 2. Hermanos, tenemos que ocuparnos en nuestra salvación. Quiere decir, ya siendo salvos, poner esa salvación en obras. Poner esa salvación en la práctica. No para que nos salve, sino porque ya nos salvó. Para que, y obras es algo que uno puede ver. Se ve lo que uno hace. Y eso es lo que él va a decir aquí en versículo 12. Por tanto, amados míos, como siempre habéis obedecido, no como mi ausencia solamente, sino mucho más ahora en mi ausencia, ocupaos en vuestra salvación con temor y temblor, porque Dios es el que en vosotros produce así el querer como el hacer por su buena voluntad. Y saben que después de recibir la vida eterna y el perdón de nuestro pecado, ¿quién pone el deseo en nuestro corazón de servirle? ¿Y quién me da la habilidad, la capacidad de humillarme y servir a otros? Dios. Eso no está en mí. Es Dios que tiene que obrar en mí y me da el querer y el hacer su voluntad. Porque ningún otro ser humano, siendo pecador que somos, pecadores que somos, no surge de nosotros. Ese es Dios obrando en nosotros para querer. Claro, todos luchamos mucho con el orgullo. Pero la poquitita humildad que obtenemos, ese es Dios obrando en nosotros para bajarnos un poco. Y no creernos tanto. Y considerar a otros superiores a nosotros mismos. ¿Quién hace eso? Es Dios. Y esa es la única manera de tener armonía, unidad y amor y sentir una sola cosa. Cuando Dios obra en nosotros en esa forma. ¿Sabe de dónde viene contienda? Conflictos. Gritos, pleitos, ofensas, insultos. ¿De dónde vienen? De orgullo. Sencillamente de orgullo. Y cuando logramos a tener armonía, unidad, ese es Dios obrando en nosotros. Y eso es lo que Él quiere, a fin de que Él reciba lo que Él va a decir más adelante, la gloria. Ah, pero hay un problema aquí. Hay un gran peligro. Eso está en versículo 14. Haced todo sin murmuraciones y contiendas. Debemos hacer esto sin quejarnos de otros. Porque Pablo, y más allá de Pablo, es Dios. Él sabe que eso no va a ser fácil. Y nos va a dar una advertencia. Ojo. Va a ser muy, muy difícil poner esto en práctica. Por eso, y viene la advertencia. Y eso estudiamos más adelante. Pero termino con esta ilustración. Esta semana en las noticias. Una señorita en Estados Unidos, en el estado de Colorado, se graduó de su colegio secundaria. Primer puesto en su promoción. La mejor nota en todos, el mejor promedio. Número uno en su clase. Y los primeros dos, primer puesto y segundo puesto, dan un discurso en la celebración o la ceremonia de su graduación.

0: Entonces, tenía ese privilegio y dio un discurso, y ella era creyente. Había puesto su fe en el Señor Jesucristo. Y ella en su discurso dio gracias a Jesucristo por ayudarle en sus estudios y graduarse. Y eso es todo. No dio el plan de salvación y muchas otras cosas. No, solamente eso. Le ha causado un problema único. Mucho problema. Tanto que el colegio ha retenido su diploma. Ya no le quieren dar porque metió a Jesucristo y la religión en una asamblea pública en el colegio. Y hoy le han dado a la pobre hermana mucho problema. Eso es lo que Pablo está diciendo aquí. Tenemos que obedecerle porque va a venir, pero qué bárbaro, ataques por todo lado, del enemigo, del mundo. Y tenemos que hacerlo sin murmuraciones y contiendas. No contender, no murmurar, sino con una dulce sonrisa. Ocuparnos en nuestra salvación. Oremos. Padre, eso es lo que queremos hacer. Tu agenda, no nuestra. Ser humildes, servirnos unos a otros. Y ocuparnos en nuestra salvación. Ayudar a otros, sabiendo que va a venir mucho peligro, dificultad. Cuando uno quiere servirte, va a sufrir. Pero que lo hagamos no con contiendas, no con murmuraciones. Fortalece en esta mañana a cada uno. En el nombre dulce, que es sobre todo nombre, el Señor Jesucristo. Que nosotros aquí voluntariamente confesamos que es Señor. Amén.
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Esta es la hora en RRI. Son las 22 horas. 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

Si aún no está memorizando la palabra de Dios con nosotros en estos días, le animo a hacerlo. Romanos capítulo 8 y el versículo 26. Esto es lo que la palabra de Dios dice. Y de igual manera el Espíritu nos ayuda en nuestra debilidad. Pues qué hemos de pedir como conviene, no lo sabemos. Pero el Espíritu mismo intercede por nosotros con gemidos indecibles. Muchas veces por causa de nuestra humana debilidad, no sabemos qué pedir en relación a la voluntad de Dios. Y es el Espíritu Santo que nos guía y ayuda a saber qué

0: Amor y compromiso son principios fundamentales para vivir una vida agradable y en rectitud. Si los tienes, entonces, ¿qué más necesitas en la vida para ser próspero?
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0: Hola, aquí estamos listos para otro recorrido. Te saludan Johnny Pérez, David Silva
1: y Kimberly Yepes.
0: Venimos en el recorrido por el quinto libro de la Biblia llamado Deuteronomio y hoy seguimos descubriendo las claves para ti y para mí que se encuentran en este libro antiguo, pero aún vigente.
2: Y hoy navegaremos por los capítulos 10 y 11 de este libro del Pentateuco con el tema Prosperidad en la Obediencia.
1: ¿En algún momento has intentado poner las piezas de algo sin leer las instrucciones?
2: Creo que lo mejor sería preguntarnos si alguien alguna vez lee las instrucciones antes de comenzar a armar o instalar algo. A mí siempre me sobran tornillos.
0: Bueno, hoy leamos las instrucciones y sigámoslas al pie de la letra para que no nos sobre ni falte nada. Deuteronomio capítulo 10, versículos del 1 al 5, comienza así. En aquel tiempo el Señor me dijo, «Lábrate dos tablas de piedra, como las primeras, y haz un cofre de madera para ellas. Sube luego al monte para encontrarte conmigo. Yo escribiré en esas tablas las palabras que estaban en las tablas que quebraste, las primeras, y luego tú las pondrás en el cofre».
1: Yo hice un cofre de madera de acacia y labré dos tablas de piedra y subí al monte. Y el Señor escribió en las tablas los 10 mandamientos que le había dado en el monte el día de la asamblea.
2: Y sigue explicando. El Señor me dio las tablas y su escritura era acorde con la primera. Cuando bajé del monte, puse las tablas en el cofre que había hecho. Y allí están, tal y como el Señor me lo ordenó.
1: Así que el texto empieza hablando de las tablas de la ley, ¿verdad?
0: Exactamente. Recordemos que las primeras tablas entregadas directamente por Dios habían sido destruidas. Dios había escrito en las tablas por su propio poder.
2: En efecto, fueron escritas por el dedo de Dios y luego rotas por Moisés, cuando se indignó por el pecado del pueblo en la ocasión del becerro de oro.
1: Sí, recuerdo lo sucedido. Hablamos de eso en un recorrido anterior. Detallamos ese suceso y sus nefastas consecuencias.
2: Son las tablas que contienen los 10 mandamientos, las cuales representan y simbolizan el corazón del pacto de Dios con Israel. La esencia de la ética, de la orientación de Dios para su pueblo.
0: Es correcto. Así que esas tablas son preparadas nuevamente, esta vez por Moisés mismo. Vemos a Dios manifestando su voluntad, su ética, sus mandamientos, dándole gran valor a este pacto.
1: Dios es misericordioso, ¿no te parece? Permitió que Moisés hiciera las tablas por segunda vez.
0: Ciertamente. Y fueron colocadas dentro del Arca de la Alianza, la cual, como también ya aprendimos, se ubicaba en el tabernáculo, en el lugar más santo de todos, el lugar santísimo.
2: Entonces vemos que la relación de la ética tiene su fundamento en Dios, en la fe.
0: En efecto, lo cual podemos denominar como una fe vertical que procede de Dios y llega hasta el hombre. Y el texto sigue adelante en los versículos del 12 al 22 con algunas orientaciones muy importantes. Kimberly, por favor, comienza la lectura.
1: ¿Cómo no? Dice, «Y ahora, Israel, ¿qué es lo que el Señor tu Dios pide de ti? Solamente que temas al Señor tu Dios, que vayas por todos sus caminos y que ames y sirvas al Señor tu Dios con todo tu corazón y con toda tu alma, que cumplas sus mandamientos y estatutos, los cuales hoy te ordeno cumplir para que tengas prosperidad. Fíjate bien, los cielos y los cielos de los cielos y la tierra y todas las cosas que hay en ella son del Señor tu Dios».
2: Luego dice, «Solamente de tus padres se agradó el Señor y los amó, y de entre todos los pueblos escogió a su descendencia después de ellos, es decir, a ustedes, como hoy pueden verlo. Así que circunciden el prepucio de su corazón, y no sigan siendo obstinados, porque el Señor su Dios es Dios de dioses y Señor de señores. Es Dios grande, poderoso y temible, que no hace acepción de personas ni acepta sobornos, que hace justicia al huérfano y a la viuda, y que ama también al extranjero y le da pan y vestido».
1: Y continúa esa parte diciendo, «Así que ustedes deben amar a los extranjeros, porque ustedes fueron extranjeros en Egipto».
0: Y así termina esa sección del texto, «Al Señor tu Dios temerás, y solo a Él servirás, y a Él seguirás, y por su nombre jurarás. Él es el objeto de tu alabanza. Él es tu Dios, que ha hecho contigo todas estas cosas grandes y terribles que con tus propios ojos has visto. Cuando tus padres emigraron a Egipto, eran solo 70 personas, pero ahora el Señor ha hecho de ti un pueblo tan numeroso como las estrellas del cielo.
2: En general, detalla instrucciones que su pueblo debía seguir.
0: Tienes razón. Como podemos observar, después de ponerle atención y valor a las tablas de la ley, hay una exhortación al temor al Señor, al culto y a la manera en la que uno debe conducirse ante Dios.
2: Y junto a este énfasis en la fe y la religión, en relación a Dios, espiritualidad, culto y obediencia, el texto dice claramente que ese Dios es un Dios poderoso y temible.
1: Así que de ahí es que viene nuestra relación de adoración con el Dios poderoso, único sobre todos los dioses, ¿cierto?
0: Exactamente. Es que Él es el Dios soberano sobre cualquiera otro. Es un Dios que no actúa con parcialidad y no acepta sobornos. Por eso la fe y la espiritualidad, que nace de una apropiada relación con Dios, es marcada por la justicia.
2: Eso quiere decir que el que está con Dios debe tener una vida correcta, evidente en una actitud completamente agradable a Él en el aspecto ético.
1: Por eso el énfasis es que no puede haber ni parcialidad ni soborno, ¿verdad?
0: Cierto. Es interesante observar que ese mismo Dios poderoso y grandioso, caracterizado por una relación vertical con nosotros, tiene influencia sobre nuestra relación horizontal con las demás personas. Hay justicia en Dios.
1: A ver, explica mejor eso, Johnny.
0: Veamos, esto va más allá. Fíjate con atención en lo que detalla el versículo 18 del capítulo 10. Hace justicia al huérfano y a la viuda, y que ama también al extranjero y le da pan y vestido.
2: Así es. Junto con la justicia viene la misericordia y la sensibilidad ante el sufrimiento del otro. Implica solidaridad con aquel que está en situación difícil. Incluso ordena amar a los extranjeros.
0: Asimismo, el texto de Deuteronomio habla claramente contra el paganismo y contra la idolatría de los cananeos. Manda exterminar esos pueblos. Sin embargo, la postura no es de xenofobia ni de rechazo y odio a los extranjeros. No es un asunto de racismo.
1: Es verdad. Así que por eso el texto enfatiza, debes tú mostrar amor por los extranjeros porque también tú fuiste extranjero en Egipto.
0: Claro, porque el extranjero se encuentra en desventaja. El inmigrante es una persona que sufre. Además, le cuesta asimilar la cultura local y el idioma. Así que está en situación de desventaja, tornándose presa fácil para ser explotado por los más despiadados.
2: El texto dice, mira, vive según la normativa del pacto.
0: Es decir, la espiritualidad y la fe verdadera que surgen de las palabras en Deuteronomio están marcadas por una relación verdadera con Dios, un culto absolutamente vertical en el que Dios está arriba y tú aquí abajo en la tierra. Ten reverencia y respeto.
1: Se trata de que es Dios sobre los dioses.
0: Esa actitud de culto debe ir acompañada por una ética que rechaza cualquier tipo de injusticia y a la vez expresa una sensibilidad para alcanzar y relacionarse con los más desfavorecidos.
1: ¡Qué hermoso! Una buena clave aquí, Johnny.
0: Sí, y Deuteronomio 11 sigue en esa misma línea, enfatizando que Dios exige la obediencia como manifestación de culto y de amor hacia Él. Esa relación está marcada por tres aspectos muy claros, como son el culto verdadero, la obediencia marcada por la ética y esa postura de misericordia y solidaridad hacia aquellos que sufren.
1: ¿Y esto significa?
0: Significa que el pacto con un Dios bondadoso debe generar bondad en nuestra vida. Así que el texto presenta palabras muy duras al final del capítulo 11.
2: Sí, leemos en Deuteronomio capítulo 11, versículos 22 al 25. Si ustedes cumplen con mucho cuidado todos estos mandamientos que yo les mando cumplir, y si aman al Señor su Dios y van por todos sus caminos y lo siguen, el Señor por su parte arrojará de la presencia de ustedes a todas estas naciones, para que despojen a naciones más grandes y más poderosas que ustedes.
1: Y sigue así. Todo lugar donde planten su pie será de ustedes, y su territorio se extenderá del desierto hasta el Líbano y del río Éufrates hasta el mar occidental. Nadie podrá enfrentarse a ustedes porque el Señor su Dios infundirá miedo y temor de ustedes en toda la tierra que pisen, tal y como Él lo ha dicho.
2: El versículo 26 prosigue diciendo: Tense cuenta de que hoy pongo ante ustedes la bendición y la maldición. la bendición si ustedes atienden a los mandamientos que yo, el Señor su Dios, hoy les mando cumplir. La maldición si no atienden a los mandamientos que yo, el Señor su Dios, hoy les mando cumplir y se apartan del camino para ir tras dioses ajenos que nunca antes conocieron.
1: Y el versículo 22 deja más instrucciones. Dice, cuando el Señor tu Dios te haya introducido en la tierra de la cual vas a tomar posesión, pondrás la bendición sobre el monte Gerizim y la maldición sobre el monte Ebal.
0: Los dos montes terminan siendo símbolos de esa situación de estar entre la bendición y la maldición. Continúa detallando.
1: Leo el versículo 30. Estos montes están al otro lado del Jordán, tras el camino del occidente, en el Arabá, frente a Gilgal, junto al encinar de Moré, ya en territorio cananeo.
2: Y el versículo 31 dice, ustedes van a cruzar el Jordán para tomar posesión de la tierra que el Señor su Dios les da. Tomen posesión de ella y habítenla siempre teniendo cuidado de cumplir todos los estatutos y decretos que hoy he puesto ante ustedes.
0: La palabra divina es muy clara. Aquí tenemos claramente la gran decisión. O sigo al Dios verdadero y le rindo culto, buscando una vida de justicia marcada por la misericordia, o seguiré los dioses falsos, viviendo una vida de injusticia marcada por la opresión y falta de respeto y consideración por el ser humano.
1: No en vano, la realidad del mundo pagano era de explotación mutua entre los seres humanos. Era algo sencillamente aterrador hasta el punto de haber sacrificios humanos. ¡Qué horrible!
0: Es verdad. Así que la gran verdad está estampada en estos capítulos de Deuteronomio. La fe verdadera y la espiritualidad que agrada a Dios tiene dos líneas muy claras, horizontal y vertical.
2: La verdad es que el que no ama a su hermano, a quien puede ver, como dice el apóstol Juan, no puede amar a Dios a quien no puede ver.
0: Por lo tanto, ama a Dios, adora al Señor, sé honesto, justo y practica la misericordia. La obediencia a Dios conlleva bendiciones y prosperidad, mientras que la desobediencia puede llevar a la ruina y la destrucción.
1: Estos capítulos en los que navegamos hoy enfatizan la necesidad de reverenciar a Dios y obedecer sus mandatos como una expresión de amor y devoción. Hay que recordar las obras poderosas de Dios, sus acciones en el pasado, como la liberación de Israel de la esclavitud en Egipto, para fortalecer la fe y confianza en su provisión. ¿Qué piensas tú? ¿Tienes preguntas? 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
2: Ahora llega el tiempo de preguntas sobre los capítulos 10 y 11 de Deuteronomio. Johnny, respecto a Deuteronomio 10, versículo 16, ¿qué podemos decir sobre la expresión circuncidar el corazón? ¿Cuál es la traducción literal?
0: David, la Nueva Versión Internacional traduce ese versículo como «despójate de lo pagano que hay en tu corazón», pero traducido literalmente sería «circuncídate el corazón».
2: El problema es que hay personas que no entienden muy bien la palabra circuncidar y suena aún más raro al referirse al corazón. Alguien hasta pudiera imaginar que hay que hacer una operación cardíaca.
0: Tienes razón, David. Sin embargo, la Nueva Versión Internacional transmite correctamente el sentido de ser fiel de corazón. Es para que el lector pueda entender de verdad.
1: De acuerdo. Johnny, esto de fe horizontal y vertical lo mencionaste un par de ocasiones. ¿Es una realidad hoy? ¿Cómo establecemos ese vínculo con Dios?
0: Esa es una pregunta muy oportuna. Tristemente, lo que encontramos habitualmente hoy es, digamos, un cristianismo polarizado.
2: Es decir, hay gente que está muy preocupada por la espiritualidad, por lo cual busca a Dios de corazón, con disposición y dedicación.
0: Pero toda esa espiritualidad no se refleja, por ejemplo, en ética. Otras personas, en cambio, defienden la ética, la justicia, la justicia social, pero sin practicar la espiritualidad.
2: Eso tampoco sirve.
1: Hay aquellos que hasta se preocupan por tener misericordia hacia los pobres, los necesitados, los inmigrantes, pero despreciando la propia espiritualidad.
0: Cierto. En el texto encontramos algo más completo, y es que una cosa no excluye a la otra. Creo que debemos aprender bastante con este texto, que enfatiza una cosa más excelente. Si estás buscando al Dios verdadero, debes tener una vida justa y también ser marcado por misericordia. No debemos separar esas dos virtudes fundamentales de la fe.
2: Es decir, que no debe haber una dicotomía.
0: Es correcto. Lo peor es que la gente hace una tricotomía o una policotomía. Es complicado.
2: Y termina fragmentando la fe.
0: Eso es.
1: Otra pregunta que nos llega desde Venezuela por Carmen respecto a Deuteronomio 11:26. ¿Por qué tenemos aquí bendición y maldición? ¿Tiene esto vigencia hoy? Todos queremos ser bendecidos, pero no olvidemos el otro lado de la moneda, la maldición. ¿Vale para hoy?
0: Es importante recalcar lo aprendido. El libro de Deuteronomio está organizado en forma de documento. De hecho, la base y el fundamento de ese documento son los 10 mandamientos detallados en las tablas de la ley.
1: Cierto. Por eso es que algunas personas incluso dicen que había dos tablas, la que Dios escribió y después la otra, que sería, por así decirlo, la copia del documento o acuerdo.
0: Exactamente. Y el orden de ese documento organizado es el siguiente. Dios es el Señor e Israel es su vasallo. Dios dice, yo soy Dios el Señor. Hice esto por ustedes, así que me rendirán obediencia. Y entonces viene el contenido de lo que es exigido. Si son obedientes, si hacen todo lo que yo les diga, entonces serán bendecidos.
2: Pero si son desobedientes e incumplen el contrato que firmaron conmigo, entonces habrá consecuencias.
0: Sí, David. Y para formalizarlo hubo una ceremonia en los montes Gerizim y Ebal, según Deuteronomio 28, de los cuales hablaremos posteriormente. Pero fíjense, lo aprendido en este texto no implica que cada cosa que hagamos en la vida resultará en una bendición o en una maldición.
1: Por supuesto que, de manera general, una persona que vive en obediencia a Dios y sigue a Dios tendrá una vida bendecida, ¿cierto?
0: Pero fíjate, la bendición puede incluir, como ya vimos, tribulaciones y dificultades. Una persona desobediente a Dios tendrá, naturalmente, maldición eterna.
1: Cierto, tendrá consecuencias.
0: Eso es, las consecuencias vienen. Pero cuidemos de no trasladar lo que expresa Deuteronomio a cualquier suceso de nuestras vidas.
1: Así que es bueno tener sentido común y entender el texto.
0: Claro, de lo contrario, dentro de poco, muchos servirán a Dios por miedo de ser maldecidos.
2: Cierto. Harán las cosas solo para evitar recibir una maldición. Para terminar, Johnny, Deuteronomio capítulo 11, versículos 24, dice, «Todo lugar donde planten su pie será de ustedes». Ahora, ¿Israel tiene derecho a toda aquella extensión de tierra que conocemos hoy? Parece convertirse en motivo de guerra, de lucha, hasta el día de hoy.
0: Un asunto susceptible de exhaustivo análisis. Tenemos 4 pasajes en el Antiguo Testamento que hablan de la extensión de la tierra dada por Dios a Israel desde el pacto abrahámico. Lo observamos en Deuteronomio, también en Génesis y al comienzo del libro de Josué.
2: Y a través de la historia, los límites de esta tierra, según los especialistas, han sido un tanto controvertidos. Por ejemplo, menciona el Líbano, que es un asunto muy discutido hoy.
0: No tenemos detalles de la extensión del Líbano. De hecho, el texto principal dice literalmente en hebreo, desde este Líbano. Según algunos estudiosos, da la impresión de que el autor está observando desde arriba del monte, viéndolo globalmente, para luego especificar desde el Líbano hacia abajo.
2: Una posibilidad muy factible, porque cuando el imperio llegó a su auge, en el tiempo de David y Salomón, el Líbano no estaba incluido.
0: El territorio de Israel hoy no incluye los dominios de la parte principal del Líbano. Biblos o Tiro quedaron más arriba. Además, la extensión de tierra, en realidad, va mucho más allá de lo que es Israel hoy, que va desde el Mediterráneo y el comienzo del Sinaí hacia abajo, en Egipto, hasta el Éufrates, subiendo hasta donde hoy es territorio de Siria.
2: Hacia el este.
0: Así es, más hacia el este y el norte, al noreste. Esa extensión de la tierra se cumplió en el territorio durante las dinastías davídica y salomónica. Así que la primera pregunta que hay que hacerse es si esos límites de la tierra ya alcanzaron el acatamiento bíblico en ese tiempo referido o si es una exigencia que aún amerita cumplimiento.
2: La delimitación de la tierra prometida continúa siendo tema de análisis y susceptible de interpretación especializada.
0: Ciertamente, la discusión de muchos estudiosos es que como Dios hizo un pacto que incluye dar la tierra a Israel perpetuamente, entonces es algo que se cumplirá.
1: Algunos estudiosos de escatología, es decir, aquellos que investigan el destino final del individuo

0: Desconocemos a cierta ciencia si ya se cumplió y por lo tanto no tiene relación con nuestra época. Y hay otro detalle, David, y es la cuestión del nuevo pacto que ahora tenemos en Cristo y en que Israel estaría en una misma situación en el momento de hoy como la que estaba en el pasado. Una cosa es clara, Dios no está apoyando ninguna guerra, ninguna violencia de ningún lado. Eso no debe pasar. No podemos utilizar textos bíblicos como ocurrió en la época medieval que se usaron para justificar la Inquisición. Si esa es una profecía que se cumplirá realmente en el futuro, con una plenitud igual al tamaño del territorio de David, Dios lo arreglará.
1: Es inútil intentar hacer cumplir la profecía por cuenta propia. Es presuntuoso. Dios es soberano y hará según determine su voluntad. Es todo lo que diremos respecto a esa cuestión tan compleja.
2: Lo que sí está claro es que hay prosperidad en la obediencia. 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
0: Seguramente estarás de acuerdo conmigo en que vamos leyendo la Biblia y aprendiendo un poco más. Y ahora presta atención porque llegamos al momento del resumen y la aplicación de este recorrido.
1: Sí, después de haber estudiado Deuteronomio capítulos 10 y 11, hablando sobre prosperidad en la obediencia, tenemos aquí que resumir este episodio. La espiritualidad verdadera necesita ser completa. Muchos hoy enfatizan solo una parte favorita de su relación con Dios. Muchos son exageradamente místicos. Otros están más centrados en la realidad social y algunos desprecian un área mientras otros aceptan lo contrario.
2: Uf, pero eso no tiene sentido. Al relacionarme profunda y espiritualmente con Dios, mi vida debe mostrar esa relación marcada por la ética y la justicia.
1: Sí. Por eso es muy triste ver cómo tantas personas que se dicen cristianas, involucradas incluso en la política y otras áreas del mundo, hacen cosas incompatibles con la ética del Evangelio.
0: También tenemos que hablar de la necesidad de la expresión de misericordia y acción profunda desde el sentimiento de la Iglesia, hacia los más desfavorecidos, lo cual debe generar acciones tangibles. Una espiritualidad verdadera tiene que ser completa.
1: Recuerda siempre las obras poderosas que Dios ha hecho en tu vida y en la historia para fortalecer tu fe y confianza en Él. Enseña a otros acerca de la fidelidad y bondad de Dios. Transmite los valores y principios dados por Él a las siguientes generaciones. El amor y compromiso hacia Dios son principios fundamentales para vivir una vida de fe y rectitud. Sé obediente a Dios. Hoy es un buen día para acercarte a Él.
2: Hay prosperidad en la obediencia. 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

0: Esta es la hora en RRI.
1: Son las 22 horas, 30 minutos.
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2: ¿Qué es lo típico? Ahora, ¿qué es lo figurado? ¿Y cómo se llevará al final el plan de Dios? Continúe con nosotros mientras el doctor Abelardo Limón sigue con el estudio del libro del Apocalipsis.
3: En el libro de Apocalipsis, una verdad de sin igual importancia que se destaca de entre lo típico y lo figurado es esta verdad, que Jesucristo será victorioso, que Jesucristo ha de vencer a todo enemigo, ha de llevar a su culminación triunfante el plan divino de su Padre. Es probable que esta sea para la mayoría de las personas la única impresión que resalta de la primera lectura de este libro de Apocalipsis. Pero aún, si esto fuera todo, valdría la pena y su presencia en el canon del Nuevo Testamento sería justificada. En el Evangelio según San Juan, en el capítulo 14, del verso 1 al 3, la Biblia nos dice que Jesucristo prometió a los suyos venir otra vez para llevarlos a estar con Él en un lugar que Él mismo prepararía para ellos. Él les exhortó a tener en Él la misma fe que tenían en Dios, para evitar así la turbación de corazón a que estaban expuestos. En los últimos capítulos de este libro de Apocalipsis, leemos los pormenores de ese lugar. Aquí es donde encontramos que el Redentor está preparando este lugar para los suyos. ¡Qué gloriosa ciudad ha de ser! Y leer de esa nueva Jerusalén es desear realmente ir allá. En su primera epístola, el mismo autor dice que aún no se ha manifestado lo que los hijos de Dios hemos de ser, pero sabemos que cuando Él se manifieste, seremos semejantes a Él, porque le veremos tal como Él es. En este último libro de la Biblia, en este libro de Apocalipsis, Juan da varias descripciones de la manera como Cristo ha de manifestarse en forma visible y gloriosa. A esto tenemos que reconocer qué satisfacción habrá sentido el amado apóstol Juan al recibir esta revelación más plena y ha de ser comisionado a escribirla para hacerla saber a la iglesia en Éfeso y otras de Asia Menor, donde la tradición dice que él era pastor. Hay otras declaraciones en el Evangelio según San Juan que también nos dan indicaciones acerca del futuro, las cuales este libro se propone ampliar. Por ejemplo, tenemos la declaración de Juan 3:16. Juan 3:16 nos habla de la manera de recibir la vida eterna y no perderse. ¿Pero qué quieren decir estas frases? Bien, en el libro de Apocalipsis nos damos cuenta, porque hay más detalles acerca de esta verdad, acerca de esta vida perdurable y de tal perdición. En Juan 11, por ejemplo, versos 25 y 26, la Biblia nos enseña lo mismo, acerca de la resurrección o el arrebatamiento de los creyentes, que Pablo lo describe en 1 de Tesalonicenses capítulo 4 y capítulo 5 también, y cuyo contenido está de acuerdo con este último libro profético. Esto es, que solo los creyentes tendrán parte en la felicidad eterna. Pero creemos que el aspecto más amplio del futuro que es mencionado en el cuarto evangelio según San Juan y que ocupa la mayor parte de este libro final, se trata del juicio en relación con Jesucristo. Es verdad que nuestro Señor Jesucristo no vino la primera vez para condenar al mundo, es decir, para juzgar al mundo, sino para salvar al mundo. Por eso es que Él dijo en Juan 8:15, «Yo no juzgo a nadie». Pero leemos en Juan 5, verso 21-22 y del 26 al 29, que Dios Padre ha entregado al Hijo toda autoridad divina para juzgar. Por lo tanto, sabemos que vendrá el tiempo en el que llamará a juicio a todos los seres humanos y los dividirá a los salvados de los condenados. Por eso es que en una ocasión Jesús sí dijo: muchas cosas tengo que decir y juzgar de vosotros. Ahora, la mayor parte de este libro Apocalipsis se ocupa de estas escenas donde Jesucristo está en su trono juzgando a los habitantes de este mundo. En su primer sermón, en la sinagoga de Nazaret, recordemos que Jesucristo dijo que él había venido para predicar el año agradable del Señor. Y ahí es donde él citó a Isaías 61. Precisamente, en el libro de Apocalipsis vemos que ha llegado el tiempo al que se refiere el resto de Isaías 61, el día de venganza del Dios nuestro. También tenemos el ejemplo de Amós 5, verso 18 al 20, donde leemos: ¡Ay de los que desean el día de Jehová! ¿Para qué queréis este día de Jehová? Será de tinieblas y no de luz. Precisamente vemos esto en los capítulos 2 y 3 de este libro de Apocalipsis, donde vemos que el juicio comienza con la casa de Dios. Pero desde el capítulo 6, verso 1, hasta el capítulo 19, verso 21 de Apocalipsis, leemos de un juicio tras otro, de un castigo, de una plaga, de un dolor, de una pestilencia. Cada vez más severos los castigos, hasta el punto que los hombres buscan la muerte, pero ésta se aleja de ellos. Es entonces, sobre todo esto, después del reino milenario, que vendrá el tiempo del juicio final, con Cristo sentado sobre el gran trono blanco y todo el mundo delante de Él para su juicio definitivo. Por eso es que el Apocalipsis es llamado el libro del juicio, o el libro de venganza, de terror. Hay muchos lectores que no ven en este libro más que castigos y plagas, y tienen a veces la idea de que Dios ha de poner fin a la historia humana haciendo que todo el mundo sufra grandes penas. Para ellos les parece una escena de indecible crueldad, de la descrita en el capítulo 19, donde los santos y los seres celestiales se regocijan al ver el castigo de los malos, hasta gritando: ¡Aleluya! Sus juicios son verdaderos y justos, pues ha juzgado. Y otra vez dicen: ¡Aleluya! Y el humo de ella sube por los siglos de los siglos. Pero déjeme aclarar que el propósito de este libro es dar al mundo el mensaje divino de que el fin de todas las cosas se acerca y da al mundo una nueva oportunidad de arrepentirse. Las condiciones actuales no han de seguir siendo las mismas. La paciencia de Dios no durará eternamente. El día del juicio es ineludible. Satanás y los suyos irremisiblemente perderán la lucha y sufrirán eterna perdición. Jesucristo gozará de la victoria que ganó en la cruz y con los suyos reinará eternamente. Ya está decidido por fallo irrevocable que es el Cordero y no la bestia o el dragón quien será coronado victorioso y vencedor. El bien y no el mal es eterno. La santidad regirá en el reino perdurable mientras la maldad dejará de ser. ¡Qué glorioso mensaje de este glorioso libro! ¡Qué digno propósito para este importante libro final de las Sagradas Escrituras! Verdaderamente es algo emocionante estudiar esta porción de la Escritura. Permítame ahora dar algunos datos sobre el autor y el tiempo en cual se escribió este libro. Y como usted ya se habrá dado cuenta, creemos que el escritor de este libro es el mismo apóstol Juan, el mismo apóstol que escribió el cuarto evangelio y las tres epístolas que llevan su nombre. Y no tenemos ni vemos razón para dudarlo. Confesamos, sí, que no hay aquí tantos indicios de que es la obra de un pobre pescador sin mucha preparación académica. Aunque Juan no estudió en Jerusalén bajo el famoso maestro Gamaliel, como lo hizo el apóstol Pablo, sin embargo, no hemos de deducir de eso que realmente Juan era un hombre sin letras, como los del concilio decían. No se vestía como los estudiantes o discípulos de un reconocido maestro de la capital, quizás, de modo que fue juzgado ser sin más educación que de la escuela rural de Galilea. Pero hay que recordar que para aquellos hombres esto era ser un hombre sin letras. La Biblia sí nos dice que Juan era el discípulo a quien Jesús amaba. Su evangelio y sus epístolas hablan del amor como un tema predilecto. ¿Qué mejor instrumento entonces para Dios que el usar a este discípulo cuando quería revelar al mundo la seguridad de la venida del día de su ira? Además, hay que también ver que como pastor o obispo de la iglesia en Éfeso, tanto como por ser el único de los 12 apóstoles que estaba todavía vivo, no había mejor persona que el Espíritu pudiera haber escogido que el apóstol Juan. La idea de que había otro anciano llamado Juan, quien escribió el Apocalipsis, nos parece un poco fantástica, como algunos lo han proclamado. Acoger esto es ser más crédulo que aceptar la verdad. Decir que algún anónimo lo hizo y lo atribuyó al apóstol a fin de asegurar su aceptación también nos parece ser una conjetura. ¿Por qué no dar crédito a que es el apóstol, a menos que haya pruebas indudables en contra? ¿Por qué buscar afanosamente alguna excusa para desacreditar la clara declaración del libro? Lo más lógico para nosotros es aceptar que el autor es el mismo apóstol Juan, el mismo apóstol que pretende ser, y luego creer también que fue inspirado, tal como lo dijo. Juan no pretende que lo escrito es el producto de su propia sabiduría. Alega él mismo haber recibido todo de Jesucristo. Él escribió lo que le fue mandado escribir. Tenemos aquí, por tanto, la revelación de Jesucristo que Dios le dio y la declaró a su siervo Juan, como dice el capítulo 1, verso 1. Al recorrer la historia, encontramos que la referencia histórica más temprana al Apocalipsis se encuentra en las obras de Justino Mártir, en el año 135, después de Cristo, alrededor de la mitad del siglo número 2. Justino Mártir lo citaba con exactitud y dijo que fue escrito por Juan, un apóstol de Jesucristo. Ineo cita por lo menos 5 pasajes de este libro y declara definitivamente que Juan fue el autor. También citan este libro Papias, Clemente de Alejandría, Teófilo de Antioquía, el pastor de Hermas y el canon Muratorio. Esto prueba que, para fines del siglo número 2, el Apocalipsis de Juan fue aceptado como un libro apostólico, parte legítima del canon del Nuevo Testamento. Los otros libros apocalípticos fueron rechazados. Uno que otro de los escritores de los primeros siglos de la Iglesia rechazaron este libro como un libro canónico porque ellos alegaban que este libro enseñaba un reino material o que no podía ser su autor el apóstol Juan por cuanto se nombra a sí mismo unas 5 veces, cosa que no hizo él en el cuarto evangelio o en ninguna de las 3 epístolas. También alegaban que había cierta diferencia entre el vocabulario y la gramática de este libro y los otros atribuidos a Juan. Y dicen también que este libro es demasiado judaico. Pero aquí confesamos que las iglesias orientales no aceptaron el libro de Apocalipsis en el canon del Nuevo Testamento hasta el cuarto siglo. Pero no todas las iglesias orientales lo hicieron al principio. Pero sí la historia nos enseña que su decisión final fue a favor de el libro y en contra de todas las otras obras apocalípticas escritas en un estilo similar. Es muy aceptable que un mismo autor pueda usar un estilo diferente cuando escribe sobre un tema muy distinto. Y es cierto que el lenguaje es aquel del tiempo de la iglesia primitiva, debido a que no duró mucho la influencia del aramaico en ella. Aún hay críticos que alegan de que el griego del Apocalipsis prueba que fue escrito antes de la caída de Jerusalén en el año 70.
4: Pese a las controversias en cuanto a la paternidad de este libro, el Apocalipsis se mantiene como una de las obras inspiradas por Dios y parte del canon de las Sagradas Escrituras. 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
1: Las pasiones mueven nuestra vida. El fútbol, autos, grandes proyectos, ropa y mucho más. Todo lo que hacemos es el resultado de lo que más valoramos. La pasión más grande del rey David era su Dios. Él dijo en el Salmo 42, en los versos 1 y 2, como el ciervo brama por las corrientes de las aguas, así clama por ti, oh Dios, el alma mía. Mi alma tiene sed de Dios, del Dios vivo. ¿Cuándo vendré y me presentaré delante de Dios? Todos sus poros transpiraban por Dios. ¿Es Dios tu más grande pasión? Invierte tu tiempo y todos tus intereses en Dios, y Él será tu más grande pasión.

0: Esta es la hora en RRI. Son las 23 horas. 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

no está memorizando la palabra de Dios con nosotros en estos días, le animo a hacerlo. Romanos capítulo 8 y el versículo 26. Esto es lo que la palabra de Dios dice. Y de igual manera el Espíritu nos ayuda en nuestra debilidad. Pues qué hemos de pedir como conviene, no lo sabemos. Pero el Espíritu mismo intercede por nosotros con gemidos indecibles. Muchas veces por causa de nuestra humana debilidad, no sabemos.

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2: Sin valores entramos en una dinámica en la que todo vale y cada uno busca su interés. 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
0: 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La guerra había expuesto las debilidades de las carreteras estadounidenses. Las cargas pesadas deterioraron el pavimento. Las reparaciones improvisadas durante la guerra ayudaron poco. Las carreteras y los puentes eran angostos, anticuados y también inseguros. Había que hacer algo y hacerlo rápido. Los años posteriores a la guerra trajeron un aumento del tráfico que redujo la capacidad de la carga de las carreteras. Al mismo tiempo, la nación tomó conciencia de la importancia de una buena red vial para la seguridad nacional. Y de la seguridad de otra nación vamos a hablar en nuestra Ruta 66, por eso 66 libros de la Biblia. Hoy llegamos a los capítulos 15 y 16 del primer libro de Reyes y vamos a seguir explorando este interesante documento histórico que nos deja tantas lecciones importantes para nuestras vidas. Y hoy nuestro tema no es que sea bueno, pero abordaremos una situación complicada. Las cosas van de mal en peor. Este será el tema. A veces parece que los problemas no vienen solos y cuando las cosas parecen mejorar, no hacen más que empeorar. Así está el panorama en este contexto que exploramos hoy. Amigo, amiga, únete a nuestro viaje.
2: Como ya has estado estudiando y has estado aprendiendo, estamos en la época del reino dividido. Vimos en el estudio anterior cuál fue el perfil del reinado de Jeroboam en el reino del norte y de Roboam en el reino del sur. Y ahora, en los próximos capítulos, veremos cómo tiene lugar la sucesión de esos reinados. Después de la muerte de Roboam y de Jeroboam, descubriremos que en el reino de Judá tendrá lugar el breve reinado de Abías, que reinó del 913 al 911, y el reinado de Asa, que es bastante más largo y que comprende unos 40 años entre el 911 y el 870 a.C., más o menos. Mientras eso tiene lugar en el reinado del sur, en el norte, en Israel, el reino de Nadab tiene lugar, seguido por el reinado más duradero de Basá. Y finalmente, Elá, Zimri, Tibni y el reinado más importante del rey Omri. Ante esta presentación de esos reinados, que tuvieron lugar más o menos de 913 o 910 hasta alrededor del año 870 a.C., podremos ver lo que ocurre de hecho en ese contexto. Veremos qué ocurre inicialmente en Judá. Allí tenemos a Abías, que se convierte en rey de Judá y reina 3 años en Jerusalén, conforme la información que aparece en el comienzo de este capítulo. Dice el texto que Abías cometió todos los pecados que antes de él había cometido su padre. Él sustituyó a Roboam, pero su corazón no agradó a Dios. Aún así, Dios mantuvo su misericordia hacia el reino de Judá, a causa de lo que hizo David, como dice el versículo 5. Y ese reinado de Abías fue marcado por la ruptura, por el alejamiento, por la frase que aparece en el versículo 6. Durante toda la vida de Abías hubo guerra entre la casa de Roboam y la de Jeroboam, y no necesariamente un combate constante lo que aparece aquí. Posteriormente, después del reinado de Abías, el rey Asa ocupó su puesto. Fue su sucesor y pasó entonces a ser el nuevo rey de Judá. Asa reinó 41 años en Jerusalén. Y el texto entonces finalmente nos muestra un rey que está un poco mejor que los demás. Es el primer rey realmente considerado bondadoso aquí por el texto bíblico. El pueblo de Israel y el pueblo de Judá se habían apartado de Dios, es decir, del buen dominio. Y por eso los problemas de reinado se vuelven tan complicados, tanto en el norte como en el sur. Asa es una excepción aquí, trayendo una situación de buen reinado. El texto entonces nos empieza a decir que él hizo lo que agrada al Señor. Por ejemplo, él expulsó a los prostitutos rituales y se deshizo de los ídolos que había hecho. La abuela de Asa se llamaba Maacá, y todavía era considerada reina madre, y seguía involucrada con los cultos idólatras. Y había hecho un poste sagrado repugnante. Asa derribó y quemó eso, teniendo dificultades en su ambiente familiar. A pesar de lo que hizo, él no consiguió acabar con todos los altares idólatras, debido a la gran presencia de ellos, inclusive en el reino de Judá. Pero su corazón estuvo dedicado al Señor, y él trajo al templo plata, oro y utensilios que él y su padre habían consagrado. Podemos decir que hubo una gran ruptura, una profundización en el alejamiento entre Judá e Israel. Y por eso el texto habla de la guerra entre Asa y Baasa, llegando al punto de que Baasa, rey de Israel, invadió Judá y fortificó a Ramá, para que nadie pudiese entrar o salir del territorio de Asa, rey de Judá. Y aquí tenemos una cuestión que merece una atención especial. Ante esa situación, a pesar de que Asa fuera un buen rey, su manera de lidiar con la situación fue un poco complicada. Asa buscó una alianza, una especie de tratado con el rey de Siria. El texto nos dice que él tomó todo el oro y la plata que había quedado en los tesoros del templo del Señor y lo envió a Ben-Hadad, rey de Siria. Y su propuesta era: hagamos tú y yo un tratado como el que antes hicieron tu padre y el mío. La Biblia no relata los detalles de ese primer tratado. Aquí te envío un presente de oro y plata. Así que una de las cosas preocupantes que observaremos es que la actitud de Asa en una circunstancia de conflicto es la de buscar un apoyo, una alianza extranjera. Ese no es el estándar, el patrón, el modelo que deberíamos esperar. Y el texto entonces dice que él tuvo un reinado largo, que hizo sus logros que están escritos en los registros históricos de los reyes de Judá, y que en su vejez tuvo una enfermedad en los pies. Terminando ese asunto de Judá, el texto nos dice que Josafat se convertirá en el sucesor de Asa. Y entonces el enfoque se vuelve ahora al reino del norte, a Israel. El texto bíblico entonces nos hablará sobre lo que ocurre en un reinado y después en el otro. En el reino del norte la cosa es muy complicada. Nadab, hijo de Jeroboam, ascendió al trono de Israel. Pero fíjate qué cosa más triste y complicada. Él se convirtió en rey de Israel y reinó por unos 2 años. E hizo todo lo que el Señor reprobaba, caminando en los caminos de su padre Jeroboam. Pero como ese reino es idólatra, es tan perverso, las cosas están yendo de mal en peor. La sucesión tiene lugar por medio de un golpe y de asesinato. Fíjate que esas cosas aterradoras ya tenían lugar en la Biblia. Baasa, de la tribu de Isaacar, conspiró contra Nadab y lo derrotó en la ciudad filistea de Gibetón. En el tercer año de Asa, rey de Judá, Baasa mató a Nadab y le sucedió en el trono. Así que la dinastía directa de Jeroboam es interrumpida por medio de un homicidio. Entonces él empieza a reinar y fíjate qué aterrador, qué espeluznante, querido oyente. Él mató a toda la familia de Jeroboam, conforme dice el versículo 29. Y así Baasa se convierte en el nuevo rey de Israel y pasa a reinar, reinando por unos 24 años, como leemos en el versículo 33. El texto de la Nueva Versión Internacional nos dice que la palabra del Señor vino a Jehú, hijo de Hananí, y le dio este mensaje contra Baasa: yo te levanté del polvo y te hice gobernante de mi pueblo Israel. Pero tú seguiste el mal ejemplo de Jeroboam e hiciste que mi pueblo Israel pecara y provocara así mi enojo. Entonces lo que ocurre es que de igual manera Baasa va por el camino de Jeroboam, mostrando que en el reino del norte solo hay reyes perversos y malos, y que las cosas van de mal en peor. Y la profecía sobre la muerte de Baasa es terrible. A los que mueran en la ciudad se los comerán los perros, y a los que mueran en el campo se los comerán las aves del cielo. Y así el texto nos habla del castigo que cae sobre ese rey perverso, que ahora es sustituido por Elá, su hijo, alrededor del año 886. Reinó 2 años en Tirsá, pero fíjate en lo que va a pasar. Conspiró contra él Zimri, uno de sus funcionarios, que tenía el mando de la mitad de sus carros de combate. Estaba Elá en Tirsá, emborrachándose en la casa de Arsá, administrador de su palacio. En ese momento irrumpió Zimri y lo hirió de muerte y le suplantó en el trono. Otra dinastía es depuesta a través de la guerra, del conflicto, de la conspiración y del asesinato. Así que él comienza a reinar. ¿Y qué hace Zimri? Elimina a toda la familia de Basá. Zimri destruyó toda la familia. Y también siguió en su camino lleno de pecados y de clara idolatría. El texto nos habla acerca de su vida, que el mismo día en que las tropas oyeron decir que Zimri había conspirado contra el rey y lo había asesinado, allí mismo en el campamento todo Israel proclamó como rey de Israel a Omri, el jefe del ejército. Zimri apenas tuvo tiempo de reinar. Inmediatamente hubo una ruptura con su intento de dominio y pronto las cosas caminaron en otra dirección. El texto nos dice que cuando Zimri vio que la ciudad estaba a punto de caer, se metió en la torre del Palacio Real y le prendió fuego. Así murió. Vemos aquí, por tanto, una situación de suicidio ante esa circunstancia política tan complicada. Y entonces las cosas se vuelven muy extrañas. El pueblo de Israel se quedó dividido en dos partes, dice el versículo 21. La mitad respaldaba como rey a Tibni, hijo de Ginat, una persona un tanto desconocida, al parecer de origen extranjero, y la otra respaldaba a Omri. Pero los partidarios de Omri derrotaron a los de Tibni, el cual murió en la contienda. Así fue como Omri ascendió al trono. Hay casi una división dentro del propio pueblo de Israel en la época del famoso rey Omri. Omri se convierte en rey de Israel y es aquel rey que tendrá una actitud incorrecta de pecado como Jeroboam. Pero un rey que reina durante un tiempo bastante significativo y realiza logros importantes. El reino de Omri va a comprender más o menos los años desde el 885 hasta el 874. Una parte de ese periodo fue marcado por un proceso de división a raíz del liderazgo de Tibni. Pero él compró una colina donde construyó Samaria, que será la gran capital del reino del norte. Omri se convirtió en un rey tan importante que es el único rey nombrado fuera de Israel, pues aparece en la famosa piedra moabita, también conocida como Estela de Mesa. Y Omri será padre del famoso rey Acab, que aparece al final del capítulo 16 y que reinó 22 años en Israel, en Samaria. Y en la época de Acab, el culto a Baal y la decadencia religiosa, podríamos decir que llegaron al auge del mal. ¡Qué cosa más triste y complicada! Aquí vemos claramente que lejos de Dios, la nación de Israel, la nación dividida, va realmente rumbo a la decadencia completa, al caos total, lejos del buen dominio, yendo de mal en peor.

0: Qué bueno es este viaje por las páginas de la Biblia. Hacemos ahora una breve pausa en nuestra aventura, nuestro viaje radiofónico.
1: Pues sí, hay muchas maneras de viajar, en automóvil, en motocicleta, en bicicleta, en avión, en barco. 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
1: Al final del programa, toca explorar las diferentes opciones. Ahora volvemos con nuestro estudio. Pues aquí seguimos en un episodio más de Ruta 66, un programa original del profesor de Biblia Luis Sayau, producido por Radio Encuentro, Radio Transmundial en España, traducido por Mateus Rodríguez y presentado y adaptado por el profesor de Biblia y comunicador Fernando Díaz Sarmiento. Te habla Esperanza Suárez. Vamos a continuar con la segunda parte de este episodio de nuestra Ruta 66, en el que abordaremos varias preguntas sobre el texto de los capítulos 15 y 16 del primer libro de Reyes. Recuerda que puedes plantear tus sugerencias, preguntas y comentarios en el WhatsApp 601-2032-65 con el prefijo +34 desde fuera de España, o también las puedes plantear en el correo electrónico info@radioencuentro.net. Pregunta sobre el versículo 5 del capítulo 15. Vamos a ver, por lo que leo aquí, David fue entonces un hombre casi perfecto, ¿no? Es que dice que él solo pecó en el caso del adulterio con Betsabé. ¿Por qué poco, eh?
2: El texto dice que de hecho David no dejará de obedecer a ninguno de los mandamientos del Señor, excepto en el caso de Urías eritita. Claro que David es considerado como una persona de buena conducta, alguien que agradó a Dios. Pero mira, el texto no está diciendo que David nunca pecó y que nunca falló. Vemos en varios textos palabras reprendiendo el comportamiento de David. En lo que se refiere a su casa, a sus hijos, David no tuvo una actitud adecuada. También tenemos a David, por ejemplo, dejando de consultar al Señor en determinado momento. La cuestión es que vemos el enfoque del texto sobre su relación en la condición del pacto, en su posición como rey de Israel. Ahí sí, su pecado como rey es traicionar su relación con Dios, involucrándose en un adulterio y después en un asesinato. Eso marcará la vida de David. Así que el contexto es la relación del pacto con Dios en el reinado, y no con el aspecto de que no pecara en su vida, como si no hubiese hecho nada malo.
1: Ahora, una curiosidad que me surge en los versículos 2 y 10 del capítulo 15. Al fin y al cabo, ¿de quién era madre Maca?
2: Hay una confusión en muchas traducciones de la Biblia cuando leemos sobre ese asunto. Porque acerca de Maca o Maca, dependiendo de la traducción, el texto del versículo 2 dice que ella era madre de Abías y que ella era hija de Absalón. Cuando leemos el versículo 10, aparece más o menos lo mismo. El versículo 13 habla del rey Asa, y después de Macá, en la posición de reina madre. El problema es que la palabra hebrea puede significar madre, abuela, alguien que es ascendiente en la línea genealógica. Por eso es por lo que la nueva versión internacional dice correctamente que ella es madre de Abías, pero abuela de Asa, rey de Judá. El versículo dice: su abuela era Macá, en el versículo 10 y en el versículo 13 también. Así la nueva versión internacional deshace la posible confusión. De lo contrario, la gente pensaría que Macá tenía una guardería y que ella era la madre de todo el mundo. Pero ese no es el caso.
1: Muy bien, de acuerdo. Ahora, ¿días difíciles para vivir en el Reino del Norte son estos? ¿A que sí? ¿Qué lugar tan terrible? ¿Por qué tanta conspiración y asesinato? ¿Eso era el Israel antiguo o más bien el barrio conflictivo de una gran ciudad de nuestros tiempos?
2: Es complicado, Esperanza, es complicado. Hemos visto aquí varios casos de conspiración y asesinato. ¿Qué ocurre entonces? Lo que ocurre es que cuando el hombre intenta edificar un reino, una sociedad sin Dios, y en la que los principios divinos están ausentes, las cosas se complicarán. Y vaya que se complicarán. Jeroboam tomó el poder con el único interés de tener el poder. Se corrompió en términos de religión, de fe, y ahora no hay más valores en esa sociedad pagana y sincretista. Sin valores, entramos en una dinámica en la que todo vale y cada uno busca su propio interés. De ahí tiene lugar una secuencia de asesinatos y de muerte, algo común cuando ya no hay valores. Aún siendo una institución religiosa, si no tiene los valores de Dios, veremos esa loca búsqueda de poder sin límites, siendo la triste realidad que se encuentra tanto en los barrios marginales de las grandes ciudades como en los grandes pleitos políticos.

0: llamada Samaria, y allí construyó la famosa ciudad de Samaria, que se convertirá en la capital del Reino del Norte. Samaria será la ciudad rival de Jerusalén, construida bajo el poderío del Reino del Norte, bajo el poderío, podríamos decir, de las intenciones humanas. Fue una ciudad muy resistente, que duró bastante tiempo. Solamente es destruida en el 722. Además, se convirtió en un rey importante internacionalmente porque, como mencionamos, se encontró una piedra en Moab, con inscripciones hablando de la política internacional. Y Omri, o Omri, es mencionado en esa piedra moabita por escrito, constatando la veracidad histórica del texto bíblico. Y Omri, o Omri, es padre de Acab. Él dará origen a una dinastía que será terrible, en la que, podemos decir, llegaremos a la crisis máxima con la religión pagana, con el baalismo, que ataca de manera muy fuerte al Dios de Israel, al Dios verdadero. Y esa crisis interna la veremos profundizada en la época de Acab. Así que la importancia política y religiosa del reinado de la dinastía de Omri es una de las más significativas para entender la historia de Israel.
1: Bueno, Fernando, muchas gracias por la explicación. Y bueno, para ti que nos acompañas, no te pierdas la aplicación de este episodio. La escuchamos a continuación.
0: Hoy en nuestra Ruta 66 has estudiado con nosotros los capítulos 15 y 16 del primer Libro de Reyes. Estamos recorriendo los siglos 10 y 9 antes de Cristo y viendo cómo las monarquías de Israel y de Judá se comportaron. Y has visto que la gran verdad es que lejos del buen dominio, el reino fue de mal en peor. Las cosas, especialmente en Israel, están complicadísimas, terribles. La verdad es que muchas veces en la vida política, en la vida del gobierno y en la vida personal y profesional, encontramos momentos semejantes, cuando descendemos a alta velocidad hacia unas circunstancias terribles. ¿Y por qué ocurre eso? Podemos preguntarnos. ¿Cuál es la razón de una circunstancia y de un momento tan desastroso? La gran verdad es la siguiente. Recuerda, lejos del Dios bondadoso, todo a nuestro alrededor se vuelve horroroso. Querido oyente, en estos momentos, acércate más a Dios y las cosas ciertamente cambiarán.
1: Pues nos quedamos aquí por hoy en nuestra Ruta 66. Volveremos en este mismo horario y en esta misma sintonía con otro programa sobre la Palabra de Dios. 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Conocer tus impresiones, saber desde cuándo, desde dónde y desde qué medio nos escuchas, para nosotros es muy, muy importante. Así que comparte con nosotros a través de un mensaje escrito, un mensaje de voz, tus comentarios, tus impresiones de este programa o quizá de alguno de los anteriores. Hazlo en el WhatsApp 601 20 32 65 con el prefijo más 34 desde fuera de España. También puedes usar el correo electrónico enviando tus mensajes a info@radioencuentro.net. Por estas vías también puedes solicitar la guía comentario del programa para que puedas conocer un poco más a fondo la Biblia. Si nos la pides, te la mandamos completamente gratis. Sí, sí, completamente gratis. Estuvo en la parte técnica Andrés Ocampo y te acompañó Esperanza Suárez. Nos vamos, pero contamos contigo en nuestra próxima y particular Ruta 66, un camino abierto a la esperanza, un encuentro con el autor de la vida.
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0: Esta es la hora en RRI.
1: Son las 23 horas, 31 minutos.
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3: Gran parte de la esencia de un matrimonio saludable es mucho más que el romance y la intimidad, pero un matrimonio saludable tiene una estrecha relación con el romance y la intimidad. Escuchemos a Linda Dillow.
4: La relación sexual en el matrimonio sin duda no es lo más importante, pero es como el glaseado del pastel del matrimonio. Y cuando eso es realmente maravilloso y emocionante, simplemente le agrega una chispa al matrimonio, ya sea que el romance se manifieste en una conversación o que involucre una relación sexual. Así que es importante.
3: Esto es Vida en Familia Hoy. Nuestro anfitrión es Dennis Rainey y yo soy Roberto Lepin. ¿Cómo está el glaseado de su pastel? En el programa de hoy hablaremos acerca de la relación romántica en su matrimonio. Permanezca en sintonía. Bienvenida y bienvenido a Vida en Familia Hoy. Gracias por acompañarnos.
5: A ver, Roberto, ¿qué pensarías de un hombre que está tratando de ser romántico, que arma, por así decir, una procesión para su esposa?
3: ¿A qué te refieres con armar una procesión, Dennis?
5: Te cuento, este hombre contrató a 60 guerreros y soldados para que marchen al unísono, completamente armados, completamente entrenados. Tenía también otras personas que rociaban perfumes y diferentes aromas en el camino, mientras que otros hombres cargaban a su esposa en una hermosa silla por encima de sus hombros.
3: Ajá.
5: Estás conmigo, Roberto.
3: Sí.
5: Era una silla lujosísima que se mandó a hacer específicamente de magníficos robles y telas de lugares lejanos.
3: ¿Estás hablando de un romance de película, Dennis?
5: Estoy hablando de un magnífico romance.
3: Sí, bueno, y yo diría que este hombre tiene demasiado tiempo libre o demasiado dinero, o es el rey del romance.
5: Bueno, adivinaste dos de sus características. Era el hombre más rico y más sabio que haya vivido, Salomón. Él fue quien lo hizo, y está relatado en el Cantar de los Cantares de la Biblia, capítulo 3. Salomón creó esta magnífica procesión como parte de esta campaña romántica para atraer a su novia, para mostrarle romance y para valorarla. Y en el proceso, Roberto, nos puso a ti y a mí en aprietos.
3: Y esto debe haber sido antes del matrimonio, porque después de que se casaron, sin lugar a dudas, él fue directamente hacia el control remoto.
5: Bueno, Roberto, de hecho, esa procesión creo la hizo en el día de la boda.
3: ¿En serio?
5: Y te aseguro que si lees el resto del libro, el romance no se enfrió después de la ceremonia matrimonial.
3: ¿Él no se conformó con la conquista, entonces?
5: Sí, Salomón era un romántico empedernido. Si usted desea algún consejo para el romance, solo tiene que ir al Cantar de los Cantares en la Biblia. Es el libro más romántico que se haya escrito. Y vamos a Roberto, tenemos con nosotros en el estudio a Linda Dillow y Lorraine Pintus. Bienvenidas, damas, a Vida en Familia Hoy.
6: Muchas gracias.
7: Es un placer estar aquí.
5: Lorraine es madre orgullosa de dos hijas. Junto con su esposo Peter, dirigen el ministerio Corazones en el Hogar, que es un ministerio que alienta las relaciones de matrimonio y de familia. Es oradora y escritora. Linda y su esposo han servido en el extranjero por muchos años. Linda escribió un libro que, si usted lo tiene, es una especie de antigüedad.
3: Y tienes que saber que tengo una foto de mi esposa Dennis en nuestra luna de miel, en que está leyendo el libro de Linda.
6: que se titula La Mujer Virtuosa, porque en el tiempo en que nos casamos no había muchos recursos disponibles. Fue uno de los mejores libros que Ana María, mi esposa, pudo leer en su preparación para ser una mujer virtuosa en nuestro matrimonio.
5: Y Roberto, creo que algunos de nuestros oyentes más pequeños quizá deberían salir, porque hoy hablaremos acerca del romance.
6: Así es, Denise. Las mamás y los papás van a tener que alertar a nuestros oyentes más pequeños, porque en partes de este programa hablaremos sobre esposos, esposas, amor, matrimonio y romance, y algunos de los temas que abordaremos no serán apropiados para que escuchen los más pequeños.
5: Y supongo que me gustaría preguntarte, linda, a ti, en primer lugar, ¿por qué es tan importante el romance para las parejas de casados? Nuestros oyentes me han escuchado hablar sobre esto en varias ocasiones, pero tú realmente crees que es importante, ¿no es así?
4: Claro, Denis, estoy totalmente convencida de que es importante tanto para las esposas como para los esposos. La relación sexual en el matrimonio, sin duda, no es la parte más importante del matrimonio. Uh-huh. Es como el glaseado en el pastel. Cuando esa parte realmente maravillosa y emocionante simplemente le agrega una chispa al matrimonio. Cuando la intimidad romántica no es buena, se convierte en lo más importante y todo el enfoque se centra allí, creando conflictos. Entonces, ya sea que el romance se manifieste en una conversación o que involucre una relación sexual, es importante. Hoy en día la gente está tan ocupada que necesita ideas creativas y eso es lo que realmente queremos lograr.
5: Sí. La gente hoy en día está ocupada, especialmente si nos enfocamos en la responsabilidad del varón. Ah, sin duda hay una gran cantidad de hombres que escuchan este programa y que necesitan ideas. Necesitan un recordatorio fresco de que ellos deben cargar con la bandera del romance en su relación. Y ustedes, damas, tienen la tarea de ayudarles a los varones a recordar su responsabilidad por medio de un acróstico con la palabra romántico.
6: Bueno, Denis, tomas cada una de las letras de la palabra romántico para darles consejos a los varones, para instruirles, educarles sobre cómo pueden liderar y amar a sus esposas de una mejor manera en esta área tan importante, ¿verdad?
5: Uh-huh. Ahora, la primera es la R. ¿Qué representa la R, Lorraine?
7: Para el varón representa romance galante. Tenemos una R diferente para las damas, pero la razón por la que elegimos romance galante es que es algo intencional que usted debe hacer, especialmente en nuestra sociedad tan ocupada. Los hombres deben descubrir intencionalmente cómo galantear a sus esposas en el romance. Uh-huh. Hay un versículo clave que establece las reglas del juego tanto para hombres como para mujeres y se encuentra en 1 Corintios 7:3 y dice lo siguiente: el hombre debe cumplir su deber conyugal con su esposa e igualmente la mujer con su esposo. Eso significa que el matrimonio es una decisión para servir al otro, ya sea en la cama o fuera de ella. Y lo que hicimos fue tomar ese versículo y primero nos enfocamos en las mujeres, en cómo ellas pueden servir a sus esposos en la cama. Y después nos enfocamos en los varones, en cómo pueden servir a sus esposas fuera de la cama.
6: Y en verdad hablamos dos idiomas muy diferentes cuando se trata del romance, ¿no es así, Lorraine?
7: Ay, definitivamente.
6: Entonces, si un hombre quiere iniciar el proceso de ser romántico usando el acróstico que ustedes están compartiendo con nosotros, tiene que empezar con la idea de galantear a su esposa con romance, y puede que él esté pensando en términos sexuales, Lorraine, pero ¿están diciendo que él debe contenerse de eso y pensar un poco en términos no sexuales?
4: Exactamente, Roberto.
7: Y la meta del romance para el esposo es estimular la feminidad de su esposa.
6: Como esposo, ¿cómo puedo hacerlo entonces?
7: Bueno, te daré un ejemplo. Cuando mi esposo me llama Chispita, yo lo llamo Piedra, porque cuando nos casamos, nuestro pastor dijo que sentía que podíamos ser como la chispa en la piedra y animarnos en el uno al otro para hacer el bien. Entonces esos son nuestros apodos. Un día llegué y la puerta de la habitación estaba cerrada, con un letrero afuera que decía "Retiro para Chispita". Cuando abrí la puerta, sobre la mesa había una fuente de burbujas, una de esas fuentes que son para decorar las mesas. Había lucecitas en toda la habitación, velas prendidas, en diversos lugares del baño. Hay una bañera con burbujas, música. Y me dice, mi amor, entra en la bañera. Te voy a traer unas alitas de pollo y solo relájate. Él se sacó un 100. un 100.
5: Bueno, amigos míos, estaba pensando en que debería renunciar como anfitrión del programa Vida en Familia Hoy, porque soy un fiasco.
6: Bueno, me gustaría saber a quién se le ocurrió esta idea para compartirla con tu esposo, porque obviamente debe haber sido una mujer quien le dio tan brillante idea.
7: Pues tengo que decirles lo que eso provocó en mí como mujer. Estaba cansada, me metí en la bañera y de repente me relajé por completo. Ya estaba lista para ser esposa y madre otra vez.
5: Y sabes, muchas mujeres nos escuchan en este momento y piensan, ¿cómo fue que a este hombre se le ocurrió semejante idea? ¿Cómo lo hizo?
7: De hecho, sacó la idea de un excelente libro que leyó, llamado Temas de Intimidad.
5: ¿Él leyó tu libro?
7: Sí, eso fue lo que pasó.
5: Entonces, sí le diste unos consejitos en el camino.
6: Y no te importa que haya seguido tus instrucciones, así que lo importante no es que un hombre sea creativo por su cuenta, sino que demuestre que le importa, ¿verdad, Lorraine?
7: Sí, y el hecho de que se tomó el tiempo y la energía para hacerlo, el hecho de que él se dio cuenta de que eso era lo que yo necesitaba al llegar a casa. Cuando entré por la puerta, no fue el golpe de tienes que devolver 10 llamadas telefónicas, el correo está apilado desde que te fuiste y, por cierto, nuestras hijas estuvieron peleando.
5: Oh, Linda, te voy a hacer una pregunta muy personal en este punto. ¿Cómo es que Jody, tu esposo, afirma tu feminidad como mujer? Porque hay muchos varones jóvenes e incluso hombres mayores casados que podrían aprender si escuchan a una mujer cuyo esposo ha logrado sacar esa feminidad en ella.
8: Bueno, Denis, mi esposo hace cosas como lo que Lorraine acaba de describir. Él organiza las oportunidades para que yo pueda relajarme, para que pueda descansar.
5: ¡Oh, qué bien!
8: Este año, para nuestro aniversario, compró con mucho esfuerzo y después de horas de búsqueda en la internet, un masajeador para mi espalda, porque tuvo un accidente de tránsito y varias veces a la semana simplemente me dice, mi amor, acuéstate, voy a encender esta máquina. Entonces se sienta, conversa conmigo y todo ese proceso me hace sentir relajada y cálida.
6: Esta serie de programas se está poniendo muy interesante, Denis.
5: Tienes toda la razón, Roberto, porque de seguro vamos a recibir ideas de primera mano de lo que es el romance desde el punto de vista de una mujer.
6: Y no hay duda que nuestros amigos oyentes, que son esposos, no pueden perderse los siguientes programas de Vida en Familia Hoy. Así que Linda y Lorraine, queremos invitarles a que nos acompañen en la próxima entrega de nuestro programa para seguir aprendiendo cómo deletrear la palabra romántico.
8: Será un placer volver.
7: Claro, con mucho gusto.
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Lo que Dios espera de cada creyente en el Señor Jesucristo es que presente todo su ser como un sacrificio de adoración continua. La Biblia dice: así que, hermanos, os ruego por las misericordias de Dios que presentéis vuestros cuerpos en sacrificio vivo, santo, agradable a Dios, que es vuestro culto racional. Sí es posible presentar continuamente todo nuestro ser al servicio de Dios, pues la presencia continua del Espíritu Santo nos capacita para hacerlo. Esta no es una decisión que se hace una sola vez en la vida. Por el contrario, es una decisión diaria, continua. Cada día debemos tomar la decisión de presentar todo nuestro ser a Dios.

Esta es la hora en RRI. Son las 00 horas. 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

Muy buen día, queridos amigos, hermanos en Cristo. Qué bendición es iniciar un nuevo día buscando a nuestro Dios a través de su palabra y también a través de la oración. Hoy es viernes 18 de septiembre. Vamos a leer un texto de la palabra de Dios antes de orar en el Salmo 80. Oh pastor de Israel, escucha. Tú que pastoreas como a ovejas a José, que estás entre querubines, resplandece. Despierta tu poder delante de Efraín, de Benjamín y de Manasés, y ven a salvarnos. Oh Dios, restáuranos. Haz resplandecer tu rostro y seremos salvos. Jehová, Dios de los ejércitos, ¿hasta cuándo mostrarás tu indignación contra la oración de tu pueblo? Les diste a comer pan de lágrimas y a beber lágrimas en gran abundancia. Nos pusiste por escarnio a nuestros vecinos y nuestros enemigos se burlan entre sí. Oh Dios de los ejércitos, restáuranos. Haz resplandecer tu rostro y seremos salvos. Esta es una oración de súplica por la restauración. Vamos a orar y dejar en manos de Dios este día. Nuestro Padre Celestial, te doy gracias por este nuevo día que nos concedes. Gracias, Padre, por tus misericordias. Eres nuestro Dios. No hay otro como tú. No hay ni siquiera alguien que pueda asemejarse a ti, Padre mío. Te pedimos, Padre, tu dirección en este día y ponemos todo en tus manos para que dirijas nuestra vida y todo lo que hemos preparado. Que tu palabra obre poderosamente en cada persona y muchos que no tienen la salvación vengan a Cristo Jesús. De esta manera oramos en el nombre de nuestro Señor Jesús. Amén.

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Hemos estado memorizando la palabra de Dios en la epístola a los Romanos, en el capítulo 8 y el versículo 26. Esto es lo que la Biblia dice. Y de igual manera, el Espíritu nos ayuda en nuestra debilidad. Pues, ¿qué hemos de pedir? Como conviene, no lo sabemos. Pero el

Dios y el Espíritu Santo es nuestro auxilio y especialmente en nuestro tiempo de oración es quien nos guía a orar conforme a la voluntad y los deseos de nuestro Dios.

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1: Seguimos leyendo la palabra de Dios en el libro de Esdras, los capítulos 7 al 9.
2: Capítulo 7. Pasadas estas cosas en el reinado de Artajerjes, rey de Persia, Esdras, hijo de Seraías, hijo de Azarías, hijo de Hilcías, hijo de Salum, hijo de Sadoc, hijo de Aitob, hijo de Amarías, hijo de Azarías, hijo de Merayot, hijo de Seraías, hijo de Uzi, hijo de Buki, hijo de Abisúa, hijo de Finés, hijo de Eleazar, hijo de Aarón, primer sacerdote, este Esdras subió de Babilonia. Era escriba dirigente en la ley de Moisés, que Jehová Dios de Israel había dado, y le concedió el rey todo lo que pidió, porque la mano de Jehová su Dios estaba sobre Esdras. Y con él subieron a Jerusalén algunos de los hijos de Israel y de los sacerdotes, levitas, cantores, porteros y sirvientes del templo en el séptimo año del rey Artajerjes. Y llegó a Jerusalén en el mes quinto del año séptimo del rey, porque el día primero del primer mes fue el principio de la partida de Babilonia, y al primero del mes quinto llegó a Jerusalén, estando con él la buena mano de Dios. Porque Esdras había preparado su corazón para inquirir la ley de Jehová y para cumplirla, y para enseñar en Israel sus estatutos y decretos. Esta es la copia de la carta que dio el rey Artajerjes al sacerdote Esdras, escriba versado en los mandamientos de Jehová y en sus estatutos a Israel. Artajerjes, rey de reyes, a Esdras, sacerdote y escriba erudito en la ley del Dios del cielo, paz. Por mí es dada orden que todo aquel en mi reino, del pueblo de Israel y de sus sacerdotes y levitas, que quiera ir contigo a Jerusalén, vaya. Porque de parte del rey y de sus siete consejeros eres enviado a visitar a Judea y a Jerusalén, conforme a la ley de tu Dios que está en tu mano, y a llevar la plata y el oro que el rey y sus consejeros voluntariamente ofrecen al Dios de Israel, cuya morada está en Jerusalén, y toda la plata y el oro que halles en toda la provincia de Babilonia, con las ofrendas voluntarias del pueblo y de los sacerdotes que voluntariamente ofrecieren para la casa de su Dios, la cual está en Jerusalén. Comprarás, pues, diligentemente con este dinero becerros, carneros y corderos, con sus ofrendas y sus libaciones, y los ofrecerás sobre el altar de la casa de vuestro Dios, la cual está en Jerusalén. Y lo que a ti y a tus hermanos os parezca hacer de la otra plata y oro, hacedlo conforme a la voluntad de vuestro Dios. Los utensilios que te son entregados para el servicio de la casa de tu Dios, los restituirás delante de Dios en Jerusalén. Y todo lo que se requiere para la casa de tu Dios, que te sea necesario dar, lo darás de la casa de los tesoros del rey. Y por mí, Artajerjes rey, es dada orden a todos los tesoreros que están al otro lado del río, que todo lo que os pida el sacerdote Esdras, escriba de la ley del Dios del cielo, se le conceda prontamente, hasta 100 talentos de plata, 100 coros de trigo, 100 batos de vino y 100 batos de aceite, y sal sin medida. Todo lo que es mandado por el Dios del cielo sea hecho prontamente para la casa del Dios del cielo. Pues, ¿por qué habría de ser su ira contra el reino del rey y de sus hijos? Y a vosotros os hacemos saber que a todos los sacerdotes y levitas, cantores, porteros, sirvientes del templo y ministros de la casa de Dios, ninguno podrá imponerles tributo, contribución ni renta. Y tú, Esdras, conforme a la sabiduría que tienes de tu Dios, pon jueces y gobernadores que gobiernen a todo el pueblo que está al otro lado del río, a todos los que conocen las leyes de tu Dios, y al que no las conoce, le enseñarás. Y cualquiera que no cumpliere la ley de tu Dios y la ley del rey, sea juzgado prontamente, sea a muerte, a destierro, a pena de multa o prisión. Bendito Jehová Dios de nuestros padres, que puso tal cosa en el corazón del rey para honrar la casa de Jehová que está en Jerusalén, e inclinó hacia mí su misericordia delante del rey y de sus consejeros y de todos los príncipes poderosos del rey. Y yo, fortalecido por la mano de mi Dios sobre mí, reuní a los principales de Israel para que subiesen conmigo. Capítulo 8. Estos son los jefes de las casas paternas y la genealogía de aquellos que subieron conmigo de Babilonia, reinando el rey Artajerjes. De los hijos de Finés, Gersón; de los hijos de Itamar, Daniel; de los hijos de David, Atús; de los hijos de Secanías y de los hijos de Paros, Zacarías, y con él, en la línea de varones, 150. De los hijos de Paad Moab, Elioenai, hijo de Seraías, y con él 200 varones. De los hijos de Secanías, el hijo de Jaasiel, y con él 300 varones. De los hijos de Adín, Ebed, hijo de Jonatán, y con él 50 varones. De los hijos de Elam, Jesaías, hijo de Atalías, y con él 70 varones. De los hijos de Sefatías, Zebadías, hijo de Micael, y con él 80 varones. De los hijos de Joab, Obadías, hijo de Jehiel, y con él 218 varones. De los hijos de Selomit, el hijo de Josifías, y con él 160 varones. De los hijos de Bebai, Zacarías, hijo de Bebai, y con él 28 varones. De los hijos de Asgad, Joanán, hijo de Acatán, y con él 110 varones. De los hijos de Adonicam, los postreros, cuyos nombres son estos, Elifelet, Jehiel y Semaías, y con ellos 60 varones. Y de los hijos de Bigvai, Utai y Zabud, y con ellos 60 varones. Los reuní junto al río que viene a Aba, y acampamos allí 3 días. Y habiendo buscado entre el pueblo y entre los sacerdotes, no hallé allí de los hijos de Leví. Entonces despaché a Eliezer, Ariel, Semaías, Elnatán, Jarib, Elnatán, Natán, Zacarías y Mesulam, hombres principales, asimismo a Joyarib y a Elnatán, hombres doctos. Y los envié a Ido, jefe en el lugar llamado Casifia, y puse en boca de ellos las palabras que habían de hablar a Ido y a sus hermanos los sirvientes del templo en el lugar llamado Casifia, para que nos trajesen ministros para la casa de nuestro Dios. Y nos trajeron según la buena mano de nuestro Dios sobre nosotros un varón entendido de los hijos de Mali, hijo de Leví, hijo de Israel, a Serebías con sus hijos y sus hermanos, 18, a Asabías y con él a Jesaías de los hijos de Merari, a sus hermanos y a sus hijos, 20, y de los sirvientes del templo, a quienes David con los príncipes puso para el ministerio de los levitas, 220 sirvientes del templo, todos los cuales fueron designados por sus nombres. Y publiqué ayuno allí junto al río Ahava, para afligirnos delante de nuestro Dios, para solicitar de él camino derecho para nosotros y para nuestros niños y para todos nuestros bienes. Porque tuve vergüenza de pedir al rey tropa y gente de a caballo que nos defendiesen del enemigo en el camino, porque habíamos hablado al rey diciendo, la mano de nuestro Dios es para bien sobre todos los que le buscan, mas su poder y su furor contra todos los que le abandonan. Ayunamos pues y pedimos a nuestro Dios sobre esto, y él nos fue propicio. Aparté luego a 12 de los principales de los sacerdotes, a Serebías y a Asabías, y con ellos 10 de sus hermanos. Y les pesé la plata, el oro y los utensilios, ofrenda que para la casa de nuestro Dios habían ofrecido el rey y sus consejeros y sus príncipes y todo Israel allí presente. Pesé pues en manos de ellos 650 talentos de plata y utensilios de plata por 100 talentos y 100 talentos de oro. Además, 20 tazones de oro de 1000 dracmas y 2 vasos de bronce bruñido muy bueno, preciados como el oro. Y les dije, vosotros estáis consagrados a Jehová y son santos los utensilios y la plata y el oro, ofrenda voluntaria a Jehová Dios de nuestros padres. Vigilad y guardadlos hasta que los peséis delante de los príncipes de los sacerdotes y levitas y de los jefes de las casas paternas de Israel en Jerusalén, en los aposentos de la casa de Jehová. Los sacerdotes y los levitas recibieron el peso de la plata y del oro y de los utensilios para traerlo a Jerusalén, a la casa de nuestro Dios. Y partimos del río Ahava el 12 del mes primero para ir a Jerusalén. Y la mano de nuestro Dios estaba sobre nosotros y nos libró de mano del enemigo y del acechador en el camino. Y llegamos a Jerusalén y reposamos allí 3 días. Al cuarto día fue luego pesada la plata, el oro y los utensilios en la casa de nuestro Dios por mano del sacerdote Meremot, hijo de Urías, y con él Eleazar, hijo de Finés, y con ellos Josabad, hijo de Jesúa, y Noadías, hijo de Benui, levitas. Por cuenta y por peso se entregó todo, y se apuntó todo aquel peso en aquel tiempo. Los hijos de la cautividad, los que habían venido del cautiverio, ofrecieron holocaustos al Dios de Israel, 12 becerros por todo Israel, 96 carneros, 77 corderos, y 12 machos cabríos por expiación, todo en holocausto a Jehová. Y entregaron los despachos del rey a sus sátrapas y capitanes del otro lado del río, los cuales ayudaron al pueblo y a la casa de Dios. Capítulo 9. Acabadas estas cosas, los príncipes vinieron a mí diciendo, el pueblo de Israel y los sacerdotes y levitas no se han separado de los pueblos de las tierras, de los cananeos, heteos, fereceos, jebuseos, amonitas, moabitas, egipcios y amorreos, y hacen conforme a sus abominaciones. Porque han tomado de las hijas de ellos para sí y para sus hijos, y el linaje santo ha sido mezclado con los pueblos de las tierras, y la mano de los príncipes y de los gobernadores ha sido la primera en cometer este pecado. Cuando oí esto, rasgué mi vestido y mi manto, y arranqué pelo de mi cabeza y de mi barba, y me senté angustiado en extremo. Y se me juntaron todos los que temían las palabras del Dios de Israel a causa de la prevaricación de los del cautiverio. Mas yo estuve muy angustiado hasta la hora del sacrificio de la tarde. Y a la hora del sacrificio de la tarde, me levanté de mi aflicción, y habiendo rasgado mi vestido y mi manto, me postré de rodillas y extendí mis manos a Jehová mi Dios y dije, Dios mío, confuso y avergonzado estoy para levantar, oh Dios mío, mi rostro a ti, porque nuestras iniquidades se han multiplicado sobre nuestra cabeza y nuestros delitos han crecido hasta el cielo. Desde los días de nuestros padres hasta este día hemos vivido en gran pecado, y por nuestras iniquidades nosotros, nuestros reyes y nuestros sacerdotes hemos sido entregados en mano de los reyes de las tierras a espada, a cautiverio, a robo y a vergüenza que cubre nuestro rostro como hoy día. Y ahora, por un breve momento, ha habido misericordia de parte de Jehová nuestro Dios para hacer que nos quedase un remanente libre y para darnos un lugar seguro en su santuario a fin de alumbrar nuestro Dios nuestros ojos y darnos un poco de vida en nuestra servidumbre. Porque siervos somos, mas en nuestra servidumbre no nos ha desamparado nuestro Dios, sino que inclinó sobre nosotros su misericordia delante de los reyes de Persia para que se nos diese vida para levantar la casa de nuestro Dios y restaurar sus ruinas y darnos protección en Judá y en Jerusalén. Pero ahora, ¿qué diremos, oh Dios nuestro, después de esto? Porque nosotros hemos dejado tus mandamientos que prescribiste por medio de tus siervos los profetas, diciendo, la tierra a la cual entráis para poseerla, tierra inmunda es a causa de la inmundicia de los pueblos de aquellas regiones por las abominaciones de que la han llenado de uno a otro extremo con su inmundicia. Ahora pues, no daréis vuestras hijas a los hijos de ellos, ni sus hijas tomaréis para vuestros hijos, ni procuraréis jamás su paz ni su prosperidad, para que seáis fuertes y comáis el bien de la tierra, y la dejéis por heredad a vuestros hijos para siempre. Mas después de todo lo que nos ha sobrevenido a causa de nuestras malas obras y a causa de nuestro gran pecado, ya que tú, Dios nuestro, no nos has castigado de acuerdo con nuestras iniquidades y nos diste un remanente como este, ¿hemos de volver a infringir tus mandamientos y a emparentar con pueblos que cometen estas abominaciones? ¿No te indignarás contra nosotros hasta consumirnos sin que quedara remanente ni quien escape? Oh Jehová Dios de Israel, tú eres justo, puesto que hemos quedado un remanente que ha escapado como en este día. Henos aquí delante de ti en nuestros delitos, porque no es posible estar en tu presencia a causa de esto.
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1: Son las 00 horas 30 minutos.
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3: Recientemente escuché que la Iglesia Bautista de Belén, en Minneapolis, Minnesota, la cual pastoreaba John Piper, quizás conoces ese nombre, celebra una semana de oración anual. Se lleva a cabo la primera semana de cada año, la primera semana de enero. Comienzan el año como iglesia con un tiempo de oración corporativa y buscando al Señor. Hace unos años, al introducir esa semana, el pastor Piper dijo en un sermón impartido ese primer domingo del año lo siguiente: la oración y la meditación de la palabra de Dios son como vías paralelas que permiten al tren de nuestras almas mantenerse en curso hasta llegar a la santidad y al cielo. Todas las cosas se envejecen, se gastan y se debilitan si no se vuelven a despertar y si no hay renovación y restauración. ¿Estás de acuerdo con eso? Piensa en cómo llegas al fin de año y a veces te sientes vieja, gastada y débil. A veces físicamente, a veces espiritualmente. Necesitamos volver a despertarnos, renovarnos y restaurarnos. Y por eso es que me gusta el Año Nuevo. Es una oportunidad para respirar profundo y reenfocarnos y recalibrar, dejando que Dios vuelva a despertar nuestro amor y la sensibilidad por Él. Así que el pastor Piper continuó su sermón diciendo: durante la semana de oración cada año, fijamos nuestra atención en estas grandes y preciosas cosas para poder volver a encender nuestra pasión por la oración y la palabra. He pasado las últimas semanas meditando en el Salmo 119. Para decirte la verdad, hubiera deseado continuar estudiando 6 u 8 meses más antes de tener que enseñar esta serie. Así que quizás enseñe más del Salmo 119. Porque en mi propia meditación de este maravilloso pasaje, siento como que solo he comenzado a tocar la superficie. No vamos a caminar versículo por versículo a través de este salmo. Y me encantaría hacer eso, pero no lo haremos este año. A través de los próximos programas, simplemente las voy a ir dirigiendo en algunas meditaciones sobre el Salmo 119. Haremos algunas reflexiones sobre temas claves de este salmo que espero enciendan en tu corazón un amor por la palabra de Dios y una pasión por ser una mujer de la palabra cada año por el resto de tu vida. Con muy pocas excepciones, casi cada versículo en este salmo hace referencia a la palabra de Dios. Un autor quien ha escrito un capítulo con relación al Salmo 119 dice que este salmo nos ayuda a ver la belleza alucinante, el poder que da muerte al pecado y la extensión impresionante de la palabra de Dios. Y eso es lo que espero que capture tu corazón a través de estos próximos días. Y mientras pienso en este capítulo, que es el más largo de la Biblia, pienso en un amigo que ya está con el Señor. Él contaba cómo cuando él estaba creciendo, su mamá le leía 5 capítulos de la Biblia a los 4 niños de esa familia todos los días. Los leía en voz alta, 5 capítulos. Esa no es una mala idea. Pero mi amigo contaba de cómo él pensó que la eternidad había llegado cuando llegaron al Salmo 119 porque era tan largo. Ese fue uno de los 5 capítulos de ese día. También leí acerca de un clérigo en el siglo XVII, quien fue condenado a muerte. En aquellos días había la costumbre de que la persona podía hacer una petición antes de morir. Justo cuando estaba allí en el patíbulo, podía solicitar que se cantara el salmo de su preferencia. El propósito de los salmos es que sean cantados, y muchos cristianos y pastores han cantado los salmos. Y la petición de este clérigo antes de morir fue que se cantara el Salmo 119. Y mientras estaba él allí, en el andamio, listo para ser ejecutado, bueno, antes que terminaran el salmo, alguien llegó. Venía de parte del rey trayendo la noticia de su perdón y su vida fue librada. Resultó que él estaba esperando este perdón, pero todavía no había llegado, así que intencionalmente escogió el Salmo 119 como una táctica para demorar el tiempo. Así que nunca sabes cuándo este salmo te sea útil. A través de los años, muchas personas, quizás no muchas, pero un buen número de personas conocidas, se han memorizado el Salmo 119 y han encontrado que ha sido muy útil en sus vidas. Es algo que he deseado haber podido hacer hace 20 o 30 años atrás, cuando todavía podía retener mejor las cosas. No es fácil, pero aun cuando tropiezo y trato de recordar algún versículo que estoy memorizando, pienso que es un gran ejercicio el solo hecho de estar repasándolo en mi mente y en mi corazón. Algunas de ustedes tienen hijos, quienes por cierto tienen facilidad para memorizar. No sería un mal ejercicio animarlos a memorizarse el Salmo 119. William Wilberforce, ¿conoces ese nombre? Él fue aquel gran abolicionista. En medio de una crisis política, él escribió en su diario acerca de cómo él recitaba el Salmo 119 mientras caminaba desde su casa hasta el Parlamento, y cómo esto fue para él de gran consuelo. Toma unos 15 minutos leer el Salmo completo, así que mientras caminas, pudieras recitar el Salmo 119. Esto fue precisamente lo que hizo William Wilberforce porque se lo había memorizado. Algunas de ustedes conocen el nombre de David Livingstone, quien fue un pionero del siglo XIX, misionero en África. Leí que él se ganó una Biblia que su maestra de escuela dominical estaba ofreciendo por recitar el Salmo 119 de memoria cuando solo tenía 9 años de edad. ¿Te imaginas? Una de mis amigas le dijo a su hija pequeña que este hombre se había ganado una Biblia por recitar el Salmo 119 cuando solo tenía 9 años. Y la respuesta de la pequeña fue: ¿y solo le dieron una Biblia? Bueno, la Biblia en esos días era más escasa y más preciosa, quizás de lo que lo es para nosotros hoy. Muchas obras extensas se han escrito acerca de este Salmo, muchos comentarios. Thomas Manton fue un clérigo puritano del siglo XVII y él escribió una obra de 3 volúmenes, 1677 páginas, en referencia al Salmo 119. 190 largos capítulos, más de un capítulo dedicado a cada versículo del Salmo 119. Charles Spurgeon escribió un libro clásico titulado El Tesoro de David, que es un comentario sobre todos los salmos. En ese comentario, él dedicó 350 páginas al Salmo 119 solamente. Más de 250.000 palabras, un cuarto de millón de palabras sobre el Salmo 119. En el prefacio del volumen final de ese comentario, que es el volumen que incluye el Salmo 119, él habla de cómo este comentario tomó más tiempo que los otros volúmenes, por la enorme tarea que fue hacer un comentario versículo por versículo del Salmo 119. Él dice: su dimensión, tanto como su profundidad, me sobrecogió profundamente. Se extendió ante mí como una vasta pradera de la cual no podía ver los límites. Y solo esto creó en mí un sentimiento de desaliento, confieso que dudé embarcarme en este salmo. Spurgeon continúa diciendo, otros salmos han sido simples lagos, pero este es el océano principal. Es un continente de pensamiento sagrado y cada pulgada es tan fértil como el jardín del Señor. Mientras más uno estudia, más fresco se hace. Ahora, solo una palabra acerca del estilo literario de este salmo. Tiene, por supuesto, un estilo de poesía hebrea. Y pudiéramos hacer toda una sesión acerca de eso. Quizás lo haga en otra ocasión, pero puedes ver declaraciones paralelas que ayudan a explicar o que contribuyen a expandir los conceptos. Lo más fascinante acerca de la forma de este salmo es que es un acróstico. Hay 22 letras en el abecedario hebreo y hay 22 estrofas en el Salmo 119. Cada una de estas estrofas tiene 8 versículos. Cada estrofa se basa en una letra diferente del alfabeto hebreo. En sucesión, cada versículo en cada estrofa comienza con la misma letra del alfabeto hebreo. Al leerlo por primera vez, este salmo pudiera parecer un poco repetitivo. Y sí, es repetitivo. Y algunos quizás piensen que es un poco aburrido. Si tu pastor dijera este domingo en la iglesia, vamos a leer todos juntos y de pie el Salmo 119, pienso que mucha gente se quejaría, internamente, si no externamente, pensando, es demasiado tiempo para estar parados leyendo algo que tiene tantas aseveraciones similares juntas. Pero yo pienso en lo que Spurgeon dijo en su comentario acerca de este salmo. Él dijo, he pesado cada palabra y he mirado cada sílaba con meditación prolongada. Y soy testigo que este canto sagrado es encantadoramente variado de principio a fin. Su variedad es como un caleidoscopio, y me encanta esa imagen. Una ilimitada variedad se produce a partir de unos cuantos objetos. Ahora, en este salmo hay por lo menos 8 términos que son usados como sinónimos para la palabra de Dios. Los ves una y otra vez. Muchos de ellos son usados más de 20 veces. Cada uno de estos 8 sinónimos nos dice algo acerca de la naturaleza o el carácter de la palabra de Dios. Es un poco difícil enseñar a través de este pasaje cuando todas tenemos diferentes versiones, porque hay diferentes maneras en que estas palabras son traducidas. Así que espero que tengan un poco de paciencia. Estaré leyendo de la Biblia de las Américas a través de la mayor parte de esta serie, pero ocasionalmente me referiré a otras versiones solo para ayudar con algunos de estos términos. Comencemos con el versículo 1 del Salmo 119. En los primeros 11 versículos vas a ver estos 8 sinónimos aparecerse. Así que quiero que leamos esos versículos y busquemos estos diferentes sinónimos. Versículo 1. ¡Cuán bienaventurados son los de camino perfecto, los que andan en la ley del Señor! Ese es el primer sinónimo, la ley del Señor. Es la palabra hebrea Torá. Es la instrucción del Señor. Se puede referir a una sola ley de Dios. A menudo se refiere a lo que nosotros conocemos como el Pentateuco. Los libros de Moisés. Los primeros 5 libros de la Biblia son conocidos como el Torá. También pudiera usarse para hacer referencia a la totalidad de la Escritura, la ley del Señor. Representa la revelación de Dios de sí mismo, su pacto con el hombre. Versículo 2. ¡Cuán bienaventurados son los que guardan sus testimonios! Y aquí vemos un segundo sinónimo. Y con todo el corazón le buscan. No cometen iniquidad, sino que andan en sus caminos. Sus testimonios, su testimonio. Algunas de sus versiones podrían decir estatutos o decretos. Esta es una palabra que está relacionada con la palabra que se usa para testigo. Y sabemos que los testimonios de Dios son confiables porque vienen de un testigo fiel y verdadero. Versículo 4. Tú has ordenado tus preceptos para que los guardemos con diligencia. Otro sinónimo. Esta es una palabra que da la idea de un capataz. Un precepto es un mandato de Dios. Son instrucciones detalladas. Versículo 5. Ojalá mis caminos sean afirmados para guardar tus estatutos. Aquí está el cuarto sinónimo. La palabra estatutos. O en algunas versiones dice decretos. es una palabra que viene de una raíz que significa grabar o inscribir. Habla de los límites que la palabra de Dios provee para nuestras vidas. Es algo que ha sido grabado. Son preceptos y reglas que deben ser estrictamente obedecidas. Habla acerca de la naturaleza vinculante de la Escritura y sobre la permanencia de la Escritura. Una vez grabada, no puede ser borrada. Luego el versículo 6. Entonces no seré avergonzado al considerar todos tus mandamientos. Aquí está otro de los sinónimos y vemos a través de este salmo que la obediencia a los mandamientos, a las ordenanzas de Dios, trae bendición y la desobediencia trae maldición, trae conflicto, trae consecuencias. Versículo 7. Con rectitud de corazón te daré gracias al aprender tus justos juicios. Aquí hay otro sinónimo para la palabra de Dios y diferentes versiones pudieran traducir esa palabra como reglas o reglamentos. Algunas versiones hablan de juicios, leyes, ordenanzas. Hay una connotación legal en esta palabra. Habla de la justicia de la palabra de Dios. Luego los versículos 8 y 9. Tus estatutos guardaré, no me dejes en completo desamparo. ¿Cómo puede el joven guardar puro su camino? Guardando tu palabra. La palabra de Dios, la palabra revelada al hombre, es aquello que proviene de su boca. Versículos 10 y 11. Con todo mi corazón te he buscado. No dejes que me desvíe de tus mandamientos. En mi corazón he atesorado tu palabra para no pecar contra ti. Es la misma palabra que leemos en el versículo 9, la palabra de Dios. Pero en el idioma hebreo, en realidad, se usa una palabra diferente, pero que se traduce en español como palabra. Es una palabra similar, pero a veces es usada para referirse a una promesa. En mi corazón he guardado tus promesas para no pecar contra ti. Esta palabra se puede referir a cualquier cosa que Dios haya dicho, cualquier cosa que Dios haya mandado o cualquier cosa que Dios haya prometido. De manera que tenemos todos estos sinónimos. Cuando leas estas palabras, estatutos, preceptos, mandamientos, juicios, ordenanzas, decretos, la ley del Señor, todas están haciendo referencia a la palabra de Dios. A eso se refiere aquí. Y luego, mientras he estado meditando en este pasaje, me sentí dirigida a dividir los versículos en cuatro categorías diferentes. Hay cuatro tipos de declaraciones que vamos a encontrar a través de todo este salmo. Y la mayoría de estos versículos caen en una o más de estas cuatro categorías. Te repito, estaré leyendo mucha escritura a medida que vayamos por esta serie. Y en muchos casos, no te voy a dar el número del versículo, pero si lees la transcripción que acompaña este programa, podrás encontrar la referencia para todos estos versículos. Puedes obtener la transcripción al visitar avivanuestroscorazones.com. Antes que todo, encontramos las afirmaciones. Hay versículos que son afirmaciones acerca de Dios, acerca de su palabra o acerca de sus caminos. Escucha algunas de estas afirmaciones. Para siempre, oh Señor, tu palabra está firme en los cielos. Tu fidelidad permanece por todas las generaciones. He visto un límite a toda perfección. Tu mandamiento es sumamente amplio. Justo eres tú, Señor, y rectos tus juicios. Tu justicia es justicia eterna y tu ley, verdad. Tú estás cerca, Señor, y todos tus mandamientos son verdad. Estas son todas afirmaciones acerca de Dios y acerca de su palabra. En segundo lugar, encontramos declaraciones de adoración. Estas son declaraciones de adoración o de celebración. Y estos son versículos que alaban a Dios por la maravilla de su palabra. Escucha algunas de estas declaraciones de adoración. Versículo 24. También tus testimonios son mi deleite, ellos son mis consejeros. Versículo 103. ¿Cuán dulces son a mi paladar tus palabras, más que la miel a mi boca? Pero mi corazón teme tus palabras. Me regocijo en tu palabra como quien haya un gran botín. Siete veces al día te alabo a causa de tus justas ordenanzas. Vemos afirmaciones y adoración. Luego, en tercer lugar, hay versículos que son resoluciones. meditaré en tus preceptos y consideraré tus caminos. Versículo 15. Me deleitaré en tus estatutos, no me olvidaré de tu palabra. Versículo 16. Y guardaré continuamente tu ley para siempre y eternamente. He inclinado mi corazón para cumplir tus estatutos por siempre y hasta el fin. Y a medida que leemos estas resoluciones, necesitamos recordar que Jesús es el único que ha cumplido perfectamente todas estas resoluciones. Es fácil sentirte abrumada mientras lees un salmo como este y pensar, yo no podría decir estas cosas. Aseveraciones como, yo obedeceré continuamente para siempre y eternamente. O que fuera cierto en el corazón de los hijos de Dios. Pero fue solamente cierto que Jesús cumplió a cabalidad todas estas resoluciones. Y es por esto que este salmo es un recordatorio para nosotras de cuánto necesitamos a Cristo. Nos apunta hacia Cristo. Y luego tenemos la cuarta categoría de versículos. Estas son peticiones. Son oraciones, son plegarias a Dios por su ayuda. Por ejemplo, el salmista ora en el versículo 17. Favorece a tu siervo para que viva y guarde tu palabra. Abre mis ojos para que vea las maravillas de tu ley. Versículo 18. Quita de mí el camino de la mentira y en tu bondad concédeme tu ley. Ahora, a medida que meditamos en este salmo, como lo estaremos haciendo a través de los próximos días, solo quiero recordarte que tu relación con Dios nunca será más fuerte, nunca será más vibrante y nunca será más genuina que la relación que tengas con la palabra de Dios. A través de este salmo, el enfoque es en su palabra, en sus preceptos, en sus mandamientos. Y la meta no es solo hacer el ejercicio intelectual de conocer la palabra de Dios. El objetivo es buscar a Dios, buscar a aquel que es revelado en su libro. No hay otra manera de conocer a Dios. No hay otra manera de conocer a Cristo que a través de la palabra escrita y viva de Dios. Tengo una preocupación creciente y la he expresado de diferentes formas en este programa, pero nunca la he sentido más fuertemente que ahora. Tengo un anhelo de que seamos mujeres de la palabra. Tengo una preocupación con relación al número de creyentes con las que yo me relaciono que no están leyendo la palabra de una manera consistente. Muchas creyentes, y quizás la mayoría, nunca ha leído la Biblia en su totalidad. Dios nos ha dado su libro, nos ha dado su palabra. Y solo me imagino lo que acontecerá cuando esté parada delante del Señor, cuando muramos. ¿Cómo le vas a explicar a Él la razón por la cual no tuviste el tiempo de leer su libro? Si vas a avivanuestroscorazones.com, podrás encontrar recursos que te ayudarán. Y quiero animarte a que comiences a leer el Salmo 119 en la medida que estudiamos esta serie. Toma aproximadamente 15 minutos para leerlo completo. Quizás quieras hacer esto todos los días durante esta semana y parte de la próxima, mientras estamos en esta serie. Tal vez quieras leerlo de rodillas. Es una oración. A través de este Salmo verás la palabra tú. Clamo a ti, oh Señor, es tu palabra. Así que quizás querrás ponerte en una postura de rodillas delante del Señor. Pero sin importar la posición que escojas, léelo. Deja que penetre en tu corazón y en tu mente y deja que Dios te hable por medio de este salmo. Señor, ¿cómo te suplico que en estos próximos días tú abras nuestros corazones, nuestras mentes y nuestros ojos para que veamos tu palabra de manera fresca? Y al verla, la amemos. Y al amarla, te amemos a ti, su autor. Que te amemos y te obedezcamos, que obedezcamos tu palabra. En el nombre de Jesús, oro. Amén.
4: 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Y no sé si alguna vez has sentido como que leer la Biblia se convierte en otra tarea más en tu lista de quehaceres. Profundizaremos más sobre cómo hacer de esta una experiencia mucho más enriquecedora en el episodio del próximo lunes. Por ahora, concluyamos este episodio como iniciamos, recordando la razón por la que leemos la Escritura. Para esto, escuchemos el Salmo 145.
5: Te exaltaré, mi Dios, oh Rey, y bendeciré tu nombre eternamente y para siempre. Todos los días te bendeciré y alabaré tu nombre eternamente y para siempre. Grande es el Señor y digno de ser alabado en gran manera, y su grandeza es inescrutable. Una generación alabará tus obras a otra generación y anunciará tus hechos poderosos. En el glorioso esplendor de tu majestad y en tus maravillosas obras meditaré. Los hombres hablarán del poder de tus hechos portentosos, y yo contaré tu grandeza. Ellos proclamarán con entusiasmo la memoria de tu mucha bondad y cantarán con gozo de tu justicia. Clemente y compasivo es el Señor, lento para la ira y grande en misericordia. El Señor es bueno para con todos y su compasión sobre todas sus obras. Señor, tus obras todas te darán gracias y tus santos te bendecirán. La gloria de tu reino dirán y hablarán de tu poder para dar a conocer a los hijos de los hombres tus hechos poderosos y la gloria de la majestad de tu reino. Tu reino es reino por todos los siglos y tu dominio permanece por todas las generaciones. El Señor sostiene a todos los que caen y levanta a todos los oprimidos. A ti miran los ojos de todos, y a su tiempo tú les das su alimento. Abres tu mano y sacias el deseo de todo ser viviente. Justo es el Señor en todos sus caminos y bondadoso en todos sus hechos. El Señor está cerca de todos los que le invocan, de todos los que le invocan en verdad. Cumplirá el deseo de los que le temen. También escuchará su clamor y los salvará. El Señor guarda a todos los que le aman, pero a todos los impíos destruirá. Mi boca proclamará la alabanza del Señor, y toda carne bendecirá su santo nombre eternamente y para siempre.
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Esta es la hora en RRI. Son la 1 de la mañana. 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

Hemos estado memorizando la palabra de Dios en la epístola a los Romanos, en el capítulo 8 y el versículo 26. Esto es lo que la Biblia dice. Y de igual manera, el Espíritu nos ayuda en nuestra debilidad. Pues, ¿qué hemos de pedir como conviene? No lo sabemos. Pero el Espíritu mismo intercede por nosotros con gemidos indecibles. Todos los creyentes reconocemos que somos débiles y necesitamos la ayuda de Dios. Y el Espíritu Santo es nuestro auxilio y especialmente en nuestro tiempo de oración es quien nos guía a orar conforme a la voluntad y los deseos de nuestro Dios.

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1: Reciba un afectuoso saludo, estudiante del Instituto Bíblico del Aire, en la continuación de nuestros estudios en el Sermón del Monte. Estamos considerando la tercera bienaventuranza. Bienaventurados los mansos, porque ellos recibirán la tierra por heredad. Hemos visto cómo el Señor Jesucristo mismo se atribuyó que Él era manso. En Mateo capítulo 11, verso 28 al 30, Él hace una invitación en la cual plantea que Él es manso y humilde de corazón. Él le dice a la gente: aprendan algo con respecto a mi carga. Mi carga es ligera. Aprendan algo con respecto a mi corazón. Soy manso y humilde. Luego Él dice: aprendan algo con respecto a mi yugo. Primero tenemos que saber lo que significa la palabra yugo, para entender entonces lo que Cristo quiso decir con respecto al yugo de Él. El yugo no era una carga, sino un instrumento que permitía que un animal, como por ejemplo el buey, moviera una carga pesada. ¿Ha visto usted alguna vez un buey que arrastra una carreta en la cual hay mucha carga? ¿Cómo podría cumplir su función si no tuviera el yugo? ¿Podría mover la carga empujándola con la cabeza, frotándose contra ella y empujándola por la calle? Así entendemos para qué sirve el yugo. Permite que el buey controle su fuerza de tal manera que le hace fácil mover la enorme carga. Cuando Jesús trabajaba en la carpintería de Nazaret, probablemente hizo yugos, ya que eran comunes en el tiempo de Cristo, puesto que los animales eran los motores que movían las cosas pesadas. Hoy tenemos grandes maquinarias para mover cargas pesadas como los tractores, las grúas y otras. Pero en los días de Jesús los animales movían las cargas por medio de yugos. Se nos ha metido la idea de que el yugo es una carga, pero no lo es. Si volvemos a la ladera de la montaña, donde Cristo enseñó acerca de la mansedumbre, y miramos hacia abajo, donde está la multitud de personas con incontables problemas, nos damos cuenta de lo enseñado por Cristo con esta tercera bienaventuranza. ¿Ven la multitud allá abajo? Muchos de ellos tienen cargas pesadas. Están cansados porque han tratado de mantener las cargas por mucho tiempo. Lo que realmente necesitan es mi yugo. Un carpintero como Jesús podía hacer un yugo que ajustara bien, que fuera suave en la parte que tocaba al animal, de tal manera que no rompiera su piel. Así era fácil para el animal llevar la carga y la sentía más liviana. En estos últimos versículos del capítulo 11 de Mateo, Jesús nos da a entender que hay cierto modo de enfrentarse uno a la vida. Si tienen una actitud hacia la vida como la que yo tengo, descubrirá que su carga no es tan pesada. Si tiene que estar tan cansado, entonces es porque usted no sabe llevar su carga. Él simplemente quería que tuviéramos la misma actitud que Él tuvo hacia la vida. Si tenemos la verdadera actitud, descubrimos que la carga es liviana y fácil. Él quería que los que estaban con Él en la ladera de la montaña entendieran que los que estaban abajo sufrían porque no sabían cómo llevar la carga, cómo soportar los problemas. Los militares dirían: no sabían manejar el equipo. Lo que Jesús quiere decir es lo siguiente: si ustedes aceptan mi escala de valores, si aceptan mis actitudes, si aceptan las disciplinas que les quiero enseñar, aprenderán algo con respecto a mi carga, que es liviana. Aprendan que mi corazón es manso y que quiero hacer la voluntad de mi Padre. Tal como lo dijo en el Evangelio según San Juan, Él hacía todas las cosas que agradaban al Padre. Y ese fue el yugo de Jesús. él se sometió al yugo del padre y estuvo bajo control de su padre el 100% de su tiempo. En el día de hoy hablamos de creyentes, predicadores e iglesias llenos del Espíritu Santo, y de creyentes, predicadores e iglesias que no están llenos del Espíritu Santo. Se espera que el que está lleno del Espíritu siempre esté lleno. Pero esa no es la manera como el Nuevo Testamento usa la expresión lleno del Espíritu Santo. Cuenta el pastor Woodward que algunas veces se encuentra con personas que le han escuchado por radio o que le han visto por televisión y le dicen, ¿usted está lleno del Espíritu Santo? Él siempre responde, no siempre. ¿Y usted? ¿Está usted siempre lleno del Espíritu Santo? ¿Habrá alguno que siempre está lleno del Espíritu Santo? Se nos dice que Jesús estuvo lleno, pero creo que ninguna otra persona está llena en ese mismo sentido. Estar uno lleno del Espíritu Santo significa ser controlado por él. Pablo dice en Efesios capítulo 5, verso 18, no os embriaguéis con vino en lo cual hay disolución, antes bien, sed llenos del Espíritu. Lo que realmente quiere decir es que en vez de estar dominado por las bebidas alcohólicas, estamos bajo la influencia, bajo el dominio del Espíritu Santo. Ser manso entonces significa estar bajo el dominio del Espíritu Santo. Jesús estaba controlado por el Espíritu Santo, totalmente sometido a la voluntad del Padre. Por el hecho de que siempre estuvo controlado por el Espíritu Santo, pudo decir, siempre hago lo que agrada a mi Padre. No creo que nosotros podamos decir que siempre estamos llenos del Espíritu Santo, porque entonces seríamos perfectos como Jesús. Pero creo que se nos manda a que seamos llenos del Espíritu, que estemos controlados por Él. Cuando obedecemos el mandamiento de ser controlados por Él, somos mansos. Eso es mansedumbre. Entonces, lo que Jesús quiso decir fue esto. Si todos los que están trabajados y cargados de manejar sus pesadas cargas vienen a mí, les daré descanso. Esta es una gran promesa de Jesús, ¿no le parece? Lo que encontramos en esta invitación es la fórmula del descanso. Tenemos que aprender acerca de Jesús. ¿Por qué su carga era ligera? ¿Por qué su yugo era fácil? La enseñanza que nos da el Señor es que Él era de un corazón manso y humilde, y siempre estuvo dispuesto a hacer la voluntad de su Padre. Solo cuando aprendemos estas cosas con respecto a Jesús y las aplicamos, estamos en condiciones de oír lo que nos dice. Llevad mi yugo sobre vosotros, el yugo que yo uso. Cuando cumplimos estas condiciones, podemos decir que hallamos descanso para nuestras almas. Y eso es lo que Cristo quiso enseñar a través de la tercera bienaventuranza. Bienaventurados los mansos, porque ellos recibirán la tierra por heredad. Eso significa que ellos lo obtendrán todo. Debemos estudiar detenidamente la palabra bienaventurados en la Biblia. En algunas versiones de la Biblia se usa la palabra felices, felices los mansos. También se ha usado la palabra prósperos, ser espiritualmente prósperos. Eso no significa, por supuesto, abundancia de bienes materiales. En el libro de Jeremías se nos dice que cuando Dios envió al pueblo de Israel a la cautividad durante 70 años, ese fue un tremendo castigo y un periodo muy difícil de sus vidas. Cuando estaban a punto de iniciar esa marcha de muerte hacia Babilonia, Dios envió un mensaje por medio del profeta Jeremías y lo hallamos en el capítulo 29 de su libro. Porque yo sé los pensamientos que tengo acerca de vosotros, dice Jehová. Pensamientos de paz y no de mal, para daros el fin que esperáis. Entonces me invocaréis y vendréis y oraréis a mí y yo os oiré. Y me buscaréis y me hallaréis porque me buscaréis de todo vuestro corazón. Y seré hallado por vosotros, dice Jehová, y haré volver vuestra cautividad y os reuniré de todas las naciones y de todos los lugares a donde os arrojé, dice Jehová, yo os haré volver de donde os hice llevar. Después de 70 años, regresaron y eran mejores personas como resultado de su experiencia de cautividad. Toda esta experiencia les enseñó lo que necesitaban. Eso es lo que significa próspero, es decir, espiritualmente próspero. Las personas que son espiritualmente prósperas son los pobres de espíritu, los que lloran, los mansos. Hay otra manera de traducir la palabra y es la que más me gusta. Próspera es la persona que se encuentra en estado de gracia. Esos son los pobres en espíritu, los que lloran, los mansos. Sus vidas concuerdan tanto con la de Dios que Él puede derramar su gracia sobre ellos. La gracia es lo bueno que recibimos de Dios sin que lo merezcamos. La misericordia es aquel atributo de Dios por medio del cual Él retiene lo que merecemos. Nos encontramos en estado de gracia cuando tenemos actitudes correctas. Por esta razón es importante que al estudiar lo que Jesús enseñó en este primer retiro cristiano, lo cual puede convertirnos en soluciones y respuestas de Él, comprendamos que el estado de gracia que nos convierte en sus respuestas y sus soluciones está relacionado con estas actitudes. Bienaventurados los pobres en espíritu, bienaventurados los que lloran, bienaventurados los mansos. Ahora quisiéramos tener con usted un momento de reflexión. ¿Hay algún tipo de respuesta que debamos dar en relación al significado de la palabra manso? ¿Cómo entiende usted el descanso en relación a la mansedumbre? Si a usted le tocara describir el significado del yugo de Cristo en nuestros días, ¿cómo lo haría? El Señor Jesucristo nos manda a aprender de Él. ¿Cómo piensa usted que esto es posible en nuestros días?
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1: En esto pensad. La gran ramera es un punto culminante en el esquema profético. Varias han sido las interpretaciones que se han dado a este simbolismo del Apocalipsis 17. La prostituta apocalíptica ocupa la atención de nuestro orador radiofónico, quien a continuación diserta sobre la misma bajo el título de La prostituta mayor. Con nosotros, apreciado radioyente, Mariano González.
2: Apreciados todos que nos favorecen con su audiencia, terminábamos nuestro programa anterior comentando el hecho de que el aspecto religioso de Babilonia, la gran ramera, la prostituta espiritual de Apocalipsis 17, va a ser decapitado por el poder político, o sea, la Babilonia estatal. Llegará el momento cuando la influencia del falso profeta y el sistema religioso que encabeza será una fuente de irritación para el jefe de Estado romano o anticristo. Para consolidar su anhelo profundo de ser el objeto único de culto, de pleistesía y adoración, el anticristo arremete contra la gran prostituta, destruyéndola. Citamos en el programa anterior el versículo 16 de Apocalipsis 17, en el que el vidente Juan destaca los 10 reyes corregentes con el anticristo como aborreciendo a la ramera, dejándola desolada y desnuda, y como devorando sus carnes y quemándola con fuego. Este es el fin de toda religión falsa. Prosiguiendo con la destrucción del aspecto religioso de la Babilonia metafórica, o sea, Roma, queremos en este programa señalar algunas de las tendencias modernas a la amalgamación de todas las religiones y mencionar ligeramente la cabeza de playa que la apostasía ha establecido ya en las iglesias protestantes. La falsa iglesia de los días finales no es meramente una nebulosa de aparición futura, sino una nefasta realidad en proceso de formación ahora. Casi a diario leemos de la fusión legal y organizacional de esta o aquella denominación protestante con la otra para formar una nueva denominación. El catolicismo mismo ha tanteado repetidas veces a diferentes denominaciones buscando su fusión con ellas. El movimiento ecuménico es la expresión concreta de este intento, aunque el movimiento carismático, con su fuerte énfasis en lo subjetivo y su manipulación de las emociones humanas, ha hecho mucho más para romper barreras y consolidar divergencias. El desborde emocional, las lenguas, los aplausos, los gritos histéricos, la cantaleta repetitiva, la llamada danza en el espíritu, las experiencias estáticas, los sueños, las revelaciones y varias otras manifestaciones pseudoespirituales se hallan presentes hoy bajo casi cualquier banderín religioso concebible. Pentecostales, bautistas, metodistas, presbiterianos, luteranos, episcopales, católicos romanos, mormones, para solo mencionar algunos. Pero el movimiento ecuménico y los fenómenos carismático-emocionales a que hemos hecho referencia no se circunscriben únicamente a los profesantes de corte cristiano, sino que se ha venido observando además en grupos musulmanes, budistas, en los cultos africanos y en otros sectores diversos de la religiosidad pagana. En Chicago, se hizo un cónclave de líderes religiosos mundiales donde se sentaron a dialogar cristianos protestantes, católicos romanos, budistas, hindúes, musulmanes, shintoístas, espiritistas, proponentes de la nueva era y un sinnúmero de otros líderes religiosos más. El salcochismo religioso no pudo ser más sincrético. En la Catedral de San Patricio en Nueva York, cardenales católicos, pastores protestantes y rabinos judíos se juntaron fraternalmente para honrar al líder budista tibetano que supone ser una reencarnación del Dalai Lama. ¿Cómo es posible amalgamar creencias tan divergentes? Muy simple. Fuerzas arrolladoras trabajan por arriba, por abajo, por el lado, por la derecha, para traer a concreción el sueño de la unidad y de la hermandad universal. Por un lado se manifiesta en la tendencia irresistible a la acción social encaminada a alimentar a los pobres, a defender sus derechos civiles o a demandar sus derechos humanos, a proveerles mejor vivienda y mayor salubridad. Estas causas buenas en sí mismas unifican las fuerzas religiosas más incongruentes. Puede manifestarse además en la forma de una cruzada contra el aborto criminal o contra el control de la natalidad, en la protesta contra la eutanasia, la lucha contra el SIDA y, en fin, en el abrazamiento de otras causas sociales. Por otro lado, otras fuerzas empujan en la misma dirección. La abierta apostasía, el abandono de la sana doctrina y su secuela, la adopción de las más obtusas creencias. El grito de guerra que se oye es que hay que enfatizar las creencias comunes que tenemos, pues éstas nos unen, y engavetar nuestras diferencias porque nos dividen. En otras palabras, para que haya verdadero ecumenismo, para que se realice el salcochismo deseado, la unificación religiosa de todos, la hermandad universal, es menester el concurso de dos elementos principales: activistas y apóstatas. Y mi amigo, el mundo religioso está lleno de ambos. Las iglesias protestantes tradicionales tienen nombre de que viven, pero están muertas. Muerta está también su teología y su pasión. Tienen grandes edificios, pero están vacíos. En ellas no se enfatiza ya más la santidad de vida. Se subestima la necesidad de la oración y el celo misionero se ha extinguido. En su lugar, canonizan el divorcio, aceptan la homosexualidad como una modalidad de vida, toleran el lesbianismo, justifican el aborto, la eutanasia y otros cánceres sociales. Han tirado por la ventana la sana doctrina, negando los fundamentos mismos de la fe. En una encuesta de 4 preguntas hecha a 5 denominaciones protestantes y publicada en la revista Christianity Today, Cristianismo Hoy, se tabularon los siguientes resultados. Pregunta número 1. ¿Es la Biblia la palabra de Dios inspirada y sin error? 77% de los luteranos contestaron que no, así como el 67% de los bautistas americanos, el 87% de los metodistas, el 88% de los presbiterianos y el 95% de los episcopales. La autoridad de la Biblia se ha dinamitado. Pregunta número 2. ¿Es verídico el relato bíblico de la creación? ¿Eran Adán y Eva personas reales? La mayoría respondió creer que el relato bíblico de la creación y los personajes Adán y Eva eran puramente mitológicos. La encuesta puso en relieve la desconfianza en la historicidad del libro del Génesis en 51% de los luteranos, 55% de los bautistas americanos, 82% de los metodistas, 84% de los presbiterianos y 97% de los episcopales. Pregunta número 3. ¿Nació Cristo virginiamente? El 19% de los luteranos no lo creen. El 34% de los bautistas americanos tampoco. Ni el 44% de los metodistas, el 49% de los presbiterianos y el 60% de los episcopales. La deidad de Jesucristo es, pues, socavada por un amplio sector del así llamado cristianismo de la iglesia profesante. Pregunta número 4. ¿Existe el infierno? Las 5 denominaciones entrevistadas negaron la existencia del infierno en la proporción siguiente. El 22% de los luteranos, el 35% de los bautistas americanos, el 58% de los metodistas, el 54% de los presbiterianos y el 60% de los episcopales. El infierno no está en la teología de un bloque enorme de los así llamados protestantes. Con un grado de incredulidad tan alto, incrustado nada menos que en el alma de aquellos que suponen creer, ¿será un milagro que la cristiandad profesante esté en tan avanzado estado de descomposición moral y en tan profunda bancarrota espiritual? ¿Es extraño que con tanta facilidad abracen cualquier viento de doctrina que sople? ¿Resulta raro que los mormones, los testigos de Jehová, los niños de Dios y otros cultos estrambóticos encuentren campo tan fértil en esta gente? ¿Se hará difícil que en el futuro se arrodillen ante el anticristo y al unísono le canten el loor? ¿Quién como la bestia y quién podrá pelear contra ella? ¿No se ha abierto ya el camino para que la gran ramera se forme y funcione? Cierto, el camino le ha sido preparado, pavimentado y allanado. Es cuestión de tiempo para que haga su aparición formal. Pero una mayor o menor dosis de apostasía también hace su incursión aquí y allá en las denominaciones más conservadoras. Causan divisiones y crean nuevos grupos que salen de los grupos madres. Añádase a este descalabrado estado de cosas los millares que militan pero que no conocen al Señor en las iglesias fundamentales. Piénsese en los muchos hijos de creyentes que siguen las costumbres, adoptan la cultura y en parte la moral de sus padres, pero que no han tenido una experiencia interior, personal, transformante y regeneradora en sí mismos. Así es, amigo mío, el semillero ha sido seleccionado, condicionado, fertilizado y plantado. Solo espera germinar la gigantesca planta de la superpotente iglesia apóstata o gran ramera que dominará el panorama religioso de los últimos días. ¿No se nos tenía claramente dicho por el Espíritu Santo que en los postreros tiempos algunos apostatarán de la fe escuchando a espíritus engañadores y a doctrinas de demonios? ¿Qué Biblia más exacta? ¿Cuán a tiempo nos llega? ¿Con cuánto tiempo nos lo había advertido? ¿Con cuánta claridad? ¿No es hora ya de que usted, amigo radio oyente, personalmente se dedique a leer, a estudiar, a escudriñar la Biblia, buscando respuesta a la incógnita de la historia? Yo creo que sí.
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0: Esta es la hora en RRI.
1: Son la 1:00 a.m. 30 minutos.
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1: Apocalipsis capítulo 5, versículo 12, hablando del Señor Jesús, llamándole el Cordero, dice: El Cordero fue inmolado, es digno de tomar el poder, las riquezas, la sabiduría, la fortaleza, la honra, la gloria y la alabanza. Lo repite en el siguiente versículo 13. Al Cordero sea la alabanza, la honra, la gloria y el poder por los siglos de los siglos. Es decir, nos va a tomar toda la eternidad para brindar a Jesús toda la honra, la gloria, la alabanza que a Él merece. Toda la eternidad. Oh, hermano, cuán maravilloso es nuestro Señor. Es digno y merece todo esto.

Esta es la hora en RRI. Son las 2 de la mañana. 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

Hemos estado memorizando la palabra de Dios en la epístola a los Romanos, en el capítulo 8 y el versículo 26. Esto es lo que la Biblia dice. Y de igual manera, el Espíritu nos ayuda en nuestra debilidad. Pues, ¿qué hemos de pedir como conviene? No lo sabemos. Pero el Espíritu mismo intercede por nosotros con

es nuestro auxilio y especialmente en nuestro tiempo de oración, es quien nos guía a orar conforme a la voluntad y los deseos de nuestro Dios.

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1: Escuché de un padre que recibió un día una llamada telefónica en su trabajo. Quien llamaba le dijo: "Señor, siento mucho tener que informarle que hubo un accidente. Un joven fue atropellado por un automóvil y aunque no tenemos todos los detalles, creemos que ese joven es su hijo". El hombre respondió: "Voy de inmediato". Salió de su oficina, tomó su carro y fue hasta el lugar en donde su hijo había sido atropellado. Preguntó: "¿Dónde está el joven atropellado?". Alguien le dijo: "Está preguntando por el joven muerto". El hombre desesperado miró por todo lado y vio una gran mancha de sangre en la calle. Y para empeorar las cosas, los carros en esa calle tan transitada pasaban veloces por encima de la sangre. Este pobre padre no pudo resistir más. Se quitó el saco y parándose frente a ese charco de sangre y agitando los brazos gritó: "¡Alto! ¡Alto! No pueden pasar así por encima de la sangre de mi hijo". Hebreos 10:29 dice: "¿Cuánto mayor castigo pensáis que merecerá el que pisoteare al Hijo de Dios y que tuviere por inmunda la sangre del pacto en la cual fue santificado e hiciere afrenta al Espíritu de gracia? Yo no sé de ningún pecado mayor que el de considerar muy a la ligera la sangre del Señor Jesucristo".
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El deporte exige disciplina para estar 100% aptos para la competencia. Correr muchos kilómetros, levantar pesas, abdominales y mucho más. De la misma manera, crecer en nuestra relación con Dios exige una rigurosa disciplina espiritual. El escritor a los Hebreos dijo: "Pero el alimento sólido es para los que han alcanzado madurez, para los que por el uso tienen los sentidos ejercitados en el discernimiento del bien y del mal". También el apóstol Pablo escribió: "Ejercítate para la piedad". Para una vida espiritual próspera, es necesario establecer una vida disciplinada en el estudio de la palabra de Dios, una vida de oración y una continua obediencia de las Escrituras.

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1: La honradez es una virtud poco vista en nuestros días. Parecería que esta sociedad altamente competitiva ha minado los cimientos y valores mismos del ser humano y hoy en día ya no importa si defraudo, tomo lo ajeno o miento, siempre y cuando eso me sirva para escalar posiciones. El fin justifica los medios. León y Jorge eran dos muchachos que estaban de aprendices en casa de un cerrajero. El maestro acababa de salir y ellos se encontraron solos en la tienda. Nuestro maestro se ha olvidado de cerrar con llave su armario. Ven y miremos lo que hay dentro. Yo he visto una caja abierta y la leeremos, dijo León. No, respondió Jorge. Que haya una llave en el armario o que no, es una misma cosa para los que son honrados. Yo no hablo de tocar nada, quiero solamente mirar un poco, respondió su amigo. Pero, León, querer conocer lo que el otro quería guardar para sí es ser indiscreto. El indiscreto que roba los pensamientos y los secretos es como el ladrón que roba dinero. Los dos roban, cada uno a su manera, y los dos se deshonran. Yo no quiero ser indiscreto. León se ruborizó comprendiendo que su compañero tenía razón. El que es honrado lo es con todo lo que le pertenece a otro, tanto los secretos como el dinero. Pensar que ciertos atajos son válidos al momento de ganar es una necedad. Más vale poco pero con la conciencia limpia que un poco más al costo de no poder dormir por remordimiento, ¿verdad? Jesús y la Biblia hablan mucho acerca de la honestidad. Filipenses 4:8 dice, en fin, hermanos, piensen en todo lo que es verdadero, noble, correcto, puro, hermoso, admirable. También piensen en lo que tiene alguna virtud, en lo que es digno de reconocimiento. Mantengan su mente ocupada en esto.
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1: Jesús vino a este mundo con un propósito. Su propósito está explicado por él mismo en Lucas capítulo 19, versículo 10, porque el Hijo del Hombre vino a buscar y a salvar a lo que se había perdido. Jesús vino para salvar a usted. Que no haga que su venida sea en vano. Él ha venido para salvar a usted. Puede ser perdonado. Dios quiere perdonarle y por eso envió a su Hijo para salvar a usted. En la celebración de la venida de Jesús en estos días en Navidad, es el momento de recibir a Jesús como su Salvador. Él desea salvarle de su pecado y usted puede encontrar la vida eterna en Jesús.

0: Esta es la hora en RRI.
1: Son las 2 de la mañana, 30 minutos.
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2: ¿Cómo estás? Dicen, la esperanza hace brotar lo eterno. Esperanza que anticipa buenas noticias, algo que nos eleva por sobre las ataduras de la duda. Pero la esperanza que se demora es tormento del corazón. Ella vivía en la turbulencia de una esperanza demorada, a causa de muchas decepciones que la llevaron a la depresión.

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1: Phyllis, cariño, tú no puedes salir y jugar esos juegos bruscos con los otros niños. Tu pequeño corazón no es lo suficientemente fuerte, ¿ok? Ven, siéntate conmigo al piano y yo te enseñaré otra canción.
2: No tenemos suficiente dinero para enviarla a la escuela. Además, la música es una opción muy poco redituable. Mejor sería si ella pudiera ir a una escuela de negocios para ser una secretaria.
3: Lo siento, Phyllis. A causa del problema cardíaco que tienes desde tu niñez, nunca podrás tener hijos.
0: Las decepciones son parte de la vida y la mujer de esta historia tuvo las suyas. Ella continuó hasta que las decepciones la llevaron a tener un hábito que ella misma odiaba, uno que ella reconocía como algo que no le ofrecía ninguna esperanza. Esta es la historia de cómo todo cambió, la verdadera historia de Phyllis Broom, ahora mismo en Desencadenados.
4: Soy de Canápolis, un pequeño pueblo de Carolina del Norte que significa ciudad de telares. Mi padre fue un experimentado obrero por 50 años en la mayor fábrica textil del pueblo, mientras mi madre enseñaba piano en una escuela. Ella también tocaba el piano y el órgano en nuestra iglesia, la cual era muy legalista. Tenía un hermano y una hermana, y yo era la menor. A los 18 meses de nacer, me descubrieron a raíz de una dificultad al respirar que mi corazón estaba enfermo. Y en ese tiempo, mis padres no tenían dinero para una cirugía.
5: ¡Phyllis! ¡Estás tocando la canción que toqué hoy en la iglesia! ¡Amor, escucha esto!
6: La escucho, Ruby.
5: ¿No es asombroso? 3 añitos y está tocando una canción de memoria.
6: ¿Tú no le has enseñado eso?
5: No, ella está tocando de oído. Yo oré por un hijo con habilidad musical y Dios respondió mi oración. Voy a dedicarla en la iglesia y ofrecerla como una ofrenda a Dios. Él tiene un plan para su vida.
4: Mi madre continuaba dándome lecciones de piano y me animaba a tocar mis propios arreglos musicales. Mi maestro de tercer grado me pidió tocar el piano para una reunión escolar cada semana. Y esto aumentó mi confianza. Mi hermana tenía solamente 16 meses más que yo. Así que jugábamos a hacer tortitas de barro y andábamos en bicicleta mientras crecíamos, pero las dos teníamos temperamentos diferentes. Y ella se rebelaba ante las enseñanzas estrictas de la iglesia y de nuestro padre.

0: películas. Ya estoy harta.
1: No pude creer cuando se lo dijiste en su propia cara, Catherine.
0: Es verdad.
1: Él solamente está siguiendo las enseñanzas de la iglesia.
0: Pero no es para mí. La religión es para los inútiles.
1: Ay, yo amo la música y las canciones. Pero ¿quién necesita el resto?
0: Me encanta que tú tengas el papel protagónico.
1: Ay, yo estoy contenta de que vayas. Pero eres tan bonita que tu novio ni va a darse cuenta de lo que está pasando en el concierto.
0: Nuestra presencia te ayudará a sentirte tan especial como los demás alumnos.
1: Mamá vendrá, pero estoy segura que papá no. Él nunca lo hace.
0: Ay, no te hagas problema por eso.
2: La falta de interés de mi padre en mi música fue una desilusión profunda que dejó una cicatriz dolorosa en mí. Yo perdí muchos días de escuela a causa de mi enfermedad del corazón. Pero cuando tenía 15 años, los médicos de la Universidad Duke me operaron y trabajaron 8 horas para reconstruir las válvulas y así reducir el problema. Estuve en el hospital 4 meses. El año siguiente conocí a Gilbert en la clase de español. Él era muy tímido. Yo lo invité a mi fiesta cuando cumplí 16 años y desde allí comenzamos a salir juntos.
3: Me alegro que no estés con los que andan de fiesta en fiesta, Phyllis.
1: Mis padres son muy estrictos y yo no quiero hacerlos enojar. Por eso ninguno de mis amigos es de ese grupo.
3: O sea que, ¿tú no bebes?
1: No.
3: Yo tampoco.
1: ¿Vas a asistir a la universidad, Jill?
3: Creo que sí. Mi padre dijo que yo podía ir a un curso terciario en Wingate, si obtengo una beca.
1: Tú eres muy inteligente. Sé que tú obtendrás esa beca.
3: Mi madre murió cuando yo estaba en la escuela primaria y mi padre ha trabajado mucho para cuidar de nosotros. Quiero que él esté orgulloso de mí.
1: Estoy segura que lo está.
3: ¿Y qué hay de ti? ¿Irás a la universidad?
1: Me gustaría ir a la universidad y estudiar música, pero no estoy segura que mi padre lo apruebe. Él piensa que yo debería asistir a una escuela de negocios y llegar a ser una secretaria de una fábrica textil.
3: Me encanta escucharte tocar el piano, pero debes ganarte la vida.
2: Supe en ese primer encuentro que un día me casaría con él. Él terminó su primer año en la universidad al mismo tiempo que yo terminaba mi último año en la escuela secundaria. Yo asistí a la escuela de negocios por un año, como mi padre quiso. Jill y yo nos casamos cuando él terminó sus 2 años de estudio. Luego fuimos a trabajar en el departamento de procesamiento de datos de una fábrica textil y así juntar el dinero para mi cirugía de corazón. Por muchos años fuimos muy felices, pero trabajábamos en diferentes horarios.
1: Jill, ¿qué es esto?
3: ¿Qué?
1: Esto es una botella de gin. ¿Qué está haciendo aquí debajo de la pileta?
3: Es mía, yo la puse así.
1: ¿Tú bebes esto?
3: Sí.
1: ¿Y cuándo comenzaste a beber?
3: Yo bebía cerveza cuando estaba en la universidad, Phyllis.
1: ¡Pero nunca me lo contaste!
3: No necesitaba saberlo. Muchas personas beben un poquito, aún mi hermano.
1: ¡Pero nosotros queremos tener un bebé!
3: Entonces tú no deberías beber.
1: Pero yo quiero un hogar cristiano para nuestros hijos, ¿acaso tú no?
3: ¡Sí!
1: ¡Prométeme que dejarás de tomar esto, por favor!
3: Está bien. Si te hace feliz, lo dejaré.
2: Trabajamos mucho y ahorramos dinero para comprar una casa. Pero pasaron 7 años.

0: madre con los resultados.
1: ¿Dijeron ellos cuál es la razón?
2: Sí, mis órganos reproductores no se desarrollaron bien a causa de los problemas cardíacos. ¡Ay, mamá! ¡Yo quería tener tanto un bebé!
1: Hija, en realidad estoy aliviada. Pienso que estar embarazada hubiera sido muy traumático para ti, por la condición de tu corazón.
2: Bien, el doctor dijo que esto no sucederá jamás.
1: Hija, ¿cómo se siente Jill en cuanto a esto?
2: Él dice que para él no es un gran problema. Ya estábamos hablando de adoptar un bebé.
1: ¿En serio?
2: Sí. Una trabajadora social vendrá a nuestra casa a hacernos una entrevista para saber cómo es la casa que tenemos.
1: Estoy segura, hija, que no tendrán ningún problema y pasarán la inspección. No como las personas que beben y fuman.
0: Fuimos aceptados como padres adoptivos y esperamos cerca de un año antes que la agencia nos llamara para decirnos que tenían un bebé varón de 4 meses para nosotros.
3: ¿Se parece a ti, Phyllis?
1: Sí, tiene el cabello rubio y ojos azules como tú. Es adorable.
2: Gracias. Me enamoré de Neil apenas lo vi.
4: Y nos lo entregaron 2 días antes de Navidad. ¡Qué regalo!
1: Sí, claro que sí. ¿Está listo el cuarto para el bebé?
2: Seguro. Yo voy a quedarme en casa para poder cuidarlo muy bien.
3: Lo único que puedo decirles es buena suerte. Los bebés son encantadores hasta que crecen y aprenden a contestarte mal.
1: Asegúrate de criar a Neil en el temor y amonestación del Señor. Y andará bien.
0: Durante la niñez de nuestro hijo, nosotros pasamos mucho tiempo con el hermano de Gilbert y su familia. Íbamos a la playa y otras excursiones familiares. Nosotros siempre incluíamos al padre de Jill, quien amaba a sus nietos. Cuando Neil comenzó la escuela, yo regresé a mi trabajo en la oficina de la fábrica textil. Mientras, Jill progresaba en su trabajo, pero también aumentaba su estrés.
2: Jill, Jill, estás bebiendo otra vez. Dijiste que ibas a dejarlo.
4: Yo lo bebo por las noches para poder dormir, Phyllis.
2: No, es un hábito terrible.
4: Estos horarios rotativos no son buenos para mí tampoco. Esto afecta a mi estómago y no puedo conciliar el sueño por las noches. Necesito descansar un poco.
2: Ay, odio lo que esto puede llegar a hacer a nuestra familia y a nuestro hijo.
4: ¿Qué es lo que está haciendo nuestro hijo, Lo ayudo en sus tareas de la escuela, juego con él. Aún va a venir conmigo cuando vaya con tu hermano a jugar golf la semana que viene.
2: Sí, pero en algún momento él se va a enterar de tu hábito, de tu mal hábito.
4: ¿Y qué? Yo no voy a ser un hipócrita.
2: Por favor, no bebas delante de él. Pensará que esto es normal y que está bien hacerlo.
4: Por lo menos yo estoy en casa y bebo aquí.
2: ¡Tú no deberías beber! ¡Nosotros fuimos criados para honrar al Señor!
4: ¡No seas tan crítica! ¡Empiezas a parecerte a tu padre!
0: Me sentí desanimada y deprimida, sabiendo que mi esposo secretamente bebía cada noche. Los años pasaron y cada día se volvía más pesado. Todavía no le había contado a nadie acerca de lo miserable que me sentía en mi corazón.
4: ¿Quieres un poco, Phyllis?
1: No, gracias.
4: Vamos, Neil esta noche está con sus amigos. No vas a verlo.
1: Ok, supongo que está bien. Sírveme un poco.
4: Bien, te amo. Y realmente quiero compartirlo todo contigo. ¿Hielo?
1: Bueno, sí.
4: Estuve pensando en el tiempo en que mamá murió.
1: ¿Cuántos años tenías cuando ella murió?
4: Estaba en la escuela primaria, 11 años. Ella estuvo enferma en cama durante muchos años antes de morir.
2: Empecé a beber con Jill y la culpa se sumó al dolor que sentía en mi corazón. Mi esposo rehusó discutir nuestros problemas, mientras yo, atrapada en mi dolor emocional, luchaba con mi depresión. En la iglesia de mis padres me habían enseñado una forma distorsionada del evangelio, así que no tenía a quién acudir por ayuda. Estaba muy desconsolada y mi desesperación iba en aumento.
5: Phyllis estaba a punto de encontrar la salida a su dilema, y en breve ella lo contará. Usted se sorprendería al saber cuántos oyentes nos escriben, contándonos cómo este programa ha aumentado su fe. su disposición y habilidad para compartir su fe con otros. Si te gustaría ser parte del equipo de oración de la misión, avísanos y te enviaremos peticiones. 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
2: Me volví a la Biblia por ayuda, oré por sabiduría y me sostuve leyendo un versículo en Primera Tesalonicenses capítulo 5 que decía: porque Dios no nos ha puesto para ira, sino para que alcancemos la salvación por nuestro Señor Jesucristo. La lucha en mi corazón continuaba, y como empecé a tener un severo dolor en el pecho, fui al médico.
6: ¿Cuál es el problema, Phyllis?
2: Me fui a la cama una noche y me desmayé. Cuando me recuperé, volví a mi cama y al día siguiente fui a trabajar como siempre, pero todavía tengo dolor.
6: ¿Dónde siente dolor?
2: En mi pecho y en mi hombro.
6: ¿Usted tuvo un preinfarto?
2: ¡Por favor! ¿Cómo puedo seguir así?
6: ¿Está pasando algo en tu casa?
2: Mi esposo tiene problemas con la bebida, doctor. Cada noche bebe en forma secreta y también yo he comenzado a beber con él. Pero yo odio beber y desearía que él no lo hiciera más. Me siento atrapada y no sé qué hacer.
6: Phyllis. ¿Usted piensa que su esposo aceptaría ayuda?
2: No, él ni siquiera quiere hablar conmigo del tema.
6: Lo niega. Mire, aunque él no quiera ir, usted puede recibir algo de ayuda.
2: ¡Es tan desesperante todo esto!
6: No llore, Phyllis. Yo le enviaré a un buen hospital para descanso y ayuda profesional.
2: El lugar que el médico me recomendó era para enfermedades mentales y emocionales. Jill me llevó y rápidamente se fue a su trabajo. Él no era el único que se avergonzaba de que estuviera allí. Mi padre no quiso saber nada conmigo mientras yo estaba en el hospital. Yo había abandonado el piano durante mi matrimonio, pero un día hablé con el capellán del hospital sobre mi situación.
7: ¿Olvidaste cómo tocar el piano?
2: Usted no tiene idea. Yo tuve que poner mi familia y mi trabajo primero.
7: Señora Broom, Dios la hizo y diseñó para que usted fuera su sierva. La música es un don que Él le dio para usarlo para su gloria. Él hizo esas manos para sus propósitos.
2: Yo nunca lo había pensado de esa forma.
7: ¿Tocaría usted en la reunión de mañana?
2: No puedo.
7: ¿Por qué?
2: Porque no he tocado por años a causa de mi depresión. No creo poder tocar nunca más.
7: ¿Estaría dispuesta a intentarlo de nuevo?
2: Lo hice. Y ese fue el comienzo de mi viaje de regreso a la sanidad completa. En casa nuevamente, mi esposo aún se negaba a hablar acerca de nuestros problemas. Nuestro hijo había terminado la escuela y estaba comprando un departamento, así que yo decidí mudarme a una pequeña casa alquilada. Busqué al Señor y continué leyendo las Escrituras. También escuchaba una radio cristiana todo el tiempo y de esa forma me sentía muy animada.
8: Jesús dijo: y conoceréis la verdad, y la verdad os hará libres. La verdad es que Dios te ama, y su bondad nos atrae hacia Él. La Biblia dice: mas Dios muestra su amor para con nosotros, en que siendo aún pecadores, Cristo murió por nosotros. Mi amigo, Cristo murió por tus pecados, porque el castigo por el pecado es la muerte. Él no sufrió en la cruz porque tú eres una buena persona. La Biblia dice claramente: no hay justo ni aun uno. Y si alguno hubiere pecado, abogado tenemos para con el Padre, a Jesucristo el justo. Jesucristo es tu abogado. Él está de tu lado, desde el momento que naces de nuevo hasta que vas al cielo con Él. El que no escatimó a su propio Hijo, sino que lo entregó por todos nosotros, ¿cómo no nos dará con Él todas las cosas? Eres salvo por fe y debes vivir por fe. No por obras de justicia que nosotros hayamos hecho, sino que nos salvó por su misericordia, por el lavamiento de la regeneración y renovación del Espíritu Santo.
2: llegué a ver la magnitud del gran amor de Dios, que yo no estaba bajo condenación en Él, que Él tenía un plan para mi vida. La religión no era para mí, pero la salvación sí lo era. En mi cumpleaños, el 13 de agosto de 1988, me arrodillé en esa pequeña casita alquilada y le pedí a Dios que perdonara mis pecados y me salvara. Y Él lo hizo. El Señor me dio la paz que hacía tanto tiempo estaba anhelando. Él también me dio las fuerzas para regresar a mi hogar y orar por mi esposo. Señor Dios, oro para que tú liberes a mi esposo de la esclavitud del alcohol. Padre, abre sus ojos a tu bondad, tu verdad. Ayúdalo a ver que él no necesita beber. Él te necesita a ti. Ayúdame a ser una esposa que te agrade a ti. En el nombre del Señor Jesús. Dios empezó a intervenir en nuestras vidas como respuesta a mis oraciones. Jill empezó a ir a la iglesia conmigo, a la misma iglesia donde yo tocaba el piano cada domingo. Un día, él me pidió para que lo llevara a un tratamiento de adicción al alcohol, en el mismo hospital donde yo fui ayudada. Yo grité de gozo, alabando a Dios por su misericordia. Mi esposo nunca más volvió a beber una gota de alcohol. Nosotros comenzamos a estudiar la Biblia juntos.
4: Si confesamos nuestros pecados, Él es fiel y justo para perdonarnos nuestros pecados y limpiarnos de toda maldad.
2: ¡Ay, Dios es tan bueno, Jill! Él condenó nuestro pecado, pero Él nos da la posibilidad de recibir vida eterna.
4: Y mira el siguiente versículo. Si decimos que no hemos pecado, le hacemos a Él mentiroso y su verdad no está en nosotros.
2: Jesús es el Verbo de Dios y Él viene a vivir en nosotros cuando lo recibimos como nuestro Salvador.
4: Y Él es la propiciación por nuestros pecados, y no solo por los nuestros, pero también por los pecados de todo el mundo.
2: ¡Qué Salvador!
4: Y sabemos que nosotros le conocemos a Él si guardamos sus mandamientos. Tengo que ir a acostarme, Phyllis. Mi espalda me está matando, estando sentado aquí, de esta forma.
2: Ay, tú deberías ver a un doctor. Has tenido ese dolor por mucho tiempo y no está mejorando para nada. Estoy muy preocupada. El dolor en su espalda era a causa de un melanoma múltiple. Los doctores dijeron que él moriría en meses si no tenía un trasplante de médula ósea, por lo que lo llevamos a un hospital en Winston, Salem, donde lo trasplantaron con sus propias células madre. Yo viví con él en la clínica por 6 semanas. ¿Hola?
1: ¿Phyllis? ¿Cómo está Jill?
2: Está muy débil, Catherine. Ahora justamente está recibiendo rayos.
1: ¡Pobre! ¡Qué tragedia!
2: Pero su fe es fuerte.
1: Bueno, mientras tenga fe en los médicos, eso es bueno.
2: No, su fe está puesta en el Señor.
1: Papá me sacó eso a golpes hace mucho tiempo.
2: No, no digas eso. No sé lo que nosotros habríamos podido hacer sin el Señor, Catherine.
1: ¿A pesar de lo que están atravesando ustedes?
2: Sí, a pesar de eso. La Biblia dice, las aflicciones del tiempo presente no son comparables con la gloria venidera que en nosotros ha de manifestarse.
1: ¿Puedes creer en eso si es lo que quieres?
2: Algún día, espero que tú también lo creas, Catherine. Jill estaba muy enfermo y débil, pero gradualmente se iba reponiendo, ganando más fuerzas. Con el tiempo regresó a la iglesia conmigo. Él se puso de pie y dio su testimonio.
4: Gracias por sus oraciones. Esto será breve porque no tengo mucha fuerza todavía. Yo quiero solamente alabar a Dios por sostenerme en esta prueba. Yo no podría haber pasado esto sin Él. Su gracia fue suficiente y su amor eterno. Estoy aquí para testificar que cualquiera sea la situación, Dios es más grande y Él está contigo si tú eres un nacido de nuevo. Jesús dijo, necesitas nacer de nuevo. Solamente así podrás conocer la verdad, porque Él es la verdad y la verdad te hará libre.
0: Con el tiempo, Jill tuvo suficientes fuerzas para volver a trabajar. Muchos años después, su padre vino a vivir con nosotros y fue allí que yo me di cuenta cuánto daño emocional me estaba causando vivir con mi suegro. Mi suegro vivió con nosotros hasta 3 años antes de que Jill falleciera. 10 años después del trasplante de médula, el cáncer volvió. Él tenía mucho dolor. Es por eso que lo llevé al hospital, porque se estaba deshidratando al no comer ni tomar líquidos. En mayo del 2004, su oncólogo detuvo el tratamiento y lo envió a casa para cuidados paliativos. El hermano de Jill y nuestro hijo estuvieron a su lado junto a mí, cuando una enfermera nos explicó lo que sucedería en cada etapa de su deterioro.
9: Este goteo con morfina aliviará su dolor. Ahora él está en coma y su respiración apenas ha aumentado. Cerca del fin, va a aumentar rápidamente. Pueden tocarlo y hablar con él, porque su audición es lo último que va a perder. Así que creemos que les escuchará.
0: Jill, estamos todos aquí. Tu hermano, tu hijo, yo y Jesús. Él prometió que nunca te dejaría o abandonaría. Así que Él está aquí mismo con nosotros. Señor, gracias por estar aquí con nosotros. Quita el dolor de mi esposo. Tú dijiste, venid a mí, todos los trabajados y cansados, y yo os haré descansar. Señor, dale a mi esposo descanso de su dolor. Fortalécelo, Señor. Ayúdalo a confiar en ti a medida que nos deja. Padre Dios, cómo te agradecemos y alabamos a ti por Jesús, por salvarnos, por quitarle el dolor. Jill nos dejó en la mañana del 24 de mayo del 2004, a la edad de 65 años. ¿Cómo agradecí a Dios que Él conoció y fue al hogar celestial con Él? Dios me ha abierto puertas para tocar el piano y el órgano nuevamente y puedo dar testimonio a las personas cuando ellas vienen para felicitarme por mi presentación. Dios tenía un plan para mi vida para poder glorificarle y Él lo llevó a cabo.
5: Porque yo sé los pensamientos que tengo acerca de vosotros, dice el Señor. Pensamientos de paz y no de mal, para daros el fin que esperáis. Aquellas palabras de Jeremías capítulo 29, versículos 11, son para ti, amigo oyente. La nueva vida comienza cuando tú vienes a la cruz de Cristo para cambiar tu pasado sin esperanza por un futuro glorioso. Tus pecados a cambio de su justicia. Todo lo que tienes que hacer es pedirle a Dios que te salve porque Cristo murió por ti. Romanos capítulo 10, versículo 13 dice, todo aquel que invocare el nombre del Señor será salvo. Si tú necesitas ayuda para hacer esta importante decisión por Cristo, ponte en contacto con nosotros. Si estás fuera de los Estados Unidos, puedes escribirnos a Desencadenados, Florida 716, 3H, Código Postal 1005, Buenos Aires, Argentina. 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Y recuerda que cuando parece que a nadie le importas, a Dios y a nosotros sí.

0: Esta es la hora en RRI. Son las 3 de la mañana. 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

Por la gracia de Dios estamos concluyendo otra semana de transmisión. Agradecemos al Señor por contar con la fiel sintonía de cada uno de ustedes, apreciados oyentes. Por última vez, recordemos el verso que hemos estado memorizando, el cual se encuentra en Romanos 8:26. Y de igual manera, el Espíritu nos ayuda en nuestra debilidad, pues que hemos de pedir como conviene, no lo sabemos. Pero el Espíritu mismo intercede por nosotros con gemidos indecibles. Durante estos días, hemos comprendido que el Espíritu Santo es quien nos sostiene en nuestras debilidades y es nuestra ayuda oportuna en los momentos difíciles. Además, es Él quien interviene en nuestras oraciones, guiándonos a pedir conforme a los deseos de Dios.

0: La persona con el don de servicio satisface las necesidades prácticas, ayudando a otros a lograr sus metas. Les encanta sentirse útiles y serviciales. Se dan en bien de otros para ayudarles a tener éxito, ser bendecidos y comprometerse con Dios.
1: ¿Tiene usted el don de servicio? ¿Qué características se reflejan en una persona con el don de servicio? Bienvenido en Contacto, el Ministerio de Enseñanza Bíblica del Dr. Charles Stanley, donde continuamos con la serie Cómo Vivir en el Poder del Espíritu Santo. Y esta vez se nos explica en qué consiste el don de servicio. Escuchemos.
0: Cuando usted aceptó al Señor Jesucristo como su Salvador, recibió un don único muy especial. Este don fue con el propósito de permitirle convertirse en la persona que Dios quiere y que haga las cosas que Él quiere. Fue un don adaptado y adecuado a usted y al propósito de Dios para su vida, y el Espíritu Santo es el que da ese don. No se nos da con el propósito de hacernos felices, sino de hacer posible que seamos productivos y fructíferos para el reino de Dios. Ahora bien, en Romanos 12 se trata de una serie de dones que llamamos dones motivacionales. Veamos entonces lo que dicen los versículos 6 al 8 de este capítulo 12 de Romanos. El apóstol Pablo dice: de manera que, teniendo diferentes dones, según la gracia que nos es dada. Es decir, Dios les ha dado diferentes dones a diferentes personas. Cada don es un acto de su gracia, y cada uno de nosotros debe ejercer su don. Si el de profecía, úsese conforme a la medida de la fe. O si de servicio en servir, o el que enseña en la enseñanza. El que exhorta en la exhortación, el que reparte con liberalidad, el que preside con solicitud, el que hace misericordia con alegría. Debido a que todos tenemos uno de esos dones, eso determina cómo respondemos, reaccionamos, nos relacionamos y lo que logramos o no logramos en nuestra vida. Así que hoy veremos el don de servicio. ¿Cuál es la primera característica de este don de servicio? Una de las primeras características que quisiera que observemos es esta. Una persona que tiene el don de servicio ve, escucha, percibe las necesidades prácticas. Y muchas veces, como resultado de eso, es la primera en dar un paso adelante. Es la clase de persona que no puede sentarse cómodamente y dejar que las necesidades persistan cuando las ve. En segundo lugar, a una persona que tiene el don de servicio le place liberar a otros para que alcancen sus logros, porque le encanta verlas triunfar, le encanta ayudar, le encanta convertirse en parte de su vida, le encanta poder sentirse útil para otra persona. Y cuando ven a una persona que tal vez a sus ojos es excepcional o que tiene una tarea importante, si pueden ayudarla a cumplir con su tarea, lo harán con gusto. En tercer lugar, hacen caso omiso de cualquier fatiga. Cuando todos los demás deciden sentarse a tomar un descanso, la persona con este don sigue trabajando. ¿Por qué? Porque se deleita mucho en cumplir, lograr y satisfacer una necesidad en la vida de otra persona, sea cual sea. Una cuarta característica: les resulta difícil decir no. Usted dice, bueno, ¿por qué me siento así? Porque así es como Dios le diseñó espiritualmente. Ese es su don único. Simplemente no puede soportar ver que las necesidades no se atiendan. Y así, como resultado de eso, cuando alguien dice, no se puede hacer, ¿sabe qué? Mejor no discuta con esa persona, solo muéstrele que sí puede ser. Porque, verá, así es como Dios le hizo, le dio un don único para poder servirnos unos a otros. Asimismo, estas personas están alerta a lo que les gusta y lo que no les gusta a otras personas. En otras palabras, tienen la capacidad de recordar muchas cosas. ¿Sabe por qué? No es porque se deciden a hacerlo. Es simplemente el hecho de que es una inclinación natural en ellos. Y cuando recuerdan estas cosas, eso les da la oportunidad de servir. Así que, cuando llega su cumpleaños, no lo olvidan. Y cuando tienen la oportunidad, por ejemplo, de servirle de alguna manera por algo que recuerdan, se deleitan mucho en hacerlo. Por lo tanto, sirven de este modo en ocasiones especiales. Otro rasgo es este: un fuerte deseo de estar con otras personas. Las personas que tienen el don de servicio no son solitarias. Le digo la razón. No es porque no tengan tiempo de meditación privada con Dios. Es solo el hecho de que no son solitarias y les gusta estar con la gente. Ahora, ¿por qué les gusta estar con la gente? Porque les permite y les brinda la oportunidad de servir. Y es que una persona que es solitaria, lo que a menudo hace es apartarse y simplemente le niega la oportunidad a otra gente de hacer amistad con ella y de servirle de alguna manera. A una persona con el don de servicio, le gusta estar con otras personas porque está alerta a las formas en que puede ayudar para satisfacer sus necesidades prácticas, y se deleita en ello. Luego tenemos, por supuesto, que estas personas necesitan aprobación y reconocimiento. El hecho de que usted le agradezca, el hecho de que le muestre aprecio, el hecho de que le diga, ¿sabes? Me doy cuenta de que incluso antes de que pensara en esto ya lo habías hecho. Quiero agradecerte por ser tan considerado. Lo que eso hace a la persona con el don de servicio no es alimentar su ego. Más bien, esta persona piensa, me siento muy agradecida por lo que me dijiste, pues eso me permite saber que lo que estoy haciendo es muy importante en tu vida. Luego tenemos el tema de los gustos y vemos que a una persona con el don de servicio le gustan los proyectos a corto plazo. Mire, si usted quiere frustrar el don de servicio, diga, bueno, nos va a llevar un año hacer esto y eso si es que se hace. ¿Sabe una cosa? Quienes tienen el don de servicio dirán, caray, es demasiado tiempo. Si usted les asigna un proyecto de un año, o de 5 años, o de 10 años, olvídelo. Pero ¿sabe algo? Si les da un proyecto a corto plazo, déjeles que se hagan cargo de todo. Que lo hagan ellos. Asegúrese de darles instrucciones claras, pero déjeles hacer el trabajo. Proyectos a corto plazo. Luego, tenemos, por ejemplo, que una persona con el don de servicio tiende a satisfacer necesidades rápidamente. En otras palabras, usted le da una tarea a una persona que tiene el don de servicio y no le dirá, bien, en un par de semanas me haré cargo. Si es una necesidad práctica, trabajará en ella de inmediato y querrá hacerlo lo más rápido posible. He visto esto una y otra vez con las personas que conozco que tienen el don de servicio. Usted no tiene que esperar por ellas. No se sientan y le dicen razones por las cuales no se puede hacer. Y no le dan una excusa diciendo, lo haré uno de estos días. Son la clase de personas que toman el toro por los cuernos y dicen, está bien, veo esta necesidad, entiendo lo que debo hacer, quieren hacerlo rápido. También tienen una tendencia. Pueden tener una tendencia en ese campo a sentirse insuficientes y no calificados, ya que a veces, naturalmente, no todas las personas se sienten tan seguras de sí mismas como los demás, y esa persona puede sentir eso. Pero observe algo. Esa persona a veces puede sentirse no calificada en ese campo, o tal vez un poco insuficiente, pero ¿sabe qué he notado que sucede? Que las personas que incluso se sienten así tienen tanto compromiso para alcanzar la meta que su amor y su servicio para hacer lo que se necesita superan su falta de conocimiento o experiencia y de alguna manera lo hacen. Quizás pueden sentirse incapaces. Pero ¿sabe qué? El sustituto más maravilloso de su sensación de insuficiencia es su determinación, su amor y su alegría en complacer y trabajar. ¿Y sabe qué sucede? Logran la meta. El don de servicio es un don impresionante. Todos lo son. Pero este es uno que ciertamente en el reino de Dios, si me preguntan cuál don considero que Dios le ha dado a la mayoría de la gente, mi opinión, aunque no es más valiosa que la suya, es que se trata del don de servicio. Dios necesita personas, muchas, muchas personas así. Ahora, naturalmente, la gente les malentiende. ¿Y cómo se malentiende a estas personas? Bueno, en primer lugar, una persona con el don de servicio, por su rapidez para tratar de satisfacer las necesidades, puede parecer prepotente, especialmente si se trata de un grupo de personas que están determinadas a terminar algo. La persona que tiene el don de servicio dice, pues, ¿qué estamos esperando? Vamos, vamos, hagámoslo. O en la familia, por ejemplo, el papá dice, bien, hemos decidido lo que haremos, nos prepararemos para ir de viaje. Ahora quiero que hagan esto y esto y lo otro. Y nada de pensarlo demasiado, sigamos con el plan. Y así, aunque parecen ser prepotentes, no lo son. Simplemente responden a las necesidades de forma rápida, pues así son. En segundo lugar, al tratar de evitar la burocracia y todo ese tipo de cosas, a veces hay personas que piensan que quienes tienen el don de servicio excluyen a otras personas del trabajo. Debido a que quieren cumplir con la meta, si alguien está sentado mal gastando el tiempo, ¿sabe qué harán? Ocuparán su lugar y cumplirán con la meta de cualquier manera. No es que quieran excluir a nadie, solo que su enfoque es este. Aquí está el proyecto, tenemos el tiempo, hagamos lo que estamos esperando. Toda familia necesita algo de eso, toda iglesia necesita mucho de eso, y toda organización necesita mucho de eso. También pienso en otras maneras en que se malinterpreta a esas personas, aunque sin razón. Es decir, en su afán de servir, puede que algunas personas piensen en lo que hacen para su beneficio, para avanzar en la vida. La verdad es que si una persona tiene el don de servicio, siempre da un paso al frente. Entonces, el empleado de oficina perezoso dice, ¿saben qué? Él o ella solo trata de conseguir un aumento o sencillamente trata de impresionar a alguien. La realidad es que no trata de impresionar a nadie. Más bien, estas personas están hechas espiritualmente para hacer el trabajo, pero a menudo les malentendemos y a veces eso puede ser perjudicial para ellos. Luego tenemos la insistencia en servir, la cual puede parecer un rechazo a ser servido. Por ejemplo, si la persona que tiene el don de servicio ejerce su don, a menudo puede dar la impresión de que uno no puede servirle. Y a veces se puede malentender a esta clase de personas porque esa es la forma de pensar de quienes tienen el don de servicio. Si es una necesidad, lo hacen, y no a alguien más, especialmente si es alguien a quien aman mucho. Ahora bien, a veces esa persona es malentendida, pues debido a su interés en cosas prácticas se les puede juzgar como personas que no están interesadas en cuestiones espirituales. Sí están interesadas. Están dispuestas a satisfacer necesidades físicas. Están dispuestas a satisfacer necesidades financieras. Están dispuestas a hacer muchas cosas, pero ¿qué pasa con las cuestiones espirituales? Bueno, ¿sabe qué? La persona que tiene el don de servicio puede ser igual de devota, igual de espiritual que un guerrero de oración. Puede ser un siervo asombroso del Dios vivo, sin importar cuál sea su vocación y ocupación. Y a veces no nos damos cuenta de que una persona, aunque satisface necesidades físicas, anda en el espíritu del Dios vivo y es tan piadosa como la persona que predica el Evangelio o hace otra cosa, pero a veces se les malentiende. Y bien, uno de los últimos aspectos es el siguiente. A veces esa persona, debido a que está hecha de esa manera, puede parecer que deja de lado las instrucciones de su empleador porque en medio de un día de trabajo hay una persona que está pasando por algún problema. Tal vez atraviesa un divorcio, o tal vez sus hijos están en problemas o lo que sea. Y justo en medio de la jornada laboral de ese día, esta persona quiere tomarse un tiempo para hablar con ella o escucharla, darle la oportunidad de llorar o darle la oportunidad de compartir lo que hay en su corazón. Y así puede parecer que esta persona no hace su trabajo, pero no es eso. Es solo que ven una necesidad apremiante, urgente, y que hacen al respecto sin importar cuánto trabajo tengan, se toman un tiempo para satisfacer esa necesidad. ¿Y sabe qué más harán? Regresarán y cumplirán con su trabajo, pero puede parecer que no es así. Ahora bien, veamos algo más. ¿Cómo actúa una persona con el don de servicio cuando anda en el espíritu? ¿Y cómo actúa cuando anda en la carne? Bueno, primero que nada, por ejemplo, cuando una persona que tiene el don de servicio anda en el espíritu, está muy alerta. ¿Alerta a qué? Alerta a la necesidad. Alerta a cómo se siente la otra persona. Alerta a lo que se requiere hacer. Muy alerta. Pero cuando anda en la carne, es totalmente inconsciente. Puede pasar junto a una necesidad y no percibirla, o alguien puede estar en un verdadero problema y no lo nota, no tiene conciencia de todo eso, les pasa de largo, lo olvidan. Una segunda característica es esta: cuando estas personas andan en el espíritu, son muy hospitalarias, es decir, quieren estar con la gente, les encanta estar con la gente, quieren ser parte de esto, quieren ser parte de aquello. Cuando viven en la carne, ni se aparecen, olvídelo. En otras palabras, son solitarios. En tercer lugar, la persona con el don de servicio expresará su generosidad. ¿Por qué? Porque está dispuesta a dar de su tiempo, su amor, su emoción, su mente, su cuerpo. Está dispuesta a dar lo que sea necesario para satisfacer esta necesidad particular en la vida de alguien. Cuando estas personas están en la carne, son tacañas. Están encerradas en sí mismas y comienzan a pensar solo en sí mismas, en lo que tienen, en lo que necesitan, etc. Luego, por supuesto, cuando están en el espíritu, hay alegría en ellos. Nada de lo que hacen les parece demasiado. Lo hacen y les encanta hacerlo. Pero cuando viven en la carne, ¿qué piensan? Nadie me agradece. Nadie se preocupa por mí. Trabajo hasta el límite del cansancio y ¿sabes qué? A nadie le importa. Creo que mejor me levanto y me voy. Eso es pura carne. Porque si usted tiene el don de servicio y anda en el espíritu, sabe una cosa, se sentirá feliz, se sentirá alegre al servir. Todo es cuestión de elegir. Asimismo, hay flexibilidad en el espíritu. Si una persona tiene el don de servicio y anda en el espíritu, es flexible y dirá, está bien, dejaremos de lado lo que estábamos haciendo y nos enfocaremos en esto otro. Y esa persona, de alguna manera, puede abordar diferentes tareas y hacerlas. Pero en la carne responde, ¿quieres que haga esto? No me molestes. En otras palabras, cuando termine esto te diré cuándo puedo pasar a lo siguiente. ¿Sabe qué? Eso es pura carnalidad. Es vivir en la carne. También tenemos la disponibilidad. La persona que tiene el don de servicio está disponible, disfruta estar disponible, pero cuando está en la carne es egocéntrico. No me pidas que lo haga, pídeselo a alguien más. Otra persona puede hacerlo mejor que yo. ¿Por qué siempre me preguntas? ¿Por qué siempre yo? Bueno, por lo general no es así, solo que cuando alguien anda en la carne, intenta dar una excusa. Y luego, por supuesto, la persona que tiene el don de servicio, ¿qué pasa con ella? Tiene resistencia. Estas personas pueden aguantar y aguantar y aguantar hasta cumplir con su cometido, porque esas personas cuando andan en el espíritu entienden cuál es la fuente de su fuerza. La fuente de su fuerza es Dios. Una persona con el don de servicio sabe que solo en el poder y la fuerza del Dios vivo podemos hacer lo que estamos llamados a hacer. Y una vez que se adentra en el pecado y depende de otra cosa que no sea el poder de Dios, tarde o temprano se convierte en un adicto. Tarde o temprano cae, tarde o temprano falla, tarde o temprano se desanima, y lo que sucede es que termina apartándose de la voluntad de Dios y desperdiciando y arruinando su vida. Usted no quiere vivir esa clase de vida. Quiere ser fructífero para el reino de Dios. Quizás nadie sabrá su nombre, pero Dios sí. Quizás nadie pueda ver su fidelidad, pero Dios sí. Quizás nadie conozca las obras que usted ha hecho, pero Dios lleva la cuenta de cada una. Y uno de estos días lo que realmente importará y resultará bien es que el Señor Jesucristo le recompensará. Él le recompensará, no con el aplauso del mundo, sino con el reconocimiento y las recompensas del Hijo de Dios.
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2: Queremos darle algunas sugerencias de cómo los creyentes podemos orar unos por otros. 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

A veces oramos por nuestros amigos y decimos, Señor, dale salud, dale trabajo, haz esto o lo otro. Creo que haríamos más si le pidiéramos a Dios que ilumine las mentes de nuestros amigos que están atravesando por problemas. Orar para que ellos vean que hay esperanza.

0: que empieza a entender quién es en Cristo, el poder que tiene por el Espíritu Santo y lo que Dios está haciendo en su persona, algo maravilloso pasa en su vida. Por eso debemos orar diciendo, Señor, mi amigo está angustiado y deprimido, hazle entender que su esperanza está solo en ti. Ilumina su mente para que pueda apropiarse de tu poder, que su autoestima tan dañada por las cosas que le han pasado cambie al verse como tú lo ves. Padre, que se sienta fortalecido y animado para hacer lo que tú le has llamado a hacer. Amable oyente, si quiere orar por mí, haga esta oración. Es poderosa.
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0: Esta es la hora en RRI.
1: Son las 3 de la mañana, 30 minutos.
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1: Cuando leo las revistas para mujeres, en una gran mayoría es común ver siempre los mismos temas: moda, belleza, cocina, farándula y horóscopo. Siento que se ubica a la mujer en puntos fijos y no se le da mayor aporte o información más importante. Si no encontramos allí lo suficiente, necesitamos buscarla por nosotras mismas. Es necesario estar informada de lo que ocurre en el mundo y en su propio mundo también. Es la forma en que lograremos ser mujeres con quien cualquier persona pueda hablar y conversar y buscar orientación. Es importante leer,

0: formarse, hablar y también, ¿por qué no?, formarse una opinión y tener una postura firme ante cualquier circunstancia. Capacitarnos para estar a la altura de las circunstancias es fundamental para nosotras en los tiempos que vivimos. Recuerdo a una mujer que justamente fue un claro ejemplo para mí de esto que les estoy compartiendo. Se llamaba Nicolina, tenía 92 años y no dejaba de leer diariamente ningún periódico y no se perdía ningún noticiero por la televisión. De lo que se le preguntara, estaba al tanto. Era un placer conversar con ella. No tuvo estudios más que hasta la escuela primaria, pero eso no la hizo menos. Supo estar a la altura de las circunstancias y ser un modelo de superación cuando se quiere serlo. Imaginen cuánto podemos prepararnos y forjarnos si nos interesamos por leer, cultivar el intelecto, aprendiendo, informándonos. Para poder estar a la altura de las circunstancias, hay algo más que hacer y que es fundamental para que una mujer se sienta completa y plena. La relación con Dios, el lugar, el momento justo y el tiempo donde comienza a gestarse en usted la fuente y el secreto de sus recursos. Leer, informarse, nutrirse, aprender, educarse y lograr las herramientas imprescindibles para la vida, todo esto en un solo tiempo, el tiempo de acercarse a la oración y a la comprensión y meditación de su palabra. Llámele como quiera, tiempo de quietud, devocional personal, adoración individual, esos momentos especiales que al inicio de cada día tienen el secreto íntimo de vivir en Cristo. Cada persona que ha llegado a ser importante en la Biblia ha tenido el hábito del tiempo devocional como una de las prioridades de la vida. El salmista David decía: «Pronto y dispuesto está mi corazón a ti, oh Dios. De mañana me levantaré y me presentaré delante de ti». Nada puede reemplazar este momento en su vida diaria. Tiempos que le traerán a su corazón sabiduría y la preparación para cualquier cosa que tenga usted que enfrentar. Puede estar muy bien informada de los acontecimientos mundiales y hablar de muchos y variados temas, pero con la sabiduría que Dios le da a través de su palabra, usted estará siempre a la altura de las circunstancias con una actitud y conocimiento profundo de Dios, que serán para su bendición y para quienes se acerquen a compartir con usted.
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Pruébame, oh Dios, y conoce mi corazón. Pruébame y conoce mis pensamientos. Y ve si hay en mí camino de perversidad. Y guíame en el camino eterno. Así clamaba el salmista a Dios. Su anhelo era agradarle y vivir en integridad. Y este debe ser también nuestro deseo, examinarnos y probarnos delante de Él.

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1: Momentos de la creación. El grupo de especie conocido colectivamente como aves del paraíso de Nueva Guinea o Australia tiene enramadas o pequeñas cabañas que los machos construyen con la esperanza de cortejar una pareja. Hola, soy Milton de los Santos en Momentos de la Creación. Estas cabañas son construidas de palos, arreglados en forma de paraguas alrededor de un poste de apoyo. Por lo general, son construidas sobre musgo verde en la tierra. La mayoría de estas cabañitas son de alrededor de 2 pies y medio de alto y 6 pies de diámetro. Son tan bien construidas por las aves que son a prueba de agua. Una vez que la construcción está completa, el ave del paraíso sale para recolectar decoraciones coloridas. El ave las utiliza para decorar el interior de su casa y su patio delantero. Las decoraciones incluyen frutas, hojas, flores, alas de mariposa e inclusive escarabajos muertos. Al decorar su patio delantero o el interior de su casa, los objetos del mismo color siempre son puestos juntos y las decoraciones son movidas y reemplazadas diariamente. Esto se hace con la esperanza de que alguna linda ave hembra del paraíso llegue y sea atraída por su sentido de diseño interior y exterior. Los arreglos coloridos del ave del paraíso son tan atractivos para otras aves del paraíso como para humanos también. Esto sugiere que compartimos un sentido común de la belleza con otras criaturas, porque nuestro creador tiene una apreciación de la belleza. 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
1: Amigo, espéreme un momentito. No se vaya, escúcheme unas palabras. Santiago capítulo 1 en la Biblia dice que nuestra vida es corta, efímera, bien breve. Es como la flor del campo. Es decir, crece, florece y después se marchita y se va. El viento lo lleva. Y así es nuestra vida. Es bien corta, aunque a veces parece larga, pero no es. Si vivimos 50, 60, 70 años, ¡fum!, pasa como el viento. Hay que estar preparado para partir de esta vida, porque esta vida es corta, pero la eternidad es bien larga. ¿Está usted preparado? ¿Está bien con Dios? Ponga su fe en Cristo y arrepiéntase de su pecado. Dios ofrece la vida eterna con él.

Esta es la hora en RRI. Son las 4 de la mañana. 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

Hemos estado memorizando la palabra de Dios en la epístola a los Romanos, en el capítulo 8 y el versículo 26. Esto es lo que la Biblia dice. Y de igual manera, el Espíritu nos ayuda en nuestra debilidad. Pues, ¿qué hemos de pedir como conviene? No lo sabemos. Pero el Espíritu mismo intercede por nosotros con gemidos indecibles. Todos los creyentes reconocemos que somos débiles y necesitamos la ayuda de Dios. Y el Espíritu Santo es nuestro auxilio y especialmente en nuestro tiempo de oración es quien nos guía a orar conforme a la voluntad y los deseos de nuestro Dios.

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1: Hola, nos unimos a ti a esta hora con mucho gusto. Omaira nos ha escrito desde Perú y nos hace la siguiente consulta. Hola, quisiera que me aconsejen cómo poder relacionarme mejor con mis hijastros. Si esa también es tu inquietud, pon atención a los siguientes consejos.
0: 1 + 1 + 1 = familia.
1: El primer consejo para mejorar la relación con los hijastros es considerar la situación familiar. Para ello es importante formar una relación familiar fuerte, para que las parejas puedan lidiar con los problemas de la disciplina para construir una relación. Hay maneras de abordar todas las posibles complicaciones, por ejemplo, ponerse en su lugar y escucharlos. Aportará mucho para ganarse el cariño y el respeto de los hijastros. Número 2, no forzar las muestras de cariño. Para empezar, debes saber que ellos pueden contar contigo, pero si al principio no te aceptan, ni te dan abrazos ni besos como a su padre o a su madre, no hay por qué ofenderse. Los niños son más adaptables que los padres, y si se está en este tipo de relación, es en vano pensar que los hijos de la pareja y su ex son cosa tuya. Si se eligió a esa persona para convivir, es sabiendo que venía con ese paquete. Por el contrario, si tus hijastros se muestran receptivos y solicitan tu afecto físico, no los decepciones. Número 3, si uno no tiene hijos. Si se tiene hijos y la pareja no, es importante asegurar que el amor por estos es diferente, que la pareja no sienta que compite con ellos por obtener atención. Eso sí, es importante decirle a los hijos que deben respetar, al igual que a cualquier adulto, y obedecer en caso de que se confíe en su criterio. De lo contrario, se verá necesario considerar replantear la relación. Dijo en una ocasión el apóstol Pablo: no provoquéis a ira a vuestros hijos, sino criadlos tiernamente en la disciplina y amonestación del Señor, o lo que es lo mismo, edúquenlos y denles enseñanzas cristianas. Cuando uno se le agota la paciencia, es muy fácil ponerse exigente o gruñón con los hijos. Por eso este consejo: no debemos pedir de ellos tanto como nos exigimos a nosotros mismos. Consideremos también que tal como sus cuerpos requieren una nutrición adecuada para crecer fuertes y sanos, sus mentes y corazones también precisan una buena educación. Si nuestros hijos no aprenden principios morales en casa, probablemente adoptarán el criterio de los extraños, sean compañeros, maestros o figuras de los medios de comunicación. Toda relación necesita tiempo, pero también eduquémoslos sabiamente.
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1: De regreso a Génesis.
2: ¿Toda la gente que cree en Dios también cree en la creación?
1: El doctor Juan Morris, presidente del Instituto para la Investigación de la Creación, nos deja saber que...
2: No, no es así. De hecho, muchos que pretenden ser cristianos creen en la evolución. Recientemente leí un artículo escrito por un científico y astrónomo destacado católico, quien comparaba al creacionismo a una forma de paganismo. Muchas veces los evolucionistas estigmatizan la creación como religión. Pero, ¿cómo puede uno que pretende ser un cristiano mantener esta posición? Si el cristianismo no es en realidad la verdad, entonces no es nada. Aún la ciencia va de regreso a Génesis para su punto de partida.
1: Muchas gracias por acompañarnos en la edición de hoy de Regreso a Génesis, una producción del Instituto para la Investigación de la Creación. 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Yo soy Luis Enrique Sánchez.

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1: Mi hermana casada, le hago unas preguntas. ¿Cómo le va en cuanto a su relación con su esposo? ¿Da gracias a Dios por él? Cuando él le irrita y frustra, ¿arde su corazón adentro? ¿Está hirviendo su corazón como el agua en una olla? ¿Anda frustrada, irritada? Y se nota en su espíritu, se nota más en sus palabras, y se nota aún más en sus acciones, en sus decisiones. ¿Da la contra a su esposo? ¿Resiste su liderazgo o le sigue? ¿Procura apoyarle en sus decisiones? Oh, hermana, eso es de suma importancia, porque se trata no solo de su relación con su esposo, sino su relación con su Señor.

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Recuerde, Él ha prometido estar con nosotras siempre. 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

0: Esta es la hora en RRI.
1: Son las 4 de la mañana, 30 minutos.
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0: El apóstol Pablo escribió aproximadamente la tercera parte del Nuevo Testamento, y el Espíritu Santo lo inspiró a escribir sobre la gracia, el perdón y el amor de Dios a través de Cristo. Algunos de sus escritos no fueron redactados en una buena oficina, más bien lo hizo en una oscura cárcel. Bienvenido a Visión para Vivir con el pastor Carlos Azazueta. La pasión que Pablo tuvo por la obra de Dios es admirable. No cesó, ni aun cuando estaba al borde de la muerte. ¿Qué impide el día de hoy que usted y yo tengamos esa misma pasión por Dios? Le invito a escuchar la continuación del mensaje, una pasión que se mantiene equilibrada.
1: Ahí en el versículo 17 de capítulo 9 de Hechos, encontramos cómo a él se le llama por primera vez hermano por otros creyentes, porque Dios mismo mandó a un hombre llamado Ananías para que hablara con él. Y así habló con Saulo y le dijo en el capítulo 9, versículo 17 de Hechos: hermano Saulo, imagínense usted, el Señor Jesús, quien se te apareció en el camino, me ha enviado para que recobres la vista y seas lleno del Espíritu Santo. Al instante, algo como escamas cayó de los ojos de Saulo y recobró la vista. Luego se levantó y fue bautizado. Después comió algo y recuperó las fuerzas. Después de que Ananías le explicara la voluntad de Dios, Saulo no se quedó un año, dos años pensándola, orando para ver si esa era la voluntad.

0: voluntad de Dios para su vida. No, él ya sabía quién era Jesús y cualquiera que fuera su voluntad, él estaba dispuesto a obedecerla en el instante. Él no tenía por qué pensarla. Pablo reaccionó al instante. Es impresionante. Fíjese el versículo 20, dice, comenzó a predicar acerca de Jesús en las sinagogas diciendo, él es el verdadero Hijo de Dios. Impresionante. Aquel hombre que se había remangado su túnica para pelear si era necesario para apresar a los seguidores del camino, a los cristianos de ese tiempo, ahora estaba confesando que Jesucristo era el Señor para la gloria de Dios el Padre. El tercer retrato que quiero que vea ya presenta a Pablo como creyente obedeciendo su llamado. Pablo prosiguió con pasión el llamado que Dios le hacía de ir hasta lo último de la tierra y predicar el evangelio a toda criatura. Él hizo suyas esas palabras y no estuvo discerniendo si esa era o no la voluntad del Señor. Él no se esperó como muchos de nosotros. ¿Quién sabe hasta cuándo vamos a lograr entender que Mateo 28, capítulo 19 y 20 es una acción que usted y yo como seguidores de Cristo debemos estar haciendo todo el tiempo? Ir y hacer discípulos. ¿Usted los está haciendo? ¿Cuánto tiempo lleva de cristiano? Pablo no tenía ni siquiera días, por no decir horas, de ser convertido cuando en ese momento tomó la decisión de seguir al Señor, servirlo por todo el mundo y estaba siendo obediente. Aquí lo vemos cuando toma para sí esta gran misión de evangelizar al mundo entero conocido en su tiempo. Cambiando su nombre hebreo de Saulo por el nombre romano de Pablo, él entró por las puertas de la judería y se encaminó hacia un imperio lleno de paganos que necesitaban de Cristo, sin importar lo que pensaran de él sus compatriotas judíos. En Hechos 28, versículo 28 en adelante dice, así que quiero que sepan que esta salvación de Dios también se ha ofrecido a los gentiles y ellos la aceptarán. Gracias a Dios, ustedes y yo como pueblo gentil aceptamos la salvación. Somos producto de lo que Pablo estaba diciendo en este momento. Y después de que dijo estas palabras, los judíos se fueron muy en desacuerdo unos con otros. Durante los 2 años siguientes, Pablo vivió en Roma pagando sus gastos él mismo. Recibía a todos los que lo visitaban y proclamaba con valentía el reino de Dios y enseñaba acerca del Señor Jesucristo. ¿Y sabe qué? Nadie intentó detenerlo. Pablo estaba determinado a hablarle de Cristo. Si era necesario al mismo emperador Nerón en ese tiempo, quien de alguna otra manera se había propuesto acabar, aniquilar con esa secta de los cristianos que estaban saliendo por todos lados. Es interesante cómo el que la hace la paga, como dice el dicho, ¿no? Porque Nerón quería acabar. El nombre de Nerón era el nombre más conocido en todo el mundo en ese tiempo. Y el nombre de Pablo no era conocido casi por nadie. Apenas en su casa sabían cómo se llamaba. Estaban dudando si le decían Saulo o Pablo. Pero el nombre de Nerón se conocía por todos lados. Es curioso cómo en nuestro tiempo Nerón le ponemos a los perros y Pablo le ponemos a nuestros hijos. ¿Cómo cambian las cosas, verdad? Cuando es el tiempo de Dios. Todos sus antiguos prejuicios tuvieron que hacerse a un lado al emprender sus misiones transculturales. Mismas que nadie ha podido superar aún hasta nuestro tiempo, hermanos. A través de esta enseñanza, a través de sus cartas, de sus escritos, Pablo forjó una teología acerca de la gracia que vino a traer luz a aquella teología antigua acerca del legalismo del antiguo pacto. La cuarta y última fotografía que quiero que vean muestra al apóstol Pablo ya cerca de su muerte, ya para morir. Pablo terminó con pasión su jornada espiritual, tal como lo escribe a uno de sus queridos allegados, a su hijo espiritual, Timoteo. Pero él no se encontraba en una salita de estar afuera del palacio para comparecer ante el rey, no. Él estaba ya en un calabozo romano, él estaba sufriendo las circunstancias difíciles de ser obediente al evangelio y había sido apresado por crímenes que se le imputaban que realmente no venían ni siquiera al caso. Pablo estaba siendo encarcelado simplemente por predicar el nombre de Jesucristo por todos lados. Su cuerpo encorvado llevaba las cicatrices de sus sufrimientos. Pero ¿sabe qué? El fuego interior que ardía en su corazón, con todo y que estaba lastimado por fuera en su cuerpo, ese fuego interior lo mantenía vivo, deseoso de seguir respirando para poder seguir predicando el evangelio. Lo hacía con los soldados que lo tenían ahí prisionero, y lo hacía con quien fuera que llegara a visitarlo. Aquí vemos un caso muy particular, cuando le insta, cuando le dice a Timoteo, su hijo en la fe, en la segunda carta que le escribe, su última carta, por cierto, antes de morir, le escribe estas palabras, le dice: Timoteo, predica la palabra de Dios, hazlo cuando sea tiempo y cuando no sea tiempo, mantente preparado. Luego le dice en el versículo 4: corrige, reprende, anima a tu gente con paciencia y buena enseñanza. Eso es lo que le dejó este hombre al albor de su muerte a este hijo. Él que tenía todas las de decir, ya hice mi parte, ahora que otros continúen, no se cansaba de animar, de exhortar, de animar, de redarguir a otros, de enseñar, ir a aprender él mismo. Porque quizá con el arresto de Pablo no tuvo tiempo, fue tan repentino que no tuvo tiempo de ir a su casa y recoger sus pertenencias. Por eso le encarga a su hijo Timoteo que le trajera su abrigo, pero más que eso quería sus libros, quería los pergaminos, o sea, los documentos. Y aquí quizás incluían parte del Antiguo Testamento, los registros de lo que él escuchó de Jesús, copia de sus propias cartas y quizá otros documentos sagrados como estos. Pablo quería mantener su mente aguda, quería seguir aprendiendo. No quería llegar como llegan algunos cuando llegan a los 70. Ay, yo ya estoy muy viejo, ya no puedo pensar, yo ya no sé leer. Pablo decía: nada, mientras yo tenga hálito en mi ser, voy a seguir aprendiendo a conocer de este Dios que me ha rescatado. Y le dice aquí en el versículo 13 de 2 Timoteo 4, le dice: cuando vengas, Timoteo, no te olvides de traer el abrigo que dejé en casa de Carpo en Troas. Tráeme también mis libros y especialmente mis pergaminos. Estaba decidido a cruzar la línea de meta con la cabeza en alta y llena de conocimiento de la palabra de Dios. En el versículo 6, él dice: se acerca el tiempo de mi muerte. He peleado la buena batalla, he terminado la carrera y he permanecido fiel. Ahora me espera el premio, la corona de justicia que el Señor, el juez justo, me dará el día de su regreso. Y el premio no es solo para mí, sino para todos los que esperan con anhelo su venida. Y eso nos incluye a nosotros. ¿Está usted constantemente preparándose en la palabra de Dios? Aparte de venir un domingo a la mañana a escuchar el sermón dominical, ¿está usted constantemente meditando en esa palabra? ¿Está usted haciendo que su mente se agudice en el conocimiento de aquel Dios que le ha rescatado? Jamás dejaremos de aprender, jamás dejaremos de conocer más y más de este Dios maravilloso. Los animo a que, así como Pablo, lleguemos a terminar bien nuestra carrera de la vida, todavía aprendiendo un poquito más acerca de este Dios que nos ha salvado. Qué notable hombre de pasión. De principio a fin, estaba a punto de morir y todavía seguía advirtiendo, seguía exhortando, seguía aprendiendo y seguía manteniéndose firme. ¿Acaso no es este un hombre digno de imitar y de recordar? ¿Se puede usted imaginar cómo comenzó su vida odiando a los cristianos, odiando a Cristo, y cómo la transformación que ocurrió cuando encontró su vida, su corazón a el Salvador, lo transformó por completo? Jesús puede hacer eso en la vida de usted si usted no es creyente. Jesús ha hecho eso en mi vida hace algunos años atrás. El nombre de Jesús tiene poder para transformarnos. No lo subestime. Uno podría pensar que una persona con esta intensa pasión que él tenía, con esta firme determinación de seguir adelante como la que tenía Pablo, pudiéramos imaginar que este hombre hubiera atropellado al que se le cruzara enfrente. Es como decir: si tú no quieres aprender, no me estorbes, yo voy a seguir aprendiendo. Pero no lo hizo. Él tenía una pasión por la palabra de Dios, por predicar el evangelio, pero al mismo tiempo tenía la disposición de acercarse a aquellos que necesitaban escuchar el evangelio. No se acercó a aquellos que lo querían escuchar a él, no se acercó a aquellos que le caían bien, no se acercó a aquellos a los que quería adular para que le dieran fondos para seguir el ministerio. Se acercó al que sea que se le atravesara, con amor, con paciencia, con flexibilidad, con sensibilidad, con tal de que alguno de ellos pudiera acercarse y confiar en Jesucristo como su Señor y Salvador. Fue así como logró vivir una vida de equilibrio, siguiendo esas pautas importantes en su vida. Pautas que quiere que usted y yo sigamos, hermanos. Tres de esas pautas equilibradas para poder ejercer el ministerio que Dios le ha encomendado a usted y a mí. Pero pastor, yo no soy ministro, usted es ministro. No, no, no. En el momento que usted confió en Jesucristo como su Salvador, en ese momento usted aceptó también el señorío de Cristo. Y su Señor le manda a usted, según Mateo 28, a que usted vaya hasta lo último de la tierra y haga discípulos. Así es que usted tiene un ministerio que cumplir. El mismo ministerio que tenemos todos nosotros, quienes por alguna razón circunstancial nos han dado una posición de pastor. ¿Sabe qué? Usted es ministro del Evangelio simplemente porque usted es cristiano y un seguidor de Cristo. Así es que tenemos un ministerio que cumplir. Para llevar a cabo ese ministerio, el apóstol Pablo nos da este consejito. Tres pautas importantes que debemos nosotros de incluir en nuestra vida para vivir un ministerio y hacerlo de manera balanceada. Un hombre como Pablo bien podía haberse aprovechado de la posición de apóstol, ¿sabe? Bien podía haber exagerado, bien podía haber exigido, bien podía haber hecho valer sus derechos como un ministro del Evangelio. O podría haber deseado recibir el trato privilegiado como rey, como algunos de los, ¿qué les puedo decir? Pseudoapóstoles de nuestro tiempo, que quieren que los traten como si fueran la última Coca-Cola del desierto. Este sí era de verdad un apóstol. Y sin embargo, no hacía valer su derecho de apostolado. Él simple y sencillamente quería que con su ejemplo otros pudieran ver a quien debían de ver, que era Cristo, no a ellos. Ellos no estaban buscando una casa. Él no estaba buscando un auto último modelo. Él no estaba buscando un jet para poder ir por todo el mundo en las misiones. Él andaba a pie y a veces en caballo, pero iba hasta donde el Señor quería que fuera, hasta lo último de la tierra. Con ejemplo, estas tres pautas equilibradas nos ayudan a nosotros a no perder de proporción cómo habemos de hacer el ministerio del Señor. Pablo, como vocero de Dios, Pablo tenía acceso a una gran cantidad de privilegios. Cuando usted empieza a leer aquí en Primera los Corintios capítulo 9, usted comienza a leer todo ese capítulo y encuentra algunas partes muy interesantes de la vida del apóstol Pablo. Empieza a ver cómo él presenta sus credenciales mismas que no estaba él sacando a relucir como para que le hicieran caso o para hacer valer sus derechos. No, fíjense muy bien lo que él estaba haciendo de esta manera. De alguna u otra manera, Pablo estaba explicándoles a ellos que si se trataba de hacer valer sus derechos, él tenía derechos. Comienza, por ejemplo, hablando él de que él tenía el derecho a ser alimentado y hospedado por aquellos a quienes le ministraba la palabra. Versículo 4. Tenía el derecho a tener esposa también y familia, y que también el ministerio pagara por su manutención, como dice el versículo 5. Tenía el derecho a no trabajar en los trabajos que no fuera su propio ministerio evangelístico. Versículo 6. Pablo tenía derecho de recibir un salario de aquellos a quienes servía. Como prueba de este beneficio, si todo lo que decía Moisés en la ley, ahí en el versículo 11, perdón, 9 al 11, donde dice, porque la ley de Moisés dice, no le pongas bozal al buey, sin agraviar a los presentes, no le pongas bozal al buey para impedirle que coma mientras trilla el grano. O sea, hablo de mí. ¿Acaso no pensaba Dios únicamente en bueyes cuando dijo eso? ¿No nos habla a nosotros en realidad? Claro que sí, se escribió para nosotros a fin, como dice aquí en el versículo en adelante, como dice ahí en su palabra, a fin de que nosotros podamos seguir haciendo lo que Dios quiere que hagamos. Nos ha hablado nosotros en realidad. Ya que hemos plantado la semilla, dice, espiritual entre ustedes, ¿no tenemos derecho a cosechar el alimento y la bebida material? Está citando la ley, está diciéndoles, hay derechos, hay leyes que lo dicen. ¿Por qué ustedes me están criticando? Le decía la iglesia de Corinto. Después de todo, dice, los sacerdotes del templo disfrutan de la carne sacrificada en el altar. Dios mismo lo determinó, versículo 13. Y los que sirven en el altar reciben una porción de lo que se ofrece como sacrificio. Del mismo modo, dice, así como ellos, y ustedes no le dicen nada, del mismo modo, el Señor ordenó que los que predican la buena noticia sean sostenidos por los que reciben el beneficio del mensaje. Es verdad que se esperaba que los rabinos de aquel tiempo enseñaran la palabra de Dios sin recibir ningún tipo de salario, sin cobrar nada, y que tuvieran un oficio que les permitiera ganarse la vida sin depender de nadie. Sin embargo, era tanta la labor que hacían los rabinos que se tomaban tanto interés para inculcarles a sus estudiantes todo lo que ellos debían aprender, que los propios estudiantes se ponían de acuerdo para suplir las necesidades de ese rabino. Se pensaba que hacer una obra buena, una obra que quizá les ganara puntos en el cielo, era poder ayudar a su líder espiritual y a su familia a que no pasara hambre, para que ellos se dedicaran por entero a enseñarles la palabra del Señor. Esto era en el primer siglo. Con todo esto, Pablo no quiso hacer valer ese derecho que tenía. Ve el versículo 12, dice: preferiría soportar cualquier cosa antes de ser un obstáculo para la buena noticia, para el evangelio de Cristo. ¿Por qué? ¿Por qué recibir una remuneración así podría afectar el ministerio del apóstol Pablo? ¿Sabe por qué? Debido a la corrupción y a los excesos en que había caído el sistema religioso de ese tiempo. Sus prácticas inmorales podían manchar la reciente verdad revelada del evangelio a toda la gente. El mismo historiador William Barclay explica esto. Dice: mientras que una familia judía normal no comía carne más que una vez a la semana, si acaso, los sacerdotes padecían una enfermedad ocupacional por comerla en demasía. Tragones los hombres. El lujo en que vivían, su rapacidad y sus privilegios eran notorios, y Pablo lo sabía muy bien. Sabía que usaban a la religión para ponerse gordos, así que estaba dispuesto a no irse a los extremos y no quiso aceptar absolutamente nada de nadie. En último análisis, había una cosa que dominaba su conducta: no estaba dispuesto a hacer nada que desacreditara o dificultara el evangelio para ser creído. La gente juzga un mensaje por la vida y el carácter de quien lo transmite. Y Pablo estaba decidido a mantener las manos limpias. Alguien dijo una vez a un predicador: no puedo oír lo que me dices porque estoy escuchando cómo eres. Nadie podía decir eso del apóstol Pablo. Él, lo que él predicaba, era lo que él era en realidad. Por cierto, de la misma manera en que algunos creyentes de la iglesia de Corinto tenían dudas y sospechas de las motivaciones genuinas del apóstol Pablo de predicar el evangelio, hoy en día, hoy en nuestro tiempo, también hay personas que tienen dudas de las motivaciones de aquellos ministros del evangelio que van por todos lados predicándolo y anunciando la verdad de Cristo. Y todo se debe a que en un tiempo, más o menos a la mitad del año de 1980, empezaron a surgir por todos lados los famosos televangelistas, que comenzaron a anunciarse por televisión y pedían dinero para poder seguir ellos predicando el evangelio. Una lluvia de escándalos empezó a surgir, epidémicos por todos lados, no solamente caída moral, pero los excesos y lujos que vivían esos televangelistas hicieron que muchas personas en la nación norteamericana perdieran el respeto hacia los ministros del evangelio, aún aquellos que eran sinceros y que querían anunciar de verdad a Cristo. En un libro publicado en ese tiempo llamado El día que Norteamérica dijo la verdad, los autores hicieron una encuesta para evaluar más o menos cuáles eran los buenos, los mejores y los peores ocupaciones que había en ese país, y los evaluaron. Nombraron 71 de ellas y las pusieron en el orden de la mejor a la peor. ¿Quiere que le diga una cosa? La número uno era la ocupación de bombero. La número dos era de paramédico. El ministro evangélico era la número 19. Usted pensaría que estaba entre los primeros cinco, pero no, la número 19. Imagínese usted. Estaba no en las primeras 10, pero con todo lo que había estado ocurriendo, la gente tenía un mejor concepto del farmacéutico que había puesto en el número 4, o de un cartero en el número 6, o de un sacerdote católico en el número 7, o una persona que limpiaba casas, la número 8, una niñera, la número 9, un rabino judío, el número 12, un chef de cocina, el número 18. Finalmente encuentra al pastor evangélico, número 19. ¿Se da cuenta? ¿Sabe usted cuál era la tercera de las peores? La tercera antes de la última. Los televangelistas. Estaban un poquitito después de los vendedores ambulantes y las prostitutas. Y solamente dos antes acerca del jefe de crimen organizado y un narcotraficante. Ese era el concepto de un televangelista. O quizá lo sigue haciendo todavía. Sin duda, la carta a los corintios era tan actual como leer el periódico de esta mañana. Con la opinión tan desalentadora que se tiene en nuestros días también acerca de los ministros del Evangelio, es importante apropiarnos de algunas recomendaciones que Pablo hace aquí. La primera de ellas, estas tres pautas son importantes que las asimilemos nosotros. Dice, tener libertad sin abusar de nuestros derechos. Tener libertad sin abusar de nuestros derechos. Aquí, en 1 Corintios 9, no podemos desconectarlo de lo que acaba de decir en 1 Corintios 8. Ahí en 1 Corintios 8 hablaba él acerca de lo que estaba pasando en ese tiempo. Había muchas personas que estaban teniendo problemas porque algunos cristianos maduros, según ellos, estaban ejerciendo su libertad en Cristo comiendo de una carne que otros veían mal que comiera. Estaban criticándolos porque ellos estaban yendo al mercado, compraban carne cuando sabían muy bien que esa carne había sido ofrecida a un ídolo pagano, y ellos estaban comiendo, haciendo sus fajitas, haciendo sus carnes asadas en la casa. Y ellos decían, ah, yo soy cristiano, a mí eso no me da. Y había cristianos débiles en la fe que estaban siendo de alguna otra manera heridos, lastimados, porque decían, pero ¿cómo es posible? Y se dice cristiano, mira lo que está haciendo. Entonces Pablo les está diciendo de alguna otra manera que él, que tenía tantos derechos para ser tratado de alguna otra manera especial, él estaba haciendo a un lado sus derechos con tal de no lastimar a otros que eran débiles en la fe. Fíjense lo que dice en el versículo 18. ¿Cuál entonces es mi paga? Es la oportunidad de predicar la buena noticia sin cobrarle nada a nadie. Por esa razón nunca reclamo mis derechos cuando predico la buena noticia. A pesar de que soy un hombre libre y sin amo, me he hecho esclavo a todos para llevar a muchos a Cristo. Pablo dice, a pesar de que soy libre y puedo ser libre, puedo ser libre para hacer lo que me den gana, no, me restrinjo. ¿Por qué? Porque nunca voy a abusar de mis derechos. El deseo de Pablo era poder presentar un mensaje que fuera tan interesante y tan atrayente que todas las personas en conversas pudieran querer acercarse a Cristo. En el versículo 20 dice, cuando estaba con los judíos vivía como un judío, para llevar a los judíos a Cristo. Cuando estaba con los que siguen la ley judía, yo también vivía bajo la ley, a pesar de que no estoy sujeto a la ley. Me sujetaba a ella para poder llevar a Cristo a los que estaban bajo la ley. Pablo estaba diciéndoles, yo soy fariseo, yo conozco, yo crecí, yo practicaba todas esas cosas, yo participaba en todos los rituales, yo lo sé. Ahora, yo no pierdo de vista la cruz, yo entiendo quién es Cristo. Si estoy ahí es para que de alguna otra manera algunos de estos pobres ingratos puedan saber la verdad de Cristo. Pero ya no practico las leyes, no estoy sujeto bajo ellas. Si estoy observándola, si estoy siendo cuidadoso, si me levanto cuando se levanta, si se sienta cuando se sienta, lo hago únicamente para que ellos sepan que yo tengo disposición de hablarles de en quién yo he creído.
1: Pablo sabía dónde estaba su confianza y su amor a Cristo lo llevó a darse por completo a judíos y a gentiles para que ellos también sean edificados en la palabra de Dios. Una pasión que se mantiene equilibrada fue el mensaje que compartió el pastor Carlos Azazueta aquí en Visión para Vivir. 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

0: Esta es la hora en RRI. Son las 5 de la mañana. 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

Hemos estado memorizando la palabra de Dios en la epístola a los Romanos, en el capítulo 8 y el versículo 26. Esto es lo que la Biblia dice. Y de igual manera, el Espíritu nos ayuda en nuestra debilidad. Pues, ¿qué hemos de pedir? Como conviene, no lo sabemos. Pero

Dios y el Espíritu Santo es nuestro auxilio y especialmente en nuestro tiempo de oración es quien nos guía a orar conforme a la voluntad y los deseos de nuestro Dios.

probablemente haya escuchado el dicho: si quieres que un trabajo se haga bien, encárgaselo a alguien ocupado. Al reflexionar sobre esto, no puedo evitar pensar en el apóstol Pablo. Antes de su conversión, Pablo estaba ocupado persiguiendo a la iglesia cristiana. Pero cuando Dios lo llamó, su vida se transformó y se dedicó a llevar el mensaje de Cristo a las naciones gentiles con un compromiso incansable. Desde ese momento, permaneció completamente ocupado con la obra del Señor hasta el final de su vida. Pablo mismo escribió: "Todo lo que hagáis, hacedlo de corazón", y animó a los creyentes a crecer continuamente en la obra del Señor. Su ejemplo nos muestra que trabajar diligentemente en todo es la manera divina de vivir y servir. Le habla David Jeremiah, animándole a que tome el camino a una vida nueva. Descubra cómo Dios obra en su minuto en la Biblia.

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0: Es un verdadero placer para todos los que hacemos La Biblia Dice darle la bienvenida. 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
1: Un amigo oyente se ha comunicado con nosotros para compartirnos que está atravesando por varios problemas y como resultado de eso se halla débil en la fe y no está seguro de seguir o no creyendo en Dios. Nos pide un consejo.
2: Gracias por comunicarse con nosotros, amable oyente. Como no especifica la naturaleza de los problemas que está experimentando, no puedo ser más concreto en lo que me gustaría aconsejar. En todo caso, si sus problemas son consecuencia de algún pecado que ha cometido, es necesario que lo antes posible reconozca su pecado, lo confiese y se aparte de ese pecado. Proverbios 28:13 dice, «El que encubre sus pecados no prosperará, mas el que los confiesa y se aparta alcanzará misericordia». No olvide que el pecado no confesado trae como consecuencia un debilitamiento en la fe. Como prueba de esto, considere a algunos creyentes en la iglesia en Corinto, quienes estaban participando en la cena del Señor sabiendo que tenían algún pecado no confesado en su vida. Observe el mandato que les dio el apóstol Pablo. Se encuentra en 1 Corintios 11, 28 a 30. La Biblia dice, «Por tanto, pruébese cada uno a sí mismo, y coma así del pan y beba de la copa. Porque el que come y bebe indignamente, sin discernir el cuerpo del Señor, juicio come y bebe para sí. Por lo cual hay muchos enfermos y debilitados entre vosotros, y muchos duermen». Allí lo tiene, amable oyente. Participar en la cena del Señor, teniendo un pecado no confesado, entre otras cosas, puede resultar en enfermedad, debilidad, tanto física como espiritual, e inclusive en la muerte física, por cuanto es a esto a lo que se refiere el texto cuando habla de que muchos duermen. Pero no siempre los problemas en la vida son consecuencia de algún pecado no confesado. A veces, los problemas que nos sobrevienen son pruebas que Dios nos envía para purificar nuestra fe. Si usted ha llegado a la conclusión que no tiene ningún pecado no confesado, entonces sus problemas son una prueba. ¿Qué hacer en este caso? Pues lo que dice Dios en Santiago 1, del 2 al 5. La Biblia dice, «Hermanos míos, tened por sumo gozo cuando os halléis en diversas pruebas, sabiendo que la prueba de vuestra fe produce paciencia. Mas tenga la paciencia su obra completa, para que seáis perfectos y cabales, sin que os falte cosa alguna. Y si alguno de vosotros tiene falta de sabiduría, pídala a Dios, el cual da a todos abundantemente y sin reproche, y le será dada. Las pruebas no deben ser vistas como enemigos del creyente, sino como aliados del creyente. Como alguien ha dicho muy bien, las pruebas son bendiciones en disfraz. Esto se debe a que cuando un creyente maneja bien una prueba, su vida manifestará paciencia, lo cual permitirá que ese creyente sea perfecto y cabal, sin que le falte cosa alguna. Esta es la razón para que Santiago ordene a los creyentes a que tengamos por sumo gozo cuando nos hallemos en diversas pruebas. No es sencillo mirar a las pruebas como Dios las ve, y por eso, el texto bíblico leído también dice que necesitamos sabiduría divina para mirar a las pruebas como oportunidades para crecer espiritualmente. Si no tenemos esta sabiduría divina, podemos pedirla a Dios en oración, y Él está dispuesto a dárnosla en abundancia y sin reproche. Así que, amable oyente, haga un examen de su vida. Si hay pecado no confesado, confiéselo y apártese de ese pecado. Si no hay pecado no confesado, pida a Dios sabiduría para entender lo que Dios está buscando en su vida para haberle enviado esa prueba. De cualquier manera, si usted aplica estos principios a su vida, estoy seguro que muy pronto se librará de esa debilidad que está experimentando. Algo que me preocupa mucho de su consulta es esa parte que usted dice que no sabe si seguir creyendo o no en Dios. Esto me hizo pensar en lo que se conoce como la parábola del sembrador. Se encuentra en Mateo 13, del 1 al 9. La Biblia dice, «Aquel día salió Jesús de la casa y se sentó junto al mar. Y se le juntó mucha gente, Y entrando él en la barca se sentó, y toda la gente estaba en la playa. Y les habló muchas cosas por parábolas, diciendo: He aquí, el sembrador salió a sembrar. Y mientras sembraba, parte de la semilla cayó junto al camino, y vinieron las aves y la comieron. Parte cayó en pedregales, donde no había mucha tierra, y brotó pronto porque no tenía profundidad de tierra. Pero salido el sol se quemó, y porque no tenía raíz se secó. Y parte cayó entre espinos, y los espinos crecieron y la ahogaron. Pero parte cayó en buena tierra y dio fruto, cual a ciento, cual a sesenta y cual a treinta por uno. El que tiene oídos para oír, oiga. El Señor Jesucristo explicó el significado de esta parábola. Se encuentra en Mateo 13, del 18 al 23. La Biblia dice: Oíd pues vosotros la parábola del sembrador. Cuando alguno oye la palabra del reino y no la entiende, viene el malo y arrebata lo que fue sembrado en su corazón. Este es el que fue sembrado junto al camino. Y el que fue sembrado en pedregales, este es el que oye la palabra y al momento la recibe con gozo. Pero no tiene raíz en sí, sino que es de corta duración, pues al venir la aflicción o la persecución por causa de la palabra, luego tropieza. El que fue sembrado entre espinos, este es el que oye la palabra, pero el afán de este siglo y el engaño de las riquezas ahogan la palabra y se hace infructuosa. Mas el que fue sembrado en buena tierra, este es el que oye y entiende la palabra y da fruto, y produce a ciento, a sesenta y a treinta por uno. Pedregales, donde no había mucha tierra, y pronto brotó la planta, porque no tenía profundidad de tierra. Pero cuando salió el sol, la planta se quemó, porque no tenía raíz y se secó. Explicando esta parte de la parábola, el Señor Jesús dijo que el que fue sembrado en pedregales representa al que oye la palabra y al momento la recibe con gozo, pero no tiene raíz en sí, sino que es de corta duración. Pues, note, amable oyente, al venir la aflicción o la persecución por causa de la palabra, inmediatamente tropieza. Quiera el Señor que este no sea su caso, amable oyente. Pero si como consecuencia de los problemas que está teniendo, ha llegado a pensar y a decidir que no vale la pena seguir confiando en Dios, la única conclusión válida sería que usted jamás ha recibido de corazón a Cristo como su único y personal Salvador. Y prueba de ello sería que cuando viene la aflicción a causa de los problemas, llega a la conclusión que ya no desea seguir creyendo a Dios. Si este fuera su caso, pruébese a usted mismo para ver si realmente es un hijo de Dios. Note lo que dice 2 Corintios 13:5. Examinaos a vosotros mismos si estáis en la fe. Probaos a vosotros mismos. ¿O no os conocéis a vosotros mismos que Jesucristo está en vosotros, a menos que estéis reprobados? Que el Señor le dé sabiduría para manejar bien esta situación.
1: Por medio del correo electrónico se ha comunicado con nosotros un amable oyente para hacernos esta consulta. Es con respecto al Dios Trino. ¿Podría explicarme, de acuerdo a la palabra de Dios, las tres entidades en una sola? Dios Padre, Dios Hijo y Dios Espíritu Santo. ¿Y cómo entender humanamente esta verdad? Al hablar de Jesucristo, ¿estamos hablando de Dios a la misma vez?
2: La Biblia enseña que Dios es uno. Pero en la unidad de la divina esencia hay tres personas coeternas e iguales en todo, de la misma sustancia, pero distintas en la subsistencia, a saber, el Padre, el Hijo y el Espíritu Santo. No se trata de tres dioses, sino de un solo Dios. Es relativamente fácil enunciarlo, pero está más allá de la razón humana comprenderlo en su totalidad. Usted nos pide la evidencia bíblica de la doctrina de la Trinidad. Partimos del principio que Dios es uno. Deuteronomio 6:4 dice: Oye Israel, Jehová nuestro Dios, Jehová uno es. Jehová es uno. Guarde esto en su mente. Ahora miremos lo que dice textos como Juan 6:27. Trabajad no por la comida que perece, sino por la comida que a vida eterna permanece, la cual el Hijo del Hombre os dará, porque a este señaló Dios el Padre. Entre otras cosas, este versículo declara, fuera de toda duda, que el Padre es Dios. Miremos ahora lo que dice Hebreos 1:8. Mas del Hijo dice: Tu trono, oh Dios, por el siglo del siglo, cetro de equidad es el cetro de tu reino. Hablando del Hijo, dice: Tu trono, oh Dios. El Hijo es Dios. Por último, observe lo que dice Hechos 5:3-4. Y dijo Pedro: Ananías, ¿por qué llenó Satanás tu corazón para que mintieses al Espíritu Santo y sustrajeses del precio de la heredad? Reteniéndola, ¿no se te quedaba a ti? ¿Y vendida, no estaba en tu poder? ¿Por qué pusiste esto en tu corazón? No has mentido a los hombres, sino a Dios. Según este pasaje bíblico, el Espíritu Santo es Dios. ¿Cuál es la conclusión de todo este razonamiento? Pues la doctrina de la Trinidad. Dios es uno, pero existe en tres personas coeternas e iguales en todo, de la misma sustancia, pero distintas en la subsistencia. ¿Cómo entenderlo humanamente? No se puede. El intelecto humano no está en capacidad de entenderlo en su totalidad. Además, usted nos pregunta si Jesucristo es Dios. La Biblia enseña que el eterno Hijo de Dios tomó forma humana en el vientre de la Virgen María, y cuando nació fue llamado Jesús, nombre que significa Jehová salva. Jesús nos habla de su naturaleza humana. Cristo nos habla de su naturaleza divina. Por tanto, podemos afirmar que en Jesucristo se mezcla la naturaleza humana con la naturaleza divina. Jesucristo es 100% humano y a la vez 100% divino. Es lo que los teólogos llaman la unión hipostática.
1: Muchísimas gracias por su gentil sintonía. 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Bendiciones y le esperamos en nuestra próxima edición.
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0: Esta es la hora en RRI.
1: Son las 5 de la mañana, 30 minutos.
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0: Hay camino que al hombre le parece derecho, mas su fin es camino de muerte. Pero lo que hoy te anunciamos es el camino de la vida.
1: Dicen que la unión hace la fuerza. También nos informa otro refrán que se necesitan dos para bailar el tango. Qué bueno es que en esta vida no estamos solos. Vivimos entre un círculo de familiares y amigos que complementan nuestra ineptitud para funcionar por nosotros mismos en el mundo. No obstante, sucede que la relación entre una persona y otra puede con facilidad encontrar fricción, desacuerdo y aún enemistad. La Biblia es un libro cuyos escritos nos ayudan a restaurar relaciones. La proposición básica que las Escrituras nos hacen es que el diario vivir de la persona en su relación hacia otros será una reflexión de su relación con Dios. Si tu relación con Dios está distorsionada, si no estás teniendo comunión con Él, si Dios no está en control de tu vida, no esperes que tu convivir con los demás será de cordialidad y paz. Puedes estar seguro que en el proceso de hacer tu voluntad, sin tomar en cuenta a Dios en tu vida, tendrás muchos choques con los que te rodean, sean familiares, compañeros de escuela o trabajo, o aún con otros con quienes tu relación es casual y pasajera. La base de una buena relación con los demás es una buena relación con Dios. Dice el libro de Efesios, capítulo 5, comenzando con el versículo 15. Mirad, pues, con diligencia cómo andéis, no como necios, sino como sabios, aprovechando bien el tiempo porque los días son malos. La exhortación que Dios hace es a diligentemente, o sea, cuidadosamente, con un esfuerzo de

determinación de nuestra parte que en esa forma nos fijemos cómo andamos. El andar en la Biblia es una referencia al diario vivir. Ten cuidado cómo vives, dice el Señor, no como necios, sino como sabios. La Biblia nos enseña que el necio es el que es falto de entendimiento, aquel que en su afán de hacer su propia voluntad rechaza el consejo de otros y rehúsa el tomar en cuenta a Dios. Salmo 14:1 comenta, dice el necio en su corazón, no hay Dios. Sí, el falto de entendimiento puede llegar al extremo de negar aún la existencia de Dios. Pero aunque muchos no lo nieguen con sus labios, lo hacen con sus acciones, con su forma de vivir, pues como dice Proverbios 13:19, apartarse del mal es abominación a los necios. En otras palabras, el mal es parte íntegra de la mentalidad y la vida del necio. Dios no quiere que el hombre viva así, sino que más bien, con determinación propia, se preocupe por vivir como un sabio. Y el concepto de sabio en la Biblia tiene que ver no necesariamente con intelectualidad o habilidad para lo académico. El sabio es todo lo contrario al necio. El sabio es uno que sabe cómo vivir a la luz de la palabra de Dios. Escucha las declaraciones del libro de Proverbios acerca de la sabiduría. El principio de la sabiduría es el temor de Jehová. No seas sabio en tu propia opinión. Teme a Jehová y apártate del mal. El sabio teme y se aparta del mal, mas el insensato se muestra insolente y confiado. Hay dos formas de vivir en este mundo: como necio, o sea, divorciado de Dios, o como sabio, dependiendo de Dios. En Efesios 5:16, Pablo menciona una manera de demostrar sabiduría en la vida. Dice él, aprovechando bien el tiempo, porque los días son malos. Tiempo es algo de lo cual Dios nos ha dado una porción diaria igual para todos. El tiempo se nos da momento a momento, día a día, sin ninguna garantía que es indefinido para todos. La razón para aprovechar de la mejor manera esa porción diaria que se nos brinda es, según la Biblia, porque los días son malos. El hombre siempre ha vivido siendo acechado por la maldad. El diablo, el enemigo de Dios, está constantemente tratando de atraer al ser humano hacia aquellas cosas que lo apartan de Dios, y desafortunadamente el hombre con frecuencia responde a los llamados del mal. ¿En qué inviertes tú tu tiempo? ¿Cómo usas las horas del día? ¿Aún los años que Dios te ha otorgado? ¿Le buscas a Él? ¿Le tratas de complacer? ¿Dedicas tiempo a escuchar lo que Él quiere enseñarte en su palabra, la Biblia? ¿Tomas tiempo para adorarle, para alabarle, para rendirle tributo, para servir a tu prójimo y demostrar que Él controla tu vida? Si así es, entonces estás demostrando sabiduría. Tu vida está siendo desarrollada a la luz de lo que Dios te instruye. De no ser así, tu vida exhibe las características de falta de entendimiento, lo que la Biblia llama necedad. Tu relación con Dios no es apropiada. Por tanto, no esperes que tu relación con los demás será como debe ser. Continúa Efesios 5:17 diciendo, por tanto, no seáis insensatos, sino entendidos de cuál sea la voluntad del Señor. La insensatez es simplemente una expresión de la falta de sentido o entendimiento. Es otra forma de decir necedad. Una vez más, Dios no quiere que el hombre viva así. Más bien, como aquí dice, Él desea que seamos entendidos de cuál sea la voluntad del Señor. La voluntad básica de Dios para todo hombre nos la explica el Señor Jesucristo en Juan 6:40. Esta es la voluntad del que me ha enviado, que todo aquel que ve al Hijo y cree en Él tenga vida eterna, y yo le resucitaré en el día postrero. La voluntad de Dios para todo hombre, mujer, joven, señorita, es que cada quien se dé cuenta de lo que Cristo Jesús ha hecho al morir en la cruz, o sea, proveer perdón de pecados y salvación eterna. Él desea que cada quien crea en esto y que, arrepentido de sus pecados, acepte a Cristo Jesús como su Salvador personal.
Él desea que así toda persona se asegure de su presencia eterna delante de Dios y que teniendo esta seguridad, conduzca su vida reflejando esa seguridad, viviendo en forma demostrativa el hecho de que ahora es un hijo o una hija de Dios, heredero de las bendiciones eternas, ciudadano del cielo. Esa es la voluntad de Dios para todo ser, la cual Él quiere que entiendas y que vivas. Por eso es que pasa a decir en el versículo 18, no os embriaguéis con vino, en lo cual hay disolución, antes bien, sed llenos del Espíritu. La embriaguez es una demostración de satisfacción propia. El que se emborracha lo hace para satisfacerse a sí mismo, para saciar su propio deseo, o supuestamente, ahogar sus penas, olvidar sus problemas. Por lo tanto, es algo que ignora a los demás. El que se embriaga únicamente está pensando en sí mismo sin importarle nadie más, ni aún Dios. Y sabemos bien que la embriaguez es un motivo para totalmente poner en desorden las relaciones de una persona con los demás, pues el alcohol controla negativamente a la persona que lo ingiere. Es así como nos dice la Biblia entonces, no os embriaguéis con vino en lo cual hay disolución, antes bien, sed llenos del Espíritu. Dios desea que la persona, en vez de ser controlada por el alcohol, sea controlada por su Espíritu, el Espíritu de Dios, pues así la relación de esa persona será correcta con Dios y con los hombres. La clave está en cómo ser controlado por el Espíritu de Dios. El primer paso hacia esa meta está en permitir que Cristo Jesús venga a morar en tu vida. Romanos 8, 8 y 9 nos explica que los que viven según la carne no pueden agradar a Dios. Y si alguno no tiene el Espíritu de Cristo, no es de él. Se hace necesario establecer una relación con Jesucristo para que su Espíritu venga a morar en ti y comience a controlar tu vida. Recibe ahora mismo a Jesucristo como tu Salvador. Él cambiará tu vida con relación a Dios y con relación a los demás.

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1: Apocalipsis capítulo 5, versículo 12, hablando del Señor Jesús, llamándole el Cordero, dice: El Cordero fue inmolado, es digno de tomar el poder, las riquezas, la sabiduría, la fortaleza, la honra, la gloria y la alabanza. Lo repite en el siguiente versículo 13. Al Cordero sea la alabanza, la honra, la gloria y el poder por los siglos de los siglos. Es decir, nos va a tomar toda la eternidad para brindar a Jesús toda la honra, la gloria, la alabanza que a Él merece. Toda la eternidad. Hermano, cuán maravilloso es nuestro Señor. Es digno y merece todo esto.

Esta es la hora en RRI. Son las 6 de la mañana. 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

Muy buen día, queridos amigos, hermanos en Cristo. Qué bendición es iniciar un nuevo día buscando a nuestro Dios a través de su palabra y también a través de la oración. Hoy es viernes 18 de septiembre. Vamos a leer un texto de la palabra de Dios antes de orar en el Salmo 80. Oh pastor de Israel, escucha. Tú que pastoreas como a ovejas a José, que estás entre querubines, resplandece. Despierta tu poder delante de Efraín, de Benjamín y de Manasés, y ven a salvarnos. Oh Dios, restáuranos. Haz resplandecer tu rostro y seremos salvos. Jehová, Dios de los ejércitos, ¿hasta cuándo mostrarás tu indignación contra la oración de tu pueblo? Les diste a comer pan de lágrimas y a beber lágrimas en gran abundancia. Nos pusiste por escarnio a nuestros vecinos y nuestros enemigos se burlan entre sí. Oh Dios de los ejércitos, restáuranos. Haz resplandecer tu rostro y seremos salvos. Esta es una oración de súplica por la restauración. Vamos a orar y dejar en manos de Dios este día. Nuestro Padre Celestial, te doy gracias por este nuevo día que nos concedes. Gracias, Padre, por tus misericordias. Eres nuestro Dios. No hay otro como tú. No hay ni siquiera alguien que pueda asemejarse a ti, Padre mío. Te pedimos, Padre, tu dirección en este día y ponemos todo en tus manos para que dirijas nuestra vida y todo lo que hemos preparado. Que tu palabra obre poderosamente en cada persona y muchos que no tienen la salvación vengan a Cristo Jesús. De esta manera oramos en el nombre de nuestro Señor Jesús. Amén.

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Por la gracia de Dios estamos concluyendo otra semana de transmisión. Agradecemos al Señor por contar con la fiel sintonía de cada uno de ustedes, apreciados oyentes. Por última vez, recordemos el verso que hemos estado memorizando, el cual se encuentra en Romanos 8:26. Y de igual manera, el Espíritu nos ayuda en nuestra debilidad, pues que hemos de pedir como conviene, no lo sabemos. Pero el Espíritu mismo intercede por nosotros con gemidos indecibles. Durante estos días, hemos comprendido que el Espíritu Santo es quien nos sostiene en nuestras debilidades y es nuestra ayuda oportuna en los momentos difíciles. Además, es Él quien interviene en nuestras oraciones, guiándonos a pedir conforme a los deseos de Dios.

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La buena semilla para hoy se encuentra en Mateo 11, 28 y 29. Jesús dijo: Venid a mí, todos los que estáis trabajados y cargados, y yo os haré descansar. Llevad mi yugo sobre vosotros y aprended de mí, que soy manso y humilde de corazón, y hallaréis descanso para vuestras almas. La reflexión de hoy se titula ¿Decepcionado? En un relato de la Biblia, el profeta Elías dice que sus compatriotas han abandonado a Dios.

Primero Reyes 19. Se creía el único fiel y se aisló decepcionado, pero Dios se ocupó de él de una manera ejemplar. Le habló con un silbido suave y apacible. Le pidió que recuperara sus fuerzas, que regresara al lugar de donde había salido, y le habló de 7000 hombres que habían permanecido fieles. Dios no le reprochó nada, pero le mostró que no debía quedarse solo. A veces, amigo oyente, actuamos como Elías. Nos obsesionamos con nuestros problemas y los exageramos al punto de creer que Dios nos ha abandonado. Dios nos da dos recursos. Uno, Jesucristo, quien también fue incomprendido y conoció el cansancio cuando anduvo en esta tierra. A menudo, incluso sus discípulos no lo entendían. Él nos dice: aprended de mí. Estoy con vosotros todos los días. Mateo 11, 29 y 28, 20. Nada puede separarnos de su amor. Expongámosle libremente nuestras penas. Él nos escuchará con ternura. Y dos, la familia cristiana. Mirad cuál amor nos ha dado el Padre para que seamos llamados hijos de Dios. Primera de Juan 3, 1. Los creyentes forman una familia de hermanos y hermanas que se escuchan y se ayudan mutuamente. Jesús murió para congregar en uno a los hijos de Dios, Juan 11:52. Nos necesitamos unos a otros. Una persona aislada es vulnerable. Estar cerca de otros creyentes nos da seguridad. Recordemos que la bondad de Dios nunca cesa. Actuemos con gracia y preocupémonos los unos por los otros. 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

deporte exige disciplina para estar 100% aptos para la competencia. Correr muchos kilómetros, levantar pesas, abdominales y mucho más. De la misma manera, crecer en nuestra relación con Dios exige una rigurosa disciplina espiritual. El escritor a los Hebreos dijo: "Pero el alimento sólido es para los que han alcanzado madurez, para los que por el uso tienen los sentidos ejercitados en el discernimiento del bien y del mal". También el apóstol Pablo escribió: "Ejercítate para la piedad". Para una vida espiritual próspera, es necesario establecer una vida disciplinada en el estudio de la palabra de Dios, una vida de oración y una continua obediencia de las Escrituras.

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1: Hay mucho por hacer, pero en estos instantes tengamos la reflexión para hoy. Con usted, Cornelio Rivera.
2: Siempre hay decisiones que hacer. Algunas son poco importantes. ¿Qué sabor de helado quieres? ¿Vainilla, chocolate o fresa? Otras decisiones te afectan un poco más. Hay amenaza de lluvia, pero decides irte de paseo o al campo de fútbol. Cae el aguacero, te resfrías. Entonces, lamentándote entre estornudos, comentas que no debiste haber ido, que fue una mala decisión. Lo bueno es que no es ni el fin del mundo, ni el tuyo tampoco. Te recuperas y todo pasa. Otras decisiones son más serias. ¿Estudiarás para el examen o irás a la fiesta? ¿Aceptarás el trabajo que te ofrecen o pondrás tu propio negocio? Otras decisiones afectan el resto de tu vida. ¿Te casas o no con fulana o sutana, con este señor viudo o con esta señora divorciada? Hay toda clase de circunstancias en las que tendrás que decidir. Con lo que decidirás, tendrás que vivir por el resto de tu vida. A la vez, esto involucrará a otros con quienes tu vida viene a estar íntimamente ligada. Hay decisiones trascendentales que involucran la salud y que pueden ser cuestión de vida o muerte. Cuando mi esposa súbitamente enfermó, la llevé a la emergencia del hospital en estado inconsciente. El especialista me dijo que era necesario operar inmediatamente. La decisión estaba prácticamente hecha. Lo único que necesitaba era firmar autorizando la cirugía. Esa decisión afectó mi vida en forma positiva, pudiendo gozar de la presencia y del amor de mi esposa y de tres hijos que nacieron después de esa operación. Hay diversos niveles de importancia en las decisiones que harás en tu vida, pero la más importante es la que harás acerca de tu relación a Dios y tu destino eterno. Josué fue un hombre en la antigüedad que desafió al pueblo de Israel a tomar una decisión diciéndoles: ahora pues, temed a Dios y servidle con integridad y en verdad, y quitad de entre vosotros los dioses a los cuales sirvieron vuestros padres. Escoged hoy a quién serviréis. Yo y mi casa serviremos a Dios. También tú necesitas hacer esa decisión.
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Jesús vino a este mundo con un propósito. Su propósito está explicado por él mismo en Lucas capítulo 19, versículo 10, porque el Hijo del Hombre vino a buscar y a salvar a lo que se había perdido. Jesús vino para salvar a usted. Que no haga que su venida sea en vano. Él ha venido para salvar a usted. Puede ser perdonado. Dios quiere perdonarle y por eso envió a su Hijo para salvar a usted. En la celebración de la venida de Jesús en estos días en Navidad, es el momento de recibir a Jesús como su Salvador. Él desea salvarle de su pecado y usted puede encontrar la vida eterna en Jesús.

0: Esta es la hora en RRI.
1: Son las 6 de la mañana, 30 minutos.
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1: Pues bien, gracias por su sintonía en esta nueva edición de Momento Decisivo. Hoy tengo buenas noticias para usted. Está en el título de mi lección. Estas son las buenas noticias. Cristo es todo lo que usted necesita. Recuerdo cuando regresé al púlpito después de haber sufrido reveses serios de salud hace algunos años y pasé al púlpito después de haber estado ausente por 8 semanas. Recuerdo que lo primero que dije fue, Dios es suficiente. Lo es. Usted tal vez piensa que estoy exagerando demasiado mi lealtad al personaje llamado Jesucristo, pero créame, no estoy exagerando. Así que empecemos nuestra lección de hoy. La hemos titulado, Cristo es todo lo que usted necesita.

Por favor, abra su Biblia al libro de Hebreos en el Nuevo Testamento y el capítulo 4. Hoy vamos a considerar los últimos tres versículos, Hebreos 4, versículos 14 al 16. Leo en mi Biblia y usted siga con su vista. Teniendo pues un gran sumo sacerdote que trascendió los cielos, Jesús, el Hijo de Dios, retengamos nuestra fe, porque no tenemos un sumo sacerdote que no pueda compadecerse de nuestras flaquezas, sino uno que ha sido tentado en todo, como nosotros, pero sin pecado. Por tanto, acerquémonos con confianza al trono de la gracia, para que recibamos misericordia y hallemos gracia para la ayuda oportuna. Sin que importe quiénes somos o dónde hayamos estado en nuestro peregrinaje con Cristo, inevitablemente llegará un momento cuando se

0: Sentimos que nadie en la tierra puede entender nuestra situación. Nuestros amigos más íntimos, nuestros cónyuges, nuestros padres no pueden sentir lo que está pasando en nuestras vidas. A lo mejor ni siquiera podemos traducir a palabras nuestras preguntas y dudas, y quisiéramos que hubiera alguien a quien pudiéramos acudir con la necesidad de nuestras almas. Esta sección de Hebreos nos habla de ese alguien. El escritor de Hebreos habla de él como nuestro gran sumo sacerdote. En todos los capítulos que hemos estudiado de la carta a los Hebreos hasta aquí, se han dado indicios del ministerio sumo sacerdotal de Jesucristo. A decir verdad, en cada capítulo que hemos estudiado hasta aquí, bien sea se ha hecho referencia a esto o se lo ha mencionado de manera específica. En el capítulo 1, versículo 3, se nos dice que Jesús se sentó a la diestra de la majestad en las alturas. En el capítulo 2, versículo 17, se nos dice que tenemos un misericordioso y fiel sumo sacerdote. En el versículo 1 del capítulo 3, aprendimos que nuestro Salvador es el apóstol y sumo sacerdote de nuestra confesión. En cada capítulo hasta aquí se ha mencionado el ministerio de Jesucristo como nuestro sumo sacerdote, pero casi no se ha dicho nada respecto a él. No sabemos lo que hace, cómo funciona como nuestro sumo sacerdote en nuestras vidas. Finalmente llegamos a estos versículos al final del capítulo 4 y de nuevo aparece esa palabra que es una especie de pegamento y que reúne las cosas. Esa expresión, por tanto, respecto a la cual siempre tenemos que preguntarnos por qué está allí. A veces se la traduce por la palabra entonces, pero es la misma palabra. Y nos recuerda que lo que estamos a punto de estudiar es importante debido a lo que ya hemos estudiado. Hemos aprendido en el cuadro que se nos pintó en el capítulo 4 que como creyentes nos parecemos a los israelitas que salieron de Egipto, habiendo sido salvados del castigo que ejecutó el ángel de muerte. Hemos entrado en el desierto para peregrinar hacia lo mejor de Dios en nuestras vidas. Estamos en nuestra búsqueda de lo mejor de Dios, pero estamos en el desierto y todos nos damos cuenta del hecho de que el desierto es un lugar cruel. Nos presenta muchos retos, tal como los presentó a los israelitas. Nuestro andar por el desierto de la vida también puede estar plagado con minas terrestres y toda clase de cosas. Descubrimos que el Señor nos ha dado su palabra para que sea nuestro monitor, para que nos ayude a saber cómo nos va. Se nos dice que la palabra de Dios es una espada afilada y de dos filos, que penetra en nuestras vidas y nos ayuda a saber dónde estamos. Básicamente, no hay simulación ante la palabra de Dios. Y juntamente con la palabra de Dios, tenemos al Dios de la palabra ante quien todo es claro. Dios conoce nuestros corazones y nuestros motivos. Y allí estamos ahora. Estamos en este peregrinaje de Egipto a la tierra prometida de nuestra salvación en Cristo hasta el momento cuando lleguemos al cielo. Estamos en este periodo intermedio como peregrinos y extranjeros. Tenemos la palabra de Dios, tenemos a Dios en el cielo. Pero hay una pieza más en este rompecabezas que el escritor quiere que reconozcamos. Es que también tenemos a alguien en el cielo cuya responsabilidad y promesa específica es ayudarnos en toda situación que enfrentemos. Con esto en mente, consideremos este pasaje y notemos, primero que nada, que tenemos un sumo sacerdote celestial. Hebreos 4, versículo 14. Teniendo pues un gran sumo sacerdote que trascendió los cielos, Jesús, el Hijo de Dios. ¿Quién es este sumo sacerdote y cuál es nuestra relación con él? Pues bien, lo sabremos al responder algunas preguntas. Primero, ¿de quién es sumo sacerdote? Note que dice que tenemos un gran sumo sacerdote. Somos nosotros quienes le tenemos. El énfasis aquí está en la palabra teniendo. Alguien dijo que la apelación está en el sentido de que hay pocas cosas que nos toquen tan agudamente como un sentido de propiedad. Tengo un padre, tengo una madre, tengo una casa, y la palabra de Dios dice no solo eso, sino que también dice, tú tienes a un maravilloso sumo sacerdote en el cielo y es tuyo. Usted lo tiene, es suyo propio. Nosotros somos de él y eso es verdad, pero él es nuestro. Podemos confiarle todo lo que necesitamos. Él sabe todo en cuanto a nosotros. Es nuestro gran sumo sacerdote. ¿De quién es Él? Él es nuestro. Si usted ya es creyente, Jesucristo es suyo. Es su sumo sacerdote. Permítame decirlo de esta manera. Es su sumo sacerdote, como si usted fuera el único que tiene un sumo sacerdote. Es suyo, es mío, nos pertenece. Él quiere que tomemos propiedad de Él en su papel como sumo sacerdote. Esto es, ¿de quién es Él? En segundo lugar, ¿qué es Él? Él es un gran sumo sacerdote. ¿Qué es un gran sumo sacerdote? Pues bien, obviamente esto es una referencia al Antiguo Testamento. Recuerde, como ya lo he mencionado, el nombre de este libro es la Carta a los Hebreos. Fue escrito primordialmente para los hebreos, con aplicación para todos nosotros. Todos los hebreos habrían sabido todo en cuanto a sacerdotes. Nosotros, en nuestro mundo evangélico, no hablamos mucho en cuanto a sacerdotes. Pero los hebreos sabían en cuanto a sacerdotes. Sabían que en el Antiguo Testamento Dios seleccionaba a los sacerdotes para que sean mediadores entre Dios y el hombre. Solo el sumo sacerdote podía ofrecer el más elevado sacrificio bajo el antiguo pacto y solo podía hacerlo una vez al año en el día de la expiación. Simbólicamente, el sumo sacerdote llevaba todos los pecados de los hebreos al lugar santísimo y rociaba la sangre sobre el propiciatorio como símbolo de sacrificio para hacer expiación por los pecados del pueblo. Ningún otro individuo en Israel podía hacer eso, sino solo el sumo sacerdote podía representar al pueblo ante Dios. Y antes de que pudiera entrar en el lugar santo, tenía que ofrecer un sacrificio por sí mismo, porque él mismo era un pecador. Hebreos capítulo 5, versículo 3 dice: "Por esa causa está obligado a ofrecer sacrificios por los pecados, tanto por sí mismo como por el pueblo". En el día de la expiación, cuando el sumo sacerdote entraba para ofrecer el sacrificio por su pueblo, tenía que pasar de la vista del pueblo al lugar santísimo, llevando la sangre de los animales sacrificados, la sangre de la expiación. Permanecía en el lugar santísimo solo el tiempo necesario para rociar la sangre de la expiación sobre el propiciatorio. De hecho, el lugar santísimo era tan santo que si alguien hacía algo errado mientras estaba allí, no salía vivo. El hecho de que el sumo sacerdote entrara al lugar santísimo era algo muy impresionante y asombroso. Era como estar en la misma presencia de Dios. Mientras estaba en el lugar santísimo, el sumo sacerdote nunca se sentaba. Tan pronto como ofrecía el sacrificio, salía del lugar santísimo y nunca volvía allá por todo un año. Entre los días anuales de la expiación, todos los días debían ofrecer otros sacrificios por el pueblo de Israel. Estos sacrificios, que venían de los campos y de los rebaños de los judíos, nunca terminaban, porque, como ven, el sacerdocio era imperfecto y los sacrificios eran imperfectos. El escritor de Hebreos se refiere a Jesucristo no solo como sacerdote y ni siquiera como sumo sacerdote, sino como nuestro gran sumo sacerdote. La Biblia dice que cuando Jesús hubo terminado su expiación por nuestros pecados, entró en el lugar santísimo. Entró en la misma presencia real y literal de Dios, el lugar santísimo de todo lo santísimo, y presentó la sangre de su propio sacrificio. La Biblia dice que habiendo hecho eso, se sentó a la diestra de Dios. El sacrificio fue hecho por el sumo sacerdote perfecto, el mismo sacrificio fue perfecto, y el día de la expiación nunca jamás tendría que repetirse de nuevo para expiar por los pecados del pueblo. Hebreos capítulo 9, versículo 12 dice: "Entró al lugar santísimo una vez para siempre, no por medio de la sangre de machos cabríos y de becerros, sino por medio de su propia sangre, obteniendo redención eterna". Ahora, lo interesante es que la muerte de Jesucristo fue el fin del sacerdocio judío y de los sacrificios según se conocían. John MacArthur, en su comentario sobre la Carta a los Hebreos, dice: "Jesús fue crucificado menos de 40 años antes de que Jerusalén fuera destruida en el año 70 después de Cristo. también quedó destruido el templo, y el templo era el único lugar en donde podía tener lugar el día de la expiación. Así, desde poco tiempo después de Cristo, no se ha ofrecido ningún otro sacrificio judío hasta el momento presente. En consecuencia, no había necesidad de un sacerdocio judío desde ese tiempo. El día de la expiación se celebra como un día santo. Es el día más santo para los judíos, pero no hay sacerdotes que intervengan, y no hay sacrificios, ni hay templo en donde ofrecerlos. Los judíos celebran Yom Kippur, o día de la expiación, como un día santo, pero no hay sacerdotes, y no los hay porque Jesucristo puso fin a todo eso. La Biblia nos dice que cuando Jesucristo murió en la cruz, el velo del templo se rasgó en dos de alto a bajo, símbolo de que el acceso a Dios ahora está abierto de par en par a toda persona que quiere venir en los términos del sacrificio concluido del Señor Jesucristo. De este lado de la cruz y del gran sacrificio de Cristo por los pecados de los seres humanos, los mismos creyentes son llamados a ser sacerdotes. ¿Sabía usted que la Biblia dice que todos nosotros que ya somos creyentes, somos ahora sacerdotes? Quiero que sepan que en el cuerpo de Cristo todos somos sacerdotes. Y tal como el sumo sacerdote estaba entre Dios y los hombres pecadores, así nosotros como sacerdotes de Dios, estamos entre Dios y los seres humanos pecadores con el mensaje de redención que ha quedado completa y concluida y que está disponible a todo el que quiere recibirla. Yo soy un sacerdote que vengo con el mensaje del Evangelio para decirle a usted que Jesús ha muerto por usted y que sus pecados han sido perdonados. Si simplemente confía en Él, puede ir al cielo y no tendrá que preocuparse por la culpa del pecado de nuevo. En la primera carta de Pedro, capítulo 2, versículos 5 y 9, leemos estas palabras: también ustedes, como piedras vivas, sean edificados como casa espiritual para un sacerdocio santo, para ofrecer sacrificios espirituales aceptables a Dios por medio de Jesucristo. Versículo 9. Pero ustedes son linaje escogido, real sacerdocio, nación santa, pueblo adquirido para posesión de Dios, a fin de que anuncien las virtudes de aquel que los llamó de las tinieblas a su luz admirable. ¿Qué hago como sacerdote? Alabo al Dios que me llamó de las tinieblas a su luz. Le digo a toda persona que puedo que Jesús murió por ella y que hay un camino a la presencia de Dios y que puede entrar a la presencia de Dios por la sangre que fue derramada en la cruz por nuestro sacrificio perfecto, el Señor Jesucristo. Si usted pone su confianza en lo que Jesucristo hizo en la cruz, puede conocer a Dios de manera personal por medio de su Hijo, el Señor Jesucristo. ¿De quién es Él? ¿Es mi sumo sacerdote? Yo lo tengo. ¿Qué es Él? ¿Es el gran sumo sacerdote? Esta es la tercera pregunta. ¿Dónde está Él? La Biblia dice que traspasó los cielos. En el Antiguo Testamento, cuando el sumo sacerdote entraba para ofrecer los sacrificios, tenía que entrar en el lugar santísimo, pero primero tenía que pasar por el atrio exterior. Luego de haber pasado por el atrio exterior, tenía que pasar al lugar santo. Y después del lugar santo, entraba al lugar santísimo. De la misma manera, Jesús ha pasado por tres esferas. Como alguien dijo, cuando fue recibido arriba, mientras lo contemplaban los discípulos, Él subió y subió y subió, pasando primero por el primer cielo, en donde las aves vuelan, en donde se forman las nubes y desde donde desciende la lluvia, y luego atravesó el segundo cielo, en donde están los planetas y las constelaciones, el cielo visible o firmamento, y luego al tercer cielo, que es el mismo cielo, la morada de Dios. Así que, tal como el sumo sacerdote del Antiguo Testamento pasaba del atrio exterior al lugar santo y luego al lugar santísimo, así el Señor Jesús, nuestro sumo sacerdote, pasó por el primer cielo al segundo cielo y luego al tercer cielo en donde Dios mismo mora. Así que, ¿de quién es Él? Él es nuestro. ¿Qué es Él? Él es nuestro sumo sacerdote. ¿Dónde está? Está en el cielo. La Biblia dice que está en el cielo. ¿Sabían que cuando Jesús estaba en esta tierra, en su encarnación, funcionó primordialmente como profeta? Proclamó la palabra de Dios. Va a volver un día, y la Biblia dice que cuando Él vuelva, volverá como nuestro rey. Pero entre su papel como profeta cuando estaba en la tierra y su papel como rey cuando vuelva, sirve como nuestro sacerdote. Es nuestro sacerdote en el cielo, haciendo intercesión por todos nosotros, que es tan necesaria. ¿De quién es Él? ¿Qué es Él? ¿Dónde está? Y ahora, finalmente, casi como la primera pregunta, pero diferente. ¿Quién es Él? Noten que dice que Él es Jesús, el Hijo de Dios. Esto une en una sola expresión su humanidad y su deidad. Jesús es su nombre humano y Él es el Hijo de Dios. Ese es su nombre divino. Y en caso de que nos hayamos olvidado, ¿quién es este gran sumo sacerdote? El escritor quiere que recordemos que nuestro sumo sacerdote no es otro que Jesús, el Hijo de Dios. Y aquí hay un pensamiento interesante que no quiero que se pierdan y que me trajo a la memoria algo que estudié hace mucho tiempo, pero que casi lo había olvidado. Quiero que escuchen con toda atención a fin de que no me malentiendan lo que estoy diciendo. Cuando Jesús dejó esta tierra para volver al cielo, no dejó a un lado su humanidad. Jesús está en el cielo como lo estuvo en su humanidad después de su resurrección en la tierra. Cuando yo oro a Jesús, no estoy solo orando a Jesús, el Hijo de Dios, sino que estoy orando a Jesús, quien en su humanidad está a la misma diestra del Padre. Eso me ayuda y me estimula porque a veces pensamos que Él ha vuelto y está en su forma espiritual como el Padre. No, y no. La Biblia dice que Él nunca dejó su humanidad. De hecho, la Biblia lo dice de esta manera en 1 Timoteo, capítulo 2, versículo 5. Porque hay un solo Dios y también un solo mediador entre Dios y los hombres, Cristo Jesús, hombre. La Biblia dice que Jesucristo es el mismo ayer, hoy y para siempre. Él es sacerdote para siempre según el orden de Melquisedec. Cuando Jesús responde a nuestras oraciones en el cielo, responde a esas oraciones como cuando estuvo aquí en su cuerpo de resurrección, interactuando con nosotros de persona a persona, de humano a humano. Por eso es que podemos tener tanta confianza cuando acudimos a Él. No es solo el Hijo de Dios, es Jesús el Hijo de Dios. Es nuestro gran sumo sacerdote. Así que tenemos un sumo sacerdote celestial. Pero eso nos lleva al segundo punto en este bosquejo. Debido a que tenemos un sumo sacerdote celestial, tenemos una responsabilidad humana. Noten lo que dice a continuación en el versículo 14, y que en razón de todo lo que les he dicho hasta aquí, nos exhorta a que retengamos nuestra fe. Este es un punto muy importante que todos debemos notar, y ciertamente fue un importante para los hebreos, porque, como ven, muchos de estos creyentes habían salido del judaísmo y habían recibido a Cristo. Habían confesado a Cristo, pero estaban teniendo dificultades para retener su fe. Sus amigos y otros los estaban persiguiendo debido a su fe. Y el escritor de Hebreos les presenta el reto. Debido a que ustedes tienen un sumo sacerdote en el cielo, esta es su responsabilidad terrenal. Aférrense firmemente a su confesión en Jesucristo. Nuestra confesión es importante para nosotros. La Biblia dice que con nuestras bocas confesamos nuestra fe. Hay muchos creyentes hoy que se han unido al servicio secreto. ¿Lo han notado? Son creyentes clandestinos. Son creyentes encubiertos. Pero la Biblia dice que si vamos a atravesar este desierto, si vamos a pasar de Egipto a la tierra prometida, y si vamos a disfrutar de nuestra búsqueda de lo mejor, tenemos que entender la importancia de retener firme nuestra confesión y no avergonzarnos del Señor Jesucristo. ¿Sabían que en el Imperio Romano, cuando llevaban a los creyentes ante el tribunal romano, se les decía que bien sea confesaban al César o morían? Muchos de ellos confesaron a Cristo y les costó la vida. Muchos de nosotros jamás nos hemos visto en un aprieto como ese, pero a menudo estamos en algunos lugares como creyentes, en donde es fácil para nosotros simplemente cohibirnos de quienes somos y confundirnos con la multitud, no ofender a nadie, ser correcto políticamente, y no confesamos a Cristo. Ahora permítame decirle, usted confiesa a Cristo con sus labios, pero también confiesa a Cristo con su vida. No es solamente lo que dice, es lo que hace. Y esto es lo que pienso que es muy interesante. El escritor de Hebreos nos dice que confesemos a Cristo, que retengamos firme nuestra confesión, no debido simplemente a que sea un requisito, sino para que pueda ser beneficioso para nosotros en nuestro andar. ¿Cuántos saben que cuando son extrovertidos con su fe, cuando confiesan abiertamente a Jesucristo, eso les da valor para enfrentar los retos del día? Porque usted ha declarado quién es, ha declarado su lealtad al sumo sacerdote que está en el cielo y están andando en comunión con él. De alguna manera su andar es más firme, sus pasos son más seguros y usted atraviesa el desierto mucho mejor que si trata de ser un creyente clandestino. A menudo pienso esto en relación a Josué y Caleb. ¿Recuerdan lo que dijimos respecto a cómo ellos fueron a Canaán y volvieron a Cades Barnea? Fueron con los 12 espías y 10 de sus amigos volvieron con el mensaje errado. 10 de ellos volvieron y dijeron: no podemos tomar esta tierra, está llena de gigantes y nos van a masacrar. Josué y Caleb volvieron y dijeron: podemos muy bien hacer esto en el poder del Señor. Tuvieron un mensaje totalmente diferente. Retuvieron firme su confesión, ¿verdad? Los otros 10 fueron israelitas clandestinos. No querían tener ninguna parte en esa guerra, pero Josué y Caleb volvieron y retuvieron firme su confesión. ¿Sabe lo que determinó la diferencia en sus vidas? Permítame decirle lo que he aprendido al estudiar a Caleb. 6 veces en la narración sobre Caleb hay una frase breve que es el secreto de su vida. Ahora, tal vez usted piense que eso no es muy importante, pero permítame decirle que hay apenas unos 30 versículos sobre la vida de Caleb en toda la Biblia. Y 6 veces en esos 30 versículos leemos esta frase. Escuchen: por cuanto había seguido cumplidamente a Jehová Dios. Esto se puede ver en Números capítulo 14, versículo 24, capítulo 32, versículo 12, Deuteronomio 1, versículo 36, y Josué, capítulo 14, versículos 8, 9 y 14. Siguió al Señor de todo corazón. ¿Sabe cómo retener su confesión? Siga cumplidamente al Señor. Marche al paso con Él. Descubra lo que Él quiere que usted haga. Dígale que está dispuesto a hacerlo y hágalo de todo corazón. Retenga firme su profesión, porque la Biblia dice que el hecho de retener firme su profesión de fe le ayudará a atravesar el desierto. Me pregunto lo que nos sucedería si siguiéramos al Señor de todo corazón. Pues bien, hablaremos más de esto el lunes de la próxima semana. Aquí tenemos que detenernos por hoy en nuestra consideración del tema Cristo es todo lo que usted necesita, basándonos en Hebreos capítulo 4. Así que tenga la seguridad de que estaremos aquí por esta misma estación y a esta misma hora, el lunes, para la segunda parte de esta lección. 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

Esta es la hora en RRI. Son las 7 de la mañana. 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

Hemos estado memorizando la palabra de Dios en la epístola a los Romanos, en el capítulo 8 y el versículo 26. Esto es lo que la Biblia dice. Y de igual manera, el Espíritu nos ayuda en nuestra debilidad. Pues, ¿qué hemos de pedir? Como conviene, no lo sabemos. Pero el

y el Espíritu Santo es nuestro auxilio, y especialmente en nuestro tiempo de oración, es quien nos guía a orar conforme a la voluntad y los deseos de nuestro Dios.

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Sí quiero. Cuando estaba en la universidad, trabajé arduamente en una feria para pagar mi mensualidad. Sin embargo, el dinero solo alcanzaba para una cuota y aún me faltaba otra por cubrir. Aunque me sentí aliviada por haber conseguido parte del pago, vino a mi mente esta historia y me pregunté: Señor Jesús, si quieres, ¿puedes pagar mi última cuota? Al llegar mi turno en la ventanilla pregunté: Disculpe, ¿cuántas cuotas me faltan por pagar? Quería que me dijeran que solo faltaba una, porque solo me alcanzaba para eso. Pero el cajero respondió amablemente: le faltan dos. Pagué una y cuando me disponía a irme, el cajero me interrumpió diciendo: ¿quieres pagar tu última cuota? Yo sonreí con un tono burlón pensando: ¿acaso cree que podría tener esa cantidad extra en mis bolsillos? Pero esa era exactamente la pregunta que había hecho en mi oración. Lo miré confundida y antes de que yo respondiera, él sonrió y dijo: son solo 2 bolivianos. Esa era literalmente la cantidad que tenía en el bolsillo y aún me quedaba dinero. Sonreí y respondí con gratitud: sí, quiero pagarla. Tal vez nunca habías escuchado la historia de Jesús pagando mensualidades o quizás

quizá ya hizo algo similar en tu vida. Solo quiero que, con mi experiencia, pienses en esto. Él quiere ser parte de tu vida, quiere limpiarte como al leproso de la historia de Mateo capítulo 8 de referencia de esta meditación. Él quiere sanarte, quiere acompañarte, quiere caminar a tu lado. Solo anímate a preguntarle. Cualquiera sea tu necesidad, su respuesta es sí quiero. Meditación escrita por Yaani Chávez, Bolivia.

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1: El doctor Abelardo Limón continúa hoy orientándonos con la introducción al libro del Apocalipsis que actualmente nos ocupa en nuestra serie de estudios. Luego, brevemente, entraremos a ver la primera visión.
2: Un estudio sistemático de las Sagradas Escrituras, téngalo por seguro, va a cambiar su vida. Y para mí es un honor que usted nos sintonice y le interese este programa. Estamos ahora estudiando el libro de Apocalipsis. En la última sesión, dimos como introducción algunos datos sobre este libro. Es el último libro de la Biblia. Dijimos en la última sesión que Juan, el apóstol, el mismo que escribió el cuarto evangelio y las tres epístolas que llevan su nombre, es también el escritor de este gran libro. El libro mismo no ofrece mucha evidencia acerca de la fecha exacta en la que fue escrito. La idea de que Apocalipsis capítulo 13, verso 18, se refiera a Nerón, por cuanto su nombre Nerón Quesar en el hebreo puede ser escrito de tal manera que el valor numérico de las letras resulte ser 666, para nosotros no es una idea razonable. Tampoco es cierto que las referencias al templo como todavía en pie es prueba de que el libro fue terminado antes de la destrucción de la ciudad. Puede referirse a otro templo futuro, creemos. En favor de la fecha comúnmente aceptada por los evangélicos de teología conservadora, alrededor del año 90 o un poco más tarde, hay varias consideraciones. Permítame discutir cada una de ellas. El texto mismo ofrece un testimonio que merece seria atención al tratar de descubrir la fecha exacta de su origen. Por ejemplo, los dos capítulos en que constan las cartas a las iglesias, el segundo y el tercero, nos describen una condición de decadencia que ha seguido a un periodo de desarrollo y madurez. Este estado de cosas, creemos, no podía haber prevalecido durante el imperio de Nerón. No había transcurrido suficiente tiempo después del establecimiento de ellas por el apóstol Pablo. Además, la evidencia externa está a favor de una fecha posterior al tiempo de Nerón, en la última década del primer siglo. Irineo nos dice específicamente que el Apocalipsis fue escrito durante el reinado del emperador Domiciano, entre 81 a 96 después de Cristo. Este último de los césares, creemos, podía muy bien haber sido el que desterró al anciano apóstol Juan a Patmos. Victorino, Eusebio y Jerónimo están de acuerdo con la teoría de Irineo. Otra consideración en cuanto al tiempo en que fue escrito este libro es el hecho de que no hay duda de que el autor de Apocalipsis, Juan, estaba familiarizado con el Antiguo Testamento, con las escrituras sagradas del judaísmo. El Antiguo Testamento ha ganado su lugar legítimo en el canon del Nuevo Testamento por no contener nada en pugna contra los demás libros de este, considerando la existencia de muchos escritos del estilo, como el llamado Apocalipsis de Pedro o el Apocalipsis de Pablo, de Esdras, de Elías y de Zacarías. Este, el Apocalipsis de Juan, se destaca que nuestro libro de Apocalipsis fue realmente escrito por el apóstol Juan, el discípulo amado. Para nosotros es muy lógico deducir del contenido del libro de Apocalipsis que fue escrito al comenzar las persecuciones oficiales en todo el Imperio Romano. Habiendo ya en circulación varias obras apocalípticas, para nosotros no es extraño que bajo circunstancias de persecución este mensaje a las iglesias tomara este estilo de comunicación, aunque es una literatura diferente y emplea un vocabulario distinto. Y nos hacemos la pregunta, ¿quién sería mejor instrumento, inspirado por el Espíritu Santo, que el último de los apóstoles? Como ya hemos dicho, Juan conocía muy bien las iglesias en Asia Menor y las tenía como peso sobre su corazón. Él sabría la preocupación de los hermanos, especialmente los pastores, al ver el principio de la persecución imperial. ¿Dónde está Cristo que prometió que las puertas del infierno no prevalecerían contra su iglesia y que dijo que Él había vencido al mundo y que el Padre les daría el reino? ¿Qué de la venida del Señor Jesucristo en su gloria? ¿O cuál sería la responsabilidad y el proceder de la Iglesia ahora? Estas preguntas naturales reclaman un mensaje divino para aquel tiempo, alguna respuesta autorizada antes de cerrarse el canon del Nuevo Testamento. Sí, sí hay razones para creer que Nerón no ordenó una persecución oficial, aún en Roma, mucho menos en todo el imperio, pero sabemos que Domiciano, el último de los 12 Césares, quien reinó hasta el año 96, comenzó, hacia fines de su reinado, a perseguir a los cristianos. Ya por esa fecha, el gobierno se daba cuenta de que el cristianismo no era simplemente una secta del judaísmo, sin importancia, sin ningún poder que rivalizaba con el mismo imperio en demandar la lealtad de los hombres. Roma decretó en aquel entonces la adoración del emperador como un dios visible que suplía las necesidades y otorgaba beneficios al pueblo en las fiestas, en las carreras y en las luchas en el estadio. Los ciudadanos y esclavos estaban acostumbrados a adorar a muchos dioses de madera, de yeso, de piedra y metales. No les era difícil añadir otro dios a su lista de divinidades, especialmente uno visible y de reconocido poder y autoridad. Uno capaz de hacer mucho bien o mucho mal. Pero el Evangelio iba ganando adeptos, y estos rehusaban doblar la rodilla delante del mismo emperador y adorar su imagen. No sacrificarían animales en los altares paganos, y reconocían solo a Jesucristo en los cielos como su rey y el dueño de sus almas. Pero Roma no podía permitir tal actitud de desobediencia a sus leyes y a sus costumbres. Roma se dio cuenta de la incompatibilidad entre el cristianismo y toda otra religión. Aunque los cristianos no usaran armas carnales para propagar su fe, Roma temió una revolución civil como resultado de tales ideologías. Y se ve, pues, que en el tiempo de Domiciano, las iglesias en el Imperio Romano estaban en peligro. Por consecuencia, urgía la necesidad de una nueva luz y de una visión renovada de su gloriosa esperanza y destino. Por esta razón también creemos que el Apocalipsis fue escrito por el apóstol Juan en la última década del primer siglo de nuestra dispensación. Son muy interesantes todos estos datos acerca de este gran libro Apocalipsis, pero nos conviene ahora entrar de lleno a su contenido. Veamos lo que dice el primer capítulo, del verso 1 hasta el verso 20, donde encontramos la primera visión. El Señor Jesucristo aquí habla y está descrito en su gloria y magnificencia presentes en este primer capítulo. Comienza diciendo que este libro es una revelación. Es como quien quita la cubierta o el velo que antes ocultaba algún monumento. Y esto a fin de que ahora todo el mundo pueda ver su belleza, su obra de arte. Por eso es que en este libro el propósito es hacer saber algo que antes estuvo desconocido o oculto. El hecho que primeramente se nota es que esta revelación o Apocalipsis es la revelación de Jesucristo. Y le pertenece a Cristo por cuanto Dios se la dio. También sabemos que Dios le dio a Cristo permiso o encargo de hacerlo saber a sus siervos. Esta revelación incluye unas descripciones del mismo Señor Jesucristo y muchas de sus actividades en los eventos profetizados, como también incluye algunas palabras de su boca. Es una revelación del Dios hombre, de Jesús. Es la deidad incorporada. El que habla, actúa y recibe gloria y adoración. Es muy interesante notar las primeras palabras. Las primeras palabras que son atribuidas directamente al Señor Jesucristo se encuentran en el capítulo 1 y en el verso 8. Así dice la Escritura en Apocalipsis 1, 8. Yo soy el Alfa y la Omega, principio y fin, dice el Señor, el que es y que era y que ha de venir. El Todopoderoso. Sabemos que al leer el resto del libro, estas palabras son luego repetidas, junto con el mandamiento al autor humano, para que él escriba dichas declaraciones y dichos mensajes a las diversas iglesias. Luego vemos en el verso 12 y en el verso 16 que estos versos contienen una corta descripción del Salvador glorificado. Y estas son cosas que ahora queremos estudiar. El verso 12 y el verso 16 así dicen respectivamente. Y me volví para ver la voz que hablaba conmigo, y vuelto vi siete candeleros de oro, dice el verso 12. El 16 dice, tenía en su diestra siete estrellas. De su boca salía una espada aguda de dos filos, y su rostro era como el sol cuando resplandece en su fuerza. Los símbolos son aquí explicados. Lo demás lo consideramos literalmente. Este capítulo 1 es un capítulo introductorio, pero la visión del Salvador Jesucristo y cabeza de la Iglesia es parte integral de todo el libro. Veamos entonces en detalle estas cosas. Empecemos con los primeros tres versículos, donde encontramos el prefacio o el exordio del libro. Primero, consideremos la palabra del título, la palabra Apocalipsis. El Apocalipsis de San Juan, para ser más exactos. Es muy interesante aquí ver que no hay pretensión alguna de que este nombre del libro sea inspirado, pero es la primera palabra griega del texto del libro mismo. Apocalipsis es equivalente en el castellano al vocablo revelación. Por lo tanto, el nombre Apocalipsis o revelación es muy correcto. El resto del título de San Juan es de valor ambiguo. Es verdad, sí, que el apóstol Juan es el escritor, y si esto es bien entendido, es aceptable como parte de su nombre. Pero no olvidemos que el primer versículo nos aclara bien el hecho de que Juan no escribió por su gusto o por su sabiduría personal o propia. Él no es quien dio origen a las visiones o al contenido del volumen, no. Fue el mismo Señor Jesucristo. La fuente de lo escrito, según el verso 1, es Dios mismo, porque este mensaje viene de Dios. El Padre lo dio a su Hijo Jesucristo, quien envió un ángel no nombrado al siervo Juan a fin de que fuese escrito en forma permanente para las iglesias. Unos 60 años antes de esto, sabemos que el Señor Jesús había declarado que los tiempos o sazones para la restauración del reino de Dios era algo reservado solo para Dios, en su sola potestad. Ahora había llegado entonces el día para la revelación divina de todos los eventos que acontecerían en el tiempo del fin y que conducirían al establecimiento del reino eterno de Dios. No se nos informa aquí de ninguna causa que impulsara a Dios a hacer tal revelación. Pero para nosotros es fácil pensar en las razones que hubo para ello. Él tomó la iniciativa, teniendo motivos en su infinita sabiduría para emplear como escritor al único de los 12 apóstoles que todavía estaba en la tierra. Sabiendo el Señor Jesucristo que la iglesia entraba en una época nueva, que el gobierno del Imperio Romano desataría una serie de persecuciones oficiales contra todos los cristianos, Él quiso que sus fieles tuvieran el consuelo y a la vez la confianza que el conocimiento de estos detalles del fin les daría. En la próxima sesión estaremos estudiando un poco más de lo que nos resta de este capítulo número 1, el capítulo introductorio al libro del Apocalipsis. Le espero.
3: Hemos visto el equivalente al título del libro y la fuente de lo escrito. La invitación es para que usted nos acompañe mientras progresamos con el estudio de este libro, el último de la Biblia. 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

0: Esta es la hora en RRI.
1: Son las 7 de la mañana, 30 minutos.
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2: No se embriaguéis con vino, es un mandato. La embriaguez está prohibida en la Escritura. Es un patrón que pertenece a la vida antigua. Estas cosas no son parte de nuestra vida nueva. Los borrachos no heredarán el reino de Dios.
3: Gracias por su sintonía, en gracia a vosotros, con la enseñanza del pastor John MacArthur. Ingerir bebidas alcohólicas es socialmente aceptado en algunas culturas, mientras que en otras sigue siendo prohibición o un tabú. 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
2: Efesios 5:18 dice, no os embriaguéis con vino, en lo cual hay disolución, antes bien, sed llenos del Espíritu. Nos presenta el tema de la bebida, y debido a que no ha habido tantas preguntas acerca de esta área tan importante, que muchos de ustedes han preguntado, ¿está bien? ¿Debe un cristiano tomar bebidas alcohólicas que enseña la Biblia y demás? Que decidimos detenernos aquí y compartir algunos pensamientos acerca de eso. No os embriaguéis con vino, en lo cual hay disolución. Antes bien, sed llenos del Espíritu. Este es un mandato directo en contra de la embriaguez. El Espíritu de Dios está diciendo que no debemos embriagarnos. Podemos decir con certeza que Estados Unidos tiene un problema severo con la bebida, y supongo que no nos sorprende eso demasiado. Esperaríamos que una sociedad soberbia que se preocupa por satisfacer sus deseos egoístas, pecaminosa, que busca como loca el placer, que está llena de culpabilidad consecuente, ansiedad, frustración y depresión, trata tanto de satisfacer su deseo como de olvidarlo todo al tomar. No nos sorprende eso en absoluto, pero lo que podría ser un poco más extraño es el hecho de que cristianos que, por la definición de nuestro Señor, son mansos, abnegados, que han sido absolutamente perdonados, consolados por el Espíritu Santo, llenos del gozo del Señor, busquen su consuelo y su gozo en una botella. Este es un asunto muy importante, y mucha discusión y mucha confusión se lleva a cabo en el debate. Algunas personas dicen que un cristiano no debe beber en absoluto, en absolutamente inapropiado, está prohibido, está mal, es pecado. Otros dicen, sí, un cristiano puede beber en moderación, está bien, especialmente debido a que la Biblia indica que el pueblo de Dios tomó vino y si lo haces en moderación, está bien. He estado con cristianos en este país, en Europa, Latinoamérica y otros lugares, algunos que tomaban y otros que no. Algunos van a cenar y piensan en ordenar primero el vino y después piensan en la cena y otros no piensan en ordenar vino. He estado con personas en diferentes campos misioneros que me dicen que me quede en tal lugar porque el vino era mejor ahí. Y por otro lado, he estado con personas en un campo misionero, en una sociedad misionera por muchos, muchos años y nunca han consumido en absoluto vino. No parece ser un problema si está usted aquí geográficamente o en algún otro lugar, pero sí hay muchos sentimientos encontrados acerca de lo que está bien. Se me han acercado personas y me dicen, ¿cuándo vas a predicar en contra de la bebida?

0: Y han habido personas que me dicen, no, vas a predicar en contra de la bebida, ¿o sí? Yo diría, bueno, ven y descúbrelo. Sé que hay mucha preocupación y lo último que quiero hacer es hacer que todo el mundo se sienta culpable. Lo último que quiero hacer es hacerlo pensar que si bebe o no bebe es un símbolo y emblema de su espiritualidad. La espiritualidad es lo que usted es. Ahora recuerde esto, que en nuestro último estudio de Efesios 5:18 le dijimos que la bebida es usada en contraste aquí con la llenura del Espíritu Santo, porque no era tanto algo social lo que Pablo está viendo como lo era teológico. Claro, la gente en esa sociedad, así como en esta sociedad y en cualquier otra sociedad alrededor del mundo, a lo largo de la historia del mundo, bebe para olvidar sus problemas, bebe para inducir el gozo, bebe para inducir algún sentido de consuelo. Es verdad que había un elemento social en esto, pero lo que Pablo tiene en mente va mucho más allá de eso y es teológico. Como puede ver, el vino era usado para inducir la embriaguez en las religiones paganas, en la adoración de dioses paganos por parte de los griegos y los romanos, para inducir lo que pensaban que era una conciencia religiosa más elevada. Ellos creían que entre más borrachos estaban, más elevado era el nivel de conciencia al que llegaban para tener comunión con sus dioses. Es exactamente lo que Pablo estaba diciendo en 1 Corintios 10, cuando él dijo, no pueden beber la copa de los demonios y la copa del Señor. No pueden ir y beber la copa que los hace embriagarse para tener comunión con los dioses y después venir y tomar la copa de la comunión mediante la cual tienen comunión con Jesucristo. Nuestra comunión demanda el uso pleno de su facultad conforme es capacitado por la llenura del Espíritu en contraste a su comunión, la cual realmente es la ausencia de sus facultades inducidas por el contenido alcohólico en alguna bebida. Dice usted, ¿qué estás tratando de decir? Bueno, estoy tratando de decir que es como cualquier otra cosa, que una pequeña uva que cuelga de la viña tiene un potencial para bien y un potencial para mal. Ahora dice usted, bueno, ¿podemos saber qué hacer? ¿Podemos saber si debemos beber o no beber? ¿Acaso la Biblia nos dice algo para ayudarnos? Bueno, sí, y le voy a dar eso. Esto es lo que llamo la lista de vino del cristiano. Le voy a dar 8 puntos de evaluación. Le voy a pedir que haga estas 8 preguntas y tiene que pensarlas conmigo. Y realmente creo en primer lugar que esto le va a ayudar a usted a tomar una decisión. Ahora, permítame decirle esto. La Biblia no prohíbe el tomar vino. La Biblia no dice eso. No dice que el vino está prohibido, pero dice algunas cosas que nos ayudan a saber lo que debemos saber. Número uno. Y esta es la primera pregunta que vino a mi mente. ¿Es lo mismo? ¿Qué quiero decir con eso? ¿Acaso beber en la actualidad es igual que en los tiempos bíblicos? Mejor aún, ¿acaso el vino en la actualidad es el mismo que en ese entonces? Ahora, la razón por la que hago esta pregunta es porque inevitablemente los cristianos que beben se apoyan mucho en su derecho a beber en base a la Biblia. Dicen, bueno, Jesús bebió, los apóstoles bebieron, tomaron en el Antiguo Testamento, tomaron en el Nuevo Testamento, no puede haber nada malo con esto. Y pensé en eso, y pensé, bueno, eso es bueno. Digo, quieren usar una base bíblica. La gente en la Biblia lo hizo, entonces, ¿cuál es el problema? Y debido a que no tenían, dicen, refrigeración en ese entonces, ciertamente estaba fermentado, y lo tomaban fermentado, y estamos tomando fermentado. ¿Cuál es el problema? Entonces, inmediatamente pensé, bueno, me pregunto si el vino en la actualidad es el mismo que era en ese entonces. Y he descubierto cierta información que es fabulosa y se la voy a compartir, así que sígame. Quiero darle algunas palabras para comenzar. Estas son las palabras bíblicas y después las voy a integrar en lo que queremos explicar. ¿Acaso el vino que tomaban el mismo que el nuestro? Si vamos a usar su bebida como la base de nuestra bebida, entonces tienen que ser iguales. Si no lo es, entonces el principio no se considera y vamos a descubrir otro. Muy bien, en primer lugar, la palabra más común en el Nuevo Testamento es oinos, O-I-N-O-S, la palabra griega oinos. Es una palabra que simplemente se refiere al jugo de las uvas. Es una palabra muy general, es usada de manera muy común y es la palabra normal del Nuevo Testamento para vino. Ahora, el equivalente del Antiguo Testamento para oinos es yayin. Y-A-Y-I-N, esa es la palabra hebrea. Es usada 141 veces en el Antiguo Testamento. Y la palabra yayin se refiere, escuche esto, a vino que está mezclado. Muy bien, mezclado. No con otro vino, sino normalmente con agua. Algunas veces con miel, algunas veces con hierbas y algunas veces con mirra, pero siempre mezclado. Inclusive si estaba mezclado con miel, mirra y hierbas, también podía estar mezclado con agua, entonces tenían varias mezclas. Ahora, yayin, por cierto, significa vino mezclado. Encontré eso en la Enciclopedia Judía 1901. Esa no es una interpretación cristiana. Eso no es simplemente algo que inventamos. Los judíos mismos, viendo su propio texto hebreo y examinando su propio uso de las palabras, dicen que yayin significa vino mezclado. Hay dos palabras más que tenemos que considerar. Glaucos, de la cual obtenemos glucosa, la cual es algo así como basado en azúcar. Glaucos significa vino nuevo. Vino nuevo es usado en Hechos 2:13, cuando dijeron de los apóstoles en el día de Pentecostés, están llenos de vino nuevo. Es ese vino fresco, pero observe, todavía está fermentado. No se necesitaban muchos días para fermentarlo. Inclusive el vino fresco que acaba de ser extraído de las uvas sin refrigeración, se fermentaba rápidamente. Entonces, aunque comparativamente era fresco y no había llegado a su maduración plena, todavía potencialmente era intoxicante. Esa es la razón por la que en Hechos 2:13 dijeron, estos hombres están borrachos con vino nuevo. El hecho de que era vino nuevo no significaba que no intoxicaba. Se fermentaba igual de rápido. Ahora, si usted simplemente lo extraía de la uva y lo tomaba, obviamente no necesariamente estaba fermentado. Pero lo que es llamado glaucos o vino nuevo podía quizás tener unos días, semanas, unos cuantos meses desde que lo exprimieron y todavía estaba fermentándose. Por cierto, la palabra del Antiguo Testamento para eso es tirosh. T-I-R-O-S-H. Tirosh también significa vino nuevo. Entonces, el vino nuevo, tirosh, nuevo vino, glaucos, ambos casos podían crear embriaguez. Entonces, el hecho de que era vino nuevo no significaba que no podía pasar. Muy bien, ahora quiero darle otra palabra. Otra palabra que necesita conocer en el Antiguo Testamento es shakar. Y shakar significa bebida fuerte, y eso significa no mezclado. La palabra del Nuevo Testamento es sikere, significa no mezclado. Ahora, usted tiene tres cosas. Número uno, oinos y yayin son vino mezclado con agua. Ese es el uso predominante. Y después está glaucos y tirosh. Ese es vino nuevo fresco, el cual, por cierto, también estaba mezclado con agua, hasta donde la historia nos dice. En tercer lugar estaba shakar y siquera, lo cual no estaba mezclado. Vino que sale de la uva, directo de la uva, al vaso y a la boca, sin nada en medio. Ahora, en base a estos términos, y quiero darle algunos principios históricos, y todo esto va a llegar a una conclusión, y creo que le va a parecer fascinante. Mi conclusión es esta. Le doy la conclusión en primer lugar para que sepa dónde voy. El vino de tiempos bíblicos no necesariamente era lo mismo que el vino que tenemos en la actualidad. El vino que se toma en la actualidad no está mezclado con agua. Es vino puro. Eso no es el caso con el vino bíblico, y le voy a mostrar por qué. En primer lugar, algo del vino de los tiempos bíblicos no causaba ninguna embriaguez. Simplemente no estaba fermentado. No intoxicaba en sentido alguno. El profesor Samuel Lee, de la Universidad de Cambridge, dice esto. Él dice que yayin, esto es el vino mezclado, u oinos, la palabra en el Nuevo Testamento, no se refiere únicamente al licor que intoxica hecho mediante la fermentación, sino que con mayor frecuencia se refiere a una miel o jalea que no intoxica, que es espesa, producida por, escuche esto, mediante la ebullición, mediante hervir, para hacer que se pueda almacenar, lo cual indica que era muy común para ellos tomar aquello que salía de la uva, el vino que salía de la uva, y después hervirlo, lo cual causaba la evaporación de todo el líquido, la pérdida de la capacidad de fermentación cuando el líquido se va, y tenían un tipo de pasta que podían almacenar, lo cual colocaban en contenedores. Ahora, esto no es diferente de las mujeres que en la actualidad enlatan cosas para preservarlas y preservan esta sustancia espesa como miel. El jugo de uva, por cierto, que quedaba después del proceso de ebullición, no podía fermentarse en esa condición. Era entonces almacenado en pieles para vino nuevo. Habían ocasiones y lugares en las que definitivamente querían eliminar cualquier capacidad alcohólica o de fermentación de lo que usaban. Entonces, no es lo suficientemente simple simplemente decir que tomaban bebida alcohólica porque no había refrigeración. Lo evitaban de esa manera. Y la miel espesa, parecida, por cierto, a la jalea o a la mermelada de uvas, con frecuencia la colocaban en pan como si fuera jalea, ¿sabía usted eso? Y cuando querían beberla, la metían en algo y la mezclaban, según Plinio, el historiador romano, llegando hasta 20 partes de agua. El jugo de uva concentrado, por cierto, todavía existe. Es usado en la actualidad en viñas en Palestina, Jordania y Líbano. Es usado para sazonar los alimentos. Es usado inclusive para colocarse en pan y ahorra la necesidad de refrigeración para preservar una bebida que no se fermenta. Entonces, lo que quiero que entienda a partir de eso es esto. Que el vino que era consumido en ese entonces no necesariamente era lo que conocemos como vino en la actualidad. Era un jugo de uva concentrado a cual se le había quitado su propiedad de fermentación y de intoxicación. El punto que estoy presentando es este. Usted no puede defender el beber vino en la actualidad en base al hecho de que bebían vino en ese entonces, a menos de que pueda probar que usted está bebiendo lo mismo que estaban bebiendo. Muy bien, si usted no puede hacer eso, entonces tiene que dejar ese argumento y debe decir, bueno, puedo beber vino por otra razón, y muy bien, vamos a ir a otra razón, pero esa no va a funcionar a menos de que sea lo mismo. Permítame añadir otra cosa. No solo tenían esta pasta, sino que también la almacenaban como un líquido de vez en cuando, y el líquido se fermentaba. Ahora, según Robert Stein, quien realizó la investigación de esto en 1975 y la publicó en El Cristianismo en la Actualidad, solían mantener la forma líquida del vino, lo cual usaban diariamente, y quizás no siempre querían tomar la pasta y mezclarla si no podían, si no tenían el tiempo, fuera cual fuera la razón. La almacenaban en contenedores grandes llamados ánforas y hacían esto. A partir de las ánforas sacaban el vino. Vino puro, no mezclado con agua. Lo vaciaban en cráteres, K-R-A-T-E-R-E-S, cráteres. Y ahí en el cráter lo mezclaban con agua, de tal manera que vaciaban el agua ahí para mezclarlo, y a partir del cráter salía el kílix, lo cual es la copa. Nunca servían vino de la ánfora al kílix sin pasar por el cráter. En otras palabras, no servían el vino no mezclado con agua. Si no era la pasta, si era líquido y se fermentaba, entonces lo mezclaban con agua. Ahora, dice usted, bueno, ¿qué es lo importante en esto? ¿Qué estás tratando de decir? Lo que estoy tratando de decir es esto. Si usted quiere defender el hecho de que usted puede beber vino en la actualidad en base al hecho de que ellos bebían vino en la Biblia, entonces necesita reexaminar si lo que bebemos en la actualidad es lo mismo a lo que bebían en ese entonces. Y descubrimos que conforme nos acercamos al tema, que ellos bebían lo que no embriagaba como la base de jarabe o lo que estaba tan diluido con agua que su nivel de embriaguez era muy, muy reducido. Entonces el punto es este. Sea que esté hablando de la pasta o sea que esté hablando de la mezcla, el vino que era consumido en esos días era un vino con un contenido de alcohol muy bajo o no existía. Y la embriaguez era algo que usted buscaba hacer para emborracharse. Y la gente que lo hacía simplemente se quedaba por mucho tiempo hasta que se embriagaba. ¿Sabe una cosa? He visto un hombre perder sus facultades por el vino en 45 minutos simplemente al tomar 3 o 4 copas de eso. Bueno, eso no podía suceder en tiempos bíblicos. Usted tenía que quedarse con su vino por mucho tiempo para hacer eso. Entonces el punto es simplemente eso. Usted no puede usar aquello que era consumido en la Biblia como una base para lo que bebemos en la actualidad. Ellos veían lo que bebemos en la actualidad como bárbaro. Bárbaro. Eso no era lo que consumían. Entonces, primera pregunta. ¿Es lo mismo respuesta que? No. Segunda pregunta. ¿Es necesario? ¿Es necesario? Ahora, estoy consciente de que en tiempos bíblicos era en cierta manera necesario beber vino. Y podrían haber tiempos en la actualidad en las que es necesario. Digo, la Biblia no dice que no lo puedes hacer, porque la Biblia sabe que hay épocas en la historia, van a haber situaciones en las que no tienes mucha alternativa. Digo, si estuvieras en un país en particular del mundo, en donde es lo único que hay, y estuvieras muriendo de sed y demás, y tienes poca alternativa, entonces vas a aprovechar lo que está disponible. Entonces la Biblia no lo borra y punto. Entonces tenemos que ir a esta pregunta. ¿Es necesario en la actualidad? El Señor produjo vino y el Señor habló de beber vino y usaron vino en el Antiguo Testamento porque era necesario en su sociedad, pero no concluya que era fermentado y no concluya que emborrachaba porque pudo no haberlo sido. Pudieron haber ocasiones cuando tenían vino que tenía una proporción de 1-1 porque eso era lo que el anfitrión ofrecía y eso era lo único que estaba disponible y tenían que ser muy cuidadosos. Pudieron haber ocasiones cuando la bebida fuerte se ofrecía y en medio de la sed tomaban una pequeña cantidad porque no tenían opción. Pueden haber ocasiones cuando todas estas cosas estaban ahí, pero tenemos que mantener en mente que en ese día y en esa época, y quizás en algunas partes del mundo en la actualidad, existe una necesidad de esto y esa es la razón por la que Dios no nos da una afirmación general. Pero el punto es este. Si nos preguntamos, ¿es mi beber necesario? Esa es una pregunta muy importante. En esos días quizás tenían vino, jugo de fruta y agua. Eso era todo. Tenían pocas alternativas. En la actualidad usted puede beber cualquier cosa. Digo, las repisas en los supermercados están llenos de cosas, todo lo que podamos concebir. Tendríamos que decir esto. ¿Es necesario beber vino en la actualidad? ¿Cuál es la respuesta? No, no es necesario. Entonces sale de la categoría de una necesidad a la categoría de una preferencia, ¿verdad? Tiene que estar en la categoría de una preferencia, de un deseo. Ese es el único lugar en el que podemos colocarlo. Entonces, realmente, si usted va a decir que toma, no puede decir tomo porque tomaban en la Biblia. Simplemente diga tomo porque quiero hacerlo. Eso es justo. Si usted prefiere eso, usted prefiere tomar vino que coca o té helado, no sé. Simplemente admite eso y básicamente eso es lo que es en nuestra sociedad. Pero no use este argumento. La gente dice, bueno, realmente creo que es necesario porque si no lo hago, entonces la gente se va a ofender. Tengo muchos amigos no salvos y toman y creo que simplemente debo tomarme una cerveza con los amigos o necesito tomar esto con el grupo. Digo, realmente necesito ser parte de esto. Simplemente creo que no quiero ofenderlos. Francamente, ese es el argumento más torpe que jamás he oído. En serio. No es argumento en absoluto. Ese no es un argumento. Digo, si una multitud de gente se reúne y todos se rascan el oído izquierdo, ¿usted se rasca el oído izquierdo para que sea parte de ellos? Digo, si todo el mundo ahí en su cuadra no usa desodorante, ¿usted no va a usar desodorante? ¿Qué es eso? Eso no es argumento. Eso no es nada. Eso es torpe. Usted sabe, probablemente hay tantos no cristianos que no beben como hay cristianos que no beben en esta época. Hay muchas personas no salvas que no toman. Usted puede encontrarlos a todos en un lugar si tan solo asiste a una reunión de Alcohólicos Anónimos. Hay muchas personas que han jurado no volverlo a hacer. Usted conoce a gente todo el tiempo que no son personas cristianas que no toman. Inclusive está en una situación con cristianos y no cristianos, en donde los cristianos tomaron y los no cristianos no tomaron. ¿Eso no es un argumento? La gente no va a llegar a una conclusión teológica seria acerca de su incapacidad de desarrollar relaciones humanas porque usted no toma. No van a decir eso. De hecho, hay muchas personas que desearían que no tomaran, muchos de ellos. Entonces, realmente no acepto el argumento de que usted tiene que hacerlo para ser aceptado. He estado en Sudamérica, he estado en Latinoamérica, en donde la gente toma, he estado en México, en donde la gente toma, he estado en Israel, he estado en Europa. Nunca he visto que fuera un problema en donde alguien denigrara mi cristianismo o alguien pensara menos de mí porque escogí no hacer eso. No creo que ese sea un argumento. Digo esto, si es una necesidad, si está usted en una situación en la que eso es lo que está disponible y eso es lo que está ahí y no tiene alternativa o poca alternativa, entonces con discreción usted necesita enfrentarlo como una necesidad. Pero admita que nuestra sociedad es una preferencia, es una preferencia. Entonces tengo que hacerle esta tercera pregunta y simplemente la voy a presentar y después voy a detenerme. Únicamente le he dado dos, hay seis más. Pero ahora escuche, está esta tercera pregunta, rápidamente. ¿Es la mejor alternativa? Muy bien, admítalo. Si usted va a escoger hacerlo, ¿es la mejor alternativa? Dice usted, bueno, es mucho mejor para ti que el café. Es mucho mejor para ti que la Coca-Cola. Alguien más dice, nunca he visto a un hombre tomarse 8 cocas y no podía caminar derecho. Entonces podíamos discutir eso. ¿Es la mejor alternativa? Permítame tan solo mostrarle una cosa y después voy a entrar a esto la próxima vez. Voy a mostrarle a quién le prohibió Dios que no tomara nada en la Biblia. Y después vamos a ver si es la mejor alternativa. Pero antes de hacer eso, y simplemente para cerrar, Lucas 1.15, quiero que conozca al hombre más grande que jamás vivió. ¿Muy bien? Este es el hombre más grande que jamás vivió. Hasta su época, Mateo 11.11, él fue el ser humano más grande que jamás vivió. Un hombre muy, muy importante. Y observe lo que dice en Lucas 1.15. Porque él será grande a los ojos del Señor. Ahora observe. Y no beberá vino o hinos ni siquiera bebida fuerte. Será lleno del Espíritu Santo desde el vientre de su madre. Ahora, ¿qué está pasando aquí? El hombre más grande que jamás vivió era un abstemio. Dios le prohibió tomar una gota. ¿Por qué? Eso es para la próxima vez. Oremos juntos. Padre nuestro, sabemos que es fácil para nosotros evaluar nuestras vidas espirituales en base a cosas que hacer y cosas que no hacer, que realmente no importan. Sabemos que tú no has prohibido el tomar vino. Sin embargo, hay algunas cosas que son claras en la Escritura que estamos tratando de ver para ayudarnos a tomar una decisión. Pero Dios, que siempre sepamos que no es la gente que no toma los que son espirituales y la gente que toma no lo es. No es así de simple. Hay otras cosas que considerar. No hacer algo jamás nos hace nada. Lo que somos es lo que importa. Y Señor, en donde quiera que estemos y donde hemos estado en este punto, ayúdanos a verlo como tú lo ves. Ayúdanos a entenderlo como tú lo entiendes. Es tan maravilloso, Señor, que nos has dado tanta verdad para tratar con esto, tantas cosas para protegernos. Sabemos que no solo debemos evitar el pecado, sino que debemos evitar cualquier cosa que inclusive pueda llevarnos a pecar. Entonces ayúdanos, Padre, para juzgar de manera apropiada por nosotros mismos lo que quieres que hagamos. Te daremos gracias en el nombre de Cristo. Amén.
1: Hemos aprendido que los cristianos deben analizar con cuidado el uso del alcohol, reconociendo que su consumo es un asunto de preferencia, no de necesidad. 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

0: Esta es la hora en RRI. Son las 8 de la mañana. 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

Hemos estado memorizando la palabra de Dios en la epístola a los Romanos, en el capítulo 8 y el versículo 26. Esto es lo que la Biblia dice. Y de igual manera, el Espíritu nos ayuda en nuestra debilidad. Pues, ¿qué hemos de pedir como conviene? No lo sabemos. Pero el Espíritu mismo intercede por nosotros con gemidos indecibles. Todos los creyentes reconocemos que somos débiles y necesitamos la ayuda de Dios. Y el Espíritu Santo es nuestro auxilio y especialmente en nuestro tiempo de oración es quien nos guía a orar conforme a la voluntad y los deseos de nuestro Dios.

0: Solo un minuto.
1: Cuando oímos la palabra guerra, pensamos en un combate físico con vehículos blindados, soldados uniformados y armas mortales. 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Una guerra que muchos ignoramos o no podemos entender. Tenemos un enemigo poderoso trabajando contra nosotros. De hecho, el Señor lo llama el Dios de este siglo, porque es la fuente del mal y de la iniquidad en nuestro mundo. Para vencer los ataques de Satanás, debemos primero reconocer que es un adversario real. Luego necesitamos mantenernos firmes contra él. Y para mantenernos firmes,

0: casa de justicia. 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
1: En realidad, no fue el corral de los cerdos lo que lo transformó, fue el amor. Esto es Pautas para Vivir. El hijo pródigo es recordado por exigir su herencia, malgastarla en una vida desordenada y terminar deseando la comida de los cerdos. Tal vez imaginamos que su corazón cambió allí, entre el barro y el hambre, pero no fue el sufrimiento lo que le llevó al verdadero arrepentimiento, sino el recuerdo del amor de su padre. Así lo afirma Ernest Dagoy. En esta palabra vemos un patrón claro: rebelión, ruina, arrepentimiento, reconciliación y restauración. No es necesario llegar a la ruina para arrepentirse, pero muchas veces parece que solo entonces prestamos atención. Aún así, lo que realmente nos llama no es nuestra miseria, sino el amor que nos busca y nos invita. Nosotros amamos porque Él nos amó primero. Dagoy señala que el arrepentimiento más profundo del hijo no ocurrió en la pocilga, sino cuando su padre lo encontró en las afueras del pueblo. El padre no mostró amor como respuesta a una confesión, lo hizo por compasión. Salió a su encuentro, se despojó de su dignidad y dio el primer paso hacia la reconciliación. Dios ha dado ese primer paso hacia usted. Él no espera a que usted se limpie, se organice o tenga todo resuelto. Hoy mismo el Padre lo espera con los brazos abiertos. No necesita tocar fondo para regresar. ¿Es tiempo de volver a casa?
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Hermana casada, le hago unas preguntas. ¿Cómo le va en cuanto a su relación con su esposo? ¿Da gracias a Dios por él? Cuando él le irrita y frustra, ¿arde su corazón adentro? ¿Está hirviendo su corazón como el agua en una olla? ¿Anda frustrada, irritada? Y se nota en su espíritu, se nota más en sus palabras, y se nota aún más en sus acciones, en sus decisiones. ¿Da la contra a su esposo? ¿Resiste su liderazgo o le sigue? ¿Procura apoyarle en sus decisiones? Oh, hermana, eso es de suma importancia, porque se trata no solo de su relación con su esposo, sino su relación con su Señor.

0: Esta es la hora en RRI.
1: Son las 8 de la mañana, 30 minutos.
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2: ¿Sabe qué es lo que necesitamos hoy en los matrimonios?
3: Creo que en términos generales, lo que necesitamos en estos días en los hogares son dos funerales y una boda. El esposo muere para sí mismo, la esposa muere para sí misma, y entonces se unen en matrimonio. Cuando la Biblia le dice a usted, amigo, que debe amar a su esposa como Cristo ama a la iglesia, lo que literalmente significa es: nada es tan precioso como el que usted dé su vida por su esposa y por su hogar. Nada, excepto su relación con Dios. Permítame decir algo más. A la mayoría de las esposas no les molesta estar sujetas a un esposo que le ame lo suficiente como para morir por ella y que se lo demuestre por la forma en que él vive por ella. Piénsalo.
2: Una vez más, bienvenidos a El Amor que Vale. Lo que Cristo es para la iglesia, eso debe ser un marido para su mujer. Y lo que la iglesia es para Cristo, es lo que la mujer debe ser para su marido. El doctor Adrian Rogers, en la voz del pastor Lenín de Llanón, nos ofrece cómo fortalecer los matrimonios fatigados.
3: En el Nuevo Testamento de su Biblia, busque por favor la epístola de Pablo a los Efesios capítulo 5. Después de un momento leeremos algunos versículos muy familiares. No se puede hablar de la música del matrimonio e ignorarlos. Y si lo que vamos a leer no es nada nuevo para usted, ciertamente anhelo y oro que sea enseñanza refrescante para usted al hablar de cómo fortalecer matrimonios fatigados. Muchos matrimonios comienzan en una forma ideal. Luego se transforman en un verdadero suplicio que termina en uno de los cónyuges abandonando el hogar, y luego el divorcio. Y cada uno comienza a buscar por segunda, tercera o cuarta vez el cónyuge ideal. Lo que se necesita no es algo nuevo, sino lo que se tiene que hacer es mantenerlo fresco, siempre floreciente, siempre maravilloso. Pedro Marshall, gran predicador en épocas pasadas, solía decir: amados, la relación matrimonial, cuando se entiende correctamente y se la aprecia apropiadamente, no solamente que es maravillosa, sino que también es la más sagrada y solemne de las relaciones humanas. Es el tomarse de las manos, es el entrelazar las vidas, es la unión de dos corazones que quieren transitar juntos por el sendero de la vida hasta el final, enfrentando juntos los problemas cotidianos, compartiendo las responsabilidades y compartiendo las penas y alegrías. El matrimonio es más que simplemente noches de luna llena y rosas, más que románticas canciones de amor y susurros amorosos de siempre vivo afecto. En nuestros días, el matrimonio se lo considera muy a la ligera. Por eso es que muchos terminan sus matrimonios también a la ligera. Pero el matrimonio, a los ojos de Dios, seguirá siendo la eterna unión de hombre y mujer, hecha posible por el regalo del amor que únicamente Dios puede derramar. Bueno, pienso que ese es un hermoso pensamiento expresado en forma extraordinaria. Tristemente, muchos matrimonios no tienen y no saben lo que es la música del matrimonio.

0: Muchos desconocen la realidad de tener un matrimonio magnífico. La gran mayoría ni siquiera tiene un matrimonio mediocre y viven matrimonios miserables. Y debemos hacer algo al respecto, porque el diablo sabe que si puede herirnos en el hogar, podrá herirnos donde quiera. Puede herirnos en la iglesia, en las escuelas, colegios y universidades, en la sociedad y, por supuesto, en la nación. Pero su ataque comienza en el hogar. Lo más temible de su arsenal diabólico es contra nuestros hogares. Y aunque eso es escalofriante, es la verdad. Ahora, eso no significa que usted está haciendo algo incorrecto. De hecho, puede significar que usted está haciendo lo correcto y por eso el diablo está tratando de detenerlo. Pablo, inspiradamente, escribió lo que leeremos en un momento. Él es el gran maestro porque no solo nos dice qué hacer, sino que nos explica de dónde obtendremos el poder para hacer lo que necesitamos hacer, dándonos luego una ilustración para que no dejemos de ver exactamente lo que Él quiere que hagamos. En Efesios 5:18, cuando Él dice, sed llenos del Espíritu, hace referencia al poder que nos capacitará para hacer lo que debemos hacer. Entre otras cosas, los maridos amar a sus mujeres y las esposas amar a sus esposos. Pablo da una ilustración de esta relación íntima al comparar la relación entre esposos con la relación que Cristo tiene con la iglesia. Lo que Cristo es para la iglesia, eso debe ser un marido para su mujer. Y lo que la iglesia es para Cristo, eso es lo que la mujer debe ser para su marido. Bien, con eso en mente, veamos lo que dice Efesios 5, comenzando en el verso 22. Las casadas estén sujetas a sus propios maridos, como al Señor. Porque el marido es cabeza de la mujer, así como Cristo es cabeza de la iglesia, la cual es su cuerpo, y Él es su Salvador. Así que como la iglesia está sujeta a Cristo, así también las casadas lo estén a sus maridos en todo. Maridos, amad a vuestras mujeres, así como Cristo amó a la iglesia y se entregó a sí mismo por ella para santificarla, habiéndola purificado en el lavamiento del agua por la palabra, a fin de presentársela a sí mismo una iglesia gloriosa que no tuviese mancha ni arruga ni cosa semejante, sino que fuese santa y sin mancha. Así también los maridos deben amar a sus mujeres como a sus propios cuerpos. El que ama a su mujer, a sí mismo se ama. Porque nadie aborreció jamás a su propia carne, sino que la sustenta y la cuida, como también Cristo a la iglesia, porque somos miembros de su cuerpo, de su carne y de sus huesos. Por esto dejará el hombre a su padre y a su madre, y se unirá a su mujer, y los dos serán una sola carne. Grande es este misterio, mas yo digo esto respecto de Cristo y de la iglesia. Por lo demás, cada uno de vosotros ame también a su mujer como a sí mismo, y la mujer respete a su marido. ¿Estamos listos? Bien, señores, voy a empezar con ustedes. Más bien dicho, voy a empezar conmigo mismo. ¿Qué es lo que debo hacer para fortalecer mi matrimonio? Bueno, yo debo ser para mi esposa lo que Jesús es para la iglesia. Debo dar a mi esposa lo que Jesús da a la iglesia. Y esto significa tres cosas muy importantes. Primero, liderazgo. Miren Efesios 5:23. Porque el marido es cabeza de la mujer. ¿Lo ve, señor? ¿Lo ve, señora? El marido es cabeza de la mujer. ¿Cómo debe serlo? Como Cristo es cabeza de la iglesia. Y estoy seguro que de inmediato surge una pregunta en su mente. ¿Cómo es Cristo como cabeza de la iglesia? Bueno, Él es el Señor de la iglesia. Él es el maestro. Pero Él no es el dictador de la iglesia. ¿Sabía usted que Jesús nunca me obliga a hacer algo? Mi amigo, usted va a estar en una seria dificultad si piensa que cuando la Biblia dice que usted es la cabeza, usted de inmediato dice, yo soy el gran jefe, yo soy el dictador. No, y mil veces no. Jesús no es el dictador de la iglesia, él es la cabeza de la iglesia. Ahora, si la esposa rehúsa el seguir el liderazgo del esposo, tenga la completa seguridad de que habrá repercusiones. Jesús nunca nos obliga a nada. Y cuando el marido que asume el rol de dictador va a ver que su hogar está en serios problemas, el marido que usa la Biblia como un mazo antes de que sea usada como espada y dice en su hogar, yo soy la cabeza de este lugar y todos tienen que someterse a mí, debe estar preparado para enfrentar el torrente de problemas que le vendrán. Los derechos en el matrimonio se parecen mucho a las luces en el tráfico. Porque usted sabe que hay ciertas señales en el tráfico, ¿verdad? Si usted las obedece, no habrá ningún problema. Pero supóngase que usted llega a un cruce de calles y usted tiene el derecho de vía y otro carro viene por la otra vía, la transversal. ¿Cree que usted debe detenerse de todas maneras? En un epitafio leí lo siguiente. Aquí yace Benjamín Socía, quien murió defendiendo su derecho de vía. Él tenía razón y tenía derecho, pero el que lo chocó le dio esta lápida por techo. Vaya epitafio. El marido debe liderar. Mi amigo, usted le debe a su esposa un liderazgo genuino. Se habla mucho acerca de la cadena de mando en el hogar. No es tan importante la cadena de mando, pero sí la cadena de responsabilidad. El ser la cabeza significa que usted acepta la responsabilidad. Ahora escúcheme. Si algo no está bien en su hogar, es porque probablemente la cabeza del hogar no está bien. A pesar del movimiento feminista y todo eso, el gran problema en nuestros países no son las mujeres rebeldes, sino los hombres cobardes, que tiran la toalla frente al menor problema. Hombres enclenques, no tanto en lo físico, sino en lo psicológico, lo emocional, lo espiritual. Hombres que tienen temor de pararse firmes y decir, como lo hiciera Josué en el Antiguo Testamento, pero yo y mi casa serviremos a Jehová. ¿Qué clase de liderazgo le debe usted a su esposa? Le debe un liderazgo amoroso. Efesios 5:25. Maridos, amad a vuestras mujeres, así como Cristo amó a la iglesia. ¿Qué clase de amor es ese? Aquí de ninguna manera está hablando de romance. ¿Qué clase de amor es? Es, en primer lugar, un amor apasionado. Lo romántico puede estar incluido, pero no es de eso de lo que está hablando aquí. La palabra para amor en este contexto no hace referencia al amor erótico. Es más bien un amor sacrificial, un amor que se autoentrega por completo, un amor apasionado. Verá, Jesús amó lo suficiente a la iglesia como para morir por ella. Usted debe amar a su esposa de tal manera que esté dispuesto a morir por ella. Y algunos dirán, así amo a mi esposa. ¿De verdad? Pues escúcheme atentamente. La única manera de saber que usted está dispuesto a morir por ella es cómo vive para ella. Y no me venga con el cuento de que usted puede morir por su esposa si es que no vive para su esposa. Verá, un hombre dispuesto a morir por su esposa lo demuestra por la forma en que vive para ella. Y esto no significa que usted tiene que morir físicamente, aunque puede darse el caso. Significa que usted muere a sus ambiciones, a su orgullo, a su egolatría, a sus proclividades personales y pone a su esposa en primer lugar. Creo que en términos generales, lo que necesitamos en los hogares son dos funerales y una boda. El esposo muere para sí mismo, la esposa muere para sí misma y entonces se unen en matrimonio. Cuando la Biblia le dice a usted, amigo, que debe amar a su esposa como Cristo amó a la iglesia, lo que literalmente significa es: nada es tan precioso como el que usted dé su vida por su esposa y por su hogar. Nada, excepto su relación con Dios. Permítame decir algo más. A la mayoría de las esposas no les molesta estar sujetas a un esposo que le ame lo suficiente como para morir por ella y que se lo demuestre por la forma en que vive por ella. Piénselo. ¿Cómo debe amarla? Apasionadamente. Pero no solo un amor apasionado, sino un amor purificador. Efesios 5, versos 26 y 27. Para santificarla, habiéndola purificado en el lavamiento del agua por la palabra, a fin de presentársela a sí mismo una iglesia gloriosa, que no tuviese mancha ni arruga ni cosa semejante, sino que fuese santa y sin mancha. ¿Sabía que Dios espera más santidad en el hombre que en la mujer? ¿Sabía que Dios espera que el hombre sea más espiritual que la mujer? ¿Por qué? Porque el hombre es el líder. El amor por su esposa no solo debe ser un amor apasionado y purificador. ¿Sabe cuál es la principal labor o responsabilidad que Dios me ha dado? Es que haga de mi esposa una cristiana radiantemente hermosa. ¿Qué es Cristo para la iglesia? Él es profeta y sacerdote. El hombre en su hogar debe ser para su esposa, profeta y sacerdote. Y así como Jesús ha perdonado a la iglesia, los esposos deben siempre perdonar a sus esposas y no guardar ningún rencor contra ellas. Y así como el Señor santifica a su iglesia, los esposos deben siempre aprovechar cada oportunidad para que sus esposas vivan vidas puras y nunca deben animarlas, peor empujarlas, a cometer actos de impureza. ¿Cómo debe amar un esposo a su esposa? Con un amor protector. Efesios 5:28. Así también los maridos deben amar a sus mujeres como a sus propios cuerpos. El que ama a su mujer, a sí mismo se ama. Formidable, ¿no le parece? Un hombre está enfermo si es que no cuida de su propio cuerpo. Y si no lo hace, muy pronto estará más enfermo. Usted debe amar a su propio cuerpo. Debe proteger a su cuerpo, mantener a su cuerpo fuera de todo peligro. De la misma manera debe amar a su esposa como a su propio cuerpo, porque ella, por si no lo sabía, es parte de usted. Y una parte muy importante. ¿Quiénes deben estar más unidos? ¿Madre e hijo o esposo y esposa? A una mujer se le preguntó si tuviera que escoger entre su esposo y su hijo, ¿a quién escogería? Y ella contestó: a mi hijo. Mi marido no está relacionado conmigo. Triste, ¿verdad? Señor, escúcheme. Si su marido no está relacionado con usted, es porque no se siente parte de usted. Los dos son una sola carne. Esposo, cuando usted hiere a su esposa, se está hiriendo a usted mismo. Señor, sea bueno con usted mismo y ame a su esposa. Señora, sea buena con usted misma y ame a su esposo. El esposo debe amar a su esposa con un amor protector y debe protegerla de muchas maneras. Necesita protegerla emocionalmente y físicamente. Recuerde que ella físicamente no es tan fuerte como usted. Por eso la Biblia dice que ella es vaso frágil. La seda es más fina que la lona, pero aunque sea más hermosa, es más frágil, más delicada. Dios puso a los esposos para proteger a las esposas. Dentro de la casa, muchos hombres miran a sus esposas haciendo quehaceres domésticos, y ellos no hacen nada para ayudarles. Y mientras ella se cansa trabajando, él se cansa descansando. Un pequeño niño miraba un viejo álbum de fotografías Eran fotos de la boda de su mamá con su vestido de novia. Y el niño preguntó, papá, ¿es aquí cuando mamá vino a trabajar para nosotros? Mi amigo, usted le debe a su esposa un amor protector, pero también un amor proveedor. Efesios 5:29, porque nadie aborreció jamás a su propia carne, sino que la sustenta y la cuida, como también Cristo a la iglesia. El cuidar significa abrigar corporalmente, y el sustentar significa nutrir, alimentar. Cuando usted siente frío, se abriga. Cuando siente hambre, se alimenta. Lo que el apóstol está diciendo por inspiración divina es que esté atento a las necesidades de su esposa y supla para esas necesidades. Busque la satisfacción de ella tanto como usted mismo quiere estar satisfecho. En cierta forma, un hombre que no cuida de su cuerpo se está suicidando. Un esposo que no cuida de las necesidades de su esposa está cometiendo suicidio matrimonial. Bien, continuaré con este tema en el próximo programa.
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2: 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Soy Andrés García Vigio y ha sido un placer estar con usted hoy. Aprovechamos para agradecer a Maritza Edmiston y Lenín de Llanón por la producción de esta enseñanza. Y le esperamos para el próximo mensaje, cuando continuaremos escudriñando aún más con el pastor Adrian Rogers las ricas verdades del amor de Dios, el amor que vale.

Esta es la hora en RRI. Son las 9 de la mañana. 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

Por la gracia de Dios estamos concluyendo otra semana de transmisión. Agradecemos al Señor por contar con la fiel sintonía de cada uno de ustedes, apreciados oyentes. Por última vez, recordemos el verso que hemos estado memorizando, el cual se encuentra en Romanos 8:26. Y de igual manera, el Espíritu nos ayuda en nuestra debilidad, pues que hemos de pedir como conviene, no lo sabemos. Pero el Espíritu mismo intercede por nosotros con gemidos indecibles. Durante estos días, hemos comprendido que el Espíritu Santo es quien nos sostiene en nuestras debilidades y es nuestra ayuda oportuna en los momentos difíciles. Además, es Él quien interviene en nuestras oraciones, guiándonos a pedir conforme a los deseos de Dios.

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2: ¿Ah, sí? ¿Creéis que él es quien manda la lluvia? ¿Que él es el jefe? Pues bien, ahora vais a pasar un tiempo de sequía. Y apuntad bien la previsión del tiempo. Precipitación de fuego.
0: Los años de ahorro y sufrimiento se habían ido. La gente celebraba la vida y viajaba. Salían a las carreteras en sus coches para explorar América y lo hacían a través de la Ruta 66. Los parques nacionales del oeste, como el del Gran Cañón o el Bosque Petrificado, atrajeron a una creciente multitud de visitantes. Las familias condujeron para ver las tierras abiertas y salvajes del lejano oeste, vaqueros e indios de verdad. Era exótico y era América. Y de América nos vamos al Israel de la Biblia. Empieza aquí un nuevo episodio de nuestra Ruta 66, un programa original del profesor de Biblia Luis Ayau, producido por Radio Encuentro, Radio Transmundial en España, traducido por Mateus Rodríguez y presentado y adaptado por el profesor de Biblia y comunicador Fernando Díaz Sarmiento. Hoy nos vamos a ir a los capítulos 17 y 18 del primer libro de Reyes para hablar de unos acontecimientos singulares. Previsión del tiempo, precipitación de fuego. Esto está que arde. La tensión aumenta en nuestro recorrido por la Biblia y aquí vamos a presenciar un episodio en el que muchas cosas sorprendentes tendrán lugar. Así que, tú que nos oyes, únete a este viaje con nosotros por este libro de la Biblia.
2: La temperatura va a subir en el episodio de hoy de nuestra Ruta 66. Estamos en el periodo del reinado de Acab, en el Reino del Norte, en Israel, quien comenzó a reinar en el año 874 a.C. El texto, según la Nueva Versión Internacional, sorprendentemente nos empieza a informar muchas cosas sobre Elías, el gran profeta Elías. No habla nada sobre los reyes directamente, como hemos visto hasta ahora, sino que muestra más bien a Elías en el conflicto con el rey Acab. Dice el texto en la Nueva Versión Internacional que Elías, el profeta del Señor, fue a decirle a Acab: tan cierto como que vive el Señor, Dios de Israel, a quien yo sirvo, te juro que no habrá rocío ni lluvia en los próximos años hasta que yo lo ordene. Elías decreta una sequía. Ahora la situación está difícil. La relación entre el profeta de Dios y el rey de Israel es una relación, podríamos decir, tormentosa. A pesar de que no caerá la lluvia, sino que la sequía se avecina. Podemos decir que estamos ante un momento muy complicado de la historia de Israel. Ante esa circunstancia, el Señor entonces le ordena a Elías esconderse cerca del arroyo de Kerit, al este del Jordán, y le dice que beba del arroyo. Y Dios envía cuervos para alimentar a Elías de manera extraordinaria. Por la mañana y por la tarde los cuervos le llevaban pan y carne, y bebía agua del arroyo, conforme dice el versículo 5. La falta de lluvia hace que el arroyo se termine secando, con lo que Dios le ordena a Elías que vaya a la ciudad de Sarepta de Sidón y se quede allí. Y le dice que una viuda habría de darle comida. Elías obedece al Señor, y llegando allí encuentra a la viuda en cuestión. Así que le pide un pedazo de pan, y la respuesta de la viuda en aquel momento de sequía, en aquel momento tan difícil, es muy directa y objetiva. Tan cierto como que vive el Señor, tu Dios, respondió ella, que no me queda ni un pedazo de pan. Solo tengo un puñado de harina en la tinaja y un poco de aceite en el jarro. Precisamente estaba recogiendo unos leños para llevármelos a casa y hacer una comida para mi hijo y para mí. Será nuestra última comida antes de morirnos de hambre. Esa mujer estaba desesperada. Podríamos decir que su lema era: comamos y bebamos, porque mañana mi hijo y yo moriremos. No cabe duda. Ante esa situación, Elías le dijo: no temas. Él se presenta y le dice que le haga un panecillo, y la promesa del Dios de Israel es clara: no se agotará la harina de la tinaja, ni se acabará el aceite del jarro, hasta el día que el Señor haga llover sobre la tierra. Aquella mujer sencilla, viuda, en este tiempo de crisis tan tremenda, obedece la palabra divina, y de manera extraordinaria y milagrosa la comida le duró mucho tiempo, tanto para Elías como para la mujer y su familia, y el aceite del jarro no se acabó. Asimismo, la harina de la tinaja tampoco se agotó, cumpliéndose así la palabra de Dios. Es importante destacar que aquí tenemos este reinado de Acab vinculado estrechamente con el culto a Baal, que es el dios de la tormenta. Irónicamente, no llueve absolutamente nada por orden de Dios. Y aquellos que creen en el dios de la tempestad se quedan, podemos decir, a la deriva. Aunque a la deriva, sin ni una gota de agua, porque la cosa está muy difícil y totalmente seca. Y al contrario del rey, una viuda sencilla muestra su fe y es sustentada sobrenaturalmente. Las cosas parecen estar bien, pero de repente el hijo de la mujer se pone enfermo y termina muriéndose. Deja de respirar. Pierde allí su vida. Desesperada, la madre busca a Elías y le dice: ¿Por qué te entrometes, hombre de Dios? ¿Viniste a recordarme mi pecado y a matar a mi hijo? Las bendiciones divinas muchas veces van acompañadas de tristezas y dificultades, e incluso de tragedias. Elías, mediante la acción del poder de Dios, llama a la mujer para que traiga a su hijo. Quitándoselo del regazo, Elías lo llevó al cuarto de arriba, donde estaba alojado, y lo acostó en su propia cama. Entonces clamó. Luego se tendió tres veces sobre el muchacho, de modo que la vida del niño volvió y el muchacho volvió a respirar y se levantó otra vez. Elías entonces se lo entregó a su madre y le dijo: «Tu hijo vive. Aquí lo tienes». Entonces la mujer le dijo a Elías: «Ahora sé que eres un hombre de Dios y que lo que sale de tu boca es realmente la palabra del Señor». Estamos ante un momento especial en el que vemos a la vez una situación de dificultad y el poder de Dios extraordinario manifestándose en la vida de ese profeta sin igual. Ante esa circunstancia, en el tercer año de la sequía, Dios le ordena a Elías que se presente ante Acab porque la lluvia habría de llegar. Es lo que nos mostrará el capítulo 18. El hambre era muy grande, muy severa en Samaria, y Acab entonces busca a Abdías, que era un hombre que temía a Dios. Y en esta época la mujer de Acab, que es una extranjera, la reina de los sidonios, involucrada directamente en el culto a Baal, estaba exterminando y matando a los profetas del Señor. Abdías había escondido a 100 profetas en dos cuevas. Este Abdías fue buscado por Acab. Acab entonces le dijo que fuese con él a todas las fuentes y valles del país para intentar conseguir algo de agua para sus caballos y mulas. Y cada uno se fue en una dirección. Y ocurrió que Abdías encontró al gran profeta Elías. Así que en esta conversación, en este diálogo, Abdías dice: «Mira, te está buscando el rey Acab. Si voy y le digo a Acab que estás aquí y no te encuentra, me matará. ¿No le han contado a mi señor lo que hice cuando Jezabel estaba matando a los profetas del Señor?». La situación en el reinado de Acab era terrible. Hay tolerancia cero con los profetas de Dios. Así que él está aterrado. Elías lo tranquiliza y dice: «Tan cierto como que vive el Señor Todopoderoso, a quien sirvo, te aseguro que hoy me presentaré ante Acab». Y así es como tiene lugar el encuentro. Elías encuentra a Acab, que lo recibe muy mal, diciendo que es un auténtico creador de problemas para Israel. En el mismo instante, Elías dice: «Mira, el que perturba a Israel eres tú y la familia de tu padre, porque abandonasteis al Señor y estáis siguiendo a las Baales». Elías entonces invita a Acab a una especie de gran duelo, a una especie de debate. La previsión del tiempo nos indica que se avecinan altas temperaturas. Vamos a tener un momento de conflicto entre las dos perspectivas acerca de la vida y de la fe. A continuación, en el texto, Elías le dice a Acab que convoque a todos los profetas de Baal. Dice el versículo 19: «Ahora convoca de todas partes al pueblo de Israel para que se reúna contigo en el monte Carmelo con los 450 profetas de Baal y los 400 profetas de la diosa Sera o Asera, que se sientan a la mesa de Jezabel». Así que podemos decir que está todo preparado. Y Elías se enfrentará a los profetas paganos. Elías entonces dice: «Yo soy el único que ha quedado de los profetas del Señor, En cambio, Baal cuenta con 450 profetas. Entonces ellos prepararon un sacrificio, trayendo dos bueyes que son cortados sobre un altar con leña, y entonces él dice: «A ver, ¿quién es el Dios de verdad? Voy a invocar el nombre de mi Dios, y vosotros al de Baal. El Dios que responda por medio del fuego, el que tenga el poder de enviar fuego, ese es el Dios verdadero». Así que los profetas de Baal empezaron a clamar a su Dios, pidiendo que Baal enviase fuego del cielo. Si es verdad que Baal tenía el poder. Entonces empiezan incluso a hacer daño. Se cortan con cuchillos. Elías se burla de ellos. «Gritad más alto. A lo mejor es que como es un dios, puede que esté meditando, que esté ocupado de viaje o a lo mejor durmiendo. Venga, despertemos a Baal». Elías satiriza el paganismo frágil. Entonces, después de toda esa situación, él tomó 12 piedras, una para cada una de las tribus de Israel, y montó un altar del Señor. Cavó alrededor del altar una zanja, la cual llenó con 4 cántaros de agua, y la derramó también sobre el holocausto de la leña, y empezó a clamar allí al Señor verdadero. El profeta Elías dio un paso adelante y oró así: «Señor Dios de Abraham, de Isaac y de Israel, que todos sepan hoy que tú eres el Dios en Israel, y que yo soy tu siervo, y he hecho todo esto en obediencia a tu palabra. Respóndeme, Señor, respóndeme, para que esta gente reconozca que tú, Señor, eres Dios, y que estás convirtiéndoles el corazón a ti». En ese momento cayó el fuego del Señor, y quemó el holocausto, la leña y las piedras y el suelo, y hasta lamió el agua de la zanja. Cuando vieron esto, todos se postraron y exclamaron: «El Señor es Dios, el Señor es Dios». En ese mismo momento, Elías convoca a todos a prender a los profetas de Baal y destruir a aquellos hombres impíos y perversos que desobedecieron la orden de Dios. Elías entonces le dice a Acab: «Anda a tu casa y come y bebe, porque ya se oye el ruido de un fuerte aguacero». Acab se fue a comer y beber, pero Elías subió a la cumbre del Carmelo y oró a Dios. Entonces Dios le responde después de la séptima vez que se inclinó ante el Señor. El texto nos dice que el criado de Elías le dijo: «Desde el mar viene subiendo una nube. Es tan pequeña como una mano». Entonces Elías le ordenó: «Ve y dile a Acab: engancha el carro y vete antes de que la lluvia te detenga». Fíjate qué circunstancia tan complicada tenemos en este reinado apartado de Dios. En este tiempo de sequía, vimos claramente la precipitación del fuego de Dios, mostrando que solamente el Dios verdadero es el que debe ser adorado.

0: paramos un instante en nuestro viaje por la Biblia en el que disfrutamos de las enseñanzas de Dios para nuestra vida.
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0: Ahora seguimos con nuestro viaje por la Biblia. Llega ahora el tiempo de las preguntas sobre el capítulo 17 del primer libro de Reyes. Y para ti que nos escuchas, pues decirte que tienes diferentes vías para podernos hacer llegar tus sugerencias, preguntas, tus comentarios, tus inquietudes. Lo puedes hacer escribiéndonos al WhatsApp o Telegram 601-2032-65 con el prefijo +34 desde fuera de España o bien al correo electrónico info@radioencuentro.net. El libro se titula Reyes, pero el asunto es el profeta Elías. ¿Por qué se habla tanto de Elías a partir de ahora?
2: Pues bien, Esperanza, de hecho eso llama la atención porque tenemos aquí un libro que en principio solo habla de reyes. Pero a partir del capítulo 17 pondrá mucha atención sobre Elías. De hecho, el enfoque del libro ahora pasa a centrarse en Elías. Y cuando lleguemos al segundo libro de Reyes, ese enfoque todavía permanece. Y después estará sobre su sucesor, Eliseo. Pero, ¿qué debemos entender aquí? Mira, la cuestión no es que el libro fuera escrito simplemente para hablar sobre reyes. Es un libro que hablará sobre la monarquía de Israel en su relación de pacto con Dios. ¿Qué ocurre entonces? Esa monarquía claramente es evaluada, contrastando cuando el rey se comporta como Dios desea, se anda en los caminos de David, y cuando el rey se comporta de mala manera, siguiendo el camino de Jeroboam, hijo de Nabat. Así que podemos decir que esa es, digamos, la evaluación. Ahora llegamos a la crisis máxima, crisis de decadencia total de la monarquía en el Reino del Norte en Israel. Y la cuestión claramente es, ¿cómo es que el Rey de Reyes, que es el propio Dios, va a lidiar con esos reyes? La respuesta es, Dios envía a su profeta, Dios envía a su representante para lidiar con esa situación. Por eso es precisamente por lo que la atención está en la actitud de Dios contra la monarquía decadente. De ahí viene la función de Elías en la monarquía de Israel en el siglo IX a.C.
0: En la Biblia encontramos profetas diferentes. A uno le gustan las langostas. Este es amigo de los cuervos. Elías es un profeta diferente, sin ninguna duda. Nunca oí sobre un profeta tan poderoso como este.
2: Es verdad. Elías era un profeta diferente, único al que solo se compara Eliseo. Elías es servido por cuervos como si fueran camareros. Dice que habrá una gran sequía. Hace que el aceite y la harina se multipliquen sin mayor dificultad. Él resucita, fíjate, al hijo de la viuda. Ordena que baje fuego del cielo. Él tiene capacidades diferentes. En la historia de los profetas de Israel, empezamos con los profetas, digamos, estáticos, del tiempo de los jueces, de la escuela de profetas, que son profetas que básicamente saben lo que Dios hará en los próximos momentos. Después, el profeta se convierte en una especie de aliado del rey en la época de David, como era el caso de Natán y de Gad, el vidente. ¿Qué ocurrirá después? Cuando la monarquía rompe con Dios, se aleja y se aparta, Dios llama a su profeta para que traiga su palabra. Y en el caso de Elías, él es un profeta poderoso, diferente de los demás, incluso diferente de los profetas literarios que aparecerán posteriormente. Elías, podemos decir, que era un profeta milagroso y extraordinario. Igual a él, o apenas parecido, solo encontramos a Eliseo. Podemos decir que él es un personaje singular y diferente para este momento especial en la historia de Israel.
0: Ahora, ¿cuál es la importancia en medio de esta historia de darle énfasis a la viuda? ¿Cuál es el significado de la escena de Elías con esta viuda que aparece aquí en el texto?
2: Es importante destacar que el texto encierra cierta ironía, porque la propia casa del rey está teniendo dificultades y problemas con los suministros. Y mientras tanto, Dios va y bendice la vida de una viuda que estaba a punto de morir. Y la cuestión de esa ironía es más profunda, porque cuando hay un alejamiento de Dios, esa ruptura teológica traerá una ruptura sociológica también. Ya en el tiempo de Salomón empezó a aumentar el número de personas pobres y explotadas por los poderosos. En el tiempo de Israel, eso será mucho más serio y más grave. ¿Qué ocurre entonces? Dios muestra cómo Él nos atiende, a nosotros que somos sencillos, pobres, necesitados, que no tenemos quien nos oiga. La pobre viuda fue atendida y escuchada, mientras el rey Acab sufría en su vida. Ahí vemos claramente la paradoja y la ironía.
0: De acuerdo, muy bien. Pues ahora, ¿qué idolatra es este rey Acab, verdad? Vaya hombre más complicado. ¿Por qué Dios lo castiga con falta de lluvia, por ejemplo?
2: Ya ves, Esperanza, Acab es especialmente idólatra por una razón muy complicada. Él se casó con una mujer extranjera, que era capaz de ser peor que Acab, y él casi podemos decir que lo echa todo a perder. Su mujer, Jezabel, era reina de los sidonios, era fenicia, y estaba realmente involucrada en el culto a Baal. La intención de ellos era la de exterminar la adoración al Dios verdadero, implementar el culto a Baal. Esa alianza con una reina extranjera y pagana fue lo que trajo esa actitud tan absurda y radical. ¿Qué era lo que ellos predicaban y decían? Mira, nuestro Dios es quien manda, es Baal, el Dios de la lluvia. Él es el rey, podemos decir, de la meteorología. Así que para que se enteraran de quién manda, es como si Dios dijera, ¿ah, sí? ¿Creéis que Él es quien manda la lluvia? ¿Que Él es el jefe? Pues bien, ahora vais a pasar un tiempo de sequía y apuntad la previsión del tiempo, precipitación de fuego. A ver quién lo envía. Así que Dios claramente muestra que solo Él es Dios y solo Él debe ser adorado.
0: Ahora, para finalizar este tiempo de preguntas, quiero hacerte una. ¿No fue el caso de los profetas de Baal exagerado? Y en cuanto a Elías matando a esos profetas, ¿es acaso eso aceptable?
2: Vamos a entender que estamos en el Antiguo Testamento, donde el paradigma es lo del ojo por ojo y diente por diente. Y aquí vemos a esos profetas de Baal queriendo matar a Elías. Ya habían matado a varios profetas. Además, esa postura de idolatría, de adorar a otro dios, era castigada de manera muy severa por la ley. Por supuesto que hoy, desde una perspectiva cristiana, actuaríamos de manera diferente. Pero en ese contexto, dada la gravedad de la situación, la actitud de Elías de matar a los profetas de Baal era comprensible. ¿Y por qué eso es importante? Tenemos que entender que el mal llega a un límite tan grave y serio que si no se le resiste con bastante fuerza, lo destruirá todo. El que ha visto de primera mano los horrores de la Segunda Guerra Mundial, por ejemplo, o de las dictaduras que se adueñaron del mundo, entenderá muy bien qué significa eso. Mientras algunas personas discuten y piensan, verdaderos criminales y asesinos matan a millones de personas ante el silencio de aquellos que se convierten tristemente en corresponsables de esas matanzas.
0: Pues Fernando, muchas gracias por las explicaciones. Este estudio de verdad que está que arde. Bueno, hay mucho más que descubrir en este texto, pero de momento vamos a escuchar la aplicación que llega a continuación.
2: En nuestra Ruta 66 has estudiado con nosotros los capítulos 17 y 18 del primer libro de Reyes. Así es, fue un estudio bastante detallado con el tema que seguro recordarás. Previsión del tiempo, precipitación de fuego. Pues bien, después de todo lo explicado, ¿qué debe quedar guardado en nuestro corazón para nuestra aplicación? La gran verdad que debe ser correctamente entendida cuando miramos los problemas y nos quedamos molestos, desanimados, pensando que nada va a salir bien, como si pareciera que Dios se marchó y que la previsión del tiempo es de sequía y problemas, la gran verdad es que no te desanimes. Presta atención a aquello que te será enseñado. No pienses que todo está abandonado. Aunque no lo parezca, Dios lo tiene todo bien dominado. Dios está en control. Confía en Él.
0: Aquí termina este episodio de nuestra Ruta 66, pero bueno, decirte que volveremos en esta misma emisora y en este mismo horario para poder seguir aprendiendo sobre la Biblia. Hasta entonces, si tú quieres volver a escuchar este programa o quizá alguno de los anteriores, lo puedes hacer visitando nuestra página web o la página RTM 360, también descargando la aplicación RTM 360. Y tenemos nuestra propia aplicación. Los programas están disponibles en plataformas digitales como Spotify, eBooks y iTunes. Y también en las redes sociales nos puedes encontrar como RTM Ruta 66. Escríbenos o mándanos un WhatsApp al 601 20 32 65 con el prefijo +34 desde fuera de España o a info@radioencuentro.net diciéndonos tus impresiones. ¿Desde cuándo nos escuchas? ¿Desde dónde? ¿Desde qué medio? Esto es muy importante para nosotros. Incluso si tienes dudas, sugerencias, preguntas o, te digo más, si estás en desacuerdo, también escríbenos. Tus mensajes son muy valiosos para nosotros. 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Nos vamos. Estuvo en los mandos técnicos Andrés Ocampo y te acompañó Esperanza Suárez. Contamos contigo en nuestra próxima y particular Ruta 66. Un camino abierto a la esperanza. Un encuentro con el autor de la vida. Te esperamos.
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0: Esta es la hora en RRI.
1: Son las 9 de la mañana, 30 minutos.
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0: Profético. Varias han sido las interpretaciones que se han dado a este simbolismo del Apocalipsis 17. La prostituta apocalíptica ocupa la atención de nuestro orador radiofónico, quien a continuación diserta sobre la misma bajo el título de La prostituta mayor. Con nosotros, apreciado radioyente, Mariano González.
1: Apreciados todos que nos favorecen con su audiencia, terminábamos nuestro programa anterior comentando el hecho de que el aspecto religioso de Babilonia, la gran ramera, la prostituta espiritual de Apocalipsis 17, va a ser decapitado por el poder político, o sea, la Babilonia estatal. Llegará el momento cuando la influencia del falso profeta y el sistema religioso que encabeza será una fuente de irritación para el jefe de Estado romano o anticristo. Para consolidar su anhelo profundo de ser el objeto único de culto, de pleistesía y adoración, el anticristo arremete contra la gran prostituta, destruyéndola. Citamos en el programa anterior el versículo 16 de Apocalipsis 17, en el que el vidente Juan destaca los 10 reyes corregentes con el anticristo como aborreciendo a la ramera, dejándola desolada y desnuda, y como devorando sus carnes y quemándola con fuego. Este es el fin de toda religión falsa. Prosiguiendo con la destrucción del aspecto religioso de la Babilonia metafórica, o sea, Roma, queremos en este programa señalar algunas de las tendencias modernas a la amalgamación de todas las religiones y mencionar ligeramente la cabeza de playa que la apostasía ha establecido ya en las iglesias protestantes. La falsa iglesia de los días finales no es meramente una nebulosa de aparición futura, sino una nefasta realidad en proceso de formación ahora. Casi a diario leemos de la fusión legal y organizacional de esta o aquella denominación protestante con la otra para formar una nueva denominación. El catolicismo mismo ha tanteado repetidas veces a diferentes denominaciones buscando su fusión con ellas. El movimiento ecuménico es la expresión concreta de este intento, aunque el movimiento carismático, con su fuerte énfasis en lo subjetivo y su manipulación de las emociones humanas, ha hecho mucho más para romper barreras y consolidar divergencias. El desborde emocional, las lenguas, los aplausos, los gritos histéricos, la cantaleta repetitiva, la llamada danza en el espíritu, las experiencias estáticas, los sueños, las revelaciones y varias otras manifestaciones pseudoespirituales se hallan presentes hoy bajo casi cualquier banderín religioso concebible. Pentecostales, bautistas, metodistas, presbiterianos, luteranos, episcopales, católicos romanos, mormones, para solo mencionar algunos. Pero el movimiento ecuménico y los fenómenos carismático-emocionales a que hemos hecho referencia no se circunscriben únicamente a los profesantes de corte cristiano, sino que se ha venido observando además en grupos musulmanes, budistas, en los cultos africanos y en otros sectores diversos de la religiosidad pagana. En Chicago se hizo un cónclave de líderes religiosos mundiales donde se sentaron a dialogar cristianos protestantes, católicos romanos, budistas, hindúes, musulmanes, shintoístas, espiritistas, proponentes de la nueva era y un sinnúmero de otros líderes religiosos más. El salcochismo religioso no pudo

0: Ser más sincrético. En la Catedral de San Patricio en Nueva York, cardenales católicos, pastores protestantes y rabinos judíos se juntaron fraternalmente para honrar al líder budista tibetano que supone ser una reencarnación del Dalai Lama. ¿Cómo es posible amalgamar creencias tan divergentes? Muy simple. Fuerzas arrolladoras trabajan por arriba, por abajo, por el lado, por la derecha, para traer a concreción el sueño de la unidad y de la hermandad universal. Por un lado, se manifiesta en la tendencia irresistible a la acción social encaminada a alimentar a los pobres, a defender sus derechos civiles o a demandar sus derechos humanos, a proveerles mejor vivienda y mayor salubridad. Estas causas, buenas en sí mismas, unifican las fuerzas religiosas más incongruentes. Puede manifestarse además en la forma de una cruzada contra el aborto criminal o contra el control de la natalidad, en la protesta contra la eutanasia, la lucha contra el SIDA y, en fin, en el abrazamiento de otras causas sociales. Por otro lado, otras fuerzas empujan en la misma dirección. La abierta apostasía, el abandono de la sana doctrina y su secuela, la adopción de las más obtusas creencias. El grito de guerra que se oye es que hay que enfatizar las creencias comunes que tenemos, pues éstas nos unen, y engavetar nuestras diferencias porque nos dividen. En otras palabras, para que haya verdadero ecumenismo, para que se realice el salcochismo deseado, la unificación religiosa de todos, la hermandad universal, es menester el concurso de dos elementos principales: activistas y apóstatas. Y mi amigo, el mundo religioso está lleno de ambos. Las iglesias protestantes tradicionales tienen nombre de que viven, pero están muertas. Muerta está también su teología y su pasión. Tienen grandes edificios, pero están vacíos. En ellas no se enfatiza ya más la santidad de vida. Se subestima la necesidad de la oración y el celo misionero se ha extinguido. En su lugar, canonizan el divorcio, aceptan la homosexualidad como una modalidad de vida, toleran el lesbianismo, justifican el aborto, la eutanasia y otros cánceres sociales. Han tirado por la ventana la sana doctrina, negando los fundamentos mismos de la fe. En una encuesta de 4 preguntas hecha a 5 denominaciones protestantes y publicada en la revista Christianity Today, Cristianismo Hoy, se tabularon los siguientes resultados. Pregunta número 1. ¿Es la Biblia la palabra de Dios inspirada y sin error? 77% de los luteranos contestaron que no, así como el 67% de los bautistas americanos, el 87% de los metodistas, el 88% de los presbiterianos y el 95% de los episcopales. La autoridad de la Biblia se ha dinamitado. Pregunta número 2. ¿Es verídico el relato bíblico de la creación? ¿Eran Adán y Eva personas reales? La mayoría respondió creer que el relato bíblico de la creación y los personajes Adán y Eva eran puramente mitológicos. La encuesta puso en relieve la desconfianza en la historicidad del libro del Génesis en 51 40% de los luteranos, 55% de los bautistas americanos, 82% de los metodistas, 84% de los presbiterianos y 97% de los episcopales. Pregunta número 3. ¿Nació Cristo virginiamente? El 19% de los luteranos no lo creen. El 34% de los bautistas americanos tampoco. Ni el 44% de los metodistas, el 49% de los presbiterianos y el 60% de los episcopales. La deidad de Jesucristo es, pues, socavada por un amplio sector del así llamado cristianismo de la iglesia profesante. Pregunta número 4. ¿Existe el infierno? Las 5 denominaciones entrevistadas negaron la existencia del infierno en la proporción siguiente. El 22% de los luteranos, el 35% de los bautistas americanos, el 58% de los metodistas, el 54% de los presbiterianos y el 60% de los episcopales. El infierno no está en la teología de un bloque enorme de los así llamados protestantes. Con un grado de incredulidad tan alto, incrustado nada menos que en el alma de aquellos que suponen creer, ¿será un milagro que la cristiandad profesante esté en tan avanzado estado de descomposición moral y en tan profunda bancarrota espiritual? ¿Es extraño que con tanta facilidad abracen cualquier viento de doctrina que sople? ¿Resulta raro que los mormones, los testigos de Jehová, los niños de Dios y otros cultos estrambóticos encuentren campo tan fértil en esta gente? ¿Se hará difícil que en el futuro se arrodillen ante el anticristo y al unísono le canten el loor? ¿Quién como la bestia y quién podrá pelear contra ella? ¿No se ha abierto ya el camino para que la gran ramera se forme y funcione? Cierto, el camino le ha sido preparado, pavimentado y allanado. Es cuestión de tiempo para que haga su aparición formal. Pero una mayor o menor dosis de apostasía también hace su incursión aquí y allá en las denominaciones más conservadoras. Causan divisiones y crean nuevos grupos que salen de los grupos madres. Añádase a este descalabrado estado de cosas los millares que militan pero que no conocen al Señor en las iglesias fundamentales. Piénsese en los muchos hijos de creyentes que siguen las costumbres, adoptan la cultura y en parte la moral de sus padres, pero que no han tenido una experiencia interior, personal, transformante y regeneradora en sí mismos. Así es, amigo mío, el semillero ha sido seleccionado, condicionado, fertilizado y plantado. Solo espera germinar la gigantesca planta de la superpotente iglesia apóstata o gran ramera que dominará el panorama religioso de los últimos días. ¿No se nos tenía claramente dicho por el Espíritu Santo que en los postreros tiempos algunos apostatarán de la fe escuchando a espíritus engañadores y a doctrinas de demonios? ¿Qué Biblia más exacta? ¿Cuán a tiempo nos llega? ¿Con cuánto tiempo nos lo había advertido? ¿Con cuánta claridad? ¿No es hora ya de que usted, amigo radio oyente, personalmente se dedique a leer, a estudiar, a escudriñar la Biblia, buscando respuesta a la incógnita de la historia? Yo creo que sí.
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Esta es la hora en RRI. Son las 10 de la mañana. 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

Hemos estado memorizando la palabra de Dios en la epístola a los Romanos, en el capítulo 8 y el versículo 26. Esto es lo que la Biblia dice. Y de igual manera, el Espíritu nos ayuda en nuestra debilidad. Pues, ¿qué hemos de pedir como conviene? No lo sabemos. Pero el Espíritu mismo intercede por nosotros con gemidos indecibles. Todos los creyentes reconocemos que somos débiles y necesitamos la ayuda de Dios. Y el Espíritu Santo es nuestro auxilio y especialmente en nuestro tiempo de oración es quien nos guía a orar conforme a la voluntad y los deseos de nuestro Dios.

0: Pero esto digo en palabras del apóstol Pablo, escritas en 2 Corintios 9:6. El que siembra escasamente, también cosechará escasamente. Y el que siembra generosamente, generosamente también cosechará.
1: Por eso, una vez más, el hermano Raúl Ferrero está listo al micrófono para seguir sembrando la palabra de Dios en su habitual programa Semillas al Aire. Vamos a leer en nuestras Biblias, por favor, Apocalipsis 20, del 11 al 15. Y vi un gran trono blanco y al que estaba sentado en él, de delante del cual huyeron la tierra y el cielo y ningún lugar se encontró para ellos. Y vi a los muertos, grandes y pequeños, de pie ante Dios. Y los libros fueron abiertos, y otro libro fue abierto, el cual es el libro de la vida. Y fueron juzgados los muertos por las cosas que estaban escritas en los libros, según sus obras. Y el mar entregó los muertos que había en él, y la muerte y el Hades entregaron los muertos que había en ellos, y fueron juzgados cada uno según sus obras. Y la muerte y el Hades fueron lanzados al lago de fuego. Esta es la muerte segunda. Y el que no se halló inscrito en el libro de la vida fue lanzado al lago de fuego. Tremendo, hermanos. Nunca podremos describir con palabras lo terrible que será aquel momento. Versículo 11. Habla de un trono en el espacio. Ese trono nos habla de autoridad y dice que es grande, nos habla de majestad. Asombrosa la multitud que seguramente estará allí. Pero ojo, el juicio será individual. No quiero olvidarme de eso. Leímos Apocalipsis 20:14. Miren cómo termina. 20:13. Miren cómo termina. Fueron juzgados, ¿cómo? En grupos. ¿En la barra de amigos? ¿Por familia? No. Fueron juzgados cada uno según sus obras. Tomará tiempo el juicio de cada ser humano, pero estoy convencido que el Señor no va a arrojar a ningún ser humano al infierno, al lago de fuego, sin pasar por un estricto y detallado juicio, declarando ante los millones de ángeles y los millones de salvos y todo el universo, declarando. ¿Por qué lo hace? Por la culpabilidad que tiene y por no haber recibido al Salvador. Porque no lo van a encontrar en el listado del libro de la vida del Cordero. Algo terrible, tremendo, hermano. Bueno, el gran trono blanco, esa blancura nos habla de justicia y de santidad. Y el que está allí sentado seguramente será el Señor Jesús, porque dice en Juan 5:27 que todo el juicio se lo dio al Hijo. Por cuanto Él es Hijo del Hombre. Un hombre estará allí como juez. El Dios hecho hombre y glorificado, el Señor Jesucristo, será juez. Y solo Él, juez. Bueno, aquí comparecerán, dice, todos los muertos que aún no habían resucitado. Serán los impíos de todos los tiempos. Recuerden, los muertos del Antiguo Testamento ya habrán resucitado. Los muertos en Cristo, la iglesia, por supuesto, ya habrán resucitado. Los muertos de la tribulación, por supuesto, ya habrán resucitado. Desde los primeros seres humanos, Adán, Eva, sus hijos, etcétera, todos los impíos, todos los incrédulos, desde allá hasta pasando por hoy y los siglos y hasta aquel último momento que termine el milenio y Dios destruya todo, todos serán resucitados los incrédulos para comparecer en el gran trono blanco delante del Señor y juez. Es algo tremendo, hermano, tremendo. Versículo 12 dice, vi a los muertos de pie ante Dios, grandes y pequeños. ¿Pequeños? ¿Que habrá niños? No creo, la palabra pequeños es micros. Para mí es una referencia a los que son grandes, famosos, ricos, salen en la tele, y los que son pequeños y nadie los conoce, todos, sin excepción, ricos y pobres, grandes, todos, de pie ante Dios, y los libros fueron abiertos. ¿Cuáles libros? Bueno, algunos, como en el contexto habla de que serán juzgados según sus obras, algunos se piensa que está el registro allí en libros de todas las obras que estos seres humanos habrán hecho. Bueno, puede ser, no digo que no, pero me inclino a pensar que estos libros que se abrirán allá serán los libros. El libro de Isaías, Mateo 1:1, el libro de la genealogía de Jesucristo, hijo de David, hijo de Abraham. El Señor le dijo a Juan: Juan, escribe en un libro lo que ves y las cosas que han de ser. Apocalipsis, los libros. En Lucas 4, el Señor entró en la sinagoga de allí de Nazaret y le dieron a leer el libro de Isaías, los libros. Yo creo que es muy probable que allá se abran los libros en los originales. Recuerden que el Señor dijo: los cielos y la tierra pasarán, pero mis palabras no pasarán. Les quiero dar un versículo que dice que para siempre permanece la palabra de Dios en los cielos. Es un Salmo 119, versículo 89. Para siempre permanece la palabra de Dios en los cielos. Y creo que allá será en los originales, sin error. Entonces se abrirán los libros, y además dice otro libro fue abierto. ¿Cuál? Dice Apocalipsis 22:12, el libro de la vida, el registro obviamente de todos los salvos. Y serán juzgados los muertos uno por uno por las cosas que están escritas en los libros. Por ahí esta persona le hablaron del Evangelio de Juan capítulo 3 o el Evangelio de Juan capítulo 10, por el contenido de los libros y también por sus obras y por lo que hizo. Nadie faltará a la cita, el mar entregará a los muertos, las tumbas entregarán sus muertos y serán juzgados por lo que dicen los libros, por sus obras. Los libros incluye la ley, incluye la Torá, los cinco libros de Moisés, incluye el sermón del monte del Señor Jesucristo. Serán juzgados aquellas personas por lo que digan los libros. Incluye el Evangelio de Dios, que está en los libros del Nuevo Testamento. Y evidentemente estas personas no habrán querido aceptar al Salvador. El que no se encuentre inscripto en el libro de la vida, entonces el Señor individualmente, con cada uno y personalmente, bajará el martillo y tomará la decisión de que sea arrojado, lanzado, dice el texto, terminando versículo 15, al lago de fuego, al lago de fuego. Tremendo, hermanos. La Biblia jamás habla de un purgatorio o un estado intermedio, cosa por donde sufre y después va la... No. El concepto del purgatorio no solo es ajeno a la Biblia, sino que es antibíblico. Con la historieta del purgatorio han inventado y dicen que los seres humanos sufrirán poco de tiempo, 100 años, 700, de acuerdo a la gravedad de lo que hayan hecho, y de ahí irán al cielo. No es así. El concepto del purgatorio es que el pecador sufre por sus propios pecados. Error, eso es antibíblico. Para ser salvo, el Salvador sufrió por nuestros pecados. Eso es correcto. El justo murió por los injustos para llevarnos a Dios. Así que no hay purgatorio, no hay segunda alternativa, opción, o cielo o infierno. Los seres humanos comparecerán ante el juez, el Señor. Está establecido para los hombres que mueran una sola vez y después de eso, el juicio. Atención. Muy bien. Una palabrita en cuanto al concepto del lago de fuego. En Apocalipsis 20:15 se menciona lago de fuego. Esa es la condenación final, lo que podríamos llamar el infierno final. Es una condenación consciente y eterna de los impíos. Eterna. La misma palabra que dice que la vida es eterna, es la misma palabra eterna que dice que la condenación es eterna. ¿Estamos? Es por los siglos de los siglos. Esto del lago de fuego es una expresión propia del Apocalipsis. No aparece en otro libro, Y es equivalente a la muerte segunda citada en el versículo anterior. ¿Qué significa muerte segunda? La palabra muerte implica separación. La muerte primera fue cuando Dios expulsó a Adán y Eva del jardín. Murieron. quedaron separados de Dios. Y nosotros, y todos, nacimos destituidos de la gloria de Dios, muertos en pecados. ¿Entiende eso? Esa es la primera muerte. La segunda muerte será comparecer delante del Señor y ser arrojados o lanzados al lago de fuego, es decir, separados por segunda vez y esa vez por la eternidad. Terrible, hermano, terrible. Esa será la muerte segunda. El Señor Jesucristo se refirió a esta terrible condenación con conmovedoras advertencias y utilizando a la Gehenna como cuadro ilustrativo. ¿Qué es eso de Gehenna? Bueno, 12 veces aparece esa palabra en el Nuevo Testamento. Era el lugar en las afueras de Jerusalén donde tiempo atrás habían hecho cosas horribles los judíos, incluso sacrificios de niños. Y en los días del Señor Jesús era la quema del basural, de la basura de Jerusalén. Y allí el Señor utilizó la palabra estando en Jerusalén y en otros lugares también era conocido el tema, hablando, y se traduce en nuestra versión, se traduce infierno. 12 veces aparece el Señor haciendo advertencias acerca del infierno usando esta palabra, cuidado, la condenación del infierno. Por ejemplo, Mateo 5:22, Mateo 5:29, a los fariseos les dijo, ¿cómo escaparéis de la condenación del infierno? Mateo 23, ¿se acuerdan? Busquemos Marcos 9, Marcos 9, allí aparece 3 veces el Señor hablando del infierno. Marcos capítulo 9, 9:43. Si tu mano te fuere ocasión de caer, córtala, mejor te es entrar en la vida manco que teniendo dos manos ir al infierno, al fuego que no puede ser apagado, donde el gusano de ellos no muere y el fuego nunca se apaga. Versículo 45. Termina diciendo, no seas echado en el infierno al fuego que no puede ser apagado, donde el gusano de ellos no muere y el fuego nunca se apaga. Hablaba del basural ese, donde había fuego, humo y gusanos, como un cuadro ilustrativo de una terrible verdad futura, el infierno eterno, hermanos. Porque amaba a las personas, hablaba así, les advertía. Versículo 47. Si tu ojo te fuera ocasión de caer, sácalo, mejor te es entrar en el reino de Dios con un ojo que teniendo los dos ser echado al infierno donde el gusano de ellos no muere, el fuego nunca se apaga. El Señor entonces usó esa referencia como una cruda ilustración de aquella terrible experiencia eterna de sufrimiento constante y consciente. Por los siglos de los siglos, el lago de fuego. Juicio final y serán lanzados al lago de fuego. Queridos hermanos, no hay otra alternativa. O se tiene a Cristo o será condenada la persona. El que tiene a Cristo tiene la vida, el que no tiene a Cristo no verá la vida. No hay otro nombre debajo del cielo dado a los hombres en que podamos ser salvos.

0: Termina el milenio, entonces cuatro eventos trascendentales. ¿Los repasamos? En primer lugar, Dios purificará el reino, quitará a los rebeldes del reino, número uno. En segundo lugar, purificará la creación, destruirá el presente planeta y cielos con fuego, derritiéndolos. No más escenario de pecado y maldición, consecuencia, no más. En tercer lugar, juzgará a Satanás y sus ángeles y todos los demonios que estén encarcelados. No más ángeles rebeldes en libertad o con juicio pendiente por ahí. Y en cuarto lugar, establecerá y llevará a cabo el juicio del gran trono blanco y arrojará a todos los incrédulos de todos los tiempos al lago de fuego. Juicio y lago de fuego final. A partir de entonces, ya no habrá más impíos esperando el juicio en ningún lugar del universo. ¿Se dan cuenta? Estos cuatro eventos cierran lo que Dios se propuso hacer luego del milenio. Y todo esto va preparando la afirmación de su reino eterno. El último paso en la escatología bíblica será la creación de nuevos cielos y nueva tierra, y cuando ya esté instalado todo el reino del Cristo sobre el nuevo planeta, el Señor entregará el reino al Padre. Después de la disolución del presente cielo y la presente tierra, al final del segmento que es el milenio, y luego de los juicios, Dios creará un cielo nuevo y una tierra nueva. Miren, no es una revelación propia del Apocalipsis, ya Dios lo había anunciado en Isaías. Busquemos Isaías 65:17. Dice así, 65:17, porque he aquí yo crearé nuevos cielos y nueva tierra, y de lo primero no habrá memoria, ni más vendrá al pensamiento. Aquí dice crearé. Y saben una cosa, es el mismo verbo en hebreo que en Génesis 1:1. En el principio creó Dios los cielos y la tierra. Crearé nuevos cielos y nueva tierra. Dios los creará y nosotros seremos asombrados testigos del maravilloso poder creador de Dios. ¡Qué maravilla! Estaremos allí, ¿eh? Y aquí, en este nuevo planeta, serán cumplidas eternamente todas las promesas de Dios. Debemos suponer o entender que Dios protegerá a todos los herederos de su reino y los trasladará al nuevo planeta. Y allí será la continuación por la eternidad de todo su reino y de todas sus promesas. Apocalipsis 21:1. Apocalipsis 21:1. Leemos allí. Vi un cielo nuevo y una tierra nueva, porque el primer cielo y la primera tierra pasaron, y el mar ya no existía más. Juan también lo ve. Es asombroso pensar que en el nuevo planeta no habrá mares. Juan dice que no existía más el mar. Nuevo planeta sin agua o sin mar. Bueno, allá lo veremos. No me pregunten porque no sé más nada de eso, ¿eh? Ahí solamente es lo que se dice. Pero esto hace inconfundible el cumplimiento literal de esta profecía. No es que Dios va a quemar la superficie de este planeta y lo va a recrear. No. Lo va a destruir y va a crear uno nuevo, donde allí no habrá mar. Dice versículo 2. Y yo, Juan, vi la santa ciudad, la nueva Jerusalén, descender del cielo de Dios, dispuesta como una esposa ataviada para su marido. Aparentemente aquí vuelve a descender la Jerusalén celestial. Y bueno, no sabemos si estará alrededor del planeta, cerca del planeta, o tal vez se pose sobre la nueva tierra. No lo sabemos, ¿sí? Bueno, ahí está, esa es la información que tenemos, como para quedar en expectativa y en asombro de todo lo que Dios hará. Magnífico, magnífico, ¿eh? Entonces, cuando todo esto ya esté instalado, el reino eterno, el nuevo planeta, entonces el Hijo entregará el reino al Padre. Vamos a leer Primera Corintios capítulo 15. Pablo viene hablando de las resurrecciones aquí en Primera Corintios 15 y leemos en el versículo 23 que cada uno será su debido orden. Cristo en primer lugar, las primicias, luego los que son de Cristo en su venida, arrebatamiento de la iglesia, luego el fin, cuando entregue el reino al Dios y Padre, cuando haya suprimido todo dominio, toda autoridad y toda potencia. ¿Ven? Él reinará, Él juzgará. Cuando haya reprimido y suprimido todo eso, entregará el reino al Padre. Versículo 25. Porque preciso es que Él reine hasta que haya puesto a todos sus enemigos debajo de sus pies. Y el postrer enemigo que será destruido es la muerte. Porque todas las cosas las sujetó de debajo de sus pies. Y cuando dice que todas las cosas han sido sujetadas a Él, claramente se exceptúa aquel que sujetó a Él todas las cosas. Pero luego que todas las cosas le estén sujetas a Cristo, entonces también el Hijo mismo se sujetará al que le sujetó a Él todas las cosas, para que Dios sea todo en todos. Qué extraordinario, En un sentido, siempre el Señor se sujetó y se sometió al Padre, y por los siglos lo hará. Pero evidentemente aquello será un acto especial en que el Hijo le entregue el reino al Padre. Será algo extraordinario, aquel acto celestial. En aquel entonces el Hijo entregará el reino al Padre. Será el gran acto de culminación para todo el despliegue extraordinario de redención, juicios y recuperación del dominio de todo lo creado. Entregarlo al Padre será un acto de honor y de honra al Padre y de victoria y satisfacción para aquel Señor que descendió de los cielos para consumar tan magna tarea. ¡Qué maravilla, Finalmente vemos en Apocalipsis 21:3 que Dios morará con los hombres, con nosotros. Y eso será por la eternidad. Maravilloso, Compartiremos su gloria. Le alabaremos por siempre. Solo Él es digno. Última reflexión. Nada ni nadie podrá modificar los propósitos de Dios. Los rebeldes, sean ángeles o seres humanos, solo dañarán sus propias vidas. Lo repito. Los rebeldes, sean ángeles o seres humanos, solo dañarán sus propias vidas. Dios manifestará en todo y en todos su perfección, su sabiduría, su amor y su justicia. Y nosotros, su iglesia, glorificaremos su nombre eternamente en los lugares celestiales. Como dice Efesios 3, 10 y también versículo 21. A Él sea la gloria por esta salvación tan grande. A Él sea la gloria por este panorama y estos propósitos tan grandes. Démosle la gloria y las gracias aquí y ahora. Y allá a Él será la gloria eternamente y para siempre por haber llevado a cabo todas estas extraordinarias promesas, profecías y acontecimientos sorprendentes. A Dios sea la gloria y al Cordero. Amén. Cerremos en oración. Dios y Padre, te damos gracias por este panorama profético, por esta escatología bíblica. Gracias, Dios, por la bendita persona de Jesucristo, el Señor. Él vino para ser Cordero por nuestros pecados, regresará para ser Rey, será juez, administrador, juez de los juicios finales. Luego instaurará su nuevo reino o la continuidad del reino en la nueva tierra, administrando la ciudad que nos ha concedido para convivir. ¡Qué grandioso, Señor! Y qué grandioso será aquel momento en que el Hijo entregue el reino al Padre. ¡Cuánta honra, cuánta gloria! Nos conmueve realmente todo esto, Señor. Gracias porque tu palabra nos alumbra, pero que no sea solo información. sino que esto nos mueva, Señor, a compartir tu palabra y llegar a los perdidos, sabiendo de que el que no tiene a Cristo no tiene la vida, pero el que recibe a Cristo tendrá la vida y la vida eterna allá. Magnífica gloria, Dios, te alabamos y te alabaremos por siempre. Gracias, a ti sea la gloria, en nombre de Cristo. Amén y amén.
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0: Esta es la hora en RRI.
1: Son las 10 de la mañana, 30 minutos.
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2: Corramos con resistencia la carrera que

tenemos por delante. Mirando a Jesús, el fundador y perfeccionador de nuestra fe. Los cuatro evangelios cuentan la historia de la muerte y la resurrección de Jesús. Hoy, a través de los ojos de Juan, veremos al Cristo resucitado revelarse a los discípulos, comenzando con María Magdalena. Por favor,

0: Magdalena estaba allí llorando. Busca con nosotros el capítulo 20 de Juan en el Nuevo Testamento, mientras el pastor Erwin Luxer nos trae más del mensaje que lleva por nombre Jesús, resucitado por nosotros.
1: Ella estaba allí llorando. No le interesaba con quién estaba hablando. Todo lo que ella podía hacer era decir, «Mi Señor se ha ido. ¿Dónde puedo encontrar su cadáver?» ¿Alguna mujer ha llorado alguna vez como esa mujer? ¿Alguna mujer ha amado alguna vez como esa mujer? ¿Alguna vez alguien se ha preocupado tan profundamente como esa mujer? Y por lo tanto, ella estaba desesperada. Ahora bien, la Biblia dice que ella estaba parada al lado de Jesús y no lo sabía. En Juan capítulo 20, el versículo 14 dice, «Al decir esto, se volvió y vio a Jesús que estaba allí, pero no sabía que era Jesús. Jesús le dijo, «Mujer, ¿por qué lloras? ¿A quién buscas?» Ella pensaba que era el hortelano. Le dijo, «Señor, si tú le has llevado, dime dónde le has puesto, y yo me lo llevaré». María, en medio de su tristeza y desesperación, estaba junto a Jesús. Ella no lo reconoció. Ella creyó que era el jardinero. ¿No es maravilloso que María no encontró lo que estaba buscando? Ella estaba buscando el cadáver de Jesús. Habría sido trágico si hubiera encontrado lo que estaba buscando. Dios tenía algo más en mente para ella. Precisamente, no un Cristo muerto, sino uno resucitado. Y puede ser que hoy me estés escuchando y no encuentras lo que estás buscando. Quizás estás buscando simplemente un sermón que te inspire, o una música hermosa que te inspire, y no sabías que Dios te trajo a este momento, a esta hora, al asiento en el cual estás sentado, para darte algo mucho mejor de lo que pensabas que obtendrías, y eso es para conectarte con el Señor Jesucristo resucitado. ¿Por qué María no lo reconoció? Bueno, ella no lo reconoció porque estaba tan abrumada por su dolor y tan abrumada por su tristeza que no podía ver a Jesús, aunque él estaba a su lado. Es muy interesante que ella le dijera a Jesús, «Dime dónde le has puesto, y yo me lo llevaré». Quiero decir, María, sé realista, te lo vas a llevar. Honestamente, te lo vas a llevar. Ella de verdad pensó que tenía la fortaleza física para poder llevarse el cadáver de Jesús. Amigo mío, eso es amar siendo optimista. Eso es amar al decir, lo amo tanto que puedo hacer lo imposible. Y entonces le preguntó al jardinero dónde lo habían puesto. Justamente en ese momento Jesús le dijo, María. Oh, la voz. Ese es él. Lo recuerdo. Es Jesús. Y la Biblia dice que María le abrazó las piernas y no lo dejaba ir porque había encontrado al Salvador. Curiosamente le dijo al jardinero, cuando pensó que Jesús era simplemente el jardinero, «Se han llevado a mi Señor». Ella todavía lo llamaba Señor en ese momento, aunque estaba muerto. Dios la bendiga. Pero en ese momento, él estaba vivo y ella dijo, «Raboni», que quiere decir maestro. Es una forma reforzada de la palabra rabino y ella se aferró a él. Es interesante que Jesús le dijera, «Suéltame, porque todavía no he subido al Padre». Lo que Jesús realmente estaba diciendo era, «María, necesitas entender algo. Debes darte cuenta de que todavía voy a estar aquí porque no he ascendido a mi Padre». Jesús sabía que iba a hacer eso en 40 días, así que lo que estaba diciendo era, «Simplemente debes darte cuenta de que tendrás la oportunidad de verme». Pero María, hay algo más que tienes que aprender. Y lo que necesitas aprender es que nuestra relación va a cambiar. Ya no vas a pensar en mí como una persona terrenal. Vas a tener que pensar en mí como una persona celestial. Entonces, en primer lugar, yo diría que para María esa experiencia fue una experiencia de aprendizaje. Ella tenía que darse cuenta de algo, que cuando Jesús ascendiera al cielo para estar con su Padre, el Padre entonces enviaría al Espíritu Santo y el Espíritu Santo nos daría la misma intimidad con Jesús que María tuvo cuando Él estuvo aquí en la tierra. La obra del Espíritu Santo de Dios es llevar la realidad de Jesús no solo a una persona, sino a las personas esparcidas por todo el mundo, ya sea en la China, la India o en los continentes como Europa o América del Sur, donde quiera que se encuentren. Si crees en Jesús y confías en Él, pueden tener el mismo tipo de comunión que tuvo María.

0: María. Así que, por lo tanto, María, tienes que darte cuenta aquí de que nuestra relación está comenzando a cambiar. Esa fue una experiencia de aprendizaje. Pero, en segundo lugar, déjame decirte que también fue una experiencia muy afirmativa. Esto debería bendecir a cualquiera. Fíjate en lo que dijo Jesús. Él dijo, en primer lugar, suéltame, Juan 20, en el versículo 17, porque todavía no he subido al Padre, pero ve a mis hermanos y diles, subo a mi Padre y a vuestro Padre, a mi Dios y a vuestro Dios. Vaya, en efecto, él estaba diciendo, realmente quiero que seas el primer testigo de la resurrección. Quiero que le digas a mis hermanos, es decir, a mis discípulos, que he resucitado de entre los muertos. Quiero que les digas lo que te acabo de decir, que voy a subir donde mi Padre que está en los cielos. Jesús fue tan radicalmente contracultural cuando se trataba de las mujeres. En aquellos días, entre todas las cosas, el testimonio de una mujer ni siquiera era aceptado en los tribunales. Definitivamente eran ciudadanas de segunda clase. Y aquí Jesús dijo, le estoy confiando a una mujer el mensaje más importante que la iglesia jamás oirá, específicamente el de mi resurrección. Ahora bien, por supuesto, más tarde los discípulos se encontraron con Jesús por sí mismos, pero en ese momento se le confió esa tarea a María, una mujer, y no era a cualquier mujer, sino a una mujer que había estado muy atribulada en un momento de su vida. ¿Te imaginas la afirmación? Pero eso no termina ahí. Jesús dijo, pero ve a mis hermanos y diles, subo a mi Padre y a vuestro Padre. Bueno, si tú y yo compartimos padres, si tenemos el mismo Padre, somos hermanos. Y lo que Jesús le dijo fue, de cierto sí, por supuesto, mis discípulos son mis hermanos. Pero María, tú ahora eres mi hermana. Tú eres mi hermana porque subo a tu Padre y a mi Padre. No sé si María Magdalena tenía familia. La Biblia no indica que estuviera casada. No sé si tuvo hermanos o no. No sé si sus padres estaban vivos o no. Y si lo estaban, no sé si ella vivía con ellos. Pero en ese momento eso no importaba mucho, porque se había convertido en parte de una familia más importante, la familia de Dios. Y ella sería una hermana del Señor Jesucristo e hija del Dios viviente. En tercer lugar, obviamente, también fue una experiencia muy redentora, ¿verdad? Fue una experiencia redentora. Tenemos que retroceder un momento y preguntarnos, ¿cómo pasó María Magdalena del punto A al punto B? ¿Cómo una mujer quien estaba habitada y luchaba con voces, tinieblas y espíritus malignos pasó del punto A al punto B, llegando a ser hija de Dios y a ser usada por Dios? ¿Cómo funciona ese proceso? Me gustaría sugerir que hay algunos elementos que son muy importantes porque necesitamos saber cómo funciona el proceso, ya que estamos en la misma situación. Nuestras situaciones personales pueden cambiar, pero también necesitamos saber la forma cómo podemos reconciliarnos con Dios. En primer lugar, la relación de ella con Dios fue una relación muy honesta. Ella sabía quién era, sabía que no había forma de que pudiera curarse por sí misma. No tenía una manera sobre cómo deshacerse de los demonios. No tenía forma de limpiar su conciencia de sus pecados. No tenía forma de cómo detener la autocondena y el odio hacia sí misma. Ella iba a necesitar ayuda. Necesitaba un Salvador. Y hoy les estoy hablando con mucha franqueza. Si tú y yo pensamos que no necesitamos un Salvador, si hemos aprendido a lidiar con nuestros pecados y si estamos contentos con nuestra forma de ser, entonces Jesús no tiene ningún valor para nosotros porque cargamos con nuestro pecado por nuestra propia cuenta y eso se convierte en una experiencia fea y desordenada. Por lo tanto, ella fue muy honesta. Ella sabía que tenía una necesidad. No había ninguna duda al respecto. En segundo lugar, yo diría que su relación fue muy personal. ¿No te encanta que Jesús pronunció su nombre? Jesús dijo, María. Eso es hablar de una relación personal. Y necesito decirte hoy que si tu relación con Jesús no es así tan personal como esa, no serás salvo. Oh, por supuesto, no escuchamos nuestros nombres. Nunca he escuchado mi nombre pronunciado por Jesús. Pero sé, a través del estudio de la palabra, y mi propia comunión con Dios, que Jesús y yo somos íntimos, y hay cientos y cientos de ustedes que pueden decir exactamente lo mismo. Fíjate en algo, las personas no son salvadas en grupos, no es algo en lo que te conviertes así como así, no es algo en lo que eres bautizado. Tú debes recibir personalmente a Cristo como Salvador individualmente, entendiendo lo que estás haciendo. Esa es la forma como somos salvos. Y eso me lleva a hacer una pregunta, ¿eres salvo o no? No des por sentado el hecho de que eres salvo. Tú no llegas a ser salvo por medio del bautismo o inclusive por comprometerse como tal. Tú eres salvo al creer en el Evangelio, al confiar toda tu alma, tu futuro, tu eternidad en las manos de Jesús. Y la singularidad de la fe cristiana es esta, que el Jesús en quien creemos nos ama, pero además su muerte fue un sacrificio por los pecados para que pudiéramos ser salvos. ¿Sabes? Tal vez conoces a un estudiante universitario que te puede decir, bueno, otras religiones también tienen su sacrificio. Creen en un sacrificio de sangre. El cristianismo no es diferente. Oh, sí, el cristianismo es diferente, porque en el cristianismo Dios se convirtió en el sacrificio. Dios estaba en Cristo reconciliando consigo al mundo. Ninguna otra religión tiene eso. Ninguna otra religión tiene un Dios que sufre y redime a otros por medio de su propio sufrimiento y su propia obra. Claro, por supuesto, hay aquellos que traen sacrificios. En el cristianismo, Dios se convirtió en el sacrificio. Jesús era el sacerdote. Jesús fue el sacrificio. Él fue ambos. Él es único. Pero gracias a Él podemos creer en el Evangelio y ser salvos. ¿Por qué no te tomas un tiempo para asegurarte de haber llegado a la fe salvadora en Cristo? Si estás manejando, detente a un lado de la carretera, sé cuidadoso, luego inclina la cabeza, ora y acepta a Cristo, quien murió por los pecadores.
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deporte exige disciplina para estar 100% aptos para la competencia. Correr muchos kilómetros, levantar pesas, abdominales y mucho más. De la misma manera, crecer en nuestra relación con Dios exige una rigurosa disciplina espiritual. El escritor a los Hebreos dijo: "Pero el alimento sólido es para los que han alcanzado madurez, para los que por el uso tienen los sentidos ejercitados en el discernimiento del bien y del mal". También el apóstol Pablo escribió: "Ejercítate para la piedad". Para una vida espiritual próspera, es necesario establecer una vida disciplinada en el estudio de la palabra de Dios, una vida de oración y una continua obediencia de las Escrituras.

0: Esta es la hora en RRI. Son las 11 de la mañana. 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

Por la gracia de Dios estamos concluyendo otra semana de transmisión. Agradecemos al Señor por contar con la fiel sintonía de cada uno de ustedes, apreciados oyentes. Por última vez, recordemos el verso que hemos estado memorizando, el cual se encuentra en Romanos 8:26. Y de igual manera, el Espíritu nos ayuda en nuestra debilidad, pues que hemos de pedir como conviene, no lo sabemos. Pero el Espíritu mismo intercede por nosotros con gemidos indecibles. Durante estos días, hemos comprendido que el Espíritu Santo es quien nos sostiene en nuestras debilidades y es nuestra ayuda oportuna en los momentos difíciles. Además, es Él quien interviene en nuestras oraciones, guiándonos a pedir conforme a los deseos de Dios.

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1: Esto es Vida en Familia Hoy. Nuestro anfitrión es Dennis Reini y yo soy Roberto Lepín. ¿Cómo encender la pasión en el matrimonio? En el programa de hoy hablaremos acerca de la relación romántica entre una esposa y un esposo. Permanezca en sintonía. Bienvenida y bienvenido a Vida en Familia Hoy. Gracias por acompañarnos. Dennis, en el programa anterior nos detallaste lo que un empedernido romántico hizo el día de su boda por su novia.
2: Así es, Roberto. Y este hombre contrató a 60 guerreros y soldados para que marchen al unísono, completamente armados, completamente entrenados. Ah, tenía también otras personas que rociaban perfumes y diferentes aromas en el camino, mientras que otros hombres cargaban a su esposa en una hermosa silla por encima de sus hombros. Ah, era una silla lujosísima que se mandó a hacer específicamente de magníficos robles y telas de lugares lejanos.
1: Este hombre fue el rey Salomón, el hombre más rico y más sabio que haya vivido en la tierra. Él fue quien hizo todo este despliegue de romance galante y está relatado en el Cantar de los Cantares, capítulo 3.
2: Exactamente.
1: Mira, Dennis, Salomón creó esta magnífica procesión como parte de una campaña romántica para atraer a su novia, para mostrarle romance y para valorarla, ¿no es así?
2: Y si seguimos leyendo el resto del libro de Cantar de los Cantares, el romance de Salomón no se enfrió después de la ceremonia matrimonial. Si usted, esposo que me escucha, desea algún consejo para el romance, solo tiene que ir a la Biblia, al Cantar de los Cantares, a ese libro más romántico que se haya escrito. Y para hablar de este tema, tenemos con nosotros en el estudio a Linda Dillow y Lorraine Pintus. Damas, bienvenidas a Vida en Familia Hoy.
3: Muchas gracias.
4: Es un placer estar aquí.
2: Bueno, Lorraine es madre orgullosa de dos hijas. Junto con su esposo Peter, dirigen el ministerio Corazones en el Hogar, que es un ministerio que alienta las relaciones de matrimonio y de familia. Ella es oradora y escritora. Linda y su esposo han servido en el extranjero por muchos años. Linda escribió un libro extraordinario titulado La Mujer Virtuosa.
1: Así es, Dennis. Y como ya lo había dicho antes, tengo una foto de mi esposa en nuestra luna de miel leyendo el libro de Linda, que se titula La Mujer Virtuosa, porque en el tiempo en que nos casamos no había muchos recursos disponibles. Fue uno de los mejores libros que Ana María pudo leer en su preparación para ser una mujer virtuosa en el matrimonio, y me alegra.
2: Y en el programa anterior, si recordamos, empezamos a desarrollar el acróstico romántico para ayudar a los esposos y a las esposas a crear esa chispa en la intimidad matrimonial.
1: Así es, Dennis. Y aprendimos también que la R de romántico para los hombres significa romance galante. Es algo intencional que el esposo debe hacer, especialmente en nuestra sociedad tan ocupada. Los hombres deben descubrir intencionalmente cómo galantear a sus esposas en el romance y buscar las maneras no sexuales de sacar la feminidad de su esposa.
3: Correcto, Roberto.
1: Sin embargo, hay un segundo paso según el bosquejo del acróstico. Después del romance galante para la esposa, hay que ofrecer ayuda. Y, Dennis, ya me has escuchado contar la historia antes, esta historia muy interesante, pero una vez más, Ana María, mi esposa y yo estuvimos juntos en un estudio bíblico. Habíamos estado casados probablemente unos 10 años y le hicieron la pregunta a mi esposa: ¿qué es lo más romántico que tu marido ha hecho por ti recientemente? Y ni siquiera tenía idea de lo que iba a responder Ana María, mi esposa. Y cuando fue su turno dijo: bueno, la otra noche Roberto estaba mirando la televisión y yo estaba lavando los platos, pero sin que yo le dijera nada, se levantó, apagó el televisor, vino conmigo y empezó a secar los platos. Yo la miré y le dije: no, cariño, la pregunta era sobre cosas románticas.
3: No, Roberto, eso califica como juego previo. Esa acción tocó su corazón.
2: Bueno, paren, esperen. Nuestros amigos que estaban conduciendo su automóvil al escuchar este programa acaban de dar un frenazo.
1: Sin duda, Dennis, hoy van a llegar directo a lavar los platos.
2: Acabas de dejarlos anonadados y están dando vuelta en U en la avenida. ¿Qué fue lo que dijiste, Linda?
3: Dije que secar los platos califica como juego previo. Mm. Eso toca el núcleo interior del corazón de una mujer. Eso le hace sentir amada.
1: Lo que me di cuenta en esa ocasión es que al secar los platos, Ana María, mi esposa, no solo veía el acto en sí, sino que eso le comunicaba algo así como: sé dónde estás, sé cómo es la vida para ti y estoy aquí para ser tu compañero, aquí, en tu mundo. Entonces fue más allá de si secaba los platos o no. Ahí estaba yo, de pie junto a ella, diciéndole: entiendo un poquito cómo es tu vida, cómo es tu mundo y quiero entrar en ese mundo contigo.
4: Y sabes, Roberto, eso se remonta a la misma creación de nuestro universo. Dios creó al hombre, varón y hembra, y desde el comienzo Él creó a la mujer para que sea relacional. El elemento del compañerismo es crucial para ella. La mujer fue tomada del costado de Adán, fue creada para ser su ayuda. Entonces, como mujer, todo lo que hago es para desarrollar esa relación. Yo quiero el compañerismo. Por eso, cuando dices que vas a lavar los platos y te pones junto a Ana María, eso significa ser un compañero. Ella siente esa unidad y se siente atraída hacia ti.
1: Bueno, además del romance para nuestras esposas, Denise, debemos ofrecer ayuda, ya entendimos eso. Esa es la O del acróstico. Los hombres deben ofrecerse como voluntarios y preguntar: ¿en qué puedo ayudar?
2: Correcto, Roberto. Y ya sea un trabajo en el jardín, en la casa, lavar la ropa, acostar a los niños.
1: Sabías que ibas a mencionar ese último, Denise.
3: Claro, claro. Puedo recordar tan claramente cuando teníamos a nuestros tres hijos. El mayor tenía 3 años y yo caminaba como una zombie. Mi esposo me llevó al médico para averiguar cuál era mi problema. ¿Por qué estaba tan cansada? El médico me dijo que estaba bien, que no había nada malo con mi salud. Entonces mi esposo me invitó a tomar un café y me dijo: a ver, algo está pasando aquí. Me gustaría que me digas todas las cosas por las que te sientes responsable. Hicimos una lista de 75 cosas por las que me sentía responsable. Él la miró y dijo: bueno, con razón estás cansada. Esa noche mi esposo hizo un compromiso conmigo. Me dijo: mi amor, sé que hiciste una lista de lo que quisieras hacer todos los días, pero de ahora en adelante, cuando llegue a casa, tienes que decirme lo que no pudiste hacer y yo lo haré por ti.
2: Qué bien.
1: Eso significa ofrecer ayuda, sin duda. Pero lo importante no es solo ofrecer la ayuda, sino ayudar, ¿verdad?
3: Por supuesto, Roberto. Y eso fue lo que hizo mi esposo. Así fuera lavar el baño, trapear el piso de la cocina, cualquier cosa que me hubiera faltado hacer a causa de nuestros hijos, él lo hacía por mí. ¿Saben lo que provocó eso en mi corazón? Yo sentía que él se metió detrás de mis ojos y pudo ver ¿cómo es mi vida? Ahora, ¿sigue haciendo eso mi esposo? No, dejó de hacerlo cuando nuestros hijos fueron creciendo y dejé de estar tan cansada, por supuesto, pero cuando necesité de su ayuda, me ofreció ayuda. Eso me hizo amarlo tanto.
2: Sabes, acabas de describir al hombre de Primera de Pedro, capítulo 3, versículo 7.
3: Exactamente.
2: Bueno, dice: ustedes esposos, sean comprensivos en su vida conyugal, tratando cada uno a su esposa con respeto, ya que como mujer es más delicada y ambos son herederos del grato don de la vida. Así, nada estorbará las oraciones de ustedes. Cuando describiste su ayuda como que él se puso detrás de tus ojos, en ese punto tu esposo entendió tus necesidades, linda, y al hablar sobre el romance, eso los lleva a una lista de cosas por hacer. Pero ese no es el caso. Todavía estamos hablando del tema del romance, ¿cierto?
3: Así es. Roberto y Denis, cuando mi esposo decidió ayudarme con las tareas de casa, me hizo querer ponerme detrás de sus ojos para ver cuáles eran sus necesidades y cómo podía amar a este hombre que me estaba amando tanto.
1: Y saben, de este acróstico solo llegamos hasta este punto al ro. Todavía nos queda todo el mántico. Bueno, no nos alcanzó el tiempo para todo el acróstico en este programa, así que nos falta mucho por aprender sobre el romance. Pero nos queda el resto de la serie para hacerlo. Linda y Lorraine, gracias por compartir con nosotros. Esperamos contar con su presencia en el siguiente programa.
3: Claro que sí, gracias por la oportunidad.
4: Seguro, es un placer estar aquí.
1: Bueno, así que no puede perderse usted que nos escucha el siguiente programa de Vida en Familia Hoy. Si desea contarnos cómo Dios ha usado nuestros programas para bendecir su vida, puede escribirnos un correo electrónico a comentarios@vidaenfamiliahoy.com. Será muy grato recibir noticias suyas y le repito el correo electrónico, comentarios@vidaenfamiliahoy.com. Estuvimos junto a usted, Verónica Saavedra como Linda Dillow, María del Carmen Atiega como Lorraine Pintus, Vicente Vieira como Denis O'Reilly y quien les habla, Duval Rueda, interpretando a Roberto Lepín. Que Dios le bendiga.

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0: Esta es la hora en RRI.
1: Son las 11 de la mañana, 30 minutos.
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Minnesota, la cual pastoreaba John Piper, quizás conoces ese nombre, celebra una semana de oración anual. Se lleva a cabo la primera semana de cada año, la primera semana de enero. Comienzan el año como iglesia con un tiempo de oración corporativa y buscando al Señor. Hace unos años, al introducir esa semana, el pastor Piper dijo en un sermón impartido ese primer domingo del año lo siguiente: la oración y la meditación de la palabra de Dios son como vías paralelas que permiten al tren de nuestras almas mantenerse en curso hasta llegar a la santidad y al cielo. Todas las cosas se envejecen, se gastan y se debilitan si no se vuelven a despertar y si no hay renovación y restauración. ¿Estás de acuerdo con eso? Piensa en cómo llegas al fin de año y a veces te sientes vieja, gastada y débil. A veces físicamente, a veces espiritualmente. Necesitamos volver a despertarnos, renovarnos y restaurarnos. Y por eso es que me gusta el Año Nuevo. Es una oportunidad para respirar profundo y reenfocarnos y recalibrar, dejando que Dios vuelva a despertar nuestro amor y la sensibilidad por Él. Así que el pastor Piper continuó su sermón diciendo: durante la semana de oración cada año, fijamos nuestra atención en estas grandes y preciosas cosas para poder volver a encender nuestra pasión por la oración y la palabra. He pasado las últimas semanas meditando en el Salmo 119. Para decirte la verdad, hubiera deseado continuar estudiando 6 u 8 meses más antes de tener que enseñar esta serie. Así que quizás enseñe más del Salmo 119, porque en mi propia meditación de este maravilloso pasaje, siento como que solo he comenzado a tocar la superficie. No vamos a caminar versículo por versículo a través de este Salmo. Y me encantaría hacer eso, pero no lo haremos este año. A través de los próximos programas, simplemente las voy a ir dirigiendo en algunas meditaciones sobre el Salmo 119. Haremos algunas reflexiones sobre temas claves de este Salmo que espero enciendan en tu corazón un amor por la palabra de Dios y una pasión por ser una mujer de la palabra cada año por el resto de tu vida. Con muy pocas excepciones, casi cada versículo en este Salmo hace referencia a la palabra de Dios. Un autor quien ha escrito un capítulo con relación al Salmo 119 dice que este Salmo nos ayuda a ver la belleza alucinante, el poder que da muerte al pecado y la extensión impresionante de la palabra de Dios. Y eso es lo que espero que capture tu corazón a través de estos próximos días. Y mientras pienso en este capítulo, que es el más largo de la Biblia, pienso en un amigo que ya está con el Señor. Él contaba cómo cuando él estaba creciendo, su mamá le leía 5 capítulos de la Biblia a los 4 niños de esa familia todos los días. Los leía en voz alta, 5 capítulos. Esa no es una mala idea, pero mi amigo contaba de cómo él pensó que la eternidad había llegado cuando llegaron al Salmo 119 porque era tan largo. Ese fue uno de los 5 capítulos de ese día. También leí acerca de un clérigo en el siglo XVII, quien fue condenado a muerte. En aquellos días había la costumbre de que la persona podía hacer una petición antes de morir, justo cuando estaba allí en el patíbulo. Podía solicitar que se cantara el salmo de su preferencia. El propósito de los salmos es que sean cantados, y muchos cristianos y pastores han cantado los salmos. Y la petición de este clérigo antes de morir fue que se cantara el Salmo 119. Y mientras estaba él allí, en el andamio, listo para ser ejecutado, bueno, antes que terminaran el Salmo, alguien llegó. Venía de parte del rey trayendo la noticia de su perdón y su vida fue librada. Resultó que él estaba esperando este perdón, pero todavía no había llegado, así que intencionalmente escogió el Salmo 119 como una táctica para demorar el tiempo, así que nunca sabes cuándo este Salmo te sea útil. A través de los años, muchas personas, quizás no muchas, pero un buen número de personas conocidas, se han memorizado el Salmo 119 y han encontrado que ha sido muy útil en sus vidas. Es algo
qué he deseado haber podido hacer hace 20 o 30 años atrás, cuando todavía podía retener.

0: mejor las cosas. No es fácil, pero aun cuando tropiezo y trato de recordar algún versículo que estoy memorizando, pienso que es un gran ejercicio el solo hecho de estar repasándolo en mi mente y en mi corazón. Algunas de ustedes tienen hijos, quienes por cierto tienen facilidad para memorizar. No sería un mal ejercicio animarlos a memorizarse el Salmo 119. William Wilberforce, ¿conoces ese nombre? Él fue aquel gran abolicionista. En medio de una crisis política, él escribió en su diario acerca de cómo él recitaba el Salmo 119 mientras caminaba desde su casa hasta el Parlamento, y cómo esto fue para él de gran consuelo. Toma unos 15 minutos leer el Salmo completo, así que mientras caminas, pudieras recitar el Salmo 119. Esto fue precisamente lo que hizo William Wilberforce porque se lo había memorizado. Algunas de ustedes conocen el nombre de David Livingstone, quien fue un pionero del siglo XIX, misionero en África. Leí que él se ganó una Biblia que su maestra de escuela dominical estaba ofreciendo por recitar el Salmo 119 de memoria cuando solo tenía 9 años de edad. ¿Te imaginas? Una de mis amigas le dijo a su hija pequeña que este hombre se había ganado una Biblia por recitar el Salmo 119 cuando solo tenía 9 años. Y la respuesta de la pequeña fue: ¿y solo le dieron una Biblia? Bueno, la Biblia en esos días era más escasa y más preciosa, quizás de lo que lo es para nosotros hoy. Muchas obras extensas se han escrito acerca de este Salmo, muchos comentarios. Thomas Manton fue un clérigo puritano del siglo XVII y él escribió una obra de 3 volúmenes, 1677 páginas, en referencia al Salmo 119. 190 largos capítulos, más de un capítulo dedicado a cada versículo del Salmo 119. Charles Spurgeon escribió un libro clásico titulado El Tesoro de David, que es un comentario sobre todos los salmos. En ese comentario, él dedicó 350 páginas al Salmo 119 solamente. Más de 250 mil palabras, un cuarto de millón de palabras sobre el Salmo 119. En el prefacio del volumen final de ese comentario, que es el volumen que incluye el Salmo 119, él habla de cómo este comentario tomó más tiempo que los otros volúmenes, por la enorme tarea que fue hacer un comentario versículo por versículo del Salmo 119. Él dice: su dimensión, tanto como su profundidad, me sobrecogió profundamente. Se extendió ante mí como una vasta pradera de la cual no podía ver los límites. Y solo esto creó en mí un sentimiento de desaliento. Confieso que dudé embarcarme en este salmo. Spurgeon continúa diciendo: otros salmos han sido simples lagos, pero este es el océano principal. Es un continente de pensamiento sagrado, y cada pulgada es tan fértil como el jardín del Señor. Mientras más uno estudia, más fresco se hace. Ahora, solo una palabra acerca del estilo literario de este salmo. Tiene, por supuesto, un estilo de poesía hebrea, y pudiéramos hacer toda una sesión acerca de eso. Quizás lo haga en otra ocasión, pero puedes ver declaraciones paralelas que ayudan a explicar o que contribuyen a expandir los conceptos. Lo más fascinante acerca de la forma de este salmo es que es un acróstico. Hay 22 letras en el abecedario hebreo y hay 22 estrofas en el Salmo 119. Cada una de estas estrofas tiene 8 versículos. Cada estrofa se basa en una letra diferente del alfabeto hebreo. En sucesión, cada versículo en cada estrofa comienza con la misma letra del alfabeto hebreo. Al leerlo por primera vez, este salmo pudiera parecer un poco repetitivo. Y sí, es repetitivo. Y algunos quizás piensen que es un poco aburrido. Si tu pastor dijera este domingo en la iglesia: vamos a leer todos juntos y de pie el Salmo 119, pienso que mucha gente se quejaría, internamente, si no externamente, pensando: es demasiado tiempo para estar parados leyendo algo que tiene tantas aseveraciones similares juntas. Pero yo pienso en lo que Spurgeon dijo en su comentario acerca de este salmo. Él dijo: he pesado cada palabra, y he mirado cada sílaba con meditación prolongada. Y soy testigo que este canto sagrado es encantadoramente variado de principio a fin. Su variedad es como un caleidoscopio, y me encanta esa imagen. Una ilimitada variedad se produce a partir de unos cuantos objetos. Ahora, en este salmo hay por lo menos 8 términos que son usados como sinónimos para la palabra de Dios. Los ves una y otra vez. Muchos de ellos son usados más de 20 veces. Cada uno de estos 8 sinónimos nos dice algo acerca de la naturaleza o el carácter de la palabra de Dios. Es un poco difícil enseñar a través de este pasaje cuando todas tenemos diferentes versiones, porque hay diferentes maneras en que estas palabras son traducidas. Así que espero que tengan un poco de paciencia. Estaré leyendo de la Biblia de las Américas a través de la mayor parte de esta serie, pero ocasionalmente me referiré a otras versiones solo para ayudar con algunos de estos términos. Comencemos con el versículo 1 del Salmo 119. En los primeros 11 versículos vas a ver estos 8 sinónimos aparecerse. Así que quiero que leamos esos versículos y busquemos estos diferentes sinónimos. Versículo 1. ¿Cuán bienaventurados son los de camino perfecto, los que andan en la ley del Señor? Ese es el primer sinónimo, la ley del Señor. Es la palabra hebrea Torá. Es la instrucción del Señor. Se puede referir a una sola ley de Dios. A menudo se refiere a lo que nosotros conocemos como el Pentateuco, los libros de Moisés. Los primeros 5 libros de la Biblia son conocidos como el Torá. También pudiera usarse para hacer referencia a la totalidad de la Escritura, la ley del Señor. Representa la revelación de Dios de sí mismo, su pacto con el hombre. Versículo 2. ¿Cuán bienaventurados son los que guardan sus testimonios? Y aquí vemos un segundo sinónimo. Y con todo el corazón le buscan. No cometen iniquidad, sino que andan en sus caminos. Sus testimonios, su testimonio. Algunas de sus versiones podrían decir estatutos o decretos. Esta es una palabra que está relacionada con la palabra que se usa para testigo. Y sabemos que los testimonios de Dios son confiables porque vienen de un testigo fiel y verdadero. Versículo 4. Tú has ordenado tus preceptos para que los guardemos con diligencia. Otro sinónimo. Esta es una palabra que da la idea de un capataz. Un precepto es un mandato de Dios. Son instrucciones detalladas. Versículo 5. Ojalá mis caminos sean afirmados para guardar tus estatutos. Aquí está el cuarto sinónimo, la palabra estatutos, o en algunas versiones dice decretos. Es una palabra que viene de una raíz que significa grabar o inscribir. Habla de los límites que la palabra de Dios provee para nuestras vidas. Es algo que ha sido grabado, son preceptos y reglas que deben ser estrictamente obedecidas. Habla acerca de la naturaleza vinculante de la Escritura y sobre la permanencia de la Escritura. Una vez grabada, no puede ser borrada. Luego el versículo 6. Entonces no seré avergonzado al considerar todos tus mandamientos. Aquí está otro de los sinónimos y vemos a través de este salmo que la obediencia a los mandamientos, a las ordenanzas de Dios, trae bendición y la desobediencia trae maldición, trae conflicto, trae consecuencias. Versículo 7. Con rectitud de corazón te daré gracias al aprender tus justos juicios. Aquí hay otro sinónimo para la palabra de Dios y diferentes versiones pudieran traducir esa palabra como reglas o reglamentos. Algunas versiones hablan de juicios, leyes, ordenanzas. Hay una connotación legal en esta palabra. Habla de la justicia de la palabra de Dios. Luego los versículos 8 y 9. Tus estatutos guardaré, no me dejes en completo desamparo. ¿Cómo puede el joven guardar puro su camino? Guardando tu palabra. La palabra de Dios, la palabra revelada al hombre, es aquello que proviene de su boca. Versículos 10 y 11. Con todo mi corazón te he buscado. No dejes que me desvíe de tus mandamientos. En mi corazón he atesorado tu palabra para no pecar contra ti. Es la misma palabra que leemos en el versículo 9, la palabra de Dios. Pero en el idioma hebreo, en realidad, se usa una palabra diferente, pero que se traduce en español como palabra. Es una palabra similar, pero a veces es usada para referirse a una promesa. En mi corazón he guardado tus promesas para no pecar contra ti. Esta palabra se puede referir a cualquier cosa que Dios haya dicho, cualquier cosa que Dios haya mandado o cualquier cosa que Dios haya prometido. De manera que tenemos todos estos sinónimos. Cuando leas estas palabras, estatutos, preceptos, mandamientos, juicios, ordenanzas, decretos, la ley del Señor, todas están haciendo referencia a la palabra de Dios. A eso se refiere aquí. Y luego, mientras he estado meditando en este pasaje, me sentí dirigida a dividir los versículos en cuatro categorías diferentes. Hay cuatro tipos de declaraciones que vamos a encontrar a través de todo este salmo. Y la mayoría de estos versículos caen en una o más de estas cuatro categorías. Te repito, estaré leyendo mucha escritura a medida que vayamos por esta serie. Y en muchos casos, no te voy a dar el número del versículo, pero si lees la transcripción que acompaña este programa, podrás encontrar la referencia para todos estos versículos. Puedes obtener la transcripción al visitar avivanuestroscorazones.com. Antes que todo, encontramos las afirmaciones. Hay versículos que son afirmaciones acerca de Dios, acerca de su palabra o acerca de sus caminos. Escucha algunas de estas afirmaciones. Para siempre, oh Señor, tu palabra está firme en los cielos. Tu fidelidad permanece por todas las generaciones. He visto un límite a toda perfección. Tu mandamiento es sumamente amplio. Justo eres tú, Señor, y rectos tus juicios. Tu justicia es justicia eterna y tu ley, verdad. Tú estás cerca, Señor, y todos tus mandamientos son verdad. Estas son todas afirmaciones acerca de Dios y acerca de su palabra. En segundo lugar, encontramos declaraciones de adoración. Estas son declaraciones de adoración o de celebración. Y estos son versículos que alaban a Dios por la maravilla de su palabra. Escucha algunas de estas declaraciones de adoración. Versículo 24. También tus testimonios son mi deleite. Ellos son mis consejeros. Versículo 103. ¿Cuán dulces son a mi paladar tus palabras, más que la miel a mi boca? Pero mi corazón teme tus palabras. Me regocijo en tu palabra como quien haya un gran botín. Siete veces al día te alabo a causa de tus justas ordenanzas. Vemos afirmaciones y adoración. Luego, en tercer lugar, hay versículos que son resoluciones. Meditaré en tus preceptos y consideraré tus caminos. Versículo 15. Me deleitaré en tus estatutos, no me olvidaré de tu palabra. Versículo 16. Y guardaré continuamente tu ley para siempre y eternamente. He inclinado mi corazón para cumplir tus estatutos por siempre y hasta el fin. Y a medida que leemos estas resoluciones, necesitamos recordar que Jesús es el único que ha cumplido perfectamente todas estas resoluciones. Es fácil sentirte abrumada mientras lees un salmo como este y pensar, yo no podría decir estas cosas. Aseveraciones como, yo obedeceré continuamente para siempre y eternamente. O que fuera cierto en el corazón de los hijos de Dios. Pero fue solamente cierto que Jesús cumplió a cabalidad todas estas resoluciones. Y es por esto que este salmo es un recordatorio para nosotras de cuánto necesitamos a Cristo. Nos apunta hacia Cristo. Y luego tenemos la cuarta categoría de versículos. Estas son peticiones. Son oraciones, son plegarias a Dios por su ayuda. Por ejemplo, el salmista ora en el versículo 17. Favorece a tu siervo para que viva y guarde tu palabra. Abre mis ojos para que vea las maravillas de tu ley. Versículo 18. Quita de mí el camino de la mentira y en tu bondad concédeme tu ley. Ahora, a medida que meditamos en este salmo, como lo estaremos haciendo a través de los próximos días, solo quiero recordarte que tu relación con Dios nunca será más fuerte, nunca será más vibrante y nunca será más genuina que la relación que tengas con la palabra de Dios. A través de este salmo, el enfoque es en su palabra, en sus preceptos, en sus mandamientos. Y la meta no es solo hacer el ejercicio intelectual de conocer la palabra de Dios. El objetivo es buscar a Dios, buscar a aquel que es revelado en su libro. No hay otra manera de conocer a Dios. No hay otra manera de conocer a Cristo que a través de la palabra escrita y viva de Dios. Tengo una preocupación creciente y la he expresado de diferentes formas en este programa, pero nunca la he sentido más fuertemente que ahora. Tengo un anhelo de que seamos mujeres de la palabra. Tengo una preocupación con relación al número de creyentes con las que yo me relaciono, que no están leyendo la palabra de una manera consistente. Muchas creyentes, y quizás la mayoría, nunca ha leído la Biblia en su totalidad. Dios nos ha dado su libro, nos ha dado su palabra. Y solo me imagino lo que acontecerá cuando esté parada delante del Señor, cuando muramos. ¿Cómo le vas a explicar a Él la razón por la cual no tuviste el tiempo de leer su libro? Si vas a avivanuestroscorazones.com, podrás encontrar recursos que te ayudarán. Y quiero animarte a que comiences a leer el Salmo 119 en la medida que estudiamos esta serie. Toma aproximadamente 15 minutos para leerlo completo. Quizás quieras hacer esto todos los días durante esta semana y parte de la próxima, mientras estamos en esta serie. Tal vez quieras leerlo de rodillas. Es una oración. A través de este salmo verás la palabra tú. Clamo a ti, oh Señor, es tu palabra. Así que quizás querrás ponerte en una postura de rodillas delante del Señor. Pero sin importar la posición que escojas, léelo. Deja que penetre en tu corazón y en tu mente y deja que Dios te hable por medio de este salmo. Señor, ¿cómo te suplico que en estos próximos días tú abras nuestros corazones, nuestras mentes y nuestros ojos para que veamos tu palabra de manera fresca? Y al verla, la amemos. Y al amarla, te amemos a ti, su autor. Que te amemos y te obedezcamos, que obedezcamos tu palabra. En el nombre de Jesús, oro. Amén.
1: 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Y no sé si alguna vez has sentido como que leer la Biblia se convierte en otra tarea más en tu lista de quehaceres. Profundizaremos más sobre cómo hacer de esta una experiencia mucho más enriquecedora en el episodio del próximo lunes. Por ahora, concluyamos este episodio como iniciamos, recordando la razón por la que leemos la Escritura. Para esto, escuchemos el Salmo 145.
0: Te exaltaré, mi Dios, oh Rey, y bendeciré tu nombre eternamente y para siempre. Todos los días te bendeciré y alabaré tu nombre eternamente y para siempre. Grande es el Señor y digno de ser alabado en gran manera, y su grandeza es inescrutable. Una generación alabará tus obras a otra generación y anunciará tus hechos poderosos. En el glorioso esplendor de tu majestad y en tus maravillosas obras meditaré. Los hombres hablarán del poder de tus hechos portentosos, y yo contaré tu grandeza. Ellos proclamarán con entusiasmo la memoria de tu mucha bondad y cantarán con gozo de tu justicia. Clemente y compasivo es el Señor, lento para la ira y grande en misericordia. El Señor es bueno para con todos y su compasión sobre todas sus obras. Señor, tus obras todas te darán gracias y tus santos te bendecirán. La gloria de tu reino dirán y hablarán de tu poder para dar a conocer a los hijos de los hombres tus hechos poderosos y la gloria de la majestad de tu reino. Tu reino es reino por todos los siglos y tu dominio permanece por todas las generaciones. El Señor sostiene a todos los que caen y levanta a todos los oprimidos. A ti miran los ojos de todos y a su tiempo tú les das su alimento. Abres tu mano y sacias el deseo de todo ser viviente. Justo es el Señor en todos sus caminos y bondadoso en todos sus hechos. El Señor está cerca de todos los que le invocan, de todos los que le invocan en verdad. Cumplirá el deseo de los que le temen. También escuchará su clamor y los salvará. El Señor guarda a todos los que le aman, pero a todos los impíos destruirá. Mi boca proclamará la alabanza del Señor y toda carne bendecirá su santo nombre eternamente y para siempre.
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Esta es la hora en RRI. Son las 12 del mediodía. 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

Por la gracia de Dios estamos concluyendo otra semana de transmisión. Agradecemos al Señor por contar con la fiel sintonía de cada uno de ustedes, apreciados oyentes. Por última vez, recordemos el verso que hemos estado memorizando, el cual se encuentra en Romanos 8:26. Y de igual manera, el Espíritu nos ayuda en nuestra debilidad, pues que hemos de pedir como conviene, no lo sabemos. Pero el Espíritu mismo intercede por nosotros con gemidos indecibles. Durante estos días, hemos comprendido que el Espíritu Santo es quien nos sostiene en nuestras debilidades y es nuestra ayuda oportuna en los momentos difíciles. Además, es Él quien interviene en nuestras oraciones, guiándonos a pedir conforme a los deseos de Dios.

0: del Ministerio de las Perseveradoras, Maritza Edmiston nos trae una perla preciosa.
1: Princesa Perseveradora, permítanos compartirle unas preguntas que nos enviaron. ¿Qué sucedería si trata su Biblia como trata su teléfono celular? ¿Qué si la carga en su bolso o cartera? ¿Qué si se regresa a casa porque se le olvidó? ¿Qué si la utiliza constantemente en el transcurso del día? ¿Qué si la usa para recibir mensajes del texto? ¿Qué si la tratara como si no pudiese vivir sin ella? ¿Qué si la diese como regalo a los niños? ¿Qué si la usara cuando viaja? ¿Qué si la usa en emergencias?

plata? Por heredad, herencia, he tomado tus testimonios para siempre, porque son el gozo de mi corazón. He amado tus mandamientos más que el oro y más que oro muy puro. Me regocijo en tu palabra, como el que haya muchos despojos, gran botín.

0: de pago. El Santo Señor Jesús ya pagó la cuenta en su totalidad.
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Ser una mujer virtuosa, sabia y edificadora del hogar no es algo que logre con sus propias fuerzas. Solo al depender completamente de Dios, leer de su palabra y mantenerse en oración puede reflejar su carácter en todo lo que haga. Pida al Señor que cada día le ayude a cuidar de su casa y familia con sabiduría y amor.

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2: Cuando leo las revistas para mujeres, en una gran mayoría es común ver siempre los mismos temas: moda, belleza, cocina, farándula y horóscopo. Siento que se ubica a la mujer en puntos fijos y no se le da mayor aporte o información más importante. Si no encontramos allí lo suficiente, necesitamos buscarla por nosotras mismas. Es necesario estar informada de lo que ocurre en el mundo y en su propio mundo también. Es la forma en que lograremos ser mujeres con quien cualquier persona pueda hablar y conversar y buscar orientación. Es importante leer, informarse, hablar y también, ¿por qué no?, formarse una opinión y tener una postura firme ante cualquier circunstancia. Capacitarnos para estar a la altura de las circunstancias es fundamental para nosotras en los tiempos que vivimos. Recuerdo a una mujer que justamente fue un claro ejemplo para mí de esto que les estoy compartiendo. Se llamaba Nicolina. Tenía 92 años y no dejaba de leer diariamente ningún periódico y no se perdía ningún noticiero por la televisión. De lo que se le preguntara, estaba al tanto. Era un placer conversar con ella. No tuvo estudios más que hasta la escuela primaria, pero eso no la hizo menos. Supo estar a la altura de las circunstancias y ser un modelo de superación cuando se quiere serlo. Imaginen cuánto podemos prepararnos y forjarnos si nos interesamos por leer, cultivar el intelecto, aprendiendo, informándonos. Para poder estar a la altura de las circunstancias, hay algo más que hacer y que es fundamental para que una mujer se sienta completa y plena: la relación con Dios, el lugar, el momento justo y el tiempo donde comienza a gestarse en usted la fuente y el secreto de sus recursos. Leer, informarse, nutrirse, aprender, educarse y lograr las herramientas imprescindibles para la vida, todo esto en un solo tiempo, el tiempo de acercarse a la oración y a la comprensión y meditación de su palabra. Llámele como quiera, tiempo de quietud, devocional personal, adoración individual, esos momentos especiales que al inicio de cada día tienen el secreto íntimo de vivir en Cristo. Cada persona que ha llegado a ser importante en la Biblia ha tenido el hábito del tiempo devocional como una de las prioridades de la vida. El salmista David decía: «Pronto y dispuesto está mi corazón a ti, oh Dios. De mañana me levantaré y me presentaré delante de ti». Nada puede reemplazar este momento en su vida diaria. Tiempos que le traerán a su corazón sabiduría y la preparación para cualquier cosa que tenga usted que enfrentar. Puede estar muy bien informada de los acontecimientos mundiales y hablar de muchos y variados temas, pero con la sabiduría que Dios le da a través de su palabra, usted estará siempre a la altura de las circunstancias con una actitud y conocimiento profundo de Dios, que serán para su bendición y para quienes se acerquen a compartir con usted.
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1: Hermana casada, le hago unas preguntas. ¿Cómo le va en cuanto a su relación con su esposo? ¿Da gracias a Dios por él? Cuando él le irrita y frustra, ¿arde su corazón adentro? ¿Está hirviendo su corazón como el agua en una olla? ¿Anda frustrada, irritada? Y se nota en su espíritu, se nota más en sus palabras, y se nota aún más en sus acciones, en sus decisiones. ¿Da la contra a su esposo? ¿Resiste su liderazgo o le sigue? ¿Procura apoyarle en sus decisiones? Oh, hermana, eso es de suma importancia, porque se trata no solo de su relación con su esposo, sino su relación con su Señor.

0: Esta es la hora en RRI.
1: Son las 12 del mediodía, 30 minutos.
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0: Hemos recorrido un largo camino a través del libro de los Hechos. Ha sido un gran viaje, desde Jerusalén, a través de Europa del Este, Turquía, en el Mediterráneo, y ahora, finalmente, hoy llegamos a Roma. Bienvenido a través de la Biblia, el programa donde conocemos a Dios en su palabra. Soy su anfitrión, Heyel Ortiz. Hoy concluimos nuestro tiempo en el libro de Hechos y en nuestro próximo programa volveremos al Antiguo Testamento, a los libros históricos de Samuel. Al empezar un nuevo libro, es un buen momento para invitar a otros a que se unan a bordo de nuestro autobús bíblico. Oremos para iniciar. Padre eterno, tú nos has guiado a través del recorrido en el libro de Hechos. A medida que concluimos hoy, te pedimos que este estudio nos inspire a vivir vidas para tu gloria. En el poderoso nombre de Jesús te lo pedimos y oramos. Amén. Con nosotros, nuestro maestro Samuel Montoya y el estudio bíblico de hoy.
2: Continuamos hoy estudiando el capítulo 27 de los Hechos de los Apóstoles. Y dejamos la embarcación que conducía a Pablo y los demás presos a Roma, en el mar Adriático, y vimos que se estaban acercando a la tierra, y los marineros, temiendo dar en escollo, se echaron las cuatro anclas. Y leemos aquí en los versículos 30 y 31, «Entonces los marineros procuraban huir de la nave, y echando el esquife,

era, como quien dice, puro teatro. Pablo les dice que el único lugar de seguridad estaba precisamente en la nave. No había seguridad alguna en echarse al mar. Pablo ha puesto su confianza en Dios. ¡Qué cosa maravillosa es confiar en la palabra de Dios! El ángel de Dios le había dicho a Pablo que él y los demás hombres en la nave serían salvos. Pero no podían ser salvos si obraban según su propio parecer. La cuestión era o bien creer que Dios les salvaría o no creerlo. Y Pablo les ha dicho que él confía en Dios. Y les dice que si quieren ser salvos tendrán que permanecer en la nave. Para nosotros hoy en día, amigo oyente, también es cuestión de confiar en Dios, de descansar en Cristo. En estos días tan difíciles y oscuros, es tan fácil abandonar la nave y echarnos al mar. Es tan fácil seguir aquel camino creyendo que podremos salvar nuestras propias vidas de esa manera. No, amigo oyente, es cuestión de confiar en Cristo y de descansar en Él. Leamos ahora el versículo 32 de este capítulo 27 de los Hechos. Entonces los soldados cortaron las amarras del esquife y lo dejaron perderse. Pablo había dado esta información al centurión, y parece que por fin ahora el centurión empieza a escuchar a Pablo. De modo que da la orden y los soldados cortan las amarras del esquife. Ahora todos tienen que permanecer en la nave. Continuemos con los versículos 33 y 34. Cuando comenzó a amanecer, Pablo exhortaba a todos que comiesen diciendo, «Este es el 14º día que veláis y permanecéis en ayunas sin comer nada. Por tanto, os ruego que comáis por vuestra salud, pues ni aun un cabello de la cabeza de ninguno de vosotros perecerá». Usted bien sabe, amigo oyente, que unos 14 días de ayuno debilitarían a todos los hombres. Es por esto que ahora Pablo les dice a todos que quiere que coman. Al parecer, todos habían ayunado. Muchos ayunaban, quizá porque estaban demasiado mareados como para tener interés alguno en alimentarse. Pablo y los hermanos habían ayunado porque lo hacían para el Señor. Pero ahora están por llegar a tierra y todos necesitarán fuerzas. De modo que Pablo hace uso de su sentido común santificado. Creemos que probablemente es muy necesario hacer buen uso del sentido común en la obra cristiana, casi más que en cualquier otra área de la vida. ¿Cuán tontos pueden ser los hermanos en sus decisiones y al mismo tiempo disculparse diciendo que tal o cual cosa era la voluntad del Señor? Amigo oyente, el Señor espera que hagamos uso del sentido común que nuestro Creador nos ha dado. Continuemos con el versículo 35 de los Hechos, capítulo 27. Y habiendo dicho esto, tomó el pan y dio gracias a Dios en presencia de todos, y partiéndolo, comenzó a comer. Pablo da gracias a Dios en la presencia de los demás. Esto es maravilloso. Este es el próspero viaje a Roma. Algunos creen que hizo este viaje fuera de la voluntad de Dios. Pero no, amigo oyente, Pablo no está fuera de la voluntad de Dios de ninguna manera. Personalmente creo que muchas veces el Señor deliberadamente nos envía hacia una tempestad, porque lo que necesitamos es recordar que podemos estar en el mismo centro de una tempestad y aún así estar en la voluntad de Dios. Nunca nos ha prometido que no habrá tempestades. Lo que nos ha prometido es que llegaremos al puerto. Además, ha prometido estar allí mismo con nosotros en medio de la tempestad. Ese es el consuelo que el Hijo de Dios debe conocer en la hora de la tempestad. Leamos ahora los versículos 36 y 37 de este capítulo 27 de los Hechos. Entonces todos, teniendo ya mejor ánimo, comieron también. Y éramos todas las personas en la nave 276. Había 276 personas, fíjese usted, a bordo de esa nave. En verdad, era una nave bastante grande. Y el versículo 38 dice, y ya satisfechos, aligeraron la nave echando el trigo al mar. Antes habían echado al mar todo el cargamento. Ahora echan al mar toda su comida. Leamos ahora los versículos finales, versículos 39 al 44 de este capítulo 27 de los Hechos. Cuando se hizo de día, no reconocían la tierra, pero veían una ensenada que tenía playa, en la cual acordaron varar si pudiesen la nave. Cortando pues las anclas, las dejaron en el mar, largando también las amarras del timón, e izada al viento la vela de proa, enfilaron hacia la playa. Pero dando en un lugar de dos aguas, hicieron encallar la nave y la proa hincada quedó inmóvil y la popa se abría con la violencia del mar. Entonces los soldados acordaron matar a los presos para que ninguno se fugase nadando. Pero el centurión, queriendo salvar a Pablo, les impidió este intento y mandó que los que pudiesen nadar se echasen los primeros y saliesen a tierra. Y los demás, parte en tablas, parte en cosas de la nave. Y así aconteció que todos se salvaron saliendo a

0: tierra. Creemos que consideraríamos ese desembarco como un milagro, pero no vamos a insistir en que fue un milagro. Sin embargo, Dios ciertamente cumplió su promesa de que Pablo y todos los que estaban en la nave se salvarían. A todas las 276 personas les fue posible salir a tierra sanas y salvas. Y en este capítulo seguiremos la ruta de Pablo desde Malta hasta Roma. Cuando Pablo llegue a Roma, veremos que va primero a los judíos y luego a los gentiles. Notaremos también que la narración es inconclusa, que simplemente nos deja con Pablo predicando en Roma. Los hechos del Espíritu Santo no han sido terminados ni aún en nuestros tiempos. Este libro de los hechos solo terminará con el arrebatamiento de la iglesia de Cristo cuando Él venga a buscarla. Comencemos pues leyendo el primer versículo de este capítulo 28 de los hechos. Estando ya a salvo, supimos que la isla se llamaba Malta. Es de especial interés saber que la bahía donde esto tuvo lugar se conoce hoy como la Bahía de San Pablo. Ciertamente, en este incidente del naufragio y del desembarco de Pablo en la isla de Malta, vemos la providencia de Dios en la vida del apóstol Pablo. Todo esto es registrado para nuestra instrucción. Continuemos ahora con el versículo 2. Y los naturales nos trataron con no poca humanidad, porque encendiendo un fuego, nos recibieron a todos a causa de la lluvia que caía y del frío. Aquí vemos otro ejemplo de la bondad y la cortesía de hombres paganos. Recuerde usted que había 276 personas que desembarcaron en esta isla. De esta multitud, muchos eran elementos criminales que habían sido enviados a Roma. Sin embargo, hallamos esta maravillosa bondad y cortesía que es manifestada por parte de estos habitantes de Malta que eran paganos. Continuemos con el versículo 3. Entonces, habiendo recogido Pablo algunas ramas secas, las echó al fuego, y una víbora, huyendo del calor, se le prendió en la mano. Usted recordará que al final del Evangelio según San Marcos, allá en el capítulo 16, versículo 17 y 18, tenemos las promesas siguientes. Y estas señales seguirán a los que creen. En mi nombre echarán fuera demonios, hablarán nuevas lenguas, tomarán en las manos serpientes, y si bebieren cosa mortífera, no les hará daño. Sobre los enfermos pondrán sus manos y sanarán. Creemos personalmente que estas señales estaban limitadas a ese tiempo antes de que fuera completado el Nuevo Testamento, un tiempo cuando los creyentes necesitaban dones acompañados de señales para verificar el mensaje del Evangelio. El consejo que le damos a usted, amigo oyente, hoy en día es que no vaya a coger deliberadamente una serpiente de cascabel. Sabemos que en algunas iglesias han llegado a hacer tal cosa, pero nunca hemos conocido ni un solo caso auténtico de que alguien cogiera una serpiente de cascabel durante una reunión y que fuera mordido y que el veneno de la serpiente no produjera su efecto, inclusive la muerte. Permítanos hacerle observar algo más, amigo oyente. Pablo no cogió deliberadamente esta víbora. Pablo no estaba tentando a Dios. En verdad creemos que esta es otra prueba de que el aguijón en la carne de Pablo era una enfermedad de la vista. Queremos desarrollar eso cuando lleguemos a la epístola a los Gálatas. Tenemos aquí otro caso que manifiesta que Pablo no podía ver muy bien. Cuando cogió algunas ramas secas, Pablo simplemente no vio la víbora que estaba entre las ramas. Hay algo más de interés aquí en cuanto al apóstol Pablo y quisiéramos que usted lo vea. Estos habitantes de la isla habían sido muy bondadosos con todos estos náufragos. Habían aceptado a los 276 extranjeros que acababan de llegar. Hacía frío y como había lluvia, ellos encendieron un fuego para calentar a estos que habían llegado. Ahora, cuando el fuego empezó a extinguirse, Pablo fue a buscar ramas secas. Y eso debe disipar cualquier noción de que Pablo simplemente viajaba de ciudad en ciudad haciendo poco o nada. Él mismo nos dice que trabajaba para su propio sostenimiento haciendo tiendas. Creemos que también era un tipo bastante ingenioso. No creemos que tenía miedo de trabajar. En realidad, creemos que trabajaba muchísimo con sus manos. Ahora, cuando Pablo echó al fuego las ramas secas, la víbora naturalmente huyó del calor. La víbora no solamente mordió a Pablo, sino que también se le prendió en la mano. Y dice aquí en el versículo 4, cuando los naturales vieron la víbora colgando de su mano, se decían unos a otros, ciertamente este hombre es homicida, a quien escapado del mar, la justicia no deja vivir. En otras palabras, creía que Pablo era culpable de algún gran crimen y que la justicia le estaba alcanzando. Había escapado del mar, pero ahora con toda certeza moriría. Esperaban ver en cualquier momento una hinchazón en la mano y en el brazo y pensaban que caería muerto allí mismo. Sabían por experiencia triste que esto era lo que había pasado a su propia gente, de modo que esperaban que lo mismo le sucediera a Pablo. Ahora, fíjese usted que esta gente tenía un sentido de justicia. ¿Sí notó eso? Creían que Pablo era asesino y que necesitaba ser castigado. Creemos que si juntáramos un grupo hoy en día, no creerían que sería un acto de justicia que el criminal fuera castigado. El hecho es que, en tal circunstancia, hasta se pondrían a ayudar al criminal a entrar en un barco para que se volviera al mar y así escapara de su castigo. Creemos que este incidente enseña que a través de todo el Imperio Romano en aquel entonces había un sentido de justicia. Sabían que la justicia tenía que cumplirse. Roma había hecho esta contribución. Aún los paganos creyeron que la justicia era necesaria. Continuemos ahora con los versículos 5 y 6 de este capítulo 28 de los Hechos. Pero él, sacudiendo a la víbora en el fuego, ningún daño padeció. Ellos estaban esperando que él se hinchase o cayese muerto de repente. Mas habiendo esperado mucho y viendo que ningún mal le venía, cambiaron de parecer y dijeron que era un dios. Creemos que esta fue la manera en que se cumplió la promesa que tenemos allá en el Evangelio según San Marcos. La víbora venenosa mordió a Pablo, pero él no sufrió ningún daño. Dios lo había protegido. Desafortunadamente ahora, los isleños toman medidas extremas en la otra dirección. En primer lugar, suponían que Pablo era criminal, y ahora suponen que Pablo es un dios. Ambas suposiciones eran igualmente falaces. Lo que querían hacer ahora era adorar a Pablo. Se puede ver que esto le dio a Pablo un contacto muy importante para su testimonio aquí en la isla de Malta. Continuemos ahora con los versículos 7 y 8 de este capítulo 28 de los Hechos. En aquellos lugares había propiedades del hombre principal de la isla, llamado Publio, quien nos recibió y hospedó solícitamente 3 días. Y aconteció que el padre de Publio estaba en cama, enfermo de fiebre y de disentería, y entró Pablo a verle y después de haber orado, le impuso las manos y le sanó. Pablo ahora está ejerciendo su don de apóstol. Entró y oró. Al parecer no oró por el hombre, oró más bien por sus propias necesidades. Pidió dirección para saber cuál era la voluntad de Dios. Pablo necesitaba saber si debía o no ser un instrumento en la sanidad de este anciano. Pero una vez que supo la respuesta, obró. Prosigamos ahora con los versículos 9 y 10. Hecho esto, también los otros que en la isla tenían enfermedades venían y eran sanados, los cuales también nos honraron con muchas atenciones, y cuando zarpamos, nos cargaron de las cosas necesarias. Ha surgido la pregunta en cuanto a si Pablo predicó el Evangelio en Malta o no. ¿A quienes creen que este fue un lugar donde Pablo no lo predicó? Este es un caso donde creemos que el Espíritu Santo espera que hagamos uso de nuestro sentido común. Claro que Pablo predicó el Evangelio, no hay razón alguna para dudarlo. Lo que pasa es que estamos llegando ya al fin del libro, de modo que este relato se presenta de una manera muy breve. Es que, con todo esto, el doctor Lucas espera que ya conozcamos a Pablo, sepamos qué clase de hombre es, cómo es. Fue Pablo quien escribió allá en su primera carta a los Corintios capítulo 2, versículo 2, pues me propuse no saber entre vosotros cosa alguna sino a Jesucristo y a este crucificado. Este es el hombre que escribió también en su primera carta a los Corintios capítulo 9, versículo 22, que a todos se había hecho de todo para que de todos modos salvara a algunos. Y en la misma carta, capítulo 11, versículo 23, dijo, «Porque yo recibí del Señor lo que también os he enseñado». La sanidad era una de las señales que acompañaban al don de los apóstoles para verificar el evangelio que predicaban. Y creemos que es muy importante para nosotros darnos cuenta que Pablo predicó aquel evangelio y que la sanidad fue el resultado y el sello de su prédica del evangelio. Era una evidencia de la veracidad de lo que predicaba. Creemos que puede ser solo una inferencia normal decir que Pablo hiciera aquí exactamente lo mismo que hizo dondequiera que iba. Avancemos ahora con el versículo 11 de este capítulo 28 de los Hechos. Pasados 3 meses, nos hicimos a la vela en una nave alejandrina que había invernado en la isla, la cual tenía por enseña a Castor y Pólux. Ahora, si Pablo se quedó en Malta por 3 meses, amigo oyente, debe ser más que evidente que los pocos versículos que nos dan aquí no dan la historia completa de su ministerio en esa isla. Por eso creemos que podemos estar seguros que Pablo predicó el Evangelio y que lo hizo con plena amplitud. Ahora, Castor y Pólux, que se mencionan aquí en este versículo 11, la enseña en su nave, eran dioses de los romanos. Todavía hay un pilar erigido a ellos en las ruinas del Foro Romano. Sigamos adelante con los versículos 12 hasta el 15. Y llegados a Siracusa, estuvimos allí 3 días. De allí, costeando alrededor, llegamos a Regio. Y otro día después, soplando el viento sur, llegamos al segundo día a Puteoli, donde habiendo hallado hermanos, nos rogaron que nos quedásemos con ellos 7 días, y luego fuimos a Roma. De donde, oyendo de nosotros los hermanos, salieron a recibirnos hasta el foro de Apio y las 3 tabernas, y al verlos, Pablo dio gracias a Dios y cobró aliento. La tempestad ya ha pasado. El Euroclidón, ese viento huracanado del norte, había pasado. Ahora tenemos un viento del sur que sopla nuevamente. Pablo ahora ha llegado a la vía Apia, y una vez más vemos cuán importante era para el apóstol Pablo el aliento de los hermanos. Continuemos con el versículo 16. Cuando llegamos a Roma, el centurión entregó los presos al prefecto militar, pero a Pablo se le permitió vivir aparte con un soldado que le custodiase. Al parecer, Pablo tenía la libertad de vivir en una casa, aunque siempre fue custodiado por un soldado. Estamos seguros de que había diferentes soldados que se turnaban custodiando a Pablo. Prosigamos con los versículos 17 al 20. Aconteció que 3 días después, Pablo convocó a los principales de los judíos, a los cuales, luego que estuvieron reunidos, les dijo: «Yo, varones hermanos, no habiendo hecho nada contra el pueblo ni contra las costumbres de nuestros padres, he sido entregado preso desde Jerusalén en manos de los romanos, los cuales, habiéndome examinado, me querían soltar por no haber en mí ninguna causa de muerte. Pero oponiéndose los judíos, me vi obligado a apelar a César, no porque tenga de qué acusar a mi nación. Así que por esta causa os he llamado para veros y hablaros, porque por la esperanza de Israel estoy sujeto con esta cadena». Vemos que Pablo sigue su método acostumbrado de llegar primero a los judíos. Tiene cuidado de explicarles el motivo por el cual está en cadenas. Y continuamos con los versículos 21 al 24 de este capítulo 28 de los Hechos. Entonces ellos le dijeron: «Nosotros ni hemos recibido de Judea cartas acerca de ti, ni ha venido alguno de los hermanos que haya denunciado o hablado algún mal de ti. Pero querríamos oír de ti lo que piensas, porque de esta secta nos es notorio que en todas partes se habla contra ella». Y habiéndole señalado un día, vinieron a él muchos a la posada, a los cuales les declaraba y les testificaba el reino de Dios desde la mañana hasta la tarde, persuadiéndolos acerca de Jesús tanto por la ley de Moisés como por los profetas. Y algunos asentían a lo que se decía, pero otros no creían. Vemos aquí la clase de libertad que Pablo tenía como preso. Al parecer le fue posible recibir a grandes multitudes en su casa. Sin embargo, siempre había un soldado de guardia para vigilarlo. Y nuevamente vemos que el apóstol Pablo se sirvió de su conocimiento del Antiguo Testamento para persuadir a los judíos en cuanto a Jesús como su Mesías prometido. Como siempre, hubo las dos respuestas al mensaje. Algunos creyeron, mientras que otros no creyeron. Y los versículos finales, versículos 25 al 31 de este capítulo 28 de Hechos, dice: «Y como no estuviesen de acuerdo entre sí, al retirarse, les dijo Pablo esta palabra: Bien habló el Espíritu Santo por medio del profeta Isaías a nuestros padres, diciendo: Ve a este pueblo y diles: De oído oiréis y no entenderéis, y viendo veréis y no percibiréis, porque el corazón de este pueblo se ha engrosado, y con los oídos oyeron pesadamente, y sus ojos han cerrado, para que no vean con los ojos y oigan con los oídos, y entiendan de corazón y se conviertan, y yo los sane. Sabed pues que a los gentiles es enviada esta salvación de Dios, y ellos oirán». Y cuando hubo dicho esto, los judíos se fueron, teniendo gran discusión entre sí. Y Pablo permaneció 2 años enteros en una casa alquilada, y recibía a todos los que a él venían, predicando el reino de Dios y enseñando acerca del Señor Jesucristo abiertamente y sin impedimento. El libro de los Hechos nos cuenta del principio del movimiento del Evangelio hasta su expansión a lo último de la tierra. Recuerde usted que en el huerto de Edén el hombre dudó de Dios y que eso condujo a la desobediencia. El camino de regreso a Dios es por medio de la fe, mediante la obediencia de fe, como Pablo dice en su epístola a los Romanos capítulo 5, versículo 1. «Justificados pues por la fe, tenemos paz para con Dios por medio de nuestro Señor Jesucristo». Por tanto, hallamos que en aquel día algunos creyeron el Evangelio, mientras otros no creyeron. Y todavía sucede lo mismo hoy en día. El libro de los Hechos de los Apóstoles termina con la prédica de Pablo en cuanto al reino de Dios y la enseñanza de aquellas cosas que tienen que ver con el Señor Jesucristo. Pero en realidad, como ya lo hemos dicho antes, la narración no concluye aquí en el capítulo 28. El Espíritu Santo continúa obrando hoy en día. Los hechos del Espíritu Santo no han terminado aún en nuestros tiempos. El libro de los Hechos terminará con el arrebatamiento de la iglesia en la segunda venida de Jesús. La iglesia todavía no ha sido completada. Quizás usted y yo, amigo oyente, tengamos algo que hacer también para poder ser incluidos en el libro de los Hechos. La pregunta es esta: ¿está incluido usted, amigo oyente, en este libro? ¿Ha hecho usted algo por el Señor en sus tiempos y durante su generación? Solo usted puede dar la respuesta a estas preguntas. Y así concluimos nuestro estudio del libro de los Hechos de los Apóstoles. Dios mediante, en nuestro próximo programa, volveremos al Antiguo Testamento para comenzar nuestro estudio del primer libro del profeta Samuel. Hasta entonces, pues, que Dios le bendiga muy ricamente.
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Primera Corintios capítulo 9, comenzando con versículo 19. Pablo nos explica que todo lo que él hacía, lo hacía para ganar a otros a Cristo y a fin de glorificar a Dios. Entonces, mejor dar lectura de la palabra de Dios. Y debo decir, lo que voy a explicar aquí en cuanto a la disciplina no está en su hoja, en página 1, número 1, no está este texto. Pero este es de suma importancia en cuanto a la disciplina, porque la disciplina comienza con esta sección de la Biblia. Lo voy a explicar. Leyendo versículo 19, Pablo dice, por lo cual, siendo libre de todos, me he hecho esclavo, siervo de todos, para ganar a mayor número. Me he hecho a los judíos como judío para ganar a los judíos, a los que están sujetos a la ley, aunque yo no esté sujeto a la ley, como sujeto a la ley para ganar a los que están sujetos a la ley, es decir, los judíos, los que siguen la ley de Moisés, y a los que están sin ley, gentiles, como si yo no estuviera sin ley, no estando yo sin ley de Dios, sino bajo la ley de Cristo, para ganar a los que están sin ley. Es decir, me hago gentil para ganar a los que no siguen la ley, los gentiles. Versículo 22, me he hecho débil a los débiles para ganar a los débiles. A todos me he hecho de todo, para que en todos de todos modos salve a algunos. Adapto dentro de los principios de Dios. Cuando estoy con un grupo, me hago como ellos a fin de ganarles, pero no al extremo. Porque él dice, los que sin ley, los gentiles, como si yo no estuviera bajo la ley, pero no estoy actuando sin la ley de Cristo. Para aclarar, por ejemplo, cuando estoy con personas que están tomando, no tomo, no me emborracho con borrachos para ganar a borrachos. Él no está enseñando eso. Pero cuando estoy con un grupo de personas, me adapto para ganar a todos para Cristo. Ahora, la disciplina viene aquí en la siguiente sección. Y esto hago a causa del Evangelio, para hacerme copartícipe de él. ¿No sabéis que los que corren en el estadio, todos a la verdad corren, pero uno solo se lleva el premio? Corred de tal manera que lo obtengáis. Todo aquel que lucha, de todo se abstiene. Ellos a la verdad para recibir una corona corruptible, pero nosotros una incorruptible. Así que yo de esta manera corro, no como a la aventura. De esta manera peleo, no como quien golpea al aire, sino que golpeo mi cuerpo y lo pongo en servidumbre. No sé que, habiendo sido heraldo para otros, yo mismo venga a ser eliminado, descalificado. Entonces, él está diciendo, en esta meta de glorificar a Dios a través de ganar a otros, corro como uno que va en un maratón o carrera de velocidad, una disciplina, o como uno en boxeo, como uno que golpea, pero no al aire. Cuando están practicando en el boxeo, ¿no han visto? Como si estuviera uno ahí y está golpeando, fingiendo, pero no como eso, sino de verdad. Y una disciplina muy rígida. Golpeo mi cuerpo, me disciplino para no ser descalificado, eliminado. Entonces, no está aquí en la hoja, pero noten esto, porque eso es de suma importancia. La disciplina empieza con una autodisciplina. Me disciplino a mí mismo. Me corrijo, me examino, me juzgo severamente, procurando sacar todo el pecado, toda la desobediencia, la rebeldía de mi corazón y todo lo que desagrada a Dios de mí mismo. Y lo hago cada día. Entonces, disciplina comienza con ¿qué? Autodisciplina. Ahora, vamos a la hoja
y comenzamos con la introducción y la importancia de este tema. La disciplina de la iglesia. La otra es la disciplina personal. Luego es la disciplina en la crianza de hijos. La disciplina en el colegio. La disciplina en un trabajo. Hay una disciplina en el seminario. Eso es diferente que la disciplina en la iglesia. La iglesia no es un colegio. La iglesia no es una familia en el sentido de una familia física o de sangre. Es una familia en Cristo, sí, pero no es una familia física. Entonces, la corrección no se lleva a cabo como un papá a un hijo, porque a veces él, por la corrección, tiene que dar la paleta. Pero no vamos a dar la paleta a nadie aquí en la iglesia. Es diferente. Y igual en el colegio, ¿cómo se conduce la iglesia en su disciplina? En su manera de ayudarnos a andar en la santidad, en la veracidad, en la edificación mutua, en la corrección unos a otros. Entonces, la disciplina tiene que estar en los estatutos aquí de la iglesia. La disciplina debe estar entendible, clara para todos. Número tres, la disciplina de la iglesia debe estar en los mensajes. La disciplina debe ser practicada, no practicado, practicada. ¿De qué sirve si no se la practica? La disciplina en la iglesia es la salvaguarda de la santidad que glorifica a Dios. Letra B, como les mencioné, vamos corriendo rápido. Letra B. ¿A quiénes se aplica la disciplina de dimisión de la iglesia? El último paso de la disciplina del cuerpo de Cristo, de la iglesia, es cuando la iglesia como cuerpo se reúne y toma la decisión con dolor en el corazón y lágrimas en los ojos de dimitir a uno de sus miembros de su congregación. Vamos a hablar de cómo se llega a ese fin, a ese punto. ¿Por qué se hace eso? Pero primero, ¿a quiénes se aplica ese tipo de disciplina? Ese es el último paso, el último recurso que la iglesia tiene cuando el miembro es uno de ellos. Luego se sigue orando por esa persona y también se sigue amando a esa persona y hablando a esa persona, reprendiéndole. ¿A quiénes? Número uno, a los que enseñan falsa doctrina. Segunda de Juan, versículos 7 al 11. Segunda de Juan, 7 al 11. En algunas ocasiones solo voy a mencionar la referencia, pero no lo voy a leer, ¿sí? Por el tiempo. Segundo de Juan, versículo 7. Porque muchos engañadores han salido por el mundo que no confiesen que Jesucristo ha venido en carne. Quien esto hace es el engañador y el anticristo. Mirad por vosotros mismos, para que no perdáis el fruto de vuestro trabajo, sino que recibáis galardón completo. Cualquiera que se extravía y no persevera en la doctrina de Cristo, no tiene a Dios. El que persevera en la doctrina de Cristo, ese sí tiene al Padre y al Hijo. Si alguno viene a vosotros y no trae esta doctrina, no lo recibáis en casa ni le digáis bienvenido, porque el que le dice bienvenido participa en sus malas obras. Es el versículo 9. Cualquiera que se extravía y no persevera en la doctrina de Cristo, no tiene a Dios. Número 2. Los que siembran disensión. Romanos 16, 17. Creo que sí, vamos a leer esa parte. 16, 17, 18. Mas os ruego, hermanos, que os fijéis en los que causan divisiones
y tropiezos en contra la doctrina que vosotros habéis aprendido, y que os apartéis de ellos, porque tales personas no sirven a nuestro Señor Jesucristo, sino a sus propios vientres, y con suaves palabras y lisonjas engañan los corazones de los ingenuos. Entonces, los que causan divisiones y tropiezos entre vosotros, entonces disensión, siembran disensión, dividen a la congregación, la hermandad. Tito 3 es buena referencia también, pero lo dejamos. Número 3, a los que llevan vidas desordenadas contra la palabra de Dios. ¿Qué significa una vida desordenada? ¿No se levanta muy temprano? ¿Se levanta tarde? Bueno, la idea en la palabra de Dios es una desobediencia a la palabra de Dios. No que no guarde todos sus libros en el estante, no sacude bien la casa, sino una vida fuera del orden establecido en la palabra de Dios. Y la Biblia nos da unos ejemplos. 1 Corintios 5 habla del caso de fornicación. Entonces, aquí alistamos unos ejemplos. Fornicarios. Y luego tenemos en 1 Tesalonicenses 5:16 y 2 Tesalonicenses 3:6 otros casos como avaros, idólatras, maldicientes, borrachos, ladrones, ociosos, está en 1 Tesalonicenses 5:18. Ese es uno que no trabaja y vive como esponja aprovechando de otros. Y Pablo dice, si uno no trabaja, que no come. Entonces, es necesario ocuparse en buenas obras, Tito 3, y también es necesario trabajar. Por lo tanto, a quienes se dimite de la iglesia, estas personas que viven así, doctrina, falsa doctrina, siembran disensión, vidas desordenadas. Número 4, a los que no quieren resolver, y dice diferencias, tachen la palabra diferencias y pongan problemas. Prefiero esa palabra. Los que no quieren resolver problemas. Problemas entre dos hermanos o dos hermanas o hermana y hermano. O uno en cinco o seis. No quieren resolver problemas. Mateo 18, 15 al 18, que examinaremos más luego. En esta lista de vidas desordenadas, la lista de los pecados, hacemos dos observaciones acerca de esta lista. ¿Qué es la lista? Fornicación. Fornicación incluye homosexualidad y también incluye adulterio. En el lenguaje moderno, el vocabulario moderno, ese no abarca eso. Pero en el término bíblico, fornicación puede ser entre personas no casadas, entre personas del mismo sexo, entre personas casadas, pero no el uno al otro. Todo tipo de pecado, fornicación, sembrar disensión, falsa doctrina, borrachos, ladrones, ociosos, idólatras, avaros, maldicientes, etc. Ahora, dos observaciones acerca de esta lista de vidas desordenadas y los otros pecados. Primero es, número uno, la mencionada lista de los pecados por los cuales miembros son dimitidos no es una lista exclusiva, sino ejemplar. Es decir, mentira no está en la lista. Estafa no está, o chisme no está, pero chisme tal vez podría estar en sembrar disensión, por decir. Pero otro, secuestro. Un secuestro no está en la lista. Pero este es muy serio. Otro es quitar la vida de alguien.
es homicidio. Homicidio no está en la lista. Y muchos otros que podríamos pensar no están en la lista. Muy bien, exhaustiva. Una lista no exhaustiva, sino ejemplar. Gracias. Entonces, no abarca todos los pecados, sino dándonos de entender de qué es la mente de Dios. Ahora, según la observación de la lista de pecados, la dimisión de la iglesia, esa disciplina, no es por un pecado específico, sino por rehusar arrepentirse de algún pecado. Uno puede caer en fornicación. Uno puede mentir. Uno puede robar siendo miembro en la iglesia. Pregunto, ¿es eso posible? Claro que sí. Claro que sí. Porque somos pecadores. Pecadores perdonados, pero todavía pecado reside en nosotros. Por lo tanto, cuando pecamos, nos arrepentimos. Pedimos perdón a Dios, a las personas debidas. Pero la dimisión de la iglesia, esa disciplina, solo se aplica no por un pecado específico, por decir robo. No por el robo, sino por no arrepentirse del robo. Porque si el hermano o la hermana se arrepiente de ese robo y devuelve el dinero a la persona, personas o institución que ha defraudado, se le perdona, no se le dimite. Y eso fue el error de la iglesia en Corinto. En 1 Corintios capítulo 5, un miembro de su congregación había cometido fornicación. Se juntó un varón, miembro de la iglesia, con la mujer o la esposa de su padre. No fue su madre. Madrastra, su madre política. Y no se arrepintió y todos como se conducieron como la vista gorda. ¡Ay, como hermano, cómo está! Y nadie le decía nada. Pero todos sabían lo que estaba pasando. Y Pablo les reprendió, y eso no está bien. Y ellos lo tomaban como amor. Y yo digo, eso no es amor, eso es consentimiento. Eso es justo lo que el mundo hace. El mundo dice que piensan que aman más que nosotros. Nunca confrontan del pecado y dejan a todo pasar. Consienten. Muy bien. Aman muy poco. Y Pablo corrigió a la iglesia. Entonces dimitieron a ese miembro de su congregación. Luego de ver a él apartado de la congregación, ese hermano se arrepintió, abandonó su pecado y pidió perdón, confesó y lo reconoció. Pero no le querían recibir. Y Pablo escribió otra carta que es conocida como la carta Segunda Corintios. Y en el capítulo 2 es donde Pablo escribe a ellos diciendo, ya han hecho bien, ha dado el efecto deseado, él se ha arrepentido, ahora recibidle. Deben perdonarle y recibirle. Déjenle volver a la iglesia. Entonces, en el inicio, muy suave. Y luego, muy duro. Es el encontrar el punto medio que queremos. Santidad con misericordia. Verdad y amor. Lo que Dios es. Ambos. Entonces, una vez que se arrepiente, se le perdona. Y se le ayuda en las necesidades que tiene. Lo que llama restauración. Lo que llamamos restauración. Mas no le dimitimos. Aunque es un pecado, por ejemplo. Homosexualidad. Para nosotros es espantoso.
Pero si la persona, miembro de la iglesia, se arrepiente, pide perdón y lo abandona, le ayudamos mas no, y le perdonamos, mas no le dimitimos de la congregación. La dimisión viene cuando es un pecado constatado y se ha hablado y ha hablado y ha hablado y no se arrepiente, y ahí es cuando se ejecuta la dimisión de la congregación. No se mide cuán malo es el pecado, sino es simplemente, ¿hay arrepentimiento o no? Entonces, la lista no es exhaustiva, esa es la palabra, sino es ejemplar. Y no es por el pecado en sí, es por no arrepentirse del pecado. Muy bien, seguimos el siguiente punto. 1 Timoteo capítulo 5, versículo 19 al 21. Habla de la disciplina donde es muy difícil practicarlo. ¿En qué parte en la iglesia donde es bien difícil ejercer la disciplina en la iglesia? Es cuando un líder en la iglesia peca, desvía de la palabra de Dios y no quiere arrepentirse. Y Pablo trata este problema, 1 Timoteo 5, 19, contra un anciano no admites acusación, sino con dos o tres testigos. Anciano aquí no es una persona muy mayor de edad. Anciano está hablando él de una persona que lleva el cargo de pastor en la iglesia. Tres términos que la Biblia usa intercambiablemente de el mismo oficio: anciano, obispo y pastor. Ahora, volviendo aquí, cuando alguien acusa al pastor, o diácono, o tesorero, o secretario, pero aquí es pastor, que es aún más serio, no es con un solo testigo, sino dos o tres. Ahora, luego de eso, dice la palabra de Dios en versículo 20, a los que persisten en pecar, un pastor encontrado en pecado no lo admite, no lo reconoce, se cierra, se pone duro y persiste en pecar, ¿qué se hace? A los que persisten en pecar, repréndelos. ¿Notan? Delante de todos. Esa es la dimisión de la iglesia. Para que los demás también teman. Te encarezco delante de Dios y del Señor Jesucristo y de sus ángeles escogidos que guardes estas cosas sin prejuicios, no haciendo nada con parcialidad. Entonces, en la hoja dice, lo hacemos aunque tenga influencia y lleve a otros, aunque cause problemas y sea difícil, aunque sea familiar y duela mucho, aunque sea rico y diezme fuerte, aunque sea líder y deje un vacío, se aplica la palabra de Dios. La lealtad no es a la persona, sino a la persona, el Señor Jesucristo. Y realmente esto es lealtad a la persona en error, porque es amor verdadero. Entonces, cuando un líder peca, tiene que dejar su pecado, su cargo. Le seguimos amando, pero seguimos sobre todas las cosas la palabra de Dios, que exige unos requisitos para ser pastor de la iglesia. Requisitos que tienen que ser cumplidos. Letra C, ¿cuándo se aplica la dimisión de la iglesia? Número 1, busquen en sus Biblias en Mateo 18. Y eso se ha enseñado hace poco, pero lo vamos a pasar de nuevo aquí entre nosotros. Y uno de estos pasos no practicamos mucho, sufrimos en practicarlo. Sufrimos mucho, todos nosotros. Ahora,
Lo voy a leer comenzando con versículo 15 en un momento. Pero primero vuelvo a la hoja. ¿Cuándo se aplica la dimisión de la iglesia? A uno de nuestros miembros, uno de nosotros. ¿Cuándo? Ese es el último paso, ¿recuerdan? La dimisión es el último paso. ¿Cuándo se hace eso? Número uno, después de estar seguro del pecado. No es porque se ha oído, sino es lo que se sabe con certeza y es constatado y no hay duda. Por eso Pablo dice dos o tres testigos. Y no se basa en la acusación de una sola persona. Cuando hay toda seguridad del pecado. Número dos, después de acabar todos los remedios para conseguir el arrepentimiento y restauración. No es, ajá, le encontramos en pecado, le dimitimos. No. Se hace todo posible para que la persona se recapacite y se arrepienta. ¿Cuánto tiempo? Aquí la Biblia no pone. En algunos casos se puede esperar largo tiempo. Quizá 10 meses, qué sé yo. En otros casos, 10 días. Depende del caso, depende de la situación, depende del pecado, pero más que todo depende de la persona que está en falta. Mientras vemos todavía el deseo de escuchar y considerar, seguimos esperando amorosamente, pacientemente, esperando para que reaccione. Cuando se ha agotado todos los remedios y ya vemos que no estamos progresando hacia la santidad y el arrepentimiento del pecado, pasamos a la dimisión. Número tres, cuando el pecador sigue en pecado y no hay arrepentimiento. Ese si no te oyere viene de Mateo 18 y versículo 16 y también 17. Los pasos de restauración, y lo llamamos restauración porque la meta no es dimitir, la meta es recuperar, rescatar, restaurar a la persona. Por eso lo llamamos restauración y no pasos de dimisión, porque la meta no es dimitir. Número uno, ahora leo el texto, Mateo 18, 15. Por tanto, si tu hermano peca contra ti, ve y repréndele estando tú y él solos. Y si te oyere, has ganado a tu hermano. Es este paso que no practicamos. En vez de ir a él solo, vamos a otro y hablamos de a otro de él, en vez de ir a él y hablarle. Ahora, número 16, mas si no te oyere, toma aún contigo a uno o dos, para que en boca de dos o tres testigos conste toda palabra. Y si no los oyere a ellos, dilo a la iglesia. Y si no oyere a la iglesia, tenle por gentil y publicano. Y todo lo que la iglesia decide, así es la última autoridad espiritual en la tierra. Ese es versículo 18 y 19. Número uno, los pasos de restauración. Número uno, ir solo a él. Ir solo a él. Vamos a hablar esta noche más de este punto. Y les voy a dar un buen ejemplo esta noche en cuanto a eso y lo analizamos. Un ejemplo de mi propia vida. Ahora, ese es donde sufrimos. Alguien viene y le habla de su queja, de su descontentamiento acerca de cualquier cosa. Pero la primera pregunta es, ¿qué pregunto a mi hermano, a mi hermana? ¿Le o les has hablado? Y si me dice no, ¿qué digo?
No me cuentes más. Vas. Si no hay satisfacción, resolución, solución, me buscas, te acompaño. Si me dice sí, ¿qué le digo? Bien, ahora yo te acompaño y vamos juntos. Si no estoy en falta, y eso abarcamos más esta noche. Segundo paso, número dos. Gálatas 6:1 habla de cómo ir, no con machete en la mano para dar duro, sino espíritu de mansedumbre considerándome a mí mismo. Número dos, llevar a uno o dos. Vuelvo con uno o dos. Número tres, página dos, dilo a la iglesia. Luego se lleva el caso a la iglesia y toda la iglesia le habla. No es que el hermano o los hermanos o la hermana o las hermanas exponen su caso. No, la iglesia habla a él, no él a la iglesia. Y le ruegan que se arrepienta y deje el pecado. Dilo a la iglesia. Y si no hiere a la iglesia, ese es número cuatro, más abajo. Tenle por gentil y publicano. Eso es lo que entra en número cuatro. Necesito decir que si un hermano o una hermana en algún cargo de la iglesia se encuentra en pecado y se confiesa,

y abandone el pecado, si ese pecado le descalifica, ya no reúne los requisitos para ese cargo, entonces en ese momento la persona debe dejar su cargo. Aunque está arrepentido o arrepentida la persona.

0: Aquí el ejemplo es, un pastor ha caído en adulterio, no debe seguir siendo pastor, aunque se arrepienta, porque él necesita ayuda de otros y no debe estar en una posición de responsabilidad ministrando a otros cuando él necesita que otros le ministren. También por el bienestar de la iglesia, él no debe seguir como pastor, pero sobre todas las razones es, no tiene los requisitos para ser pastor. Otro es tesorero, cae en pecado, toma dinero de la caja de la iglesia. Aunque se arrepiente y estamos restaurándole, no debe seguir siendo tesorero. Ustedes, si menciono el nombre Carlos Manrique, ¿entienden quién es? ¿Yeah? Clay, ¿recuerden Clay? ¿Yeah? Si Carlos Manrique se convirtiera y le bautizamos, ¿cuántos de ustedes le propondrían para ser tesorero de la iglesia? Le perdonamos, le creemos en su conversión, pero él necesitaría mucho tiempo de restaurar la credibilidad de todos y tendría que devolver regular cantidad de dinero. Entonces, uno es credibilidad, uno es requisitos que la Biblia requiere. Y luego es pensar en cargos, pero uno es, se arrepiente, bien, deja su cargo, si el pecado es de esa naturaleza que le elimina en cuanto a los requisitos. Y luego, y le perdonamos, pero el perdón es diferente que dejar el cargo. Eso es lo que estamos procurando decir. Por ejemplo, ya no reúne los requisitos para seguir siendo pastor, pero ha pedido perdón y ha abandonado el pecado, debe dejar ser pastor. Por ejemplo, si el pecado es adulterio. Y yo te dice, ¿por qué? Nos ha pedido perdón. No, es porque no reúne los requisitos. Seguir en el cargo es diferente que perdonar.
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Esta es la hora en RRI. Son las 14 horas. 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

Hemos estado memorizando la palabra de Dios en la epístola a los Romanos, en el capítulo 8 y el versículo 26. Esto es lo que la Biblia dice. Y de igual manera, el Espíritu nos ayuda en nuestra debilidad. Pues, ¿qué hemos de pedir como conviene? No lo sabemos. Pero el Espíritu mismo intercede por nosotros con gemidos indecibles. Todos los creyentes reconocemos que somos débiles y necesitamos la ayuda de Dios. Y el Espíritu Santo es nuestro auxilio y especialmente en nuestro tiempo de oración es quien nos guía a orar conforme a la voluntad y los deseos de nuestro Dios.

0: traemos este tesoro de la palabra, de un mensaje de el amor que vale.
1: Escuché de un padre que recibió un día una llamada telefónica en su trabajo. Quien llamaba le dijo: "Señor, siento mucho tener que informarle que hubo un accidente. Un joven fue atropellado por un automóvil y aunque no tenemos todos los detalles, creemos que ese joven es su hijo". El hombre respondió: "Voy de inmediato". Salió de su oficina, tomó su carro y fue hasta el lugar en donde su hijo había sido atropellado. Preguntó: "¿Dónde está el joven atropellado?". Alguien le dijo: "Está preguntando por el joven muerto". El hombre desesperado miró por todo lado y vio una gran mancha de sangre en la calle. Y para empeorar las cosas, los carros en esa calle tan transitada pasaban veloces por encima de la sangre. Este pobre padre no pudo

0: resistir más, se quitó el saco y parándose frente a ese charco de sangre y agitando los brazos gritó: ¡Alto! ¡Alto! ¡No pueden pasar así por encima de la sangre de mi hijo! Hebreos 10:29 dice: ¿Cuánto mayor castigo pensáis que merecerá el que pisoteare al Hijo de Dios y que tuviere por inmunda la sangre del pacto en la cual fue santificado e hiciere afrenta al Espíritu de gracia? Yo no sé de ningún pecado mayor que el de considerar muy a la ligera la sangre del Señor Jesucristo.
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El deporte exige disciplina para estar 100% aptos para la competencia. Correr muchos kilómetros, levantar pesas, abdominales y mucho más. De la misma manera, crecer en nuestra relación con Dios exige una rigurosa disciplina espiritual. El escritor a los Hebreos dijo: "Pero el alimento sólido es para los que han alcanzado madurez, para los que por el uso tienen los sentidos ejercitados en el discernimiento del bien y del mal". También el apóstol Pablo escribió: "Ejercítate para la piedad". Para una vida espiritual próspera es necesario establecer una vida disciplinada en el estudio de la palabra de Dios, una vida de oración y una continua obediencia de las Escrituras.

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1: La honradez es una virtud poco vista en nuestros días. Parecería que esta sociedad altamente competitiva ha minado los cimientos y valores mismos del ser humano y hoy en día ya no importa si defraudo, tomo lo ajeno o miento, siempre y cuando eso me sirva para escalar posiciones. El fin justifica los medios. León y Jorge eran dos muchachos que estaban de aprendices en casa de un cerrajero. El maestro acababa de salir y ellos se encontraron solos en la tienda. Nuestro maestro se ha olvidado de cerrar con llave su armario. Ven y miremos lo que hay dentro. Yo he visto una caja abierta y la leeremos, dijo León. No, respondió Jorge. Que haya una llave en el armario o que no, es una misma cosa para los que son honrados. Yo no hablo de tocar nada, quiero solamente mirar un poco, respondió su amigo. Pero, León, querer conocer lo que el otro quería guardar para sí es ser indiscreto. El indiscreto que roba los pensamientos y los secretos es como el ladrón que roba dinero. Los dos roban, cada uno a su manera, y los dos se deshonran. Yo no quiero ser indiscreto. León se ruborizó comprendiendo que su compañero tenía razón. El que es honrado lo es con todo lo que le pertenece a otro, tanto los secretos como el dinero. Pensar que ciertos atajos son válidos al momento de ganar es una necedad. Más vale poco pero con la conciencia limpia que un poco más al costo de no poder dormir por remordimiento, ¿verdad? Jesús y la Biblia hablan mucho acerca de la honestidad. Filipenses 4:8 dice, en fin, hermanos, piensen en todo lo que es verdadero, noble, correcto, puro, hermoso, admirable. También piensen en lo que tiene alguna virtud, en lo que es digno de reconocimiento. Mantengan su mente ocupada en esto.
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1: Jesús vino a este mundo con un propósito. Su propósito está explicado por él mismo en Lucas capítulo 19, versículo 10, porque el Hijo del Hombre vino a buscar y a salvar a lo que se había perdido. Jesús vino para salvar a usted. Que no haga que su venida sea en vano. Él ha venido para salvar a usted. Puede ser perdonado. Dios quiere perdonarle y por eso envió a su Hijo para salvar a usted. En la celebración de la venida de Jesús en estos días en Navidad, es el momento de recibir a Jesús como su Salvador. Él desea salvarle de su pecado y usted puede encontrar la vida eterna en Jesús.

0: Esta es la hora en RRI.
1: Son las 14 horas, 30 minutos.
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3: Phyllis, cariño, tú no puedes salir y jugar esos juegos bruscos con los otros niños. Tu pequeño corazón no es lo suficientemente fuerte, ¿ok? Ven, siéntate conmigo al piano y yo te enseñaré otra canción.
4: No tenemos suficiente dinero para enviarla a la escuela. Además, la música es una opción muy poco redituable. Mejor sería si ella pudiera ir a una escuela de negocios para ser una secretaria.
5: Lo siento, Phyllis. A causa del problema cardíaco que tienes desde tu niñez, nunca podrás tener hijos.
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6: Soy de Canápolis, un pequeño pueblo de Carolina del Norte que significa ciudad de telares. Mi padre fue un experimentado obrero por 50 años en la mayor fábrica textil del pueblo, mientras mi madre enseñaba piano en una escuela. Ella también tocaba el piano y el órgano en nuestra iglesia, la cual era muy legalista. Tenía un hermano y una hermana, y yo era la menor. A los 18 meses de nacer, me descubrieron a raíz de una dificultad al respirar que mi corazón estaba enfermo. Y en ese tiempo, mis padres no tenían dinero para una cirugía.

tocar mis propios arreglos musicales. Mi maestro de tercer grado me pidió tocar el piano para una reunión escolar cada semana, y esto aumentó mi confianza. Mi hermana tenía solamente 16 meses más que yo, así que jugábamos a hacer tortitas de barro y andábamos en bicicleta mientras crecíamos, pero las dos teníamos temperamentos diferentes y ella se rebelaba ante las enseñanzas estrictas de la iglesia y de nuestro padre.

0: películas.
1: Ya estoy harta.
0: No pude creer cuando se lo dijiste en su propia cara, Catherine.
1: Es verdad.
0: Él solamente está siguiendo las enseñanzas de la iglesia.
1: Pero no es para mí. La religión es para los inútiles.
0: Ay, yo amo la música y las canciones. Pero ¿quién necesita el resto?
1: Me encanta que tú tengas el papel protagónico.
0: Ay, yo estoy contenta de que vayas, pero eres tan bonita que tu novio ni va a darse cuenta de lo que está pasando en el concierto.
1: Nuestra presencia te ayudará a sentirte tan especial como los demás alumnos.
0: Mamá vendrá, pero estoy segura que papá no. Él nunca lo hace.
1: Ay, no te hagas problema por eso.
2: La falta de interés de mi padre en mi música fue una desilusión profunda que dejó una cicatriz dolorosa en mí. Yo perdí muchos días de escuela a causa de mi enfermedad del corazón. Pero cuando tenía 15 años, los médicos de la Universidad Duke me operaron y trabajaron 8 horas para reconstruir las válvulas y así reducir el problema. Estuve en el hospital 4 meses. El año siguiente conocí a Gilbert en la clase de español. Él era muy tímido. Yo lo invité a mi fiesta cuando cumplí 16 años y desde allí comenzamos a salir juntos.
3: Me alegro que no estés con los que andan de fiesta en fiesta, Phyllis.
0: Mis padres son muy estrictos y yo no quiero hacerlos enojar. Por eso ninguno de mis amigos es de ese grupo.
3: O sea que, ¿tú no bebes?
0: No.
3: Yo tampoco.
0: ¿Vas a asistir a la universidad, Jill?
3: Creo que sí. Mi padre dijo que yo podía ir a un curso terciario en Wingate, si obtengo una beca.
0: Tú eres muy inteligente. Sé que tú obtendrás esa beca.
3: Mi madre murió cuando yo estaba en la escuela primaria y mi padre ha trabajado mucho para cuidar de nosotros. Quiero que él esté orgulloso de mí.
0: Estoy segura que lo está.
3: ¿Y qué hay de ti? ¿Irás a la universidad?
0: Me gustaría ir a la universidad y estudiar música, pero no estoy segura que mi padre lo apruebe. Él piensa que yo debería asistir a una escuela de negocios y llegar a ser una secretaria de una fábrica textil.
3: Me encanta escucharte tocar el piano, pero debes ganarte la vida.
2: Supe en ese primer encuentro que un día me casaría con él. Él terminó su primer año en la universidad al mismo tiempo que yo terminaba mi último año en la escuela secundaria. Yo asistí a la escuela de negocios por un año, como mi padre quiso. Jill y yo nos casamos cuando él terminó sus 2 años de estudio. Luego fuimos a trabajar en el departamento de procesamiento de datos de una fábrica textil y así juntar el dinero para mi cirugía de corazón. Por muchos años fuimos muy felices, pero trabajábamos en diferentes horarios.
0: Jill, ¿qué es esto?
3: ¿Qué?
0: Esto es una botella de gin. ¿Qué está haciendo aquí debajo de la pileta?
3: Es mía, yo la puse allí.
0: ¿Tú bebes esto?
3: Sí.
0: ¿Y cuándo comenzaste a beber?
3: Yo bebía cerveza cuando estaba en la universidad, Phyllis.
0: ¡Pero nunca me lo contaste!
3: No necesitaba saberlo. Muchas personas beben un poquito, aún mi hermano.
0: ¡Pero nosotros queremos tener un bebé!
3: Entonces tú no deberías beber.
0: ¡Pero yo quiero un hogar cristiano para nuestros hijos! ¿Acaso tú no?
3: ¡Sí!
0: ¡Prométeme que dejarás de tomar esto, por favor!
3: Está bien. Si te hace feliz, lo dejaré.
2: Trabajamos mucho y ahorramos dinero para comprar una casa. Pero pasaron 7 años.

0: resultados.
1: ¿Dijeron ellos cuál es la razón?
2: Sí, mis órganos reproductores no se desarrollaron bien a causa de los problemas cardíacos. ¡Ay, mamá! ¡Yo quería tener tanto un bebé!
1: Hija, en realidad estoy aliviada. Pienso que estar embarazada hubiera sido muy traumático para ti, por la condición de tu corazón.
2: Bien, el doctor dijo que esto no sucederá jamás.
1: Hija, ¿cómo se siente Jill en cuanto a esto?
2: Él dice que para él no es un gran problema. Ya estábamos hablando de adoptar un bebé.
1: ¿En serio?
2: Sí. Una trabajadora social vendrá a nuestra casa a hacernos una entrevista para saber cómo es la casa que tenemos.
1: Estoy segura, hija, que no tendrán ningún problema y pasarán la inspección. No como las personas que beben y fuman.
0: Fuimos aceptados como padres adoptivos y esperamos cerca de un año antes que la agencia nos llamara para decirnos que tenían un bebé varón de 4 meses para nosotros.
3: ¿Se parece a ti, Phyllis?
1: Sí, tiene el cabello rubio y ojos azules como tú. Es adorable.
2: Gracias. Me enamoré de Neil apenas lo vi.
4: Y nos lo entregaron 2 días antes de Navidad. ¡Qué regalo!
1: Sí, claro que sí. ¿Está listo el cuarto para el bebé?
2: Seguro. Yo voy a quedarme en casa para poder cuidarlo muy bien.
3: Lo único que puedo decirles es buena suerte. Los bebés son encantadores hasta que crecen y aprenden a contestarte mal.
1: Asegúrate de criar a Neil en el temor y amonestación del Señor. Y andará bien.
0: Durante la niñez de nuestro hijo, nosotros pasamos mucho tiempo con el hermano de Gilbert y su familia. Íbamos a la playa y otras excursiones familiares. Nosotros siempre incluíamos al padre de Jill, quien amaba a sus nietos. Cuando Neil comenzó la escuela, yo regresé a mi trabajo en la oficina de la fábrica textil. Mientras, Jill progresaba en su trabajo, pero también aumentaba su estrés.
2: ¡Jill! ¡Jill! ¡Estás bebiendo otra vez! ¡Dijiste que ibas a dejarlo!
4: Yo lo bebo por las noches para poder dormir, Phyllis.
2: ¡No! ¡Es un hábito terrible!
4: Estos horarios rotativos no son buenos para mí tampoco. Esto afecta a mi estómago y no puedo conciliar el sueño por las noches. Necesito descansar un poco.
2: ¡Ay! ¡Odio lo que esto puede llegar a hacer a nuestra familia y a nuestro hijo!
4: ¿Qué es lo que está haciendo nuestro hijo, Lo ayudo en sus tareas de la escuela, juego con él, aún va a venir conmigo cuando vaya con tu hermano a jugar golf la semana que viene.
2: Sí, pero en algún momento él se va a enterar de tu hábito, de tu mal hábito.
4: ¿Y qué? Yo no voy a ser un hipócrita.
2: Por favor, no bebas delante de él. Pensará que esto es normal y que está bien hacerlo.
4: Por lo menos yo estoy en casa y bebo aquí.
2: ¡Tú no deberías beber! ¡Nosotros fuimos criados para honrar al Señor!
4: ¡No seas tan crítica! ¡Empiezas a parecerte a tu padre!
0: Me sentí desanimada y deprimida, sabiendo que mi esposo secretamente bebía cada noche. Los años pasaron y cada día se volvía más pesado. Todavía no le había contado a nadie acerca de lo miserable que me sentía en mi corazón.
4: ¿Quieres un poco, Phyllis?
2: No, gracias.
4: Vamos, Neil esta noche está con sus amigos, no vas a verlo.
2: Ok, supongo que está bien. Sírveme un poco.
4: Bien, te amo. Y realmente quiero compartirlo todo contigo. ¿Hielo?
2: Bueno, sí.
4: Estuve pensando en el tiempo en que mamá murió.
2: ¿Cuántos años tenías cuando ella murió?
4: Estaba en la escuela primaria, 11 años. Ella estuvo enferma en cama durante muchos años antes de morir.
2: Empecé a beber con Jill y la culpa se sumó al dolor que sentía en mi corazón. Mi esposo rehusó discutir nuestros problemas, mientras yo, atrapada en mi dolor emocional, luchaba con mi depresión. En la iglesia de mis padres me habían enseñado una forma distorsionada del evangelio, así que no tenía a quién acudir por ayuda. Estaba muy desconsolada y mi desesperación iba en aumento.
5: Phyllis estaba a punto de encontrar la salida a su dilema, y en breve ella lo contará. Usted se sorprendería al saber cuántos oyentes nos escriben, contándonos cómo este programa ha aumentado su fe. su disposición y habilidad para compartir su fe con otros. 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
2: Me volví a la Biblia por ayuda, oré por sabiduría y me sostuve leyendo un versículo en Primera Tesalonicenses capítulo 5 que decía: porque Dios no nos ha puesto para ira, sino para que alcancemos la salvación por nuestro Señor Jesucristo. La lucha en mi corazón continuaba, y como empecé a tener un severo dolor en el pecho, fui al médico.
4: ¿Cuál es el problema, Phyllis?
2: Me fui a la cama una noche y me desmayé. Cuando me recuperé, volví a mi cama y al día siguiente fui a trabajar como siempre, pero todavía tengo dolor.
4: ¿Dónde siente dolor?
2: En mi pecho y en mi hombro.
4: ¿Usted tuvo un preinfarto?
2: ¡Por favor! ¿Cómo puedo seguir así?
4: ¿Está pasando algo en tu casa?
2: Mi esposo tiene problemas con la bebida, doctor. Cada noche bebe en forma secreta y también yo he comenzado a beber con él. Pero yo odio beber y desearía que él no lo hiciera más. Me siento atrapada y no sé qué hacer.
4: Phyllis. ¿Usted piensa que su esposo aceptaría ayuda?
2: No, él ni siquiera quiere hablar conmigo del tema.
4: Lo niega. Mire, aunque él no quiera ir, usted puede recibir algo de ayuda.
2: ¡Es tan desesperante todo esto!
4: No llore, Phyllis. Yo le enviaré a un buen hospital para descanso y ayuda profesional.
2: El lugar que el médico me recomendó era para enfermedades mentales y emocionales. Jill me llevó y rápidamente se fue a su trabajo. Él no era el único que se avergonzaba de que estuviera allí. Mi padre no quiso saber nada conmigo mientras yo estaba en el hospital. Yo había abandonado el piano durante mi matrimonio, pero un día hablé con el capellán del hospital sobre mi situación.
6: ¿Olvidaste cómo tocar el piano?
2: Usted no tiene idea. Yo tuve que poner mi familia y mi trabajo primero.
6: Señora Broom, Dios la hizo y diseñó para que usted fuera su sierva. La música es un don que Él le dio para usarlo para su gloria. Él hizo esas manos para sus propósitos.
2: Yo nunca lo había pensado de esa forma.
6: ¿Tocaría usted en la reunión de mañana?
2: No puedo.
6: ¿Por qué?
2: Porque no he tocado por años a causa de mi depresión. No creo poder tocar nunca más.
6: ¿Estaría dispuesta a intentarlo de nuevo?
2: Lo hice. Y ese fue el comienzo de mi viaje de regreso a la sanidad completa. En casa nuevamente, mi esposo aún se negaba a hablar acerca de nuestros problemas. Nuestro hijo había terminado la escuela y estaba comprando un departamento, así que yo decidí mudarme a una pequeña casa alquilada. Busqué al Señor y continué leyendo las Escrituras. También escuchaba una radio cristiana todo el tiempo y de esa forma me sentía muy animada.
7: Jesús dijo: y conoceréis la verdad, y la verdad os hará libres. La verdad es que Dios te ama, y su bondad nos atrae hacia Él. La Biblia dice: mas Dios muestra su amor para con nosotros, en que siendo aún pecadores, Cristo murió por nosotros. Mi amigo, Cristo murió por tus pecados, porque el castigo por el pecado es la muerte. Él no sufrió en la cruz porque tú eres una buena persona. La Biblia dice claramente: no hay justo ni aun uno, y si alguno hubiere pecado, abogado tenemos para con el Padre, a Jesucristo el justo. Jesucristo es tu abogado. Él está de tu lado, desde el momento que naces de nuevo hasta que vas al cielo con Él. El que no escatimó a su propio Hijo, sino que lo entregó por todos nosotros, ¿cómo no nos dará con Él todas las cosas? Eres salvo por fe, y debes vivir por fe. No por obras de justicia que nosotros hayamos hecho, sino que nos salvó por su misericordia, por el lavamiento de la regeneración y renovación del Espíritu Santo.
2: llegué a ver la magnitud del gran amor de Dios, que yo no estaba bajo condenación en Él, que Él tenía un plan para mi vida. La religión no era para mí, pero la salvación sí lo era. En mi cumpleaños, el 13 de agosto de 1988, me arrodillé en esa pequeña casita alquilada y le pedí a Dios que perdonara mis pecados y me salvara. Y Él lo hizo. El Señor me dio la paz que hacía tanto tiempo estaba anhelando. Él también me dio las fuerzas para regresar a mi hogar y orar por mi esposo. Señor Dios, oro para que tú liberes a mi esposo de la esclavitud del alcohol. Padre, abre sus ojos a tu bondad, tu verdad. Ayúdalo a ver que él no necesita beber. Él te necesita a ti. Ayúdame a ser una esposa que te agrade a ti. En el nombre del Señor Jesús. Dios empezó a intervenir en nuestras vidas como respuesta a mis oraciones. Jill empezó a ir a la iglesia conmigo, a la misma iglesia donde yo tocaba el piano cada domingo. Un día, él me pidió para que lo llevara a un tratamiento de adicción al alcohol, en el mismo hospital donde yo fui ayudada. Yo grité de gozo, alabando a Dios por su misericordia. Mi esposo nunca más volvió a beber una gota de alcohol. Nosotros comenzamos a estudiar la Biblia juntos.
4: Si confesamos nuestros pecados, Él es fiel y justo para perdonarnos nuestros pecados y limpiarnos de toda maldad.
2: ¡Ay, Dios es tan bueno, Jill! Él condenó nuestro pecado, pero Él nos da la posibilidad de recibir vida eterna.
4: Y mira el siguiente versículo. Si decimos que no hemos pecado, le hacemos a Él mentiroso y su verdad no está en nosotros.
2: Jesús es el Verbo de Dios y Él viene a vivir en nosotros cuando lo recibimos como nuestro Salvador.
4: Y Él es la propiciación por nuestros pecados. Y no solo por los nuestros, pero también por los pecados de todo el mundo.
2: ¡Qué Salvador!
4: Y sabemos que nosotros le conocemos a Él si guardamos sus mandamientos. Tengo que ir a acostarme, Phyllis. Mi espalda me está matando. Estando sentado aquí, de esta forma.
2: Ay, tú deberías ver a un doctor. Has tenido ese dolor por mucho tiempo y no está mejorando para nada. Estoy muy preocupada. El dolor en su espalda era a causa de un melanoma múltiple. Los doctores dijeron que él moriría en meses si no tenía un trasplante de médula ósea, por lo que lo llevamos a un hospital en Winston, Salem, donde lo trasplantaron con sus propias células madre. Yo viví con él en la clínica por 6 semanas. ¿Hola?
1: ¿Phyllis? ¿Cómo está Jill?
2: Está muy débil, Catherine. Ahora justamente está recibiendo rayos.
1: ¡Pobre! ¡Qué tragedia!
2: Pero su fe es fuerte.
1: Bueno, mientras tenga fe en los médicos, eso es bueno.
2: No, su fe está puesta en el Señor.
1: Papá me sacó eso a golpes hace mucho tiempo.
2: No, no digas eso. No sé lo que nosotros habríamos podido hacer sin el Señor, Catherine.
1: ¿A pesar de lo que están atravesando ustedes?
2: Sí, a pesar de eso. La Biblia dice, las aflicciones del tiempo presente no son comparables con la gloria venidera que en nosotros ha de manifestarse.
1: ¿Puedes creer en eso si es lo que quieres?
2: Algún día, espero que tú también lo creas, Catherine. Jill estaba muy enfermo y débil, pero gradualmente se iba reponiendo, ganando más fuerzas. Con el tiempo regresó a la iglesia conmigo. Él se puso de pie y dio su testimonio.
4: Gracias por sus oraciones. Esto será breve porque no tengo mucha fuerza todavía. Yo quiero solamente alabar a Dios por sostenerme en esta prueba. Yo no podría haber pasado esto sin Él. Su gracia fue suficiente y su amor eterno. Estoy aquí para testificar que cualquiera sea la situación, Dios es más grande y Él está contigo si tú eres un nacido de nuevo. Jesús dijo, necesitas nacer de nuevo. Solamente así podrás conocer la verdad, porque Él es la verdad y la verdad te hará libre.
0: Con el tiempo, Jill tuvo suficientes fuerzas para volver a trabajar. Muchos años después, su padre vino a vivir con nosotros y fue allí que yo me di cuenta cuánto daño emocional me estaba causando vivir con mi suegro. Mi suegro vivió con nosotros hasta 3 años antes de que Jill falleciera. 10 años después del trasplante de médula, el cáncer volvió. Él tenía mucho dolor. Es por eso que lo llevé al hospital, porque se estaba deshidratando al no comer ni tomar líquidos. En mayo del 2004, su oncólogo detuvo el tratamiento y lo envió a casa para cuidados paliativos. El hermano de Jill y nuestro hijo estuvieron a su lado junto a mí, cuando una enfermera nos explicó lo que sucedería en cada etapa de su deterioro.
8: Este goteo con morfina aliviará su dolor. Ahora él está en coma y su respiración apenas ha aumentado. Cerca del fin, va a aumentar rápidamente. Pueden tocarlo y hablar con él, porque su audición es lo último que va a perder. Así que creemos que les escuchará.
0: Jill, estamos todos aquí. Tu hermano, tu hijo, yo y Jesús. Él prometió que nunca te dejaría o abandonaría. Así que Él está aquí mismo con nosotros. Señor, gracias por estar aquí con nosotros. Quita el dolor de mi esposo. Tú dijiste, venid a mí, todos los trabajados y cansados, y yo os haré descansar. Señor, dale a mi esposo descanso de su dolor. Fortalécelo, Señor. Ayúdalo a confiar en ti a medida que nos deja. Padre Dios, cómo te agradecemos y alabamos a ti por Jesús, por salvarnos, por quitarle el dolor. Jill nos dejó en la mañana del 24 de mayo del 2004, a la edad de 65 años. ¿Cómo agradecí a Dios que Él conoció y fue al hogar celestial con Él? Dios me ha abierto puertas para tocar el piano y el órgano nuevamente y puedo dar testimonio a las personas cuando ellas vienen para felicitarme por mi presentación. Dios tenía un plan para mi vida para poder glorificarle y Él lo llevó a cabo.
5: Porque yo sé los pensamientos que tengo acerca de vosotros, dice el Señor. Pensamientos de paz y no de mal, para daros el fin que esperáis. Aquellas palabras de Jeremías capítulo 29, versículos 11, son para ti, amigo oyente. La nueva vida comienza cuando tú vienes a la cruz de Cristo para cambiar tu pasado sin esperanza por un futuro glorioso. Tus pecados a cambio de su justicia. Todo lo que tienes que hacer es pedirle a Dios que te salve porque Cristo murió por ti. Romanos capítulo 10, versículo 13 dice, todo aquel que invocar el nombre del Señor será salvo. Si tú necesitas ayuda para hacer esta importante decisión por Cristo, ponte en contacto con nosotros. 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Y recuerda que cuando parece que a nadie le importas, a Dios y a nosotros sí.

0: Esta es la hora en RRI. Son las 15 horas. 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

Hemos estado memorizando la palabra de Dios en la epístola a los Romanos, en el capítulo 8 y el versículo 26. Esto es lo que la Biblia dice. Y de igual manera, el Espíritu nos ayuda en nuestra debilidad. Pues, ¿qué hemos de pedir como conviene? No lo sabemos. Pero el Espíritu mismo intercede por nosotros con gemidos indecibles. Todos los creyentes reconocemos que somos débiles y necesitamos la ayuda de Dios. Y el Espíritu Santo es nuestro auxilio y especialmente en nuestro tiempo de oración es quien nos guía a orar conforme a la voluntad y los deseos de nuestro Dios.

0: La persona con el don de servicio satisface las necesidades prácticas, ayudando a otros a lograr sus metas. Les encanta sentirse útiles y serviciales. Se dan en bien de otros para ayudarles a tener éxito, ser bendecidos y comprometerse con Dios.
1: 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Y esta vez se nos explica en qué consiste el don de servicio. Escuchemos.
0: Cuando usted aceptó al Señor Jesucristo como su Salvador, recibió un don único muy especial. Este don fue con el propósito de permitirle convertirse en la persona que Dios quiere y que haga las cosas que Él quiere. Fue un don adaptado y adecuado a usted y al propósito de Dios para su vida, y el Espíritu Santo es el que da ese don. No se nos da con el propósito de hacernos felices, sino de hacer posible que seamos productivos y fructíferos para el reino de Dios. Ahora bien, en Romanos 12 se trata de una serie de dones que llamamos dones motivacionales. Veamos entonces lo que dicen los versículos 6 al 8 de este capítulo 12 de Romanos. El apóstol Pablo dice: de manera que, teniendo diferentes dones, según la gracia que nos es dada. Es decir, Dios les ha dado diferentes dones a diferentes personas. Cada don es un acto de su gracia, y cada uno de nosotros debe ejercer su don. Si el de profecía, úsese conforme a la medida de la fe. O si de servicio en servir, o el que enseña en la enseñanza. El que exhorta en la exhortación, el que reparte con liberalidad, el que preside con solicitud, el que hace misericordia con alegría. Debido a que todos tenemos uno de esos dones, eso determina cómo respondemos, reaccionamos, nos relacionamos y lo que logramos o no logramos en nuestra vida. Así que hoy veremos el don de servicio. ¿Cuál es la primera característica de este don de servicio? Una de las primeras características que quisiera que observemos es esta. Una persona que tiene el don de servicio ve, escucha, percibe las necesidades prácticas. Y muchas veces, como resultado de eso, es la primera en dar un paso adelante. Es la clase de persona que no puede sentarse cómodamente y dejar que las necesidades persistan cuando las ve. En segundo lugar, a una persona que tiene el don de servicio le place liberar a otros para que alcancen sus logros, porque le encanta verlas triunfar, le encanta ayudar, le encanta convertirse en parte de su vida, le encanta poder sentirse útil para otra persona. Y cuando ven a una persona que tal vez a sus ojos es excepcional o que tiene una tarea importante, si pueden ayudarla a cumplir con su tarea, lo harán con gusto. En tercer lugar, hacen caso omiso de cualquier fatiga. Cuando todos los demás deciden sentarse a tomar un descanso, la persona con este don sigue trabajando. ¿Por qué? Porque se deleita mucho en cumplir, lograr y satisfacer una necesidad en la vida de otra persona, sea cual sea. Una cuarta característica. Les resulta difícil decir no. Usted dice, bueno, ¿por qué me siento así? Porque así es como Dios le diseñó espiritualmente. Ese es su don único. Simplemente no puede soportar ver que las necesidades no se atiendan. Y así, como resultado de eso, cuando alguien dice, no se puede hacer, ¿sabe qué? Mejor no discuta con esa persona, solo muéstrele que sí puede ser. Porque, verá, así es como Dios le hizo. Le dio un don único para poder servirnos unos a otros. Asimismo, estas personas están alerta a lo que les gusta y lo que no les gusta a otras personas. En otras palabras, tienen la capacidad de recordar muchas cosas. ¿Sabe por qué? No es porque se deciden a hacerlo. Es simplemente el hecho de que es una inclinación natural en ellos. Y cuando recuerdan estas cosas, eso les da la oportunidad de servir.

0: Así que cuando llega su cumpleaños, no lo olvidan. Y cuando tienen la oportunidad, por ejemplo, de servirle de alguna manera por algo que recuerdan, se deleitan mucho en hacerlo. Por lo tanto, sirven de este modo en ocasiones especiales. Otro rasgo es este: un fuerte deseo de estar con otras personas. Las personas que tienen el don de servicio no son solitarias. Le digo la razón. No es porque no tengan tiempo de meditación privada con Dios. Es solo el hecho de que no son solitarias y les gusta estar con la gente. Ahora, ¿por qué les gusta estar con la gente? Porque les permite y les brinda la oportunidad de servir. Y es que una persona que es solitaria, lo que a menudo hace es apartarse y simplemente le niega la oportunidad a otra gente de hacer amistad con ella y de servirle de alguna manera. A una persona con el don de servicio le gusta estar con otras personas porque está alerta a las formas en que puede ayudar para satisfacer sus necesidades prácticas y se deleita en ello. Luego tenemos, por supuesto, que estas personas necesitan aprobación y reconocimiento. El hecho de que usted le agradezca, el hecho de que le muestre aprecio, el hecho de que le diga, ¿sabes? Me doy cuenta de que incluso antes de que pensara en esto ya lo habías hecho. Quiero agradecerte por ser tan considerado. Lo que eso hace a la persona con el don de servicio no es alimentar su ego, más bien, esta persona piensa, me siento muy agradecida por lo que me dijiste, pues eso me permite saber que lo que estoy haciendo es muy importante en tu vida. Luego tenemos el tema de los gustos y vemos que a una persona con el don de servicio le gustan los proyectos a corto plazo. Mire, si usted quiere frustrar el don de servicio, diga, bueno, nos va a llevar un año hacer esto y eso si es que se hace. ¿Sabe una cosa? Quienes tienen el don de servicio dirán, caray, es demasiado tiempo. Si usted les asigna un proyecto de un año, o de 5 años, o de 10 años, olvídelo. Pero ¿sabe algo? Si les da un proyecto a corto plazo, déjeles que se hagan cargo de todo. Que lo hagan ellos. Asegúrese de darles instrucciones claras, pero déjeles hacer el trabajo. Proyectos a corto plazo. Luego, tenemos, por ejemplo, que una persona con el don de servicio tiende a satisfacer necesidades rápidamente. En otras palabras, usted le da una tarea a una persona que tiene el don de servicio y no le dirá, bien, en un par de semanas me haré cargo. Si es una necesidad práctica, trabajará en ella de inmediato y querrá hacerlo lo más rápido posible. He visto esto una y otra vez con las personas que conozco que tienen el don de servicio. Usted no tiene que esperar por ellas. No se sientan y le dicen razones por las cuales no se puede hacer. Y no le dan una excusa diciendo, lo haré uno de estos días. Son la clase de personas que toman el toro por los cuernos y dicen, está bien, veo esta necesidad, entiendo lo que debo hacer, quieren hacerlo rápido. También tienen una tendencia. Pueden tener una tendencia en ese campo a sentirse insuficientes y no calificados, ya que a veces, naturalmente, no todas las personas se sienten tan seguras de sí mismas como los demás, y esa persona puede sentir eso. Pero observe algo. Esa persona a veces puede sentirse no calificada en ese campo, o tal vez un poco insuficiente, pero ¿sabe qué he notado que sucede? Que las personas que incluso se sienten así tienen tanto compromiso para alcanzar la meta que su amor y su servicio para hacer lo que se necesita superan su falta de conocimiento o experiencia y de alguna manera lo hacen. Quizás pueden sentirse incapaces. Pero ¿sabe qué? El sustituto más maravilloso de su sensación de insuficiencia es su determinación, su amor y su alegría en complacer y trabajar. ¿Y sabe qué sucede? Logran la meta. El don de servicio es un don impresionante. Todos lo son. Pero este es uno que ciertamente en el reino de Dios, si me preguntan cuál don considero que Dios le ha dado a la mayoría de la gente, mi opinión, aunque no es más valiosa que la suya, es que se trata del don de servicio. Dios necesita personas, muchas, muchas personas así. Ahora, naturalmente, la gente les malentiende. ¿Y cómo se malentiende a estas personas? Bueno, en primer lugar, una persona con el don de servicio, por su rapidez para tratar de satisfacer las necesidades, puede parecer prepotente, especialmente si se trata de un grupo de personas que están determinadas a terminar algo. La persona que tiene el don de servicio dice, pues, ¿qué estamos esperando? ¡Vamos, vamos, hagámoslo! O en la familia, por ejemplo, el papá dice, bien, hemos decidido lo que haremos, nos prepararemos para ir de viaje. Ahora quiero que hagan esto y esto y lo otro. Y nada de pensarlo demasiado, sigamos con el plan. Y así, aunque parecen ser prepotentes, no lo son. Simplemente responden a las necesidades de forma rápida, pues así son. En segundo lugar, al tratar de evitar la burocracia y todo ese tipo de cosas, a veces hay personas que piensan que quienes tienen el don de servicio excluyen a otras personas del trabajo. Debido a que quieren cumplir con la meta, si alguien está sentado malgastando el tiempo, ¿sabe qué harán? Ocuparán su lugar y cumplirán con la meta de cualquier manera. No es que quieran excluir a nadie, solo que su enfoque es este. Aquí está el proyecto, tenemos el tiempo, hagamos lo que estamos esperando. Toda familia necesita algo de eso. Toda iglesia necesita mucho de eso. Y toda organización necesita mucho de eso. También pienso en otras maneras en que se malinterpreta a esas personas, aunque sin razón. Es decir, en su afán de servir, puede que algunas personas piensen en lo que hacen para su beneficio, para avanzar en la vida. La verdad es que si una persona tiene el don de servicio, siempre da un paso al frente. Entonces, el empleado de oficina perezoso dice, ¿saben qué? Él o ella solo trata de conseguir un aumento o sencillamente trata de impresionar a alguien. La realidad es que no trata de impresionar a nadie. Más bien, estas personas están hechas espiritualmente para hacer el trabajo, pero a menudo les malentendemos y a veces eso puede ser perjudicial para ellos. Luego tenemos la insistencia en servir, la cual puede parecer un rechazo a ser servido. Por ejemplo, si la persona que tiene el don de servicio ejerce su don, a menudo puede dar la impresión de que uno no puede servirle. Y a veces se puede malentender a esta clase de personas porque esa es la forma de pensar de quienes tienen el don de servicio. Si es una necesidad, lo hacen, y no a alguien más, especialmente si es alguien a quien aman mucho. Ahora bien, a veces esa persona es malentendida, pues debido a su interés en cosas prácticas se les puede juzgar como personas que no están interesadas en cuestiones espirituales. Sí están interesadas. Están dispuestas a satisfacer necesidades físicas. Están dispuestas a satisfacer necesidades financieras. Están dispuestas a hacer muchas cosas, pero ¿qué pasa con las cuestiones espirituales? Bueno, ¿sabe qué? La persona que tiene el don de servicio puede ser igual de devota, igual de espiritual que un guerrero de oración. Puede ser un siervo asombroso del Dios vivo, sin importar cuál sea su vocación y ocupación. Y a veces no nos damos cuenta de que una persona, aunque satisface necesidades físicas, anda en el espíritu del Dios vivo y es tan piadosa como la persona que predica el Evangelio o hace otra cosa, pero a veces se les malentiende. Y bien, uno de los últimos aspectos es el siguiente. A veces esa persona, debido a que está hecha de esa manera, puede parecer que deja de lado las instrucciones de su empleador porque en medio de un día de trabajo hay una persona que está pasando por algún problema. Tal vez atraviesa un divorcio, o tal vez sus hijos están en problemas o lo que sea. Y justo en medio de la jornada laboral de ese día, esta persona quiere tomarse un tiempo para hablar con ella o escucharla, darle la oportunidad de llorar o darle la oportunidad de compartir lo que hay en su corazón. Y así puede parecer que esta persona no hace su trabajo, pero no es eso. Es solo que ven una necesidad apremiante, urgente, y que hacen al respecto, sin importar cuánto trabajo tengan, se toman un tiempo para satisfacer esa necesidad. ¿Y sabe qué más harán? Regresarán y cumplirán con su trabajo, pero puede parecer que no es así. Ahora bien, veamos algo más. ¿Cómo actúa una persona con el don de servicio cuando anda en el espíritu? Y ¿Cómo actúa cuando anda en la carne? Bueno, primero que nada, por ejemplo, cuando una persona que tiene el don de servicio anda en el espíritu, está muy alerta. ¿Alerta a qué? Alerta a la necesidad. Alerta a cómo se siente la otra persona. Alerta a lo que se requiere hacer. Muy alerta. Pero cuando anda en la carne, es totalmente inconsciente. Puede pasar junto a una necesidad y no percibirla, o alguien puede estar en un verdadero problema y no lo nota, no tiene conciencia de todo eso, les pasa de largo, lo olvidan. Una segunda característica es esta: cuando estas personas andan en el espíritu, son muy hospitalarias, es decir, quieren estar con la gente, les encanta estar con la gente, quieren ser parte de esto, quieren ser parte de aquello. Cuando viven en la carne, ni se aparecen, olvídelo. En otras palabras, son solitarios. En tercer lugar, la persona con el don de servicio expresará su generosidad. ¿Por qué? Porque está dispuesta a dar de su tiempo, su amor, su emoción, su mente, su cuerpo. Está dispuesta a dar lo que sea necesario para satisfacer esta necesidad particular en la vida de alguien. Cuando estas personas están en la carne, son tacañas. Están encerradas en sí mismas y comienzan a pensar solo en sí mismas, en lo que tienen, en lo que necesitan, etc. Luego, por supuesto, cuando están en el espíritu, hay alegría en ellos. Nada de lo que hacen les parece demasiado. Lo hacen y les encanta hacerlo. Pero cuando viven en la carne, ¿qué piensan? Nadie me agradece. Nadie se preocupa por mí. Trabajo hasta el límite del cansancio y ¿sabes qué? A nadie le importa. Creo que mejor me levanto y me voy. Eso es pura carne. Porque si usted tiene el don de servicio y anda en el espíritu, sabe una cosa, se sentirá feliz, se sentirá alegre al servir. Todo es cuestión de elegir. Asimismo, hay flexibilidad en el espíritu. Si una persona tiene el don de servicio y anda en el espíritu, es flexible y dirá, está bien, dejaremos de lado lo que estábamos haciendo y nos enfocaremos en esto otro. Y esa persona, de alguna manera, puede abordar diferentes tareas y hacerlas. Pero en la carne responde, ¿quieres que haga esto? No me molestes. En otras palabras, cuando termine esto te diré cuándo puedo pasar a lo siguiente. ¿Sabe qué? Eso es pura carnalidad. Es vivir en la carne. También tenemos la disponibilidad. La persona que tiene el don de servicio está disponible, disfruta estar disponible, pero cuando está en la carne es egocéntrico. No me pidas que lo haga, pídeselo a alguien más, otra persona puede hacerlo mejor que yo. ¿Por qué siempre me preguntas? ¿Por qué siempre yo? Bueno, por lo general no es así, solo que cuando alguien anda en la carne, intenta dar una excusa. Y luego, por supuesto, la persona que tiene el don de servicio, ¿qué pasa con ella? Tiene resistencia. Estas personas pueden aguantar y aguantar y aguantar hasta cumplir con su cometido, porque esas personas cuando andan en el espíritu entienden cuál es la fuente de su fuerza. La fuente de su fuerza es Dios. Una persona con el don de servicio sabe que solo en el poder y la fuerza del Dios vivo podemos hacer lo que estamos llamados a hacer. Y una vez que se adentra en el pecado y depende de otra cosa que no sea el poder de Dios, tarde o temprano se convierte en un adicto. Tarde o temprano cae, tarde o temprano falla, tarde o temprano se desanima, y lo que sucede es que termina apartándose de la voluntad de Dios y desperdiciando y arruinando su vida. Usted no quiere vivir esa clase de vida. Quiere ser fructífero para el reino de Dios. Quizás nadie sabrá su nombre, pero Dios sí. Quizás nadie pueda ver su fidelidad, pero Dios sí. Quizás nadie conozca las obras que usted ha hecho, pero Dios lleva la cuenta de cada una. Y uno de estos días lo que realmente importará y resultará bien es que el Señor Jesucristo le recompensará. Él le recompensará, no con el aplauso del mundo, sino con el reconocimiento y las recompensas del Hijo de Dios.
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1: Queremos darle algunas sugerencias de cómo los creyentes podemos orar unos por otros. 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
0: A veces oramos por nuestros amigos y decimos, Señor, dale salud, dale trabajo, haz esto o lo otro. Creo que haríamos más si le pidiéramos a Dios que ilumine las mentes de nuestros amigos que están atravesando por problemas. Orar para que ellos vean que hay esperanza, que recuerden quiénes son en Cristo Jesús y el increíble poder que ya tienen a su disposición por medio del Espíritu Santo que está en ellos. Una vez que la persona se apodera de estas verdades, algo pasa en su interior. Puede ser que se sienta deprimido y sin salida, no importa. En el momento que empieza a entender quién es en Cristo, el poder que tiene por el Espíritu Santo y lo que Dios está haciendo en su persona, algo maravilloso pasa en su vida. Por eso debemos orar diciendo, Señor, mi amigo está angustiado y deprimido, hazle entender que su esperanza está solo en ti. Ilumina su mente para que pueda apropiarse de tu poder, que su autoestima tan dañada por las cosas que le han pasado cambie al verse como tú lo ves. Padre, que se sienta fortalecido y animado para hacer lo que tú le has llamado a hacer. Amable oyente, si quiere orar por mí, haga esta oración. Es poderosa.
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0: Esta es la hora en RRI.
1: Son las 15 horas, 30 minutos.
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1: Seguimos leyendo la palabra de Dios en el libro de Esdras, los capítulos 7 al 9.
2: Capítulo 7. Pasadas estas cosas en el reinado de Artajerjes, rey de Persia, Esdras, hijo de Seraías, hijo de Azarías, hijo de Hilcías, hijo de Salum, hijo de Sadoc, hijo de Ahitob, hijo de Amarías, hijo de Azarías, hijo de Merayot, hijo de Seraías, hijo de Uzi, hijo de Buki, hijo de Abisúa, hijo de Finés, hijo de Eleazar, hijo de Aarón, primer sacerdote, este Esdras subió de Babilonia. Era escriba dirigente en la ley de Moisés, que Jehová Dios de Israel había dado, y le concedió el rey todo lo que pidió, porque la mano de Jehová su Dios estaba sobre Esdras. Y con él subieron a Jerusalén algunos de los hijos de Israel y de los sacerdotes, levitas, cantores, porteros y sirvientes del templo en el séptimo año del rey Artajerjes. Y llegó a Jerusalén en el mes quinto del año séptimo del rey, porque el día primero del primer mes fue el principio de la partida de Babilonia, y al primero del mes quinto llegó a Jerusalén, estando con él la buena mano de Dios. Porque Esdras había preparado su corazón para inquirir la ley de Jehová y para cumplirla, y para enseñar en Israel sus estatutos y decretos. Esta es la copia de la carta que dio el rey Artajerjes al sacerdote Esdras, escriba versado en los mandamientos de Jehová y en sus estatutos a Israel. Artajerjes, rey de reyes, a Esdras, sacerdote y escriba erudito en la ley del Dios del cielo, paz. Por mí es dada orden que todo aquel en mi reino, del pueblo de Israel y de sus sacerdotes y levitas, que quiera ir contigo a Jerusalén, vaya. Porque de parte del rey y de sus 7 consejeros eres enviado a visitar a Judea y a Jerusalén, conforme a la ley de tu Dios que está en tu mano, y a llevar la plata y el oro que el rey y sus consejeros voluntariamente ofrecen al Dios de Israel, cuya morada está en Jerusalén, y toda la plata y el oro que halles en toda la provincia de Babilonia, con las ofrendas voluntarias del pueblo y de los sacerdotes que voluntariamente ofrecieren para la casa de su Dios, la cual está en Jerusalén. Comprarás, pues, diligentemente con este dinero becerros, carneros y corderos, con sus ofrendas y sus libaciones, y los ofrecerás sobre el altar de la casa de vuestro Dios, la cual está en Jerusalén. Y lo que a ti y a tus hermanos os parezca hacer de la otra plata y oro, hacedlo conforme a la voluntad de vuestro Dios. Los utensilios que te son entregados para el servicio de la casa de tu Dios,

los restituirás delante de Dios en Jerusalén. Y todo lo que se requiere para la casa de tu Dios, que te sea necesario dar, lo darás de la casa de los tesoros del rey. Y por mí, Artajerjes rey, es dada orden a todos los tesoreros que están al otro lado del río, que todo lo que os pida el sacerdote Esdras, escriba de la ley del Dios del cielo, se le conceda prontamente, hasta 100 talentos.

Gobernadores que gobiernen a todo el pueblo que está al otro lado del río, a todos los que conocen las leyes de tu Dios, y al que no las conoce, le enseñarás. Y cualquiera que no cumpliere la ley de tu Dios y la ley del rey, sea juzgado prontamente, sea a muerte, a destierro, a pena de multa o prisión. Bendito Jehová Dios de nuestros padres, que puso tal cosa en el corazón del rey para honrar la casa de Jehová que está en Jerusalén, e inclinó hacia mí su misericordia delante del rey y de sus consejeros y de todos los príncipes poderosos del rey. Y yo, fortalecido por la mano de mi Dios sobre mí, reuní a los principales de Israel para que subiesen conmigo. Capítulo 8. Estos son los jefes de las casas paternas y la genealogía de aquellos que subieron conmigo de Babilonia, reinando el rey Artajerjes. De los hijos de Finees, Gersón. De los hijos de Itamar, Daniel. De los hijos de David, Atús. De los hijos de Secanías y de los hijos de Paros, Zacarías, y con él, en la línea de varones, 150. De los hijos de Paad Moab, Elioenai, hijo de Seraías, y con él 200 varones. De los hijos de Secanías, el hijo de Jaasiel, y con él 300 varones. De los hijos de Adín, Ebed, hijo de Jonatán, y con él 50 varones. De los hijos de Elam, Jesaías, hijo de Atalías, y con él 70 varones. De los hijos de Sefatías, Zebadías, hijo de Micael, y con él 80 varones. De los hijos de Joab, Obadías, hijo de Jehiel, y con él 218 varones. De los hijos de Selomit, el hijo de Josifías, y con él 160 varones. De los hijos de Bebai, Zacarías, hijo de Bebai, y con él 28 varones. De los hijos de Asgad, Joanán, hijo de Acatán, y con él 110 varones. De los hijos de Adonicam, los postreros, cuyos nombres son estos, Elifelet, Jehiel y Semaías, y con ellos 60 varones. Y de los hijos de Bigvai, Utai y Zabud, y con ellos 60 varones. Los reuní junto al río que viene a Ava, y acampamos allí 3 días. Y habiendo buscado entre el pueblo y entre los sacerdotes, no hallé allí de los hijos de Leví. Entonces despaché a Eliezer, Ariel, Semaías, Elnatán, Jarib, Elnatán, Natán, Zacarías y Mesulam, hombres principales, asimismo a Joyarib y a Elnatán, hombres doctos. Y los envié a Ido, jefe en el lugar llamado Casifia, y puse en boca de ellos las palabras que habían de hablar a Ido y a sus hermanos los sirvientes del templo en el lugar llamado Casifia, para que nos trajesen ministros para la casa de nuestro Dios. Y nos trajeron según la buena mano de nuestro Dios sobre nosotros un varón entendido de los hijos de Mali, hijo de Leví, hijo de Israel, a Serebías con sus hijos y sus hermanos, 18, a Asabías y con él a Jesaías de los hijos de Merari, a sus hermanos y a sus hijos, 20, y de los sirvientes del templo, a quienes David con los príncipes puso para el ministerio de los levitas, 220 sirvientes del templo, todos los cuales fueron designados por sus nombres. Y publiqué ayuno allí junto al río Ahava, para afligirnos delante de nuestro Dios, para solicitar de él camino derecho para nosotros, y para nuestros niños, y para todos nuestros bienes. Porque tuve vergüenza de pedir al rey tropa y gente de a caballo que nos defendiesen del enemigo en el camino, porque habíamos hablado al rey diciendo, la mano de nuestro Dios es para bien sobre todos los que le buscan, mas su poder y su furor contra todos los que le abandonan. Ayunamos pues y pedimos a nuestro Dios sobre esto, y él nos fue propicio. Aparté luego a 12 de los principales de los sacerdotes, a Serebías y a Asabías, y con ellos 10 de sus hermanos, y les pesé la plata, el oro y los utensilios, ofrenda que para la casa de nuestro Dios habían ofrecido el rey y sus consejeros y sus príncipes y todo Israel allí presente. Pesé pues en manos de ellos 650 talentos de plata y utensilios de plata por 100 talentos y 100 talentos de oro. Además, 20 tazones de oro de 1000 dracmas y 2 vasos de bronce bruñido muy bueno, preciados como el oro. Y les dije, vosotros estáis consagrados a Jehová y son santos los utensilios y la plata y el oro, ofrenda voluntaria a Jehová Dios de nuestros padres. Vigilad y guardadlos hasta que los peséis delante de los príncipes de los sacerdotes y levitas y de los jefes de las casas paternas de Israel en Jerusalén, en los aposentos de la casa de Jehová. Los sacerdotes y los levitas recibieron el peso de la plata y del oro y de los utensilios para traerlo a Jerusalén,
a la casa de

0: nuestro Dios. Y partimos del río Ahava el 12 del mes primero para ir a Jerusalén. Y la mano de nuestro Dios estaba sobre nosotros y nos libró de mano del enemigo y del acechador en el camino. Y llegamos a Jerusalén y reposamos allí 3 días. Al cuarto día fue luego pesada la plata, el oro y los utensilios en la casa de nuestro Dios por mano del sacerdote Meremot, hijo de Urías, y con él Eleazar, hijo de Finés, y con ellos Josabad, hijo de Jesúa, y Noadías, hijo de Benui, levitas. Por cuenta y por peso se entregó todo, y se apuntó todo aquel peso en aquel tiempo. Los hijos de la cautividad, los que habían venido del cautiverio, ofrecieron holocaustos al Dios de Israel, 12 becerros por todo Israel, 96 carneros, 77 corderos, y 12 machos cabríos por expiación, todo en holocausto a Jehová. Y entregaron los despachos del rey a sus sátrapas y capitanes del otro lado del río, los cuales ayudaron al pueblo y a la casa de Dios. Capítulo 9. Acabadas estas cosas, los príncipes vinieron a mí diciendo: el pueblo de Israel y los sacerdotes y levitas no se han separado de los pueblos de las tierras, de los cananeos, heteos, fereceos, jebuseos, amonitas, moabitas, egipcios y amorreos, y hacen conforme a sus abominaciones. Porque han tomado de las hijas de ellos para sí y para sus hijos, y el linaje santo ha sido mezclado con los pueblos de las tierras, y la mano de los príncipes y de los gobernadores ha sido la primera en cometer este pecado. Cuando oí esto, rasgué mi vestido y mi manto, y arranqué pelo de mi cabeza y de mi barba, y me senté angustiado en extremo. Y se me juntaron todos los que temían las palabras del Dios de Israel a causa de la prevaricación de los del cautiverio. Mas yo estuve muy angustiado hasta la hora del sacrificio de la tarde. Y a la hora del sacrificio de la tarde me levanté de mi aflicción, y habiendo rasgado mi vestido y mi manto, me postré de rodillas y extendí mis manos a Jehová mi Dios y dije: Dios mío, confuso y avergonzado estoy para levantar, oh Dios mío, mi rostro a ti, porque nuestras iniquidades se han multiplicado sobre nuestra cabeza, y nuestros delitos han crecido hasta el cielo. Desde los días de nuestros padres hasta este día hemos vivido en gran pecado, y por nuestras iniquidades nosotros, nuestros reyes y nuestros sacerdotes hemos sido entregados en mano de los reyes de las tierras, a espada, a cautiverio, a robo y a vergüenza que cubre nuestro rostro como hoy día. Y ahora, por un breve momento, ha habido misericordia de parte de Jehová nuestro Dios, para hacer que nos quedase un remanente libre, y para darnos un lugar seguro en su santuario, a fin de alumbrar nuestro Dios nuestros ojos, y darnos un poco de vida en nuestra servidumbre. Porque siervos somos, mas en nuestra servidumbre no nos ha desamparado nuestro Dios, sino que inclinó sobre nosotros su misericordia delante de los reyes de Persia, para que se nos diese vida para levantar la casa de nuestro Dios, y restaurar sus ruinas, y darnos protección en Judá y en Jerusalén. Pero ahora, ¿qué diremos, oh Dios nuestro, después de esto? Porque nosotros hemos dejado tus mandamientos, que prescribiste por medio de tus siervos los profetas, diciendo: la tierra a la cual entráis para poseerla, tierra inmunda es a causa de la inmundicia de los pueblos de aquellas regiones, por las abominaciones de que la han llenado de uno a otro extremo con su inmundicia. Ahora pues, no daréis vuestras hijas a los hijos de ellos, ni sus hijas tomaréis para vuestros hijos, ni procuraréis jamás su paz ni su prosperidad, para que seáis fuertes y comáis el bien de la tierra, y la dejéis por heredad a vuestros hijos para siempre. Mas después de todo lo que nos ha sobrevenido a causa de nuestras malas obras, y a causa de nuestro gran pecado, ya que tú, Dios nuestro, no nos has castigado de acuerdo con nuestras iniquidades, y nos diste un remanente como este, ¿hemos de volver a infringir tus mandamientos y a emparentar con pueblos que cometen estas abominaciones? ¿No te indignarás contra nosotros hasta consumirnos sin que quedara remanente ni quien escape? Oh Jehová Dios de Israel, tú eres justo, puesto que hemos quedado un remanente que ha escapado como en este día. Henos aquí delante de ti en nuestros delitos, porque no es posible estar en tu presencia a causa de esto.
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0: por este espacio que nos permite dialogar con usted y en esta ocasión responder preguntas. El programa de hoy tiene el enfoque de responder las preguntas de nuestra audiencia, así que si usted nos está escuchando, le animamos a hacernos llegar pronto sus preguntas. Estamos en las redes sociales, en Facebook y también en nuestro canal de YouTube. Y por supuesto, usted puede escuchar también este programa a través de todas nuestras estaciones. Si desea hacer llegar su pregunta, puede hacerlo a este número, al 923-778-207. 923-778-207. Hoy el tema es, bueno, no tenemos un tema, sino es abierto, preguntas bíblicas, y tenemos a dos invitados, dos pastores que nos están acompañando en esta ocasión. Y ya tenemos algunas preguntas, como por ejemplo, la seguridad de salvación, acerca de las pastoras, también acerca de el tema de el libre albedrío y la soberanía de Dios. Así que va a ser un programa bastante interesante, respondiendo desde la palabra de Dios a estas inquietudes que los cristianos normalmente tenemos, y pues necesitamos que la Biblia tenga respuesta adecuada a estas inquietudes que tenemos en nuestra vida. Bueno, entonces, si usted desea escribir su pregunta, 923-778-207, o ingresando a nuestra red social, ahí también puede dejar a su pregunta. Voy a presentar a nuestros invitados de este día, y está con nosotros el pastor Javier Guamán y también el pastor Julio Jaramillo. Bienvenidos.
1: Muchas gracias, pastor. Un privilegio estar aquí una vez más para compartir este tiempo. A ver si podemos ayudar a nuestros oyentes a resolver algunas dudas, ¿no?
0: Muy bien.
2: Sí, un gusto, pastor Edward, también estar aquí. Y veo que no son preguntas tan sencillas que digamos, pero con la ayuda de Dios vamos a tratar de responderlas.
0: Muy bien, muy bien. Bueno, ahí está nuestros invitados listos para responder las preguntas que lleguen durante esta transmisión, y quiero hablar un poquito con ellos acerca de sus ministerios antes de continuar con este programa. Pastor Javier Guamán está pastoreando en el distrito de Lurín, justamente donde está ubicada la planta radial.
1: Javier. Así es, pastor. Más o menos.
0: ¿Cuántos años?
1: 13 años.
0: Más 13 o menos. Años. Wow.
1: En la ciudad de Lurín, ahora un poquito más al sur también, en Punta Negra, pero trabajando ahí, tratando de plantar la iglesia y de promover y comenzar otras congregaciones.
0: Entonces, Punta Negra es un nuevo grupo que se está formando, ¿no es cierto?
1: Sí.
0: Y
1: sí.
0: Dios mediante, pues, una congregación ya esté
1: así
0: levantada
1: es,
0: ahí.
1: Así es.
0: Qué bueno.
1: Ese es nuestro deseo.
0: Bueno. ¿Es el único proyecto o hay otros proyectos de por parte ahora, de la iglesia?
1: Por ahora es el único, aparte Lurín, Punta Negra. Pero siempre estamos a la expectativa de tener oportunidades para comenzar en algún otro punto.
0: Bien. Pastor Julio, en el distrito de Santa Anita, la iglesia de Getsemaní.
2: Getsemaní. Sí, pastor, ahí estamos sirviendo al Señor hace 10 años. Y quería aprovechar para decir que una bendición, la última, la nuevecita, es que con nuestro misionero Cristóbal Churata en el Cusco, ajá, acabamos de aperturar una misión, una nueva,
0: amén,
2: obra, ¿no? Ahí en San Jerónimo.
0: Wow.
2: En el Cusco, sí. Hemos estado ahí hace unas semanas y, bueno, es una bendición, ¿no? El Señor, una bendición para nuestra iglesia, también para nuestro misionero. Estamos orando por eso.
0: ¿Este mes o...?
2: Bueno, comenzamos realmente en la... Bueno, ya, ahora que me doy cuenta, ya es un mes, ¿no? Uh-huh. En la quincena de agosto lo comenzamos.
0: Qué bien, qué bien. Bueno, qué bendición escuchar que la iglesia de Cristo sigue avanzando, sigue creciendo, y eso es lo que necesita nuestro mundo, más y más creyentes, congregaciones que puedan predicar y presentar a Cristo. Muy bien, vamos a comenzar entonces con las preguntas. Si usted tiene su pregunta, no dude en escribirnos al 923 978-278-207, 923-778-207, y puede usted escribirnos desde cualquier parte del mundo. Bien, vamos a tener una pregunta aquí de parte, bueno, para nuestros panelistas hoy, es en cuanto a la salvación. Y creo que hay siempre esta pregunta, y por supuesto hay varias posiciones o iglesias que tienen diferente posición, y encontramos a muchos creyentes que temen que la salvación se pierda. Y también hay una acusación por aquellos o contra aquellos que tienen la posición basado en la Biblia que la salvación no se pierde, y es como que están consintiendo una vida de pecado, una vida licenciosa, apartada. Pero ¿cómo podemos responder a nuestra audiencia con esta pregunta? ¿La salvación se pierde? ¿Hay seguridad bíblica sobre la salvación? ¿Por quién comenzamos?
2: A ver, me animo a comenzar yo. quiero partir.

0: no necesariamente de un versículo bíblico, sino de un argumento lógico. He observado que cuando las personas sostienen que la salvación se pierde, viene de una lógica religiosa humana. Si ustedes pueden notar, y nuestros oyentes también pueden notar, todo hombre en el mundo, que todo hombre tiene una religión, siempre está intentando caerle bien a su Dios, al Dios que sea. Sea secta, sea logia, sea religión. Entonces tú no encuentras un sistema religioso en el mundo que use la gracia como el cristianismo. Por el contrario, estos otros grupos siempre, porque así es el ser humano, siempre está pensando qué debo hacer para caerle bien a mi Dios, a mi ídolo. Entonces, cuando vienen a Cristo y no tienen la doctrina, dudan, piensan que pueden perder la salvación porque así es como, digamos, el hombre está diseñado por sus temores, por su personalidad. Piensa que tiene que hacer algo para agradar a Dios, en este caso, al Dios Salvador. Pero ahí se enfrenta con otra realidad, ¿no? Hay una realidad que inherentemente el hombre reconoce que no es capaz de agradarle a Dios. Y se ve frustrado, encuentra textos aquí textos aquí, textos allá, que le hace pensar que se puede perder la salvación, hasta que entienden la doctrina de la gracia. Ahí se hace la diferencia, ¿no? La palabra de Dios dice que somos salvos por gracia. Y cuando entendemos que la salvación es por gracia, los que hemos entendido, gracias al Señor, la doctrina, sabemos que ya no debemos partir de nuestros temores, ya no debemos inclinarnos a esa idea humana de que debemos hacer algo para agradar a Dios. Entendemos de que Dios es el que hizo la obra para salvarnos y que nos lo ha obsequiado, nos lo ha cedido a todo aquel que cree, ¿no? Bueno, con este argumento quiero comenzar, quizá luego podemos añadir algunos versículos más. Quizás el pastor Javier puede añadir algo más aquí, ¿no?
1: Normalmente cuando hablamos de inseguridad de la vida eterna, hay una doctrina desarrollada que, vamos a decir, alguna teología ha desarrollado y dice, ¿no?, que la salvación se puede perder. Pero hay otro aspecto de creyentes que dudan de su salvación, si realmente soy salvo o ya lo voy a perder. La buena noticia es que si alguien verdaderamente salvo piensa que puede perder la salvación, todavía es salvo, ¿no? Entonces, la Biblia da seguridad de eso. No hay ninguna duda acerca de la seguridad de la salvación. El problema es que nosotros, los hombres, hemos desarrollado ciertas doctrinas o teologías que, en un afán de que las personas o los creyentes sean consagrados a Dios, entonces, y ver creyentes, digamos, flojos o no dedicados a Dios, entonces con un afán de que ellos no sean así, creo que muchos se han salido al hecho de que la salvación sí se puede perder. Entonces creo que es un afán, en cierto modo, hasta una falsa santidad. Entonces, pero siempre cuando hablo de este tema yo recurro a Juan 3:36, cuando dice, el que cree en el Hijo tiene vida eterna. Y me gusta explicarlo así, el que en el momento que una persona cree, en ese momento, en ese mismo momento tiene vida eterna. Y no hay marcha atrás, ¿verdad? Tenemos que recordar también que la salvación no es un proceso, ¿verdad? No es que el creyente va madurando y finalmente ya asegura su salvación. La salvación es un evento, ¿no? Dios salva a la persona que cree en el Señor Jesucristo. Entonces, porque hermanos quizá que piensan que la salvación se puede perder, están pensando que la salvación siempre es un proceso y hay que mantenerlo. Y si no se mantiene, entonces estamos en peligro. Además, tienen que pensar de que no todos los pecados podría causar la pérdida de salvación. Entonces van a categorizar los pecados, ¿no? Entonces esto sí, porque es grave, esto no tanto, ¿no? Entonces, claro. Ya.
2: Vamos a hacer un alto ahí, a ver si en producción pueden colocar la pregunta que estamos tratando y si pueden colocar ahí para que los que están siguiéndonos en redes sociales lo puedan ver, si la salvación se pierde. Y de esa manera pueden estar ahí ellos sabiendo el tema que tratamos. Bueno, es un punto muy importante, ¿no? Porque pensar que la salvación se pierde, muchas veces tienen algunas razones, ¿no? Como la que has mencionado. Por ejemplo, el hecho de que un pastor procure motivar a su iglesia a que permanezca fiel, ¿no? Uh-huh. Y les amenaza entonces con su doctrina, sí, de que no, si ustedes no se mantienen fieles, entonces ustedes van a perder la salvación porque Dios es santo y Dios no permite el pecado. Y por lo tanto, si usted muere, aunque ha creído en Cristo, si usted muere y no se ha arrepentido de ese pecado, se va al infierno porque ya el pecado le ha dañado. Y muchos alegan así esta forma de pensar en nuestra congregación. Varios vinieron de otras congregaciones, sí, pensando de esa manera. Y entonces veo que ignoran mucho la suficiencia de la muerte de Cristo, ¿no? O sea, hay bastante ignorancia de la ofrenda misma que nos limpia de todo pecado. Ahora hay un texto en Romanos capítulo 3, versículo 20. Bueno, después de todo este discurso, Pablo dice: ya que por las obras de la ley ningún ser humano será justificado delante de él, porque por medio de la ley es el conocimiento del pecado. Entonces, no hay forma de ser salvo por otro medio, y las obras que uno haga no nos salvan. Pero siempre el dilema está ahí, ¿no? En cuanto a, y no sé si nos pueden ayudar ahí respondiendo esto a la audiencia, pero ¿por qué entonces uno permanece siendo salvo si es que ha pecado, ¿no? Sí. Y esa es una pregunta que siempre hacen. Y yo recuerdo haber conversado con algunas personas y me dicen: usted está consintiendo un libre albedrío, ¿no? En cuanto a la vida pecaminosa, porque si usted afirma que la salvación no se pierde, entonces nosotros podemos decir: creo en Cristo y hago lo que quiero, ¿no? Y nos ven como, estamos consintiendo el pecado. Pero cuando alguien dice esto, ¿cómo es posible que alguien, si peca, aunque ha creído en Cristo, cómo es que va a ser salvo? Eso no es posible. ¿Cómo responderíamos esto, Pastor Julio?
0: Bueno, en primer lugar, las personas que piensan así están categorizando los pecados, ¿no? Hace un momento dijo el pastor Javier, mencionó eso, ¿no? Estrictamente hablando, nadie podría ir al cielo. ¿Por qué? Porque no existe un creyente regenerado que sea perfecto, impecable, que sea perfecto, que no peque. Lo que sucede es que cuando las personas dicen: sí, pero ¿cómo va a ir al cielo ese hombre que ha pecado, ¿no? Es que estamos viendo un pecado visible, estamos viendo un pecado escandaloso, un pecado que a todas luces, bueno, es un pecado feo y malo, ¿no? Pero ¿qué de los pecados chiquititos? Y cuando uno mira a Dios y su santidad y entiende la doctrina de quién es Dios, la verdad es que Dios no debería pasar por alto ningún pecado, ¿no? Entonces, en ese sentido, yo quisiera decirles a quienes piensan eso, sostener una doctrina o una creencia de que la salvación se pierde contraria a la doctrina de la gracia es categorizar los pecados y creer estrictamente, o no darnos cuenta en todo caso estrictamente, que nadie iría al cielo. Entonces todo lo van a perder, porque de una u otra manera todos vamos a pecar. Este es el argumento que tengo. Y quisiera terminar esta partecita leyendo Juan capítulo 10, versículo 28 dice, mis ovejas oyen mi voz y yo las conozco. El 28 dice, yo les doy vida eterna y no perecerán jamás, ni nadie las arrebatará de mi mano. Mi Padre que me las dio es mayor que todos y nadie las puede arrebatar de la mano de mi Padre, ¿no? Esto es por mencionar algunos versículos importantes.
2: Pastor Javier.
1: Sí, pastor, quería mencionar que el gran problema de esta doctrina o de este pensamiento de creer que la salvación se pierde es que un creyente realmente no disfruta su relación con Dios. Su vida con Dios es más de temor, de pavor, Dios me va a castigar porque estoy pecando o ya me va a borrar de su libro. Entonces, pero cuando uno entiende que la salvación se sostiene en la obra de Cristo, no en lo que uno haya hecho, entonces comienza a disfrutar incluso del arrepentimiento. Cuando uno peca y se pone a cuentas con Dios, entonces disfruta esa cuestión de que Dios le perdona, ¿verdad? Entonces disfrutamos del perdón de Dios, pero más que eso disfrutamos de una relación con el Señor, ¿no? Entonces, pero el que siempre está pensando que la salvación se pierde, realmente vive una vida en otra dirección, una vida de temor, y no disfruta a Dios. Entonces, ahora...
2: Ese es, digamos, un resultado práctico de lo que sucede por creer de esa manera.
1: Exacto, exacto. No va a disfrutar. Entonces, mayormente su vida es de temor, ¿no? Ahora, ¿Dios quiere que pequemos? No. Por supuesto, Dios desea que nunca pequemos, pero la realidad del hombre es que peca. Por eso Pablo en el libro de Romanos siempre anima a sus oyentes y dice, no, abusaremos de la gracia de Dios. Estoy parafraseando el texto, ¿no? No. En Romanos, aquí mismo tengo, en Romanos capítulo 6, dice que pues iremos, perseveraremos en el pecado para que la gracia abunde, y dice, en ninguna manera. Pero la realidad del hombre, incluso el creyente, es que todavía peca, ¿no? Y si peca, tenemos el recurso de 1 Juan 1:9. Confesamos nuestros pecados, ¿no? Él es fiel y justo para perdonar nuestros pecados y limpiarnos de toda maldad. Entonces, la dirección es que si nosotros creemos o alguien cree que la salvación se puede perder, su disfrute de Dios es casi nulo. Pues por otro lado, si vemos la gracia de Dios completamente, como Pastor Julio estaba mencionando, entonces vamos a tener esa oportunidad de tener una buena relación con Dios.
2: Y también vemos ahí una necesidad de que no han entendido el alcance del sacrificio de la obra de Cristo, sí, ¿no? Porque la obra de Cristo su alcance es eterno, no es temporal, es permanente. Siempre es salva la persona, no por sus méritos, así como recibió la salvación por los méritos de Cristo, se mantiene siendo salvo por los méritos de Cristo.
1: Así es.
2: Y posicionalmente, cada persona que ha creído en Él es vista justa delante de Dios. Y eso no va a cambiar. O sea, la palabra de Dios dice que la salvación es eterna, ¿no? Sí. Es permanente porque está basada en Cristo y no en nuestras acciones. Entonces, si no se entiende esto, si no se cree esto, entonces difícilmente alguien podrá creer en la seguridad de salvación. Es decir, la seguridad de salvación no es una seguridad del cristiano, sino es una seguridad de la Escritura que el cristiano cree, ¿no es cierto? Sí. En 1 Pedro 1:5 dice que sois guardados por el poder de Dios mediante la fe para alcanzar la salvación que está preparada para ser manifestada en el tiempo postrero. Así que Dios nos guarda en esa salvación por los méritos de Cristo. Tenemos una pregunta más en relación a la salvación. Si la salvación depende de Dios, ¿por qué nuestras oraciones no son contestadas pronto para que se salven nuestras familias y salgan de esa manera de vivir que en la que están? Entonces, si la salvación depende de Dios, entonces, ¿por qué cuando oramos no se salvan las familias de allá? Pastor Julio.
0: Yo diría ahí, pastor, bueno, hermano, hermana que ha hecho la pregunta, los pensamientos de Dios, los tiempos de Dios, los criterios de Dios, muchas veces no son como los nuestros, ¿no? Para ilustrarlo, si un papá tiene un hijo pequeño, Y vamos a poner, el papá le dice, mira, yo te voy a comprar algo cuando salimos y te voy a comprar, qué sé yo, una golosina. No es verdad que el niño tan pronto sale y ya quiere que le compren, y el papá le dice, pero espérate, todavía no es el momento. Yo te voy a decir en qué momento, ¿no? Entonces, el problema pasa porque creemos que Dios debería actuar cuando nos parece, cómo nos parece y todo lo demás, ¿no? Hay que notar también de que, bueno, Dios obra en el corazón de las personas, pero somos de los que creemos que hay personas que se resisten a eso, ¿no? Que están ciegas, se endurecen, y por ahí va el problema, ¿no? Yo diría que esta pregunta no tanto tiene que ver con la doctrina de la salvación, sino con la oración, ¿no? Hay que conocer un poquito más cuando Dios responde, hay que hablar un poquito más de las motivaciones que a veces tenemos para orar. Termino con esto, esta parte. Recuerdo hace muchos años aprendí que un pastor nos enseñaba cuando éramos jovencitos que las motivaciones a veces por la salvación de una persona no son motivaciones muy puras, ¿no? Por ejemplo, yo quiero que mi papá se convierta, ¿no? Pero ¿cuál es mi motivación? Mi motivación es para que mi papá ya no me haga problemas en la casa y ya no beba y ya no nos pegue y qué sé yo, ¿no? Entonces uno dice, pero yo estoy orando a Dios, pero ¿cuál es tu motivación? Entonces, es muy importante también orar por la motivación correcta, ¿no? Es decir, yo debo buscar la salvación de las almas, no para mi conveniencia, sino para la gloria de Dios. Pensar en eso, ¿no?
2: Qué bien, bien, bien. Pastor Javier, brevemente.
1: Sí. Sabemos que la Biblia dice que Dios quiere que todos los hombres sean salvos y que Cristo murió por todos. Pero también tenemos que recordar que Dios creó al hombre con un aspecto que se llama la libertad, el libre ejercicio de su voluntad. Entonces, y ambas cosas están en la Biblia. Dios quiere que todos sean salvos, pero también el hombre rechazando a Dios. Tantas veces, a veces hablamos a un familiar, un amigo, una persona, y la persona a veces amablemente dice, no, todavía no. Otros dicen, no, yo no quiero saber nada con Dios ni con el Evangelio. Entonces está ejerciendo esa parte que Dios también puso en el hombre, que es la libertad, ¿no? Dios quiere que sea salvo, sí, pero también el hombre ejerce su voluntad. Ahora, conciliar esas dos ideas es bien complicado, ¿no? Porque ambas cosas están en la Biblia. Dios quiere, sí, y el hombre toma decisiones también. Y a veces decide no creer. De hecho, muchos van a decidir no creer.
2: Nos hemos adelantado una de las preguntas justamente ahí en cuanto a eso, pero está muy bien, porque nos va a dar una buena introducción. Y sí, justamente tengo aquí en 1 Timoteo capítulo 4, versículo 10, que el texto nos dice que el Señor es el Salvador de todos los hombres, mayormente de los que creen, ¿no? Es decir, sí, la salvación depende totalmente de Dios, pero quizá la pregunta de nuestro oyente no está considerando la responsabilidad humana, ¿no? O sea, depende de Dios porque Dios ha hecho ya todo lo necesario para proveer la salvación e incluso Dios mismo obrando a través del Espíritu Santo y guiándonos, pero la persona tiene que expresar que cree en el Señor. Luego en Primera de Pedro capítulo 3 también, versículo 9, dice que el Señor no retarda su promesa y sigue diciendo el texto, no queriendo que ninguno perezca, sino que todos procedan al arrepentimiento. Entonces, claro está que Dios desea la salvación de todos los hombres, pero también la persona tiene la responsabilidad de responder. Justamente acá hay una pregunta de parte de... Seguimos en la salvación. Y pregunta aquí, ¿la confesión de fe para ser salvo se hace una sola vez? Yo creo que está hablando de del momento cuando uno cree. Sí, Pastor Julio.
0: Sí, definitivamente eso sucede una sola vez, si es que lo está, y si quizá aclarar, si es que lo hace de corazón, si es que lo hace movido por el Espíritu Santo, si lo hace entendiendo qué es, ¿verdad? Porque podría una persona, un incrédulo, un amigo, estar al lado de alguien que le guía a hacer esa confesión sin todavía estar consciente, sin todavía haber sido tocado por el Señor, ¿no? Entonces, puede haberle llevado a hacer una especie de confesión que realmente no lo ha hecho de corazón. Salvo en esas ocasiones, yo diría, que más tarde, de pronto, y hemos visto esto en el ministerio, ¿no? Tantas personas que dicen, yo ahora recién he entendido, ¿no? Probablemente, o en una segunda vez, o quizá tercera vez, recién le hablen a Dios de corazón por sus pecados, ¿no? Puede ser así, ya, pero estrictamente hablando, el arrepentimiento, el perdón de los pecados, la confesión de mis pecados, es una sola vez, ¿no? La más estricta del caso, ¿no? La salvadora, digamos, ¿no?
2: Podríamos decir que el proceso de conocer el evangelio y de ser guiado por la palabra de Dios, ese sí es un proceso, ¿no?
1: Yeah.
2: Es decir, el conocer de las escrituras, el conocer de la salvación, ese sí es un proceso, pero el hecho de ser salvos es un momento.
0: Es un momento, ¿no? ¿No es cierto? Correcto. ¿No? Ese es un momento, ese es único que se da. Y quizá también quería añadir algo ahí, pastor. Es interesante que algunos, se nota en la Biblia, algunos pueden ser salvos sin necesidad de confesar, ¿no? Quizá esto puede ser escandaloso para algunos, pero sin necesidad de confesar, ya son salvos, ¿no? Hay experiencias así, ¿no? Que justamente por el proceso del cual estamos hablando, hay un momento que ya creyeron, ¿no? Ya creyeron, porque hay que recordar que el creer es en el corazón. Y ya son salvos.
2: Es decir, ya ellos expresaron delante de Dios creer lo que la Biblia enseña sobre la salvación.
0: Y de manera tácita, aunque no han confesado sus pecados, de corazón han renunciado a su pecado. No lo han dicho, Señor, yo renuncio a este pecado. Puede haber personas que sí lo hacen, ¿no? Señor, pero hay otros que no lo han dicho, pero en su corazón ya han rechazado el pecado. Y Dios ve eso.
2: Y han reconocido su condición, ¿no? Correcto. ¿Cierto? O sea, como David lo dijo en el Salmo, diciendo, él de él mismo, obviamente guiado por Dios, en pecado me concibió mi madre, ¿no es cierto? Entonces ellos, los que son salvos, reconocen su condición pecaminosa por la naturaleza que hay en nosotros, y luego han expresado su fe, su confianza plena en la obra de Cristo.
1: Sí, pero lo que muchos lo expresan verbalmente, otros lo expresan en el corazón. Personas enfermas en un hospital que no pueden hablar, pero entienden el mensaje. Personas que no pueden hablar, ¿no? Entonces, Juan desarrolla muy, muy bien esta idea cuando dice el que cree, ¿no? El que cree tiene vida eterna. Entonces, porque a veces muchos creyentes se han ido incluso a la fórmula precisa que tienen, claro, que decir. No, tienes que decir esto. Si no dijiste esto, no. Ah, entonces no eres salvo, dice uno, ¿no? O personas que dicen, no, yo no dije eso, entonces está mal. No está completo. Pero la Biblia dice el que cree, ¿verdad? Entonces, por eso decía que la salvación no es un proceso, es un evento. La salvación se compara en el libro de Juan a nacer de nuevo. Correcto. Y se nace una sola vez,
0: claro,
1: y de una vez. No es que uno está naciendo por largos periodos de tiempo, ¿verdad? Entonces, pero interesante la pregunta, porque me lleva a mi mente cuando yo era niño, quizá mi testimonio en 30 segundos, cuando mi maestra me decía, ¿quiénes quieren recibir a Jesucristo? ¿No? Entonces, ya repitan conmigo esta oración. Quizá este trasfondo tiene la pregunta. Y muchas veces yo había hecho eso, pero cuando yo fui consciente de entender la Biblia, que eso no había sido realmente algo serio, sino que era algo de niños, ¿no? Para que mi compañerito no, no me mire mal, yo también voy a orar. Entonces, y quizá alguna experiencia así del oyente que ha hecho esta pregunta, pero cuando uno entiende realmente el mensaje del Evangelio, entonces toma una decisión.
2: Esa confesión que nuestro oyente nos pregunta o hace la consulta, esa confesión debe ser el resultado y debe ser la

0: Dios, y pues el predicador, con una muy buena intención, dijo a voz fuerte, ahí con su amplificación, repitan conmigo esta oración. Terminó de hacer la oración y él decía, todos son salvos.
1: Declaraba.
0: ¿No? Y los declaraba. Entonces, y muchos de ellos ni siquiera entendieron qué había pasado. Entonces, a la respuesta de la pregunta aquí es, claro, ese momento de confesar a Cristo, ese momento de creer en Cristo es único, una sola vez para la eternidad. Y es en respuesta a haber entendido el Evangelio. No es que recibimos a Cristo cada vez, ¿no?
2: Sí.
0: Y eso no está bien. Bien, vamos a avanzar. El tiempo se va rápido. Tenemos una pregunta de parte de nuestra hermana Milei. ¿El matrimonio es un mandato? Escuché a un pastor que dijo después de la caída, el matrimonio es algo opcional e incluso que es mejor estar solos. Entonces, ¿es mandato o después de la caída del hombre ya mejor es mantenerse solteros?
1: Mira, yo quisiera comenzar respondiendo la pregunta que me parece interesante.
2: Sí.
1: Nunca lo había pensado de esa manera, ¿no? Yo no diría que es un mandato, yo diría que es un deseo de Dios. Dios sí ha creado al hombre, su plan ha sido el matrimonio. Cuando uno lee bien esos primeros capítulos, versículos del Génesis, uno nota que cuando Dios piensa en el hombre, piensa en matrimonio, ¿no? Piensa en el matrimonio. Luego, en el desarrollo de la revelación, ejemplo, llegando al Nuevo Testamento, en el libro de Primera Corintios, Pablo nos habla de una opción que es la soltería. Pero yo no diría que la soltería es un mandato, ¿no? Es una posibilidad. Es una opción, pero no es un mandato. Pablo lo expresa claramente ahí en el capítulo 7 de Primera Corintios, diciéndonos que hay algunos para los cuales es ideal estar solteros, ¿no? Y también como que han nacido así, y otros como que les conviene por el ministerio o por alguna forma de vida, ¿no? Pero si me preguntan a mí mi opinión como pastor, alguien en mi iglesia me dice, ¿usted qué opina, pastor? Mi respuesta va a ser, el deseo de Dios es que te cases, ¿no? Siempre es mejor el matrimonio, hay un plan hermoso, no solo internamente, sino en términos sociales, es importante los matrimonios, pero hay una posibilidad que las personas se queden solteras y nadie tiene que juzgarles, ¿no? No es pecado estar soltero de manera ordenada.
0: Bueno, el Señor creó un hombre y una mujer y dijo, por tanto, dejará el hombre a su padre y su madre y se unirá a su mujer, ¿no? Y serán una sola carne. Y creo que desde el inicio había el énfasis del matrimonio, porque de esa manera se poblaba la tierra. Entonces, poner el pecado como una razón, y que por esa razón ya uno puede o podría ser soltero o debería ser soltero, creo que no tiene tanto sustento bíblico, ¿no, Pastor Javier?
2: Claro. Definitivamente, Pastor, el matrimonio no es un mandato, pero tenemos que explicarlo, ¿no? Por ejemplo, Mateo 28:19 es un mandato. La iglesia ni el creyente no tiene opción de hacerlo o no. La Biblia dice ir y hacer discípulos. Pero si un creyente varón quiere vivir con una mujer, debe casarse.
0: Claro.
2: Y si una mujer cristiana quiere vivir con un varón, con un esposo, tiene que casarse. Pero no es un mandato en el sentido de que, por ejemplo, tenemos grandes mandatos, ¿no? Como mencioné, Mateo 28, tenemos el mandato de celebrar la cena del Señor, por ejemplo, ¿no? No en ese sentido. Porque una vez me hicieron esta pregunta y yo le dije, no es un mandato, y la persona estaba asustada. Entonces podemos vivir en convivencia. No, hermano, le digo, hermano, no estoy diciendo eso. Solamente estoy diciendo que alguien no está obligado a casarse, pero si quiere vivir en

0: compañía, entonces debe casarse.
1: Correcto.
0: Indudablemente.
1: Quizás me permite, pastor, añadir esto. Me parece muy pertinente. Santiago, perdón. Mateo 19:10 dice: el Señor le respondió a sus discípulos así. Mateo 19:10. Le dijeron sus discípulos: si es así, la condición del hombre con su mujer no conviene casarse. Entonces, el Señor Jesús, les dijo: no todos son capaces de recibir esto, sino aquellos a quienes les he dado. Ahí está, eso va muy, muy de acuerdo con lo que dijo Pastor Javier, ¿no? Y aquí añade de que hay únicos que han nacido así, es decir, hay personas que no han nacido para casarse, ¿no? Y hay eunucos que son hechos por los hombres, esto tiene que ver con la cultura de aquel entonces, y, sí, y hay eunucos que así mismos se hicieron eunucos por causa del reino de los cielos. El que sea capaz de recibir esto, que lo reciba, ¿no? Y esto va muy de la mano con lo que Pablo dice también en 1 Corintios 7, ¿no? Efectivamente concluimos que el matrimonio no es un mandato como el de la gran comisión, y el que lo puede recibir, que lo reciba, y el que no lo puede recibir, no, pues no, que tenga en cuenta eso, ¿no? Entonces, de todas maneras, la opción matrimonial o la opción de la soltería es una opción que hay que saberla vivir en el Señor.
2: Bien, diríamos entonces que no es un mandato para aquel que está soltero y no quiere casarse, pero sí es un mandato para el que quiere vivir con un hombre, si quiere vivir con un hombre, sí es un mandato.
0: Sí.
2: Porque está dentro del plan de Dios, pero no es una obligación. Si usted está soltero, puede permanecer soltero. Tenemos otra pregunta aquí, esta pregunta sí va a ser bien demandante, pero vamos a tratar de responderla rápido, y es en cuanto a las pastoras. Bíblicamente debe haber pastoras en la iglesia. Y yo sé que muchos podrían decir: wow, no, ¿sabe qué? Yo tengo una buena pastora que dirige mi iglesia y conoce bien la Biblia, predica bien, hasta predica mejor que el pastor varón que está ahí. Entonces, ¿qué hacemos? ¿Debe haber pastoras en la iglesia basados en una conclusión bíblica que sí, sí debe haber pastoras? ¿Qué responde la palabra de Dios?
1: La respuesta categórica es no. La explicación es que esta pregunta surge, o esta situación, este surgimiento de pastoras es contemporáneo, ¿no? Yo no soy tan viejo, pero no soy tan joven, y he observado desde los años 70, cuando era un jovencito, congregado con mis padres y todo eso, pero no ha habido ninguna duda de aquel tiempo de que hubiesen pastores, ¿no? La doctrina de que el liderazgo es de hombres ha estado muy claro. Entonces, pero de los 90 para acá ha surgido esto más y más, es normal. A nuestras esposas ahora las personas le dicen pastoras, uh-huh, y todo lo demás, ¿no? Entonces yo quisiera acuñar esto, ponerle en la mesa. Esto es un asunto contemporáneo, ¿no? Entonces hay que tratarlo como tal. No hay indicios, salvo por ahí algunas cosas muy propias del tiempo, qué sé yo, pero no hay indicio que en el pasado, en la historia, la iglesia haya tenido pastoras. No ha habido. Esto es un asunto estrictamente contemporáneo, ¿no?
2: Entonces, históricamente no encontramos el ejercicio de mujeres tomando el pastorado o el liderazgo de una iglesia.
1: Y eso va de la mano, pues, con la corriente, la ideología de género que se ha puesto, la fuerza del feminismo que se ha tornado mucho más intenso, ¿no? Y también con la pobreza del liderazgo de nosotros los hombres, ¿no? Uh-huh. Que hemos llegado a perder este espacio, a perder personalidad, ¿no? Entonces también tiene que ver con eso.
0: Uh-huh. Creo que eso que dijo el pastor Julio último es importante, ¿no? Los varones estamos abandonando nuestra labor central en las iglesias. Muchos piensan porque Débora fue jueza, entonces dicen, bueno, entonces también debe haber pastora. Pero los contextos son muy distintos, ¿no? Entonces, creo que lo que mencionó el pastor Julio también puedo corroborar. No hemos tenido en la historia un testimonio. Los padres de la iglesia, por ejemplo, no fomentan esta práctica. Más es un asunto moderno. Incluso iglesias conservadoras ya están cambiando este pensamiento, ¿no? Pero cuando vamos a la Biblia, 1 Timoteo, siempre los requisitos están para los pastores. Siempre está dirigido a los varones, ¿no? Entonces, los diáconos también. Pero hay corrientes así que van apareciendo y como que son convincentes porque son de mucha audiencia y todo eso. Entonces, a veces creyentes que dudan, debe haber o no debe haber.
2: Hay un argumento que también algunos presentan sobre esto y es en relación a las hijas de Felipe en Hechos capítulo 21, porque Felipe es evangelista. Y en el versículo 9 del capítulo 9 dice, del versículo 9 del capítulo 21 dice, este tenía, Felipe, cuatro hijas doncellas que profetizaban. Entonces ahí está, tenemos sustento bíblico de que habían mujeres que ejercían pues el hecho de predicar. ¿Qué diríamos eso primero ahí, pastor Javier?
0: Bueno, en la Biblia encontramos, pastor, cuando un autor está contándonos lo que sucede. Y a veces está mandando algo o dando un principio para hacer algo. En ese caso creo que simplemente el autor Lucas nos está contando lo que estaba sucediendo en ese tiempo, ¿no? Pero no está enseñando ni dando un principio para que nosotros tengamos que hacer eso en este tiempo.
2: Y la palabra profetizar, ¿cuál sería
1: el significado? Ahí justamente quería añadir esto. El doctor Luis Carballosa en alguna ocasión dijo que esta palabra está relacionada con la evangelización. Entonces, nos atreveríamos a decir que las hijas de Felipe no tenían una apariencia de pastora, no estaban por ese lado, eran unas evangelizadoras, hablaban de la palabra. Y ahí quiero aprovechar para responder. Lo que estamos diciendo no significa, y a mis hermanas en el Señor pueden entender esto, no significa que las hermanas no puedan estudiar, no puedan profundizar.
2: No puedan enseñar.
1: No puedan enseñar, no, de ninguna manera. Más bien, hoy día hay evidencia, hay motivación para que las hermanas estudien más, profundicen más, estudien como los hombres, pero una mujer bíblica no va a querer igualarse a un hombre, no va a querer sobreponerse a un hombre, porque sí se necesita mujeres que hagan exégesis, que estudien, que prediquen, que expongan bien la Biblia, que es diferente a que sean las líderes de una iglesia. Es muy
2: claro,
1: diferente.
2: Cuando hablas de igualar, no vaya a entender la audiencia que estás mencionando esto como que el hombre es superior a una dama, ¿no es cierto?
1: Correcto, sí.
2: Es para la claridad de la audiencia.
1: Está bien, pastor,
2: estamos diciendo simplemente que la mujer no vaya a tomar el lugar que Dios ha designado.
1: Estamos hablando del pastorado.
2: Del pastorado, pastorado, ¿cierto? ¿No? Eso es para la claridad de
1: sí,
2: la audiencia.
1: Pastor, quiero añadir algo aquí. Sí. Me he dado cuenta de que hay mujeres que podrían exponer mucho mejor y con más claridad que un varón. No lo hacen, ¿no? Pero eso no significa, porque la Biblia dice, no significa que ella sí puede ser pastora y un varón no. Una mujer bíblica le da lugar al pastor para el pastorado, ¿no?
2: Miren, sí, pensaba también que la mención de Lucas, que es una mención narrativa, ¿no es cierto?
0: Histórica.
2: Contando lo que está sucediendo en los inicios de la iglesia. Y simplemente creo que se ha quizá traducido la misma palabra, no el mismo término, pero la idea clara es que ellas también, como su papá, predicaban el evangelio.
0: Colaboraban
2: en esta tarea que yo enseñé hace poco eso en la iglesia, que según el ejemplo de sus padres, estas chicas también estaban correcto. Pues muy animadas de hablar del evangelio y cumplir la tarea que Dios había encomendado. Primera de Pedro es posible que se, perdón, primera de Timoteo 3, es posible que se ajuste eso a requisitos de pastoras, porque habla de masculino, ¿no? Tanto en primera de Timoteo 3 y también en Tito 1. Los requisitos del pastorado.
1: Que cuando dice el pastor así también se aplica a las mujeres.
2: O sea, no es un texto que se puede aplicar a una pastora.
0: Tendríamos que estirarlo y forzarlo, ¿no?
1: Forzar el texto.
0: Pero no está diciendo, por ejemplo, cuando dice que sea marido de una sola mujer. Uh-huh. Es como tendríamos que sacar un versículo que diga que sea mujer de un solo varón, pero no está diciendo eso el texto. Uh-huh. Claro, alguien diría, pero se supone, pero no dice el texto eso. Entonces hay un peso en hablar solo a varones, al liderazgo masculino.
1: Y Pastor Javier, Pastor Eduardo, añadir también, hermanos, no se trata de hacer las cosas que los demás hacen, no se trata de estar a la moda, no se trata de ser presionados por el sistema, por los demás, no, se trata de hacer la Biblia. Hay que recordar que los creyentes más fundamentales en el pasado han sido bíblicos, ¿no? Y entonces, bueno, porque los demás tienen pastoras también, nosotros vamos a tener pastoras. No es lo correcto, ¿no? No es un proceder bíblico eso, ¿no? Uh-huh. Simplemente no es el modo de Dios y siempre va a haber problemas cuando se aplican cosas que no están en el corazón de Dios.
2: Hay una repregunta aquí y un oyente dice, ¿y utilizar la palabra ministra está bien dicho para las líderes de la iglesia?
1: No está mal. La palabra ministro viene de un término siervo, sierva. No está mal, pero podría generar alguna confusión. Yo preferiría no usar, ¿no? No usar el término para no crear confusión, ¿no? Abrirle una puerta que no se debe abrir ahí.
2: Bien, se está terminando el tiempo. Voy a escoger una de las preguntas aquí que habla sobre el pecado imperdonable. ¿Existe el pecado imperdonable hoy? Según la Biblia, ¿cuál es el pecado imperdonable? Y eso quiere decir, pues, cuando alguien pregunta esto, está realmente pensando de que quizá hay algún pecado que alguien cometió y que por esa razón Dios no le daría la salvación por nada, ¿no? Y en algunos casos, personas creen que si yo soy salvo y cometo el pecado imperdonable, entonces ya Dios no me salva, ¿no? Entonces hay varias implicancias en esta forma de pensar, pero sí creo que ustedes habrán escuchado también que muchos hablan del pecado imperdonable. Pastor Javier.
0: Quiero regresar a Juan 3:36, Pastor, donde había leído primero para la seguridad de salvación. Dice el versículo completo: el que cree en el Hijo tiene vida eterna, pero el que rehúsa creer en el Hijo. Entonces, si hablamos de pecado imperdonable, pues sería el pecado de la incredulidad, ¿verdad? Es decir, el no aceptar la oferta de Dios de la salvación. Entonces, porque cualquier otro pecado, Dios tiene el poder para perdonar. Pero cuando la persona se rehúsa, es rebelde, no admira esa obra que Cristo hizo y se pierde, pues, por su propia voluntad. Eso sería el pecado imperdonable. Quizá en la mente del oyente está la blasfemia, ¿no? Contra el Espíritu Santo.
2: Sí.
0: Y bueno, tiene otras connotaciones esa mención que hace que se trata en los evangelios, pero hablando así secamente, el único pecado, digamos, que Dios no puede perdonar es la rebeldía, la incredulidad.
2: Pero cuando alguien habla del pecado imperdonable, justamente tocando el tema de Lucas 12, que hablan a Jesús, de Jesús, diciendo que pues él hizo tantos milagros por el poder de Satanás, ¿no? Por el poder de, o sea, le acusaron, ¿no? De, ah, este hace los milagros por el poder de Belcebú, de Satanás. Y cuando alguien pregunta sobre eso, ¿ese pecado imperdonable es vigente hoy en día?
1: Ya, hay dos escuelas, digamos, la que dice que ese pecado imperdonable se aplicaba a los días cuando Jesús estaba en la tierra y nada más, y se refiere a sus obras en ese momento, como ya lo explicaste, Pastor Eduard, que si yo opino, creo, subestimo la obra de Jesús, siendo que es la obra del Espíritu Santo, yo lo catalogo como obra de Belcebú, entonces sería algo imperdonable, ¿no? Entonces, ¿pueden las personas cometer lo mismo hoy? Esa es la otra escuela. Pienso que sí, ¿no? Estoy de acuerdo con lo que dice el pastor Javier. El pecado imperdonable es subestimar la obra de Dios, la obra de Jesucristo, la obra de Jesucristo en la cruz, ¿no? Alguien que osa, digamos, que se atreva a menospreciar, a decir, no, yo no necesito eso, yo no necesito Jesús, yo sé cómo llegar al cielo, yo sé cómo llegar a Dios, está en esa categoría, ¿no? Y sí se puede ver en algunos textos, quizás por el poco tiempo no lo podemos ya ver ahora, se puede ver en algunos textos que el hombre se irá a perdición por rechazar a Jesús.
2: Vamos a tomar unos minutitos más, pero antes vamos a despedirnos de la audiencia de la radio, porque el tiempo ya está llegando a su fin, así que muchas gracias a toda nuestra audiencia en la radio, gracias por acompañarnos, volveremos en una próxima edición y aquí en redes sociales seguiremos tratando este tema del pecado imperdonable.

Esta es la hora en RRI. Son las 17 horas. 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

Hemos estado memorizando la palabra de Dios en la epístola a los Romanos, en el capítulo 8 y el versículo 26. Esto es lo que la Biblia dice. Y de igual manera, el Espíritu nos ayuda en nuestra debilidad. Pues, ¿qué hemos de pedir? Como conviene, no lo sabemos. Pero el

Dios y el Espíritu Santo es nuestro auxilio y especialmente en nuestro tiempo de oración es quien nos guía a orar conforme a la voluntad y los deseos de nuestro Dios.

0: De regreso a Génesis.
1: ¿Toda la gente que cree en Dios también cree en la creación?
0: El doctor Juan Morris, presidente del Instituto para la Investigación de la Creación, nos deja saber que...
1: No, no es así. De hecho, muchos que pretenden ser cristianos creen en la evolución. Recientemente leí un artículo escrito por un científico y astrónomo destacado católico, quien comparaba al creacionismo a una forma de paganismo. Muchas veces los evolucionistas estigmatizan la creación como religión. Pero, ¿cómo puede uno que pretende ser un cristiano mantener esta posición? Si el cristianismo no es en realidad la verdad, entonces no es nada. Aún la ciencia va de regreso a Génesis para su punto de partida.
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1: 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El grupo de especie conocido colectivamente como aves del paraíso de Nueva Guinea o Australia tiene enramadas o pequeñas cabañas que los machos construyen con la esperanza de cortejar una pareja. Hola, soy Milton de los Santos en Momentos de la Creación. Estas cabañas son construidas de palos, arreglados en forma de paraguas alrededor de un poste de apoyo. Por lo general, son construidas sobre musgo verde en la tierra. La mayoría de estas cabañitas son de alrededor de 2 pies y medio de alto y 6 pies de diámetro. Son tan bien construidas por las aves que son a prueba de agua. Una vez que la construcción está completa, el ave del paraíso sale para recolectar decoraciones coloridas. El ave las utiliza para decorar el interior de su casa y su patio delantero. Las decoraciones incluyen frutas, hojas, flores, alas de mariposa e inclusive escarabajos muertos. Al decorar su patio delantero o el interior de su casa, los objetos del mismo color siempre son puestos juntos y las decoraciones son movidas y reemplazadas diariamente. Esto se hace con la esperanza de que alguna linda ave hembra del paraíso llegue y sea atraída por su sentido de diseño interior y exterior. Los arreglos coloridos del ave del paraíso son tan atractivos para otras aves del paraíso como para humanos también. Esto sugiere que compartimos un sentido común de la belleza con otras criaturas, porque nuestro creador tiene una apreciación de la belleza. 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
1: Apocalipsis capítulo 5, versículo 12, hablando del Señor Jesús, llamándole el Cordero, dice: El Cordero fue inmolado, es digno de tomar el poder, las riquezas, la sabiduría, la fortaleza, la honra, la gloria y la alabanza. Lo repite en el siguiente versículo 13. Al Cordero sea la alabanza, la honra, la gloria y el poder por los siglos de los siglos. Es decir, nos va a tomar toda la eternidad para brindar a Jesús toda la honra, la gloria, la alabanza que a Él merece. Toda la eternidad. Oh, hermano, cuán maravilloso es nuestro Señor. Es digno y merece todo esto.

0: Esta es la hora en RRI.
1: Son las 17 horas, 30 minutos.
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1: Ahí en el versículo 17 de capítulo 9 de Hechos, encontramos cómo a él se le llama por primera vez hermano por otros creyentes, porque Dios mismo mandó a un hombre llamado Ananías para que hablara con él. Y así habló con Saulo y le dijo en el capítulo 9, versículo 17 de Hechos: hermano Saulo, imagínense usted, el Señor Jesús, quien se te apareció en el camino, me ha enviado para que recobres la vista y seas lleno del Espíritu Santo. Al instante, algo como escamas cayó de los ojos de Saulo y recobró la vista. Luego se levantó y fue bautizado. Después comió algo y recuperó las fuerzas. Después de que Ananías le explicara la voluntad de Dios, Saulo no se quedó un año, dos años pensándola, orando para ver si esa era la voluntad de Dios para su vida. No, él ya sabía quién era Jesús, y cualquiera que fuera su voluntad, él estaba dispuesto a obedecerla en el instante. Él no tenía por qué pensarla. Pablo reaccionó al instante. Es impresionante. Fíjese el versículo 20, dice: comenzó a predicar acerca de Jesús en las sinagogas diciendo: Él es el verdadero Hijo de Dios. Impresionante. Aquel hombre que se había remangado su túnica para pelear si era necesario para apresar a los seguidores del camino, a los cristianos de ese tiempo, ahora estaba confesando que Jesucristo era el Señor para la gloria de Dios el Padre. El tercer retrato que quiero que vea ya presenta a Pablo como creyente obedeciendo su llamado. Pablo prosiguió con pasión el llamado que Dios le hacía de ir hasta lo último de la tierra y predicar el evangelio a toda criatura. Él hizo suyas esas palabras y no estuvo discerniendo si esa era o no la voluntad del Señor. Él no se esperó como muchos de nosotros. ¿Quién sabe hasta cuándo vamos a lograr entender que Mateo 28, capítulo 19 y 20 es una acción que usted y yo como seguidores de Cristo debemos estar haciendo todo el tiempo? Ir y hacer discípulos. ¿Usted los está haciendo? ¿Cuánto tiempo lleva de cristiano? Pablo no tenía ni siquiera días, por no decir horas, de ser convertido cuando en ese momento tomó la decisión de seguir al Señor, servirlo por todo el mundo, y estaba siendo obediente. Aquí lo vemos cuando toma para sí esta gran misión de evangelizar al mundo entero, conocido en su tiempo. Cambiando su nombre hebreo de Saulo por el nombre romano de Pablo, él entró por las puertas de la judería y se encaminó hacia un imperio lleno de paganos que necesitaban de Cristo, sin importar lo que pensaran de él sus compatriotas judíos. En Hechos 28, versículo 28 en adelante dice: así que quiero que sepan que esta salvación de Dios también se ha ofrecido a los gentiles, y ellos la aceptarán. Gracias a Dios, ustedes y yo como pueblo gentil aceptamos la salvación. Somos producto de lo que Pablo estaba diciendo en este momento. Y después de que dijo estas palabras, los judíos se fueron muy en desacuerdo unos con otros. Durante los dos años siguientes, Pablo vivió en Roma pagando sus gastos él mismo. Recibía a todos los que lo visitaban y proclamaba con valentía el reino de Dios y enseñaba acerca del Señor Jesucristo. ¿Y sabe qué? Nadie intentó detenerlo. Pablo estaba determinado a hablarle de Cristo. Si era necesario, al mismo emperador Nerón en ese tiempo, quien de alguna otra manera se había propuesto acabar, aniquilar con esa secta de los cristianos que estaban saliendo por todos lados.

Interesante cómo el que la hace la paga, como dice el dicho, ¿no? Porque Nerón quería acabar. El nombre de Nerón era el nombre más conocido en todo el mundo en ese tiempo. Y el nombre de Pablo no era conocido casi por nadie. Apenas en su casa sabían cómo se llamaba. Estaban dudando si le decían Saulo o Pablo. Pero el nombre de Nerón se conocía por todos lados. Es curioso cómo en nuestro tiempo Nerón...

Aún hasta nuestro tiempo, hermanos, a través de esta enseñanza, a través de sus cartas, de sus escritos, Pablo forjó una teología acerca de la gracia que vino a traer luz a aquella teología antigua acerca del legalismo del antiguo pacto. La cuarta y última fotografía que quiero que vean muestra al apóstol Pablo ya cerca de su muerte, ya para morir. Pablo terminó con pasión su jornada espiritual, tal como lo escribe a uno de sus queridos allegados, a su hijo espiritual, Timoteo. Pero él no se encontraba en una salita de estar afuera del palacio para comparecer ante el rey. No, él estaba ya en un calabozo romano. Él estaba sufriendo las circunstancias difíciles de ser obediente al evangelio y había sido apresado por crímenes que se le imputaban que realmente no venían ni siquiera al caso. Pablo estaba siendo encarcelado simplemente por predicar el nombre de Jesucristo por todos lados. Su cuerpo encorvado llevaba las cicatrices de sus sufrimientos. Pero ¿sabe qué? El fuego interior que ardía en su corazón con todo y que estaba lastimado por fuera en su cuerpo, ese fuego interior lo mantenía vivo, deseoso de seguir respirando para poder seguir predicando el evangelio. Lo hacía con los soldados que lo tenían ahí prisionero y lo hacía con quien fuera que llegara a visitarlo. Aquí vemos un caso muy particular. Cuando le insta, cuando le dice a Timoteo, su hijo en la fe, en la segunda carta que le escribe, su última carta, por cierto, antes de morir, le escribe estas palabras, le dice: Timoteo, predica la palabra de Dios, hazlo cuando sea tiempo y cuando no sea tiempo, mantente preparado. Luego le dice en el versículo 4: corrige, reprende, anima a tu gente con paciencia y buena enseñanza. Eso es lo que le dejó este hombre al albor de su muerte a este hijo. Él que tenía todas las de decir, ya hice mi parte, ahora que otros continúen, no se cansaba de animar, de exhortar, de animar, de redarguir a otros, de enseñar, ir a aprender él mismo. Porque quizá con el arresto de Pablo no tuvo tiempo, fue tan repentino que no tuvo tiempo de ir a su casa y recoger sus pertenencias. Por eso le encarga a su hijo Timoteo que le trajera su abrigo, pero más que eso quería sus libros, quería los pergaminos, o sea, los documentos. Y aquí quizás incluían parte del Antiguo Testamento, los registros de lo que él escuchó de Jesús, copia de sus propias cartas y quizá otros documentos sagrados como estos. Pablo quería mantener su mente aguda, quería seguir aprendiendo. No quería llegar como llegan algunos cuando llegan a los 70. Ay, yo ya estoy muy viejo, ya no puedo pensar, yo ya no sé leer. Pablo decía: nada, mientras yo tenga hálito en mi ser, voy a seguir aprendiendo a conocer de este Dios que me ha rescatado. Y le dice aquí en el versículo 13 de 2 Timoteo 4, le dice: cuando vengas, Timoteo, no te olvides de traer el abrigo que dejé en casa de Carpo en Troas. Tráeme también mis libros y especialmente mis pergaminos. Estaba decidido a cruzar la línea de meta con la cabeza en alta y llena de conocimiento de la palabra de Dios. En el versículo 6, él dice: se acerca el tiempo de mi muerte. He peleado la buena batalla, he terminado la carrera y he permanecido fiel. Ahora me espera el premio, la corona de justicia que el Señor, el juez justo, me dará el día de su regreso. Y el premio no es solo para mí, sino para todos los que esperan con anhelo su venida. Y eso nos incluye a nosotros. ¿Está usted constantemente preparándose en la palabra de Dios? Aparte de venir un domingo a la mañana a escuchar el sermón dominical, ¿está usted constantemente meditando en esa palabra? ¿Está usted haciendo que su mente se agudice en el conocimiento de aquel Dios que le ha rescatado? Jamás dejaremos de aprender, jamás dejaremos de conocer más y más de este Dios maravilloso. Los animo a que, así como Pablo, lleguemos a terminar bien nuestra carrera de la vida, todavía aprendiendo un poquito más acerca de este Dios que nos ha salvado. Qué notable hombre de pasión. De principio a fin, estaba a punto de morir y todavía seguía advirtiendo, seguía exhortando, seguía aprendiendo y seguía manteniéndose firme. ¿Acaso no es este un hombre digno de imitar y de recordar? ¿Se puede usted imaginar cómo comenzó su vida odiando a los cristianos, odiando a Cristo, y cómo la transformación que ocurrió cuando encontró su vida, su corazón a el Salvador, lo transformó por completo? Jesús puede hacer eso en la vida de usted si usted no es creyente.
Jesús ha hecho eso en mi vida hace algunos años.

0: atrás. El nombre de Jesús tiene poder para transformarnos. No lo subestime. Uno podría pensar que una persona con esta intensa pasión que él tenía, con esta firme determinación de seguir adelante como la que tenía Pablo, pudiéramos imaginar que este hombre hubiera atropellado el que se le cruzara enfrente. Es como decir, si tú no quieres aprender, no me estorbes, yo voy a seguir aprendiendo. Pero no lo hizo. Él tenía una pasión por la palabra de Dios, por predicar el Evangelio, pero al mismo tiempo tenía la disposición de acercarse a aquellos que necesitaban escuchar el Evangelio. No se acercó a aquellos que lo querían escuchar a él, no se acercó a aquellos que le caían bien, no se acercó a aquellos a los que quería adular para que le dieran fondos para seguir el ministerio. Se acercó al que sea que se le atravesara, con amor, con paciencia, con flexibilidad, con sensibilidad, con tal de que alguno de ellos pudiera acercarse y confiar en Jesucristo como su Señor y Salvador. Fue así como logró vivir una vida de equilibrio, siguiendo esas pautas importantes en su vida, pautas que quiere que usted y yo sigamos, hermanos. Tres de esas pautas equilibradas para poder ejercer el ministerio que Dios le ha encomendado a usted y a mí. Pero pastor, yo no soy ministro, usted es ministro. No. En el momento que usted confió en Jesucristo como su Salvador, en ese momento usted aceptó también el Señorío de Cristo. Y su Señor le manda a usted, según Mateo 28, a que usted vaya hasta lo último de la tierra y haga discípulos. Así es que usted tiene un ministerio que cumplir. El mismo ministerio que tenemos todos nosotros, quienes por alguna razón circunstancial nos han dado una posición de pastor. ¿Sabe qué? Usted es ministro del Evangelio simplemente porque usted es cristiano y un seguidor de Cristo. Así es que tenemos un ministerio que cumplir. Para llevar a cabo ese ministerio, el apóstol Pablo nos da este consejito. Tres pautas importantes que debemos nosotros de incluir en nuestra vida para vivir un ministerio y hacerlo de manera balanceada. Un hombre como Pablo bien podía haberse aprovechado de la posición de apóstol, ¿sabe? Bien podía haber exagerado, bien podía haber exigido, bien podía haber hecho valer sus derechos como un ministro del Evangelio. O podría haber deseado recibir el trato privilegiado como rey, como algunos de los, ¿qué les puedo decir?, pseudoapóstoles de nuestro tiempo, que quieren que los traten como si fueran la última Coca-Cola del desierto. Este sí era de verdad un apóstol, y sin embargo, no hacía valer su derecho de apostolado. Él simple y sencillamente quería que con su ejemplo otros pudieran ver a quien debían de ver, que era Cristo, no a ellos. Ellos no estaban buscando una casa. Él no estaba buscando un auto último modelo. Él no estaba buscando un jet para poder ir por todo el mundo en las misiones. Él andaba a pie y a veces en caballo, pero iba hasta donde el Señor quería que fuera, hasta lo último de la tierra. Con ejemplo, estas tres pautas equilibradas nos ayudan a nosotros a no perder de proporción cómo habemos de hacer el ministerio del Señor. Pablo, como vocero de Dios, Pablo tenía acceso a una gran cantidad de privilegios. Cuando usted empieza a leer aquí en Primera a los Corintios capítulo 9, usted comienza a leer todo ese capítulo y encuentra algunas partes muy interesantes de la vida del apóstol Pablo. Empieza a ver cómo él presenta sus credenciales mismas que no estaba él sacando a relucir como para que le hicieran caso o para hacer valer sus derechos. No, fíjense muy bien lo que él estaba haciendo de esta manera. De alguna u otra manera, Pablo estaba explicándoles a ellos que si se trataba de hacer valer sus derechos, él tenía derechos. Comienza, por ejemplo, hablando él de que él tenía el derecho a ser alimentado y hospedado por aquellos a quienes le ministraba la palabra, versículo 4. Tenía el derecho a tener esposa también y familia, y que también el ministerio pagara por su manutención, como dice el versículo 5. Tenía el derecho a no trabajar en los trabajos que no fuera su propio ministerio evangelístico, versículo 6. Pablo tenía derecho de recibir un salario de aquellos a quienes servía. Como prueba de este beneficio, si todo lo que decía Moisés en la ley, ahí en el versículo 11, perdón, 9 al 11, donde dice, porque la ley de Moisés dice, no le pongas bozal al buey, sin agraviar a los presentes, no le pongas bozal al buey para impedirle que coma mientras trilla el grano. O sea, hablo de mí. ¿Acaso no pensaba Dios únicamente en bueyes cuando dijo eso? ¿No nos habla a nosotros en realidad? Claro que sí, se escribió para nosotros a fin, como dice aquí en el versículo en adelante, como dice ahí en su palabra, a fin de que nosotros podamos seguir haciendo lo que Dios quiere que hagamos. Nos ha hablado a nosotros en realidad. Ya que hemos plantado la semilla, dice, espiritual entre ustedes, ¿no tenemos derecho a cosechar el alimento y la bebida material? Está citando la ley. Está diciéndoles, hay derechos, hay leyes que lo dicen. ¿Por qué ustedes me están criticando? Le decía la iglesia de Corinto. Después de todo, dice, los sacerdotes del templo disfrutan de la carne sacrificada en el altar. Dios mismo lo determinó, versículo 13. Y los que sirven en el altar reciben una porción de lo que se ofrece como sacrificio. Del mismo modo, dice, así como ellos, y ustedes no le dicen nada, del mismo modo, el Señor ordenó que los que predican la buena noticia sean sostenidos por los que reciben el beneficio del mensaje. Es verdad que se esperaba que los rabinos de aquel tiempo enseñaran la palabra de Dios sin recibir ningún tipo de salario, sin cobrar nada, y que tuvieran un oficio que les permitiera ganarse la vida sin depender de nadie. Sin embargo, era tanta la labor que hacían los rabinos que se tomaban tanto interés para inculcarles a sus estudiantes todo lo que ellos debían aprender, que los propios estudiantes se ponían de acuerdo para suplir las necesidades de ese rabino. Se pensaba que hacer una obra buena, una obra que quizá les ganara puntos en el cielo, era poder ayudar a su líder espiritual y a su familia a que no pasara hambre, para que ellos se dedicaran por entero a enseñarles la palabra del Señor. Esto era en el primer siglo. Con todo esto, Pablo no quiso hacer valer ese derecho que tenía. Vea el versículo 12, dice, preferiría soportar cualquier cosa antes de ser un obstáculo para la buena noticia, para el evangelio de Cristo. ¿Por qué? ¿Por qué recibir una remuneración así podría afectar al ministerio del apóstol Pablo? ¿Sabe por qué? Debido a la corrupción y a los excesos en que había caído el sistema religioso de ese tiempo. Sus prácticas inmorales podían manchar la reciente verdad revelada del evangelio a toda la gente. El mismo historiador William Barclay explica esto, dice, mientras que una familia judía normal no comía carne más que una vez a la semana, si acaso, los sacerdotes padecían una enfermedad ocupacional por comerla en demasía. Tragones los hombres. El lujo en que vivían, su rapacidad y sus privilegios eran notorios, y Pablo lo sabía muy bien. Sabía que usaban a la religión para ponerse gordos, así que estaba dispuesto a no irse a los extremos y no quiso aceptar absolutamente nada de nadie. En último análisis, había una cosa que dominaba su conducta. No estaba dispuesto a hacer nada que desacreditara o dificultara el evangelio para ser creído. La gente juzga un mensaje por la vida y el carácter de quien lo transmite. Y Pablo estaba decidido a mantener las manos limpias. Alguien dijo una vez a un predicador, no puedo oír lo que me dices porque estoy escuchando cómo eres. Nadie podía decir eso del apóstol Pablo. Él, lo que él predicaba, era lo que él era en realidad. Por cierto, de la misma manera en que algunos creyentes de la iglesia de Corinto tenían dudas y sospechas de las motivaciones genuinas del apóstol Pablo de predicar el evangelio, hoy en día, hoy en nuestro tiempo, también hay personas que tienen dudas de las motivaciones de aquellos ministros del evangelio que van por todos lados predicándolo y anunciando la verdad de Cristo. Y todo se debe a que en un tiempo, más o menos a la mitad del año de 1980, empezaron a surgir por todos lados los famosos televangelistas, que comenzaron a anunciarse por televisión y pedían dinero para poder seguir ellos predicando el evangelio. Una lluvia de escándalos empezó a surgir, epidémicos por todos lados, no solamente caída moral, pero los excesos y lujos que vivían esos televangelistas hicieron que muchas personas en la nación norteamericana perdieran el respeto hacia los ministros del evangelio, aún aquellos que eran sinceros y que querían anunciar de verdad a Cristo. En un libro publicado en ese tiempo llamado El Día que Norteamérica Dijo la Verdad, los autores hicieron una encuesta para evaluar más o menos cuáles eran los buenos, los mejores y los peores ocupaciones que había en ese país, y los evaluaron. Nombraron 71 de ellas y las pusieron en el orden de la mejor a la peor. ¿Quiere que le diga una cosa? La número uno era la ocupación de bombero. La número dos era de paramédico. El ministro evangélico era la número 19. Usted pensaría que estaba entre los primeros cinco, pero no, la número 19. Imagínese usted. Estaba no en las primeras 10, pero con todo lo que había estado ocurriendo, la gente tenía un mejor concepto del farmacéutico que había puesto en el número 4, o de un cartero en el número 6, o de un sacerdote católico en el número 7, o una persona que limpiaba casas, la número 8, una niñera, la número 9, un rabino judío, el número 12, un chef de cocina, el número 18. Finalmente encuentra al pastor evangélico, número 19. ¿Se da cuenta? ¿Sabe usted cuál era la tercera de las peores? La tercera antes de la última. Los televangelistas. Estaban un poquitito después de los vendedores ambulantes y las prostitutas. Y solamente dos antes acerca del jefe de crimen organizado y un narcotraficante. Ese era el concepto de un televangelista. O quizá lo sigue haciendo todavía. Sin duda, la carta a los Corintios era tan actual como leer el periódico de esta mañana, con la opinión tan desalentadora que se tiene en nuestros días también acerca de los ministros del Evangelio. Es importante apropiarnos de algunas recomendaciones que Pablo hace aquí. La primera de ellas, estas tres pautas son importantes que las asimilemos nosotros. Dice, tener libertad sin abusar de nuestros derechos. Tener libertad sin abusar de nuestros derechos. Aquí, en 1 Corintios 9, no podemos desconectarlo de lo que acaba de decir en 1 Corintios 8. Ahí en 1 Corintios 8 hablaba él acerca de lo que estaba pasando en ese tiempo. Había muchas personas que estaban teniendo problemas porque algunos cristianos maduros, según ellos, estaban ejerciendo su libertad en Cristo comiendo de una carne que otros veían mal que comiera. Estaban criticándolos porque ellos estaban yendo al mercado, compraban carne cuando sabían muy bien que esa carne había sido ofrecida a un ídolo pagano, y ellos estaban comiendo, haciendo sus fajitas, haciendo sus carnes asadas en la casa. Y ellos decían, yo soy cristiano, a mí eso no me da. Y había cristianos débiles en la fe que estaban siendo de alguna otra manera heridos, lastimados, porque decían, pero ¿cómo es posible? Y se dice cristiano, mira lo que está haciendo. Entonces Pablo les está diciendo de alguna otra manera que él, que tenía tantos derechos para ser tratado de alguna otra manera especial, él estaba haciendo a un lado sus derechos con tal de no lastimar a otros que eran débiles en la fe. Fíjense lo que dice en el versículo 18. ¿Cuál entonces es mi paga? Es la oportunidad de predicar la buena noticia sin cobrarle nada a nadie. Por esa razón nunca reclamo mis derechos cuando predico la buena noticia, a pesar de que soy un hombre libre y sin amo. Me he hecho esclavo a todos para llevar a muchos a Cristo. Pablo dice, a pesar de que soy libre y puedo ser libre para hacer lo que me den gana, no, me restrinjo. ¿Por qué? Porque nunca voy a abusar de mis derechos. El deseo de Pablo era poder presentar un mensaje que fuera tan interesante y tan atrayente que todas las personas inconversas pudieran querer acercarse a Cristo. En el versículo 20 dice, cuando estaba con los judíos vivía como un judío, para llevar a los judíos a Cristo. Cuando estaba con los que siguen la ley judía, yo también vivía bajo la ley, a pesar de que no estoy sujeto a la ley. Me sujetaba a ella para poder llevar a Cristo a los que estaban bajo la ley. Pablo estaba diciéndoles, yo soy fariseo, yo conozco, yo crecí, yo practicaba todas esas cosas, yo participaba en todos los rituales, yo lo sé. Ahora, yo no pierdo de vista la cruz, yo entiendo quién es Cristo. Si estoy ahí es para que de alguna otra manera algunos de estos pobres ingratos puedan saber la verdad de Cristo. Pero ya no practico las leyes, no estoy sujeto bajo ellas. Si estoy observándola, si estoy siendo cuidadoso, si me levanto cuando se levanta, si se sienta cuando se sienta, lo hago únicamente para que ellos sepan que yo tengo disposición de hablarles de en quién yo he creído.
1: Pablo sabía dónde estaba su confianza y su amor a Cristo lo llevó a darse por completo a judíos y a gentiles para que ellos también sean edificados en la palabra de Dios. Una pasión que se mantiene equilibrada fue el mensaje que compartió el pastor Carlos Azazueta aquí en Visión para Vivir. 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

0: Esta es la hora en RRI. Son las 18 horas. 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

Hemos estado memorizando la palabra de Dios en la epístola a los Romanos, en el capítulo 8 y el versículo 26. Esto es lo que la Biblia dice. Y de igual manera, el Espíritu nos ayuda en nuestra debilidad. Pues, ¿qué hemos de pedir como conviene? No lo sabemos. Pero el Espíritu mismo intercede por nosotros con gemidos indecibles. Todos los creyentes reconocemos que somos débiles y necesitamos la ayuda de Dios. Y el Espíritu Santo es nuestro auxilio y especialmente en nuestro tiempo de oración es quien nos guía a orar conforme a la voluntad y los deseos de nuestro Dios.

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Sí quiero. Cuando estaba en la universidad, trabajé arduamente en una feria para pagar mi mensualidad. Sin embargo, el dinero solo alcanzaba para una cuota y aún me faltaba otra por cubrir. Aunque me sentía aliviada por haber conseguido parte del pago, vino a mi mente esta historia y me pregunté: Señor Jesús, si quieres, ¿puedes pagar mi última cuota? Al llegar mi turno en la ventanilla pregunté: Disculpe, ¿cuántas cuotas me faltan por pagar? Quería que me dijeran que solo faltaba una, porque solo me alcanzaba para eso. Pero el cajero respondió amablemente: Le faltan dos. Pagué una y cuando me disponía a irme, el cajero me interrumpió diciendo: ¿Quieres pagar tu última cuota? Yo sonreí con un tono burlón pensando: ¿Acaso cree que podría tener esa cantidad extra en mis bolsillos? Pero esa era exactamente la pregunta que había hecho en mi oración. Lo miré confundida y antes de que yo respondiera, él sonrió y dijo: Son solo dos bolivianos. Esa era literalmente la cantidad que tenía en el bolsillo y aún me quedaba dinero. Sonreí y respondí con gratitud: Sí, quiero pagarla. Tal vez nunca habías escuchado la historia de Jesús pagando mensualidades o quizá ya hizo algo similar en tu vida. Solo quiero que, con mi experiencia, pienses en esto. Él quiere ser parte de tu vida, quiere limpiarte como al leproso de la historia de Mateo capítulo 8 de referencia de esta meditación. Él quiere sanarte, quiere acompañarte, quiere caminar a tu lado. Solo anímate a preguntarle. Cualquiera sea tu necesidad, su respuesta es: sí quiero. Meditación escrita por Yaani Chávez, Bolivia.

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1: Dicen que la unión hace la fuerza. También nos informa otro refrán que se necesitan dos para bailar el tango. Qué bueno es que en esta vida no estamos solos. Vivimos entre un círculo de familiares y amigos que complementan nuestra ineptitud para funcionar por nosotros mismos en el mundo. No obstante, sucede que la relación entre una persona y otra puede con facilidad encontrar fricción, desacuerdo y aún enemistad. La Biblia es un libro cuyos escritos nos ayudan a restaurar relaciones. La proposición básica que las Escrituras nos hacen es que el diario vivir de la persona en su relación hacia otros será una reflexión de su relación con Dios. Si tu relación con Dios está distorsionada, si no estás teniendo comunión con Él, si Dios no está en control de tu vida, no esperes que tu convivir con los demás será de cordialidad y paz. Puedes estar seguro que en el proceso de hacer tu voluntad, sin tomar en cuenta a Dios en tu vida, tendrás muchos choques con los que te rodean, sean familiares, compañeros de escuela o trabajo, o aún con otros con quienes tu relación es casual y pasajera. La base de una buena relación con los demás es una buena relación con Dios. Dice el libro de Efesios, capítulo 5, comenzando con el versículo 15. Mirad, pues, con diligencia cómo andéis, no como necios, sino como sabios, aprovechando bien el tiempo porque los días son malos. La exhortación que Dios hace es a diligentemente, o sea, cuidadosamente, con un esfuerzo de determinación de nuestra parte, que en esa forma nos fijemos cómo andamos. El andar en la Biblia es una referencia al diario vivir. Ten cuidado cómo vives, dice el Señor, no como necios, sino como sabios. La Biblia nos enseña que el necio es el que es falto de entendimiento, aquel que en su afán de hacer su propia voluntad rechaza el consejo de otros y rehúsa el tomar en cuenta a Dios. Salmo 14:1 comenta, dice el necio en su corazón, no hay Dios. Sí, el falto de entendimiento puede llegar al extremo de negar aún la existencia de Dios. Pero aunque muchos no lo nieguen con sus labios, lo hacen con sus acciones, con su forma de vivir, pues como dice Proverbios 13:19, apartarse del mal es abominación a los necios. En otras palabras, el mal es parte íntegra de la mentalidad y la vida del necio. Dios no quiere que el hombre viva así, sino que más bien, con determinación propia, se preocupe por vivir como un sabio. Y el concepto de sabio en la Biblia tiene que ver no necesariamente con intelectualidad o habilidad para lo académico. El sabio es todo lo contrario al necio. El sabio es uno que sabe cómo vivir a la luz de la palabra de Dios. Escucha las declaraciones del libro de Proverbios acerca de la sabiduría. El principio de la sabiduría es el temor de Jehová. No seas sabio en tu propia opinión. Teme a Jehová y apártate del mal. El sabio teme y se aparta del mal, mas el insensato se muestra insolente y confiado. Hay dos formas de vivir en este mundo: como necio, o sea, divorciado de Dios, o como sabio, dependiendo de Dios. En Efesios 5:16, Pablo menciona una manera de demostrar sabiduría en la vida. Dice él, aprovechando bien el tiempo, porque los días son malos. Tiempo es algo de lo cual Dios nos ha dado una porción diaria igual para todos. El tiempo se nos da momento a momento, día a día, sin ninguna garantía que es indefinido para todos. La razón para aprovechar de la mejor manera esa porción diaria que se nos brinda es, según la Biblia, porque los días son malos. El hombre siempre ha vivido siendo acechado por la maldad. El diablo, el enemigo de Dios, está constantemente tratando de atraer al ser humano hacia aquellas cosas que lo apartan de Dios, y desafortunadamente el hombre con frecuencia responde a los llamados del mal. ¿En qué inviertes tú tu tiempo? ¿Cómo usas las horas del día? ¿Aún los años que Dios te ha otorgado? ¿Le buscas a Él? ¿Le tratas de complacer? ¿Dedicas tiempo a escuchar lo que Él quiere enseñarte en su palabra, la Biblia? ¿Tomas tiempo para adorarle, para alabarle, para rendirle tributo, para servir a tu prójimo y demostrar que Él controla tu vida? Si así es, entonces estás demostrando sabiduría. Tu vida está siendo desarrollada a la luz de lo que Dios te instruye. De no ser así, tu vida exhibe las características de falta de entendimiento, lo que la Biblia llama necedad. Tu relación con Dios no es apropiada. Por tanto, no esperes que tu relación con los demás será como debe ser. Continúa Efesios 5:17 diciendo: Por tanto, no seáis insensatos, sino entendidos de cuál sea la voluntad del Señor. La insensatez es simplemente una expresión de la falta de sentido o entendimiento. Es otra forma de decir necedad. Una vez más, Dios no quiere que el hombre viva así. Más bien, como aquí dice, Él desea que seamos entendidos de cuál sea la voluntad del Señor. La voluntad básica de Dios para todo hombre nos la explica el Señor Jesucristo en Juan 6:40. Esta es la voluntad del que me ha enviado, que todo aquel que ve al Hijo y cree en Él tenga vida eterna, y yo le resucitaré en el día postrero. La voluntad de Dios para todo hombre, mujer, joven, señorita, es que cada quien se dé cuenta de lo que Cristo Jesús ha hecho al morir en la cruz, o sea, proveer perdón de pecados y salvación eterna. Él desea que cada quien crea en esto y que, arrepentido de sus pecados, acepte a Cristo Jesús como su Salvador personal. Él desea que, así, toda persona se asegure de su presencia eterna delante de Dios y que, teniendo esta seguridad, conduzca su vida reflejando esa seguridad, viviendo en forma demostrativa el hecho de que ahora es un hijo o una hija de Dios, heredero de las bendiciones eternas, ciudadano del cielo. Esa es la voluntad de Dios para todo ser, la cual Él quiere que entiendas y que vivas. Por eso es que pasa a decir en el versículo 18, no os embriaguéis con vino, en lo cual hay disolución, antes bien, sed llenos del Espíritu. La embriaguez es una demostración de satisfacción propia. El que se emborracha lo hace para satisfacerse a sí mismo, para saciar su propio deseo, o supuestamente, ahogar sus penas, olvidar sus problemas. Por lo tanto, es algo que ignora a los demás. El que se embriaga únicamente está pensando en sí mismo sin importarle nadie más, ni aún Dios. Y sabemos bien que la embriaguez es un motivo para totalmente poner en desorden las relaciones de una persona con los demás, pues el alcohol controla negativamente a la persona que lo ingiere. Es así como nos dice la Biblia entonces, no os embriaguéis con vino en lo cual hay disolución, antes bien, sed llenos del Espíritu. Dios desea que la persona, en vez de ser controlada por el alcohol, sea controlada por su Espíritu, el Espíritu de Dios, pues así la relación de esa persona será correcta con Dios y con los hombres. La clave está en cómo ser controlado por el Espíritu de Dios. El primer paso hacia esa meta está en permitir que Cristo Jesús venga a morar en tu vida. Romanos 8, 8 y 9 nos explica que los que viven según la carne no pueden agradar a Dios. Y si alguno no tiene el Espíritu de Cristo, no es de Él. Se hace necesario establecer una relación con Jesucristo para que su Espíritu venga a morar en ti y comience a controlar tu vida. Recibe ahora mismo a Jesucristo como tu Salvador. Él cambiará tu vida, con relación a Dios y con relación a los demás.

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deporte exige disciplina para estar 100% aptos para la competencia. Correr muchos kilómetros, levantar pesas, abdominales y mucho más. De la misma manera, crecer en nuestra relación con Dios exige una rigurosa disciplina espiritual. El escritor a los Hebreos dijo: "Pero el alimento sólido es para los que han alcanzado madurez, para los que por el uso tienen los sentidos ejercitados en el discernimiento del bien y del mal". También el apóstol Pablo escribió: "Ejercítate para la piedad". Para una vida espiritual próspera, es necesario establecer una vida disciplinada en el estudio de la palabra de Dios, una vida de oración y una continua obediencia de las Escrituras.

0: Esta es la hora en RRI.
1: Son las 18 horas, 30 minutos.
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1: Pues bien, gracias por su sintonía en esta nueva edición de Momento Decisivo. Hoy tengo buenas noticias para usted. Está en el título de mi lección. Estas son las buenas noticias. Cristo es todo lo que usted necesita. Recuerdo cuando regresé al púlpito después de haber sufrido reveses serios de salud hace algunos años y pasé al púlpito después de haber estado ausente por 8 semanas. Recuerdo que lo primero que dije fue, Dios es suficiente. Lo es. Usted tal vez piensa que estoy exagerando demasiado mi lealtad al personaje llamado Jesucristo, pero créame, no estoy exagerando. Así que empecemos nuestra lección de hoy. La hemos titulado, Cristo es todo lo que usted necesita.

Por favor, abra su Biblia al libro de Hebreos en el Nuevo Testamento y el capítulo 4. Hoy vamos a considerar los últimos tres versículos, Hebreos 4, versículos 14 al 16. Leo en mi Biblia y usted siga con su vista. Teniendo pues un gran sumo sacerdote que trascendió los cielos, Jesús, el Hijo de Dios, retengamos nuestra fe, porque no tenemos un sumo sacerdote que no pueda compadecerse de nuestras flaquezas, sino uno que ha sido tentado en todo, como nosotros, pero sin pecado. Por tanto, acerquémonos con confianza al trono de la gracia, para que recibamos misericordia y hallemos gracia para la ayuda oportuna. Sin que importe quiénes somos o dónde hayamos estado en nuestro peregrinaje con Cristo, inevitablemente llegará un momento cuando sentimos que nadie en la tierra puede entender nuestra situación. Nuestros amigos más íntimos, nuestros cónyuges, nuestros padres, no pueden sentir lo que está pasando en nuestras vidas. A lo mejor ni siquiera podemos traducir a palabras nuestras preguntas y dudas, y quisiéramos que hubiera alguien a quien pudiéramos acudir con la necesidad de nuestras almas. Esta sección de Hebreos nos habla de ese alguien. El escritor de Hebreos habla de él como nuestro gran sumo sacerdote. En todos los capítulos que hemos estudiado de la carta a los Hebreos hasta aquí, se han dado indicios del ministerio sumo sacerdotal de Jesucristo. A decir verdad, en cada capítulo que hemos estudiado hasta aquí, bien sea se ha hecho referencia a esto o se lo ha mencionado de manera específica. En el capítulo 1, versículo 3, se nos dice que Jesús se sentó a la diestra de la majestad en las alturas. En el capítulo 2, versículo 17, se nos dice que tenemos un misericordioso y fiel sumo sacerdote. En el versículo 1 del capítulo 3, aprendimos que nuestro Salvador es el apóstol y sumo sacerdote de nuestra confesión. En cada capítulo hasta aquí se ha mencionado el ministerio de Jesucristo como nuestro sumo sacerdote, pero casi no se ha dicho nada respecto a él. No sabemos lo que hace, cómo funciona como nuestro sumo sacerdote en nuestras vidas. Finalmente llegamos a estos versículos al final del capítulo 4 y de nuevo aparece esa palabra que es una especie de pegamento y que reúne las cosas. Esa expresión, por tanto, respecto a la cual siempre tenemos que preguntarnos por qué está allí. A veces se la traduce por la palabra entonces, pero es la misma palabra. Y nos recuerda que lo que estamos a punto de estudiar es importante debido a lo que ya hemos estudiado. Hemos aprendido en el cuadro que se nos pintó en el capítulo 4 que como creyentes nos parecemos a los israelitas que salieron de Egipto, habiendo sido salvados del castigo que ejecutó el ángel de muerte. Hemos entrado en el desierto para peregrinar hacia lo mejor de Dios en nuestras vidas. Estamos en nuestra búsqueda de lo mejor de Dios, pero estamos en el desierto y todos nos damos cuenta del hecho de que el desierto es un lugar cruel. Nos presenta muchos retos, tal como los presentó a los israelitas. Nuestro andar por el desierto

Palabra de Dios es una espada afilada y de dos filos que penetra en nuestras vidas y nos ayuda a saber dónde estamos. Básicamente, no hay simulación ante la palabra de Dios, y juntamente con la palabra de Dios tenemos al Dios de la palabra ante quien todo es claro. Dios conoce nuestros corazones y nuestros motivos, y allí estamos ahora. Estamos en este peregrinaje de Egipto a la tierra prometida de nuestra salvación en Cristo hasta el momento cuando lleguemos al cielo. Estamos en este periodo intermedio como peregrinos y extranjeros. Tenemos la palabra de Dios, tenemos a Dios en el cielo. Pero hay una pieza más en este rompecabezas que el escritor quiere que reconozcamos. Es que también tenemos a alguien en el cielo cuya responsabilidad y promesa específica es ayudarnos en toda situación que enfrentemos. Con esto en mente, consideremos este pasaje y notemos, primero que nada, que tenemos un sumo sacerdote celestial. Hebreos 4, versículo 14. Teniendo pues un gran sumo sacerdote que trascendió los cielos, Jesús, el Hijo de Dios. ¿Quién es este sumo sacerdote y cuál es nuestra relación con él? Pues bien, lo sabremos al responder algunas preguntas. Primero, ¿de quién es sumo sacerdote? Note que dice que tenemos un gran sumo sacerdote. Somos nosotros quienes le tenemos. El énfasis aquí está en la palabra teniendo. Alguien dijo que la apelación está en el sentido de que hay pocas cosas que nos toquen tan agudamente como un sentido de propiedad. Tengo un padre, tengo una madre, tengo una casa, y la palabra de Dios dice no solo eso, sino que también dice, tú tienes a un maravilloso sumo sacerdote en el cielo y es tuyo. Usted lo tiene, es suyo propio. Nosotros somos de él y eso es verdad, pero él es nuestro. Podemos confiarle todo lo que necesitamos. Él sabe todo en cuanto a nosotros. Es nuestro gran sumo sacerdote. ¿De quién es él? Él es nuestro. Si usted ya es creyente, Jesucristo es suyo, es su sumo sacerdote. Permítame decirlo de esta manera, es su sumo sacerdote, como si usted fuera el único que tiene un sumo sacerdote. Es suyo, es mío, nos pertenece. Él quiere que tomemos propiedad de él en su papel como sumo sacerdote. Esto es, ¿de quién es él? En segundo lugar, ¿qué es él? Él es un gran sumo sacerdote. ¿Qué es un gran sumo sacerdote? Pues bien, obviamente esto es una referencia al Antiguo Testamento. Recuerde, como ya lo he mencionado, el nombre de este libro es la Carta a los Hebreos. Fue escrito primordialmente para los hebreos, con aplicación para todos nosotros. Todos los hebreos habrían sabido todo en cuanto a sacerdotes. Nosotros, en nuestro mundo evangélico, no hablamos mucho en cuanto a sacerdotes. Pero los hebreos sabían en cuanto a sacerdotes. Sabían que en el Antiguo Testamento Dios seleccionaba a los sacerdotes para que sean mediadores entre Dios y el hombre. Solo el sumo sacerdote podía ofrecer el más elevado sacrificio bajo el antiguo pacto y solo podía hacerlo una vez al año en el día de la expiación. Simbólicamente, el sumo sacerdote llevaba todos los pecados de los hebreos al lugar santísimo y rociaba la sangre sobre el propiciatorio como símbolo de sacrificio para hacer expiación por los pecados del pueblo. Ningún otro individuo en Israel podía hacer eso, sino solo el sumo sacerdote podía representar al pueblo ante Dios. Y antes de que pudiera entrar en el lugar santo, tenía que ofrecer un sacrificio por sí mismo, porque él mismo era un pecador. Hebreos capítulo 5, versículo 3 dice, por esa causa está obligado a ofrecer sacrificios por los pecados, tanto por sí mismo como por el pueblo. En el día de la expiación, cuando el sumo sacerdote entraba para ofrecer el sacrificio por su pueblo, tenía que pasar de la vista del pueblo al lugar santísimo, llevando la sangre de los animales sacrificados, la sangre de la expiación. Permanecía en el lugar santísimo solo el tiempo necesario para rociar la sangre de la expiación sobre el propiciatorio. De hecho, el lugar santísimo era tan santo que si alguien hacía algo errado mientras estaba allí, no salía vivo. El hecho de que el sumo sacerdote entrara al lugar santísimo era algo muy impresionante y asombroso. Era como estar en la misma presencia de Dios. Mientras estaba en el lugar santísimo,
el sumo.

0: El sumo sacerdote nunca se sentaba. Tan pronto como ofrecía el sacrificio, salía del lugar santísimo y nunca volvía allá por todo un año. Entre los días anuales de la expiación, todos los días debían ofrecer otros sacrificios por el pueblo de Israel. Estos sacrificios, que venían de los campos y de los rebaños de los judíos, nunca terminaban, porque, como ven, el sacerdocio era imperfecto y los sacrificios eran imperfectos. El escritor de Hebreos se refiere a Jesucristo no solo como sacerdote y ni siquiera como sumo sacerdote, sino como nuestro gran sumo sacerdote. La Biblia dice que cuando Jesús hubo terminado su expiación por nuestros pecados, entró en el lugar santísimo. Entró en la misma presencia real y literal de Dios, el lugar santísimo de todo lo santísimo, y presentó la sangre de su propio sacrificio. La Biblia dice que, habiendo hecho eso, se sentó a la diestra de Dios. El sacrificio fue hecho por el sumo sacerdote perfecto, el mismo sacrificio fue perfecto, y el día de la expiación nunca jamás tendría que repetirse de nuevo para expiar por los pecados del pueblo. Hebreos capítulo 9, versículo 12 dice: entró al lugar santísimo una vez para siempre, no por medio de la sangre de machos cabríos y de becerros, sino por medio de su propia sangre, obteniendo redención eterna. Ahora, lo interesante es que la muerte de Jesucristo fue el fin del sacerdocio judío y de los sacrificios según se conocían. John MacArthur, en su comentario sobre la carta a los Hebreos, dice: Jesús fue crucificado menos de 40 años antes de que Jerusalén fuera destruida en el año 70 después de Cristo. También quedó destruido el templo, y el templo era el único lugar en donde podía tener lugar el día de la expiación. Así, desde poco tiempo después de Cristo, no se ha ofrecido ningún otro sacrificio judío hasta el momento presente. En consecuencia, no había necesidad de un sacerdocio judío desde ese tiempo. El día de la expiación se celebra como un día santo. Es el día más santo para los judíos, pero no hay sacerdotes que intervengan, y no hay sacrificios, ni hay templo en donde ofrecerlos. Los judíos celebran Yom Kippur, o día de la expiación, como un día santo, pero no hay sacerdotes, y no los hay, porque Jesucristo puso fin a todo eso. La Biblia nos dice que cuando Jesucristo murió en la cruz, el velo del templo se rasgó en dos de alto a bajo, símbolo de que el acceso a Dios ahora está abierto de par en par a toda persona que quiere venir en los términos del sacrificio concluido del Señor Jesucristo. De este lado de la cruz y del gran sacrificio de Cristo por los pecados de los seres humanos, los mismos creyentes son llamados a ser sacerdotes. ¿Sabía usted que la Biblia dice que todos nosotros que ya somos creyentes somos ahora sacerdotes? Quiero que sepan que en el cuerpo de Cristo todos somos sacerdotes. Y tal como el sumo sacerdote estaba entre Dios y los hombres pecadores, así nosotros, como sacerdotes de Dios, estamos entre Dios y los seres humanos pecadores, con el mensaje de redención que ha quedado completa y concluida, y que está disponible a todo el que quiere recibirla. Yo soy un sacerdote que vengo con el mensaje del Evangelio para decirle a usted que Jesús ha muerto por usted y que sus pecados han sido perdonados. Si simplemente confía en Él, puede ir al cielo y no tendrá que preocuparse por la culpa del pecado de nuevo. En la primera carta de Pedro, capítulo 2, versículos 5 y 9, leemos estas palabras: también ustedes, como piedras vivas, sean edificados como casa espiritual para un sacerdocio santo, para ofrecer sacrificios espirituales aceptables a Dios por medio de Jesucristo. Versículo 9. Pero ustedes son linaje escogido, real sacerdocio, nación santa, pueblo adquirido para posesión de Dios, a fin de que anuncien las virtudes de aquel que los llamó de las tinieblas a su luz admirable. ¿Qué hago como sacerdote? Alabo al Dios que me llamó de las tinieblas a su luz. Le digo a toda persona que puedo que Jesús murió por ella, y que hay un camino a la presencia de Dios, y que puede entrar a la presencia de Dios por la sangre que fue derramada en la cruz, por nuestro sacrificio perfecto, el Señor Jesucristo. Si usted pone su confianza en lo que Jesucristo hizo en la cruz, puede conocer a Dios de manera personal por medio de su Hijo, el Señor Jesucristo. ¿De quién es Él? ¿Es mi sumo sacerdote? Yo lo tengo. ¿Qué es Él? ¿Es el gran sumo sacerdote? Esta es la tercera pregunta. ¿Dónde está Él? La Biblia dice que traspasó los cielos. En el Antiguo Testamento, cuando el sumo sacerdote entraba para ofrecer los sacrificios, tenía que entrar en el lugar santísimo, pero primero tenía que pasar por el atrio exterior. Luego de haber pasado por el atrio exterior, tenía que pasar al lugar santo. Y después del lugar santo, entraba al lugar santísimo. De la misma manera, Jesús ha pasado por tres esferas. Como alguien dijo, cuando fue recibido arriba, mientras lo contemplaban los discípulos, Él subió y subió y subió, pasando primero por el primer cielo, en donde las aves vuelan, en donde se forman las nubes y desde donde desciende la lluvia, y luego atravesó el segundo cielo, en donde están los planetas y las constelaciones, el cielo visible o firmamento, y luego al tercer cielo, que es el mismo cielo, la morada de Dios. Así que, tal como el sumo sacerdote del Antiguo Testamento pasaba del atrio exterior al lugar santo y luego al lugar santísimo, así el Señor Jesús, nuestro sumo sacerdote, pasó por el primer cielo al segundo cielo y luego al tercer cielo en donde Dios mismo mora. Así que, ¿de quién es Él? Él es nuestro. ¿Qué es Él? Él es nuestro sumo sacerdote. ¿Dónde está? Está en el cielo. La Biblia dice que está en el cielo. ¿Sabían que cuando Jesús estaba en esta tierra, en su encarnación, funcionó primordialmente como profeta? Proclamó la palabra de Dios. Va a volver un día, y la Biblia dice que cuando Él vuelva, volverá como nuestro rey. Pero entre su papel como profeta cuando estaba en la tierra y su papel como rey cuando vuelva, sirve como nuestro sacerdote. Es nuestro sacerdote en el cielo, haciendo intercesión por todos nosotros, que es tan necesaria. ¿De quién es Él? ¿Qué es Él? ¿Dónde está? Y ahora, finalmente, casi como la primera pregunta, pero diferente, ¿quién es Él? Noten que dice que Él es Jesús, el Hijo de Dios. Esto une en una sola expresión su humanidad y su deidad. Jesús es su nombre humano y Él es el Hijo de Dios. Ese es su nombre divino. Y en caso de que nos hayamos olvidado, ¿quién es este gran sumo sacerdote? El escritor quiere que recordemos que nuestro sumo sacerdote no es otro que Jesús, el Hijo de Dios. Y aquí hay un pensamiento interesante que no quiero que se pierdan y que me trajo a la memoria algo que estudié hace mucho tiempo, pero que casi lo había olvidado. Quiero que escuchen con toda atención a fin de que no me malentiendan lo que estoy diciendo. Cuando Jesús dejó esta tierra para volver al cielo, no dejó a un lado su humanidad. Jesús está en el cielo como lo estuvo en su humanidad después de su resurrección en la tierra. Cuando yo oro a Jesús, no estoy solo orando a Jesús, el Hijo de Dios, sino que estoy orando a Jesús, quien en su humanidad está a la misma diestra del Padre. Eso me ayuda y me estimula porque a veces pensamos que Él ha vuelto y está en su forma espiritual como el Padre. No, y no. La Biblia dice que Él nunca dejó su humanidad. De hecho, la Biblia lo dice de esta manera en 1 Timoteo, capítulo 2, versículo 5. Porque hay un solo Dios y también un solo mediador entre Dios y los hombres, Cristo Jesús, hombre. La Biblia dice que Jesucristo es el mismo ayer, hoy y para siempre. Él es sacerdote para siempre según el orden de Melquisedec. Cuando Jesús responde a nuestras oraciones en el cielo, responde a esas oraciones como cuando estuvo aquí en su cuerpo de resurrección, interactuando con nosotros de persona a persona, de humano a humano. Por eso es que podemos tener tanta confianza cuando acudimos a Él. No es solo el Hijo de Dios, es Jesús el Hijo de Dios. Es nuestro gran sumo sacerdote. Así que tenemos un sumo sacerdote celestial. Pero eso nos lleva al segundo punto en este bosquejo. Debido a que tenemos un sumo sacerdote celestial, tenemos una responsabilidad humana. Noten lo que dice a continuación en el versículo 14, y que en razón de todo lo que les he dicho hasta aquí, nos exhorta a que retengamos nuestra fe. Este es un punto muy importante que todos debemos notar, y ciertamente fue un importante para los hebreos, porque, como ven, muchos de estos creyentes habían salido del judaísmo y habían recibido a Cristo. Habían confesado a Cristo, pero estaban teniendo dificultades para retener su fe. Sus amigos y otros los estaban persiguiendo debido a su fe. Y el escritor de Hebreos les presenta el reto. Debido a que ustedes tienen un sumo sacerdote en el cielo, esta es su responsabilidad terrenal. Aférrense firmemente a su confesión en Jesucristo. Nuestra confesión es importante para nosotros. La Biblia dice que con nuestras bocas confesamos nuestra fe. Hay muchos creyentes hoy que se han unido al servicio secreto. ¿Lo han notado? Son creyentes clandestinos. Son creyentes encubiertos. Pero la Biblia dice que si vamos a atravesar este desierto, si vamos a pasar de Egipto a la tierra prometida, y si vamos a disfrutar de nuestra búsqueda de lo mejor, tenemos que entender la importancia de retener firme nuestra confesión y no avergonzarnos del Señor Jesucristo. ¿Sabían que en el Imperio Romano, cuando llevaban a los creyentes ante el tribunal romano, se les decía que bien sea confesaban al César o morían? Muchos de ellos confesaron a Cristo y les costó la vida. Muchos de nosotros jamás nos hemos visto en un aprieto como ese, pero a menudo estamos en algunos lugares como creyentes, en donde es fácil para nosotros simplemente cohibirnos de quienes somos y confundirnos con la multitud, no ofender a nadie, ser correcto políticamente, y no confesamos a Cristo. Ahora permítame decirle, usted confiesa a Cristo con sus labios, pero también confiesa a Cristo con su vida. No es solamente lo que dice, es lo que hace. Y esto es lo que pienso que es muy interesante. El escritor de Hebreos nos dice que confesemos a Cristo, que retengamos firme nuestra confesión, no debido simplemente a que sea un requisito, sino para que pueda ser beneficioso para nosotros en nuestro andar. ¿Cuántos saben que cuando son extrovertidos con su fe, cuando confiesan abiertamente a Jesucristo, eso les da valor para enfrentar los retos del día? Porque usted ha declarado quién es, ha declarado su lealtad al sumo sacerdote que está en el cielo y están andando en comunión con él. De alguna manera su andar es más firme, sus pasos son más seguros y usted atraviesa el desierto mucho mejor que si trata de ser un creyente clandestino. A menudo pienso esto en relación a Josué y Caleb. ¿Recuerdan lo que dijimos respecto a cómo ellos fueron a Canaán y volvieron a Cades Barnea? Fueron con los 12 espías y 10 de sus amigos volvieron con el mensaje errado. 10 de ellos volvieron y dijeron, no podemos tomar esta tierra, está llena de gigantes y nos van a masacrar. Josué y Caleb volvieron y dijeron, podemos muy bien hacer esto en el poder del Señor. Tuvieron un mensaje totalmente diferente. Retuvieron firme su confesión, ¿verdad? Los otros 10 fueron israelitas clandestinos. No querían tener ninguna parte en esa guerra. Pero Josué y Caleb volvieron y retuvieron firme su confesión. ¿Sabe lo que determinó la diferencia en sus vidas? Permítame decirle lo que he aprendido al estudiar a Caleb. 6 veces en la narración sobre Caleb hay una frase breve que es el secreto de su vida. Ahora, tal vez usted piense que eso no es muy importante, pero permítame decirle que hay apenas unos 30 versículos sobre la vida de Caleb en toda la Biblia. Y 6 veces en esos 30 versículos leemos esta frase. Escuchen, por cuanto había seguido cumplidamente a Jehová Dios. Esto se puede ver en Números capítulo 14, versículo 24, capítulo 32, versículo 12, Deuteronomio 1, versículo 36, y Josué, capítulo 14, versículos 8, 9 y 14. Siguió al Señor de todo corazón. ¿Sabe cómo retener su confesión? Siga cumplidamente al Señor. Marche al paso con Él. Descubra lo que Él quiere que usted haga. Dígale que está dispuesto a hacerlo y hágalo de todo corazón. Retenga firme su profesión porque la Biblia dice que el hecho de retener firme su profesión de fe le ayudará a atravesar el desierto. Me pregunto lo que nos sucedería si siguiéramos al Señor de todo corazón. Pues bien, Hablaremos más de esto el lunes de la próxima semana. Aquí tenemos que detenernos por hoy en nuestra consideración del tema Cristo es todo lo que usted necesita, basándonos en Hebreos capítulo 4. Así que tenga la seguridad de que estaremos aquí por esta misma estación y a esta misma hora, el lunes, para la segunda parte de esta lección. 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

Esta es la hora en RRI. Son las 19 horas. 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

Hemos estado memorizando la palabra de Dios en la epístola a los Romanos, en el capítulo 8 y el versículo 26. Esto es lo que la Biblia dice. Y de igual manera, el Espíritu nos ayuda en nuestra debilidad. Pues, ¿qué hemos de pedir como conviene? No lo sabemos. Pero el Espíritu mismo intercede por nosotros con gemidos indecibles. Todos los creyentes reconocemos que somos débiles y necesitamos la ayuda de Dios. Y el Espíritu Santo es nuestro.